caminos que van al cielo. Tienes sol y verano y una tranquilidad pura, tienes destellos de calidez como la brisa, como tu gente. Me deleito mirándote. Camino tu suelo tierno que van marcando los años de tu hermosa trayectoria. A los que anidan aquí les pido que nunca emigren. A los que nunca vinieron les pido que no lo duden. A los que buscan la paz saben que tienen que estar. Y a los que aman reírse los invito a General Rodríguez. Bueno, un pequeño homenaje para nuestro querido General Rodríguez, que hace unos días fue la fundación, ¿no?, de nuestro pueblo. Así que, nada, no es la primera vez que le escribo. Tengo por ahí algún otro poema dedicado a mi querido General Rodríguez. He nacido aquí, me he criado aquí, y allí anduve por el barrio Los Viveros, en mi niñez, y medio como que se me anuda la voz, porque hoy, después de tanto tiempo, suelo volver a ver a mi vieja, que todavía vive en ese barrio, y ya nada es igual. Ya nada es igual. Ya no está más la canchita de fútbol que estaba al lado de casa. Todavía sigue aquel árbol de la magnolia, que alguna vez le escribí algo. Todavía está, increíblemente, después de tantos años. Y allí, en ese árbol, y muchos se reirán, muchos quizás me digan después de esto que voy a contar, ¿y este loco? ¿Y este loco qué? Pero ahí, en ese árbol tan particular y tan emocionante para mí, cobijó debajo, había una cancha de fútbol que ya no existe. Y siempre se jugaba ese clásico del barrio Los Viveros con el barrio Las Cinco Esquinas, seguramente lo conocerán, muy conocido. Y así se armaban los partidos de fútbol, que eran por gaseosas en esa época. No se jugaba por la cerveza, se jugaba por gaseosas. Y se armaban esos clásicos tan lindos, en los que muchas veces ganaban ellos y muchas veces ganábamos nosotros. Yo era un purrete. Un purrete. Apenas 12, 13 años. Y yo no jugaba en ese clásico. Yo era un purrete que se subía a la magnolia. Y la magnolia tenía, frente a la cancha, la magnolia estaba frente a la cancha, y precisamente frente a la canchita de fútbol, tenía como un hueco el árbol en el que yo podía ver toda la cancha. Sentado muy cómodamente en una de sus ramas gruesas, podía ver toda la cancha. Y ahí, en ese momento donde se armaban los domingos de la tarde los clásicos de barrio, en el que no se jugaba por ninguna liga ni nada por el estilo, quien les habla agarraba un palito de madera y relataba el partido. Así comencé, relatando los partidos de aquellos dos barrios que se jugaban la vida, sin árbitros, claro. Eran partidos de barrio, y en los que yo relataba por aquellos entonces, por aquellos años de la década de casi los 80, 78, 79, un poquito más de los 80 y pico. Y ahí relataba, y ahí comencé. Obviamente no pude ser nunca profesional de los relatos. Hace más de 20 años que
relato la campaña de Alem, pero todo aficionado, todo amateur. Nunca me perfeccioné, nunca estudié en el Iser, ni nada que se le parezca. Lo mío es como aquel guitarrista que toca de oído y no por partitura. Pero sí, todo son cosas que no me voy a olvidar jamás. Y claro, lo mío era medio partidario, como ahora, porque a mí me tiraba el corazoncito del barrio Los Viveros. Y alguna vez se me escapó, porque yo tengo un bozarrón, y se escuchaba todo. Y los jugadores escuchaban mi relato. Y me bancaban, ¿eh? Hasta que, bueno, por ahí a veces se me escapaba algún penal en el relato. Aficionado de Purrete. Y medio como que se me enojaban, porque siempre tiraba para mi barrio. Cosas que no me van, que no se me van a olvidar jamás, que son un recuerdo imborrable de cómo me di cuenta en esa época, ya a los 12, 13 años, que era lo que me gustaba hacer. Claro, no puedo laburar de esto. Tengo mi otro laburo. Hoy trabajar en una radio local, en una radio siendo aficionado, cuesta muchísimo. Y no se gana como uno espera ganar. Pero soy feliz. Cuando hablo de radio y cuando hablo de relato de fútbol y cuando hablo de este programa, soy feliz. Y esta anécdota siempre la he contado. Y siempre se me hace un nudo en la garganta porque es parte de mi vida, como lo digo al principio. Me he dado cuenta que la radio forma parte de mi vida, todos los días de mi vida. Más allá de que este programa se haga una vez por semana, y más allá que los relatos de fútbol sean una vez por semana, la radio es parte de mi vida. Y yo, obviamente, no puedo hacer un programa diario, porque no me dan los tiempos, porque mi trabajo es agotador. Que no reniego de eso, sino que no puedo, no me da el cuerpo a esta altura de mi vida. Más allá de que use nada más que la voz, no me da el cuerpo. Los tiempos son muy tiranos para mí. Y ando levantado muy temprano, de madrugada, y termino muy tarde. Pero si pudiese, claro que sí. Claro que lo haría todos los días. Bueno, gracias por permitirme este momento loco de contar una anécdota que le he contado muchas veces y me da placer, me da orgullo. Así comencé, siendo un pequeño purrete, relatando partidos de barrio. Vamos a escuchar los temas del recuerdo, viniendo a colación de todo esto. Andá allá, a donde fui yo. Porque no tienen que ser recuerdos de amor solamente. De los amores que estuvieron lindos y que fueron. No, tienen que ser anécdotas también de vida. Andá a esos recuerdos. Porque aquí empieza el momento de los recuerdos, sin interrupciones.

eso y muchas cosas más. 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

Bien, hemos escuchado un éxito de Miguel Gallardo en 1980 y Apago la Luz. Gianfranco Pagliaro, 2003. Yo vengo de todas partes. Y Juan Gabriel, 1986. Hasta que te conocí. Lindos y maravillosos temas del recuerdo que hemos escuchado aquí en Desde el Alma. Y bueno, les cuento que encontré algunos poemas cortos que me gustaría compartir con todos ustedes. Y de pronto llegará alguien que baile contigo aunque no le guste bailar. Alguien que se quede, que improvise, que pierda el miedo, el ridículo, solo por verte sonreír. Porque cuando es de verdad, ya no importan tanto los gustos, las costumbres o las excusas. Importa la persona. Y entonces entiendes que hay gente que no hace ciertas cosas, hasta que llega alguien por quien sí merece la pena hacerlas. Bien. Bueno, aquí tengo un poema más cortito también. La sed de mis labios es el título. Mirá qué título. Exquisita es tu respiración al seducirme con un te amo que eriza los poros de mi cuerpo. Tus besos endulzaron la sed de mis labios. Contemplé tu mirada y en un instante el cielo se postró, un eclipse de amor. La elegancia de tus brazos y la sencillez de tus sutiles caricias. Tu alma es lo que más deseo amar con toda la inmensidad de mi corazón. Disfrutamos la pasión que estremece mi boca a través de tu mirada. Así es como florece en el momento que deseo besarte. ¡Wow! Mirá qué poema. ¿Eh? Mirá qué poema. Poemazo, che. Bueno, estamos en Desde el Alma. Sabés, ¿no? Se viene la música nacional. Música nacional. Dos temas. Porque nosotros siempre homenajamos la música nacional.

Hay notas musicales que no se escuchan solo con los oídos. Llegan despacio como una oración susurrada por el viento. Y encuentran ese rincón del alma que casi siempre permanece en silencio. Allí se quedan vibrando, despertando recuerdos que creíamos dormidos y emociones que no sabíamos nombrar. A veces, cuando cierro los ojos, esas notas dejan de ser sonido y se transforman en presencias. Tienen rostro, tienen voz, tienen la calidez de unas manos que ya no están, o la dulzura de una mirada imposible de olvidar. Se convierten en personas que marcaron nuestra vida con una intensidad tan profunda que ni el tiempo logra borrarlas. Hay personas que llegan a nosotros como una melodía sagrada. Aparecen, nos enseñan amor, nos rompen y nos reconstruyen. Y aunque un día se marchen, su esencia permanece flotando en algún lugar invisible, como una canción eterna que el corazón reproduce en los momentos de nostalgia y gratitud. Quizá por eso la música tiene algo divino, porque nos recuerda que el alma guarda lo que verdaderamente importa. Y en cada nota profunda habita la memoria de quienes amamos, de quienes perdimos y de quienes de alguna manera misteriosa nos recuerda que el alma guarda lo que verdaderamente importa. Y en cada nota profunda habita la memoria de quienes amamos. Siguen viviendo dentro de nosotros, ¿eh? Porque hay personas que nunca se van del todo. Simplemente aprenden a sonar distinto dentro de nuestro corazón. Así lo dijo alguna vez, o lo escribió Pilar Sánchez. Bueno, recordemos. Es verdad, ¿eh? Hay personas que llegan de distintas maneras.

Recordemos, digo, los temas que escuchamos en el momento nacional, 21 a 38 minutos. Hemos escuchado Árbol sin hojas, Dream Mar y Casi me pierdo, Los Cafres. No se olviden que tenemos en el mini recital Ricardo Arjona, que ha estado por aquí, por Argentina. Enorme cantante, ¿eh? Enorme. Digo, antes de ir al mini recital, ya estamos casi en horario, 21 a 39. ¿Qué voy a escribir, no? Mientras la lluvia expresa su más sincero poema, yo en mi afán de ser o de creerme un poeta me pregunto qué voy a escribir. Mientras las flores absorben conmovidas del agua que cae, tal vez por esta primavera desierta ya me vuelvo a preguntar qué puedo escribir. Porque mis poemas han sido una manera de seguir vivo, un punto de partida y de luz, un camino recorrido alegremente, porque mis poemas fueron para un amigo, para un familiar, para llorar, para reír, para pensar, para un amor, para el corazón. Mientras la gente pasa por mi vereda, concentrada en sus dilemas, mientras el gris de la tarde se asemeja a la soledad, yo, en mi ilusión de consagrarme un poeta del alma, acurrucado en un escritorio improvisado, digo, ¿qué voy a escribir? Solo sé que se acrecienta el placer de un volver a escribir, de amar esta pasión mía y única, en ese bello mundo de la imaginación. Soy un ave que surge sintiendo la dicha de ser libre, que siempre buscará ansioso aquel poema nuevo. Y si la música me acompaña, si la vida me protege, si los recuerdos me conmueven, si el amor me da la mano, si una historia me emociona y si una flor me da su aroma, siempre tendré un poema entre mis cosas guardadas por el tiempo. ¿Qué voy a escribir?, se preguntan algunos, y solo puedo responder con mis poemas impregnados de amor. ¿Qué voy a escribir? Alguna vez escribí, hace muchos años. De eso se trata. Jorge Vázquez en la puesta en el aire, la musicalización de mi querida Daniela, la producción general de Julián Soblei, quien les habla en la conducción, Miguel Castilla. Ahora vamos a presentar el mini recital de Ricardo Arjona.

Gracias por todo, gracias por llegar a mi vida cuando más necesitaba sentir algo bonito. Gracias por las conversaciones eternas, las risas inesperadas y esos pequeños momentos que parecían detener el mundo. Gracias incluso por las heridas, porque entre el dolor también aprendí a encontrarme. Aprendí que amar no siempre significa quedarse y que algunas personas llegan solo para enseñarnos algo de nosotros mismos. No fuimos perfectos, no tuvimos un final de película. Fuimos dos personas intentando amarse mientras también luchaban con sus propios miedos. Y aunque el final de nuestros caminos cambiaron, me quedo con lo bueno, con los recuerdos que ahora ya no lastiman, solo aparecen de vez en cuando como una canción suave en la memoria. Hoy puedo pensar en ti con calma, sin enojo, sin tristeza profunda, solo con cariño y con gratitud sincera por todo lo vivido. Porque hay amores que no se quedan para siempre, pero dejan huellas bonitas para toda la vida. ¡Nos vamos! Se viene Martín Olivera con Resonancias y toda su gente. Nosotros nos reencontramos el próximo jueves. Puesta en el aire Jorge Vázquez, musicalización de mi querida Dani. La producción general de Julián Souley. Quien les habla en la conducción, un amigo de todos ustedes, Miguel Castilla. Gracias por estar, gracias por compartir con nosotros desde el alma. Nos encontramos el próximo jueves. Ojalá haya sido digno de todos ustedes. Chau.

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Hola, ¿qué tal? ¿Cómo les va? Buenas noches. Estamos comenzando Resonancias aquí en Radio Municipal, en la FM 89.5 MHz. Una jornada de otoño, el frío que empieza ya a sobrevolar, esperando el invierno. Y aquí en la FM 89.5 MHz, Radio Municipal de General Rodríguez. También estamos a través del Facebook en vivo, con imagen y audio, a través de Radio Municipal General Rodríguez. En los controles está Gabriel Martínez, simplemente el Lechu. Mi nombre es Martín Olivera y junto a Cecilia La Bella hacemos Resonancia en este día jueves 14 de mayo del 2026. Nos ponemos en marcha saludando a todos los seguidores, a todos los oyentes que a esta hora se enganchan en este viaje que empezamos a transitar hasta las 24, dos horas donde el arte, la melodía de la música, las palabras, las historias empiezan a generar el espacio que tanto deseamos para ustedes que están ahí esperando cada jueves que lleguen las 22. Y comenzamos de esta manera, por supuesto, como siempre, con la voz de Mercedes Sosa y de Gustavo Adrián Cerati, esta cortina que nos acompaña, Zona de Promesas, que las promesas que veníamos anunciando para hoy ya están aquí. Hoy tenemos una varieté. Es un festival, podríamos decir, radial, nocturno, para aquellos que por ahí no tienen movilidad. Hoy la radio se mete en tu casa, se mete en el corazón, en el alma, para mejorarte la noche del jueves. Y esto comienza de esta manera aquí en Resonancias. No es...

0: tarda en llegar, pero aquí llegan. Llegan nuestros invitados del día de hoy, que son Bautista Ábalos, Melina Marazzo y Mateo Codoni. Ellos integran este trío denominado Ibirá Pitá Trío, que cuentan historias, el folclore presente con esta también propuesta de un violonchelo, un bombo, una guitarra y las canciones, ¿eh? Así que ya mismo le damos la bienvenida en principio a Mateo. Mateo, buenas noches, ¿cómo estás? Mateo Codoni, ¿cómo te va?
1: Bien, muchas gracias. De vuelta, Martín, muchas gracias por el espacio. Muy feliz de estar acá, muy emocionado.
0: Muchísimas gracias, que esa emoción esté a flor de piel acá en el estudio, y para nosotros es la verdad que agradecerles que inviertan tiempo para venirse hasta la radio para compartir la propuesta musical que tienen. El saludo también para Bautista Ábalos. Bautista, ¿cómo te va? Buenas noches, ¿cómo
2: Buenas
0: estás?
2: Buenas noches, acá andamos, todo bien.
0: Gracias por venir, Bautista, ¿eh? Y ya vamos a conocer un poco más de la historia de ustedes tres. ¿Todo bien?
2: Todo bien.
0: Muy bien. Y saludo también para Melina Marazzo, es Marazzo italiano. ¿Cómo estás, Melina?
3: Todo bien, buenas noches.
0: Gracias por venir también.
3: No, gracias a ustedes por brindarnos el espacio.
0: Bien, bueno, me gustaría que comiencen a contar un poco la historia de este trío, hace cuánto que está formado y que también cuál es la propuesta que tiene Ibirá Pitá Trío y por qué el nombre.
2: Bueno, Melina y Mateo se conocieron en la escuela, desde la escuela primaria. Uh-huh. Yo los conocí en la Orquesta Raíces, de Moreno, de música popular. Uh-huh. Fuimos amigos y somos amigos varios años hasta que decidimos formar este grupo musical porque veíamos que nuestras ideas con respecto a la música y con respecto a cómo sobrellevarla coincidían en muchos aspectos.
1: Claro. Es muy lindo y muy grato cuando uno de repente se encuentra con otro y te das cuenta de que compartís una sensibilidad desde lo artístico y desde lo social que hace que sea re ameno el trabajo este que hacemos cuando nos juntamos, de armar los temas, pensar el repertorio. Así que nada, acá estamos.
0: Y un poco de tu historia, Mateo, porque el público se renueva, diría la Chiqui Legrand. ¿Qué edad tenés y también cómo descubriste vos la música?
1: Bien, tengo 19 años, a los 10 años mis viejos me regalan una guitarra. Desde siempre en casa se escuchó mucha música, Mercedes Sosa, Silvio Rodríguez. Mando un saludo, de paso aprovecho a mis viejos que se están yendo de viaje, así que buen viaje. Un saludo a Juana, mi hermana pequeña. Y nada, en todo ese proceso del encuentro con la música, primero empecé tocando la flauta y después me regalaron una guitarra. Y al poco tiempo de arreglarme la guitarra entré a esta orquesta, que es donde lo conocí a Bautista, bastantes años después.
0: Bien, qué lindo recorrido. ¿Y el caso tuyo, Bautista Ábalos, cómo apareció la música?
2: Bueno, ¿no? Un caso similar también. Uh-huh. En casa se escuchó mucha música, yo iba a los ensayos de mis papás, del ballet. Y ahí yo jugaba con lo que escuchaba, bailaba. Hasta que también un día mi mamá me ofreció ir a ver a la Orquesta Raíces, que tocaba en la reserva ecológica de Moreno.
0: En Los Robles.
2: Uh-huh. Los vi y ahí me brillaron los ojos, digamos, ¿no? Entonces mi mamá le preguntó al director, a Pepe Batistín, si había vacantes en violín. Y un mes después estaba tocando y ahí los conocí a ellos.
0: Mira qué interesante, qué lindo escuchar cómo aparece la música en sus vidas. En este caso también para Melina Marazzo. En el caso sí. Tuyo, Melina.
3: Bueno, en mi caso no tuve un contacto muy cercano con la música desde mi familia, sino que yo empecé a tocar por culpa de Mateo. Porque en un acto de primaria, él necesitaba a alguien que lo acompañe con una guitarra y yo nunca en la vida había tocado una guitarra. Y nada, él me enseñó las primeras notas que toqué y desde ahí seguimos tocando juntos.
0: Mirá qué interesante. ¿Qué edad tenés vos, Melina? Repetime.
3: Yo tengo 19.
0: ¿19? ¿Vos también, Bautista?
2: 18.
0: 18, así que estamos en el sub-19 entonces. Bien, y tienen Instagram, ¿no? Tienen red social.
2: Así es. Es Ibirá Pitá Trío en Instagram.
0: Bien, Ibirá Pitá Trío, todo junto.
2: Todo junto.
0: Perfecto. ¿Y cuál es la propuesta de este trío, Bautista?
2: Bueno, cuando decidimos armarlo, en realidad lo pensamos como un grupo instrumental. Uh-huh. Después nos fuimos dando cuenta que las voces tenían mucho más que aportar sobre la letra y sobre los arreglos vocales, entonces nos fuimos encontrando también por ese lado. Entonces encontramos canciones que nosotros sentimos propias Y las cantamos y las tocamos. Uh-huh. Intentando hacer arreglos más que nada corales e instrumentales y jugar con la música, que es lo que más nos gusta.
0: Bien, bien interesante. ¿Hay alguna fecha de presentación?
1: Por el momento no. Uh-huh. Nos estamos centrando mucho en esto, como decíamos, en el armado musical. Uh-huh. Ahora mismo me alegro de decir que venimos armando un repertorio bastante grande y bastante, bastante bonito en cuanto a la elección de temas. Pero bueno, no, nos queda todavía encontrar fecha para tocar.
0: Claro, bueno, hoy, ¿por qué no? Ya pueden el público seguir el Instagram, que es @ivirapitatrio. Ceci, estamos ahí, entonces va a entrar al estudio Ceci la Bella y ya, por supuesto, vamos a empezar a escuchar sus canciones. Tienen un repertorio largo, grandísimo, que seguramente aquellos que escuchen a partir de hoy y para adelante pueden contactarse con los chicos. Insisto, el Instagram es @ivirapitatrio y de esa manera, a partir de hoy, de lo que generamos acá, que es que conozcan a este trío, que son de Moreno ustedes, ¿no?
2: Así es.
0: De Moreno. Así que la zona oeste tiene un talento extraordinario y estos chicos que nos cuentan cómo surge en sus vidas el tema de la música. Así que bienvenidos entonces acá a Resonancias. A Mateo ya lo conocíamos, pero bueno, el gusto de tenerlo también a Bautista y a Melina Marrazo. Bien, vamos a comenzar entonces. Antes le doy la bienvenida a Ceci, que está por acá. Ceci la Bella, ¿cómo estás, Ceci?
4: Buenas noches.
0: ¿Todo bien?
4: Bien, bien.
0: Muy bien, ahí en producción.
4: Temprano, estaba ahí, claro.
0: En producción, muy bien. Bueno, aquí en producción a full, ¿eh? Bien, y acá hay mucho público que se está sumando al Instagram y si quieren también compartir en el Facebook, estamos en Radio Municipal General Rodríguez. Bien, Mar Bartolomé dice, hola Ivira Pitatrio, qué lindo verlos, y un corazoncito. Bueno, bien, muy
1: saludito
0: bien.
1: Saludito a Marce.
0: Aquí, bueno, ya se empiezan a sumar en vivo, ¿eh? Bien, vamos a comenzar a escucharlos entonces, ¿con qué canción en principio?
1: Vamos a arrancar con una zambita. Uh-huh. Del Cuchi Leguizamón, letra de Castilla. Zamba de Lozano.
0: Zamba
1: de Lozano.
0: De Lozano. Bien.
1: Folclore, bueno, tradicional.
0: Folclore tradicional. Aquí entonces se preparan. En el violonchelo está Melina Marazo. En guitarra, Mateo Codoni. Y en la percusión, Bautista Ábalos. Suena la zamba de Lozano de Ivira Pitatrio, acá en vivo, en Resonancias.

0: Señoras y señores, Ibirá Pitá Trío nos regala esta samba, Samba de Lozano, aquí en FM 89.5 MHz, Radio Municipal de General Rodríguez. Esa melodía y esa historia, ¿no?, que empiezan a narrar, a describir y a contar en esta canción, en la voz de estos artistas, de Bautista, de Melina y de Mateo. Ellos son Ibirá Pitá Trío. Y por supuesto, ya la noche empieza a mejorar de esta manera y ya es distinta. Ya este otoño, con esta temperatura de 7 grados, empieza a tomar el calor de la música y de los artistas en vivo aquí en la radio. Estamos con Cecilia Lavelle, quien les habla, Martín Olivera, disfrutando estas melodías aquí en vivo. Saludos acá en las redes sociales. Empieza Alicia Rodríguez, dice: bravo, qué genios estos pibes. También está Azu Ábalos, los amo. Ahí está el público interactuando en el Facebook, Radio Municipal General Rodríguez. Bueno, la verdad que hermosa canción, hermosa samba que nos regalaron aquí en este momento. Y podemos continuar entonces.
1: ¿Vamos con más música?
0: Vamos con más música, a ver.
1: Y bueno, ¿qué procede?
0: ¿Qué tenemos acá? Estamos en vivo. En instante tenemos, por supuesto, más invitados. Una noche en la cual el estudio empieza a generar el escenario virtual, Ceci, ¿no? Con artistas que van llegando, que van poniéndose ya en la organización. De hecho, veo también que van llegando algunos próximos invitados acá en la radio. Estamos en vivo, Ceci, acá tenemos también nuestro Instagram, que nuestro Instagram en realidad vamos a hacer un Instagram en proceso, Bien, vamos entonces con una segunda canción, Ibirá Pitá Trío, @ Ibirá Pitá Trío en Instagram. ¿Con qué continuamos entonces?
1: Continuamos con un chamamecito, chamamé canción.
0: Un chamamé canción.
1: Las Golondrinas, de letra de Jaime Dávalos y música de Eduardo Falú. Referencias del folclore argentino. No hablamos más.
0: Las Golondrinas, Ibirá Pitá Trío, aquí en Resonancias.

0: Señoras y señores, Las Golondrinas, interpretado aquí por Ibirá Pitá Trío, en resonancias este chamamé, instrumental y cantado, esta melodía del violín, el cello, la voz y la guitarra, aquí con Melina, con Bautista y con Mateo. Estamos en vivo por la FM 89.5 MHz, Radio Municipal General Rodríguez, junto a Cecilia La Bella y quienes habla Martín Olivera, en los controles Gabriel Martín, simplemente el Lechu. Y llegan más mensajes de Gabriela, dice que lindo escucharlos y verlos. Gabriela también dice hermosos, ¿eh? Gabriela Radi. Además, Lara Noal dice aplausos, ¿eh? Impresionante. Lara Ábalos también está, los amo, dice Lara. Por otro lado, WhatsApp 237-410-0895, 237-410-0895, manda mensajes y dicen de Moreno, Loli y Henry de Moreno, saludos, ¿eh? Moreno presente en esta noche, aquí en el escenario virtual de Radio Municipal General Rodríguez. Está Ibirá Pitá Trío, @ Ibirá Pitá Trío en Instagram, ¿eh? A partir de este momento empiezan a picar y ahí ya empiezan a seguir en las redes y, por supuesto, seguramente van a aparecer algunas fechas. Delfina Tolentino, también Toribio, dice, los amo, amigos, ¿eh? Tremendo, ¿eh? Corazón ahí a pleno. ¿Cómo está Ibirá Pitá Trío, ¿eh? Tremendo. Estamos también por el Instagram, que es el que estamos teniendo acá en vivo, que solamente después el contenido se lo vamos a compartir a los chicos. Está Ceci acá, la bella, filmando con mucha profesionalidad y con todo lo que tiene que ver para que esto llegue a más personas y de esta manera sigan, obviamente, transitando este camino tan lindo que es el de la música, ¿eh? Algo que quieran comentar, que por ahí nos estoy preguntando, Mateo, Bautista o Melina, que quieran anunciar. Evidentemente las fechas van a aparecer, hay proyectos de grabar, que está dando vuelta.
1: Bien, tenemos poco contenido subido así en cuanto a grabaciones. En un momento habíamos empezado a hacer unas pequeñas maquetas que les decidimos llamar garabatos acústicos. Ajá. Si quieren buscarlas, están en YouTube.
0: ¿El YouTube cómo es?
1: El YouTube es mi YouTube, Mateo Codoni. Bueno. Así que bueno, así como bastante sachera la grabación, igual. Claro. Pero bueno, caserita. Bueno. No, nada, de vuelta agradecer el espacio. La verdad que eso, venimos armando y arrancando en esto de salir a lugares más allá de Moreno.
0: Muy bien, muy bien. El caso tuyo, Bautista, que también te genera este momento de transitar junto a Melina y Mateo.
2: Compartir la música con amigos es una de las cosas más lindas, ¿no? Claro. Es lo mismo sentarse a tocar enfrente a una partitura y mucha más gente que charlar, que hay que hacer y jugar con la música, como dije antes, con tus amigos.
0: Claro.
2: También quería, bueno, saludar y agradecer a todos quienes están escuchando, que muchos quienes nombraste son parte también de, que somos también nosotros tres, del Coro Juvenil El Sur de Moreno.
0: Mirá qué interesante.
2: Hay muchos coreutas ahí escuchando, entonces saludos a todos ellos.
0: Qué lindo espacio también. ¿Y caso tuyo, Melina?
3: Bueno, yo creo que podríamos contar así como cómicamente cómo surgió el grupo.
0: A ver cómo surgió.
3: El grupo como tal surge primero con un nombre que era Tribu Efímero. Y Efímero fue.
0: Claro, efímero. Como Efímero se fue.
3: Así como llegó,
0: se fue.
3: Se fugó.
0: Se fugó, pero apareció otro proyecto.
3: Y ahí apareció Ibirá Pitá, que en
2: principio era la misma gente.
3: Era la misma gente, pero ellos dos solos. Por ejemplo, ese video que mencionó que está en su canal es de Ibirá Pitá en sus inicios, donde ellos recién comenzaban. Y después, bueno, por cuestiones de la vida me volví a incorporar.
2: No sabemos qué pasó con Mirina en esos meses.
3: No sabemos qué pasó.
2: Pueden inventar su historia y comentarla en alguna publicación nuestra. Para mí que Melina en esos meses se fue de viaje.
0: La dejamos ahí como signo de pregunta.
3: En suspenso,
0: exactamente. Y esa es la historia.

0: del comienzo de Virápita Trío, mira, con algo primero efímero que le abrió la puerta a esta propuesta ya en este presente, en este jueves 14 de mayo del 2026, estamos conociendo a Virápita Trío. Hernán Ábalos dice, la baba se me cae, jeje, dice, tremendo. Vamos los Virápita Trío, son unos músicos increíbles. Bueno, tremendo, tremendo la repercusión que están teniendo, chicos. Bien, y vamos a continuar. ¿Qué tenemos?
1: ¿Qué tenemos? Ahora vamos... Ah, bueno, esto sí está bueno para decirlo. En esta búsqueda que tenemos de música y de canciones folclóricas, también nos hemos inclinado un poco hacia la música infantil. Uh-huh. Porque nos parecen muy bonitas y la verdad que están lindas para hacerlas. Mirá qué bueno. En este caso, un tema de un compositor, Sebastián Monk. Uh-huh. El niño, que es como un aire de chacarera, se dice. Cuando hablas de folclore, cuando no respetan la estructura del baile, uh-huh, se les dice aire de.
0: Un aire de chacarera. El niño titulada.
1: El niño.
0: Muy bien. Y la escuchamos acá en Resonancias.

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1: Había una vez tres jóvenes músicos que desde Moreno llegaron a la radio.

0: Señoras y señores, Ibirá Pitatrio nos regala este aire de chacarera titulado El Niño. Y que una canción también sea la que nos lleva a esa infancia también, con estas cuestiones que va así la letra, haciéndonos llevar, retroceder, ir para adelante. Y qué buena propuesta también la de compartir esta canción titulada El Niño. También para decir que nuestras raíces están para los más pequeños, saber que la música de nuestra tierra, con nuestra historia, está presente. Y qué lindo que también tengan en el repertorio esta chacarera, chicos. Me parece fantástico lo que estamos acá disfrutando, y los oyentes, los seguidores que están presentes también en la sintonía de la radio, de la 89.5 MHz. Estamos bien, Ceci, ¿no? Impresionante. Bien, bueno, insisto con el tema de contactarlos a ustedes. Es el único canal directo, el Instagram, para mensaje privado.
1: Así es.
0: Lo que es el Instagram es @ibirapitatrio, todo junto, @ibirapitatrio en Instagram, para contrataciones, para festivales, para alguna propuesta también que tenga que ver con Rodríguez, con Luján, con Marcos Paz, con Moreno, con Merlo, a todos los lugares del oeste. Es la cercanía, pero por qué no empiecen también a tener más repercusión en toda la provincia de Buenos Aires, en principio, para comenzar. Ibirá Pitatrio en vivo aquí en Resonancias por la FM 89.5 MHz Radio Municipal. Bien, bueno, chicos, vamos a ir cerrando, ¿les parece? Nos quedaríamos toda la noche, pero esto puede ser la primera parte, como dice aquí Loli Ábalos. Resonancia, excelente la visita de hoy de los chicos, felicidades, y que se repita. Claro que se va a repetir, por supuesto. También está Yara Ábalos, y poniendo ahí @ibirapitatrio para el Instagram. Y bueno, Hernán Ábalos también, ya había comentado, bueno, tremendo. Rotoribio también estuvo mandando mensajes. La repercusión de Ibirá Pitatrio. Noé Marazzo también está presente. Bueno, acá en el estudio están, como dijimos al principio, Bautista Ábalos en bombo, Melina Marazzo en lo que es el chelo, y Mateo Codoni con la guitarra. Bien, entonces, para cerrar, chicos, ¿qué tenemos? A ver.
1: Es un huayno que...
0: Vamos a hacer dos por uno, vamos a hacer un bis.
1: Dale.
0: Vamos a hacer un bis, Había una en al principio que dijeron que la tenían también en el repertorio,
1: sí,
0: ¿no?
1: Sí, la vamos a hacer.
0: Bueno, vamos a hacer entonces dos por uno. Entonces, vamos con primero...
1: Primero vamos a hacer un huayno.
0: Un huayno.
1: Que le tenemos mucho cariño porque... Bueno, cuando yo los conocí a ellos, una de las primeras canciones que cantamos fue esta. Que la fuimos reversionando, hubo muchas versiones hasta llegar a esta, que bueno, que es mientras uno va más aprendiendo sobre la música, los tres estamos estudiando, más cosas puede agregarle bien a las canciones, entonces creemos que esta es como uno de los resultados más grandes.
0: Muy bien.
2: Esta quedó de los tiempos efímeros.
0: Ah,
1: es la que sobrevivió.
0: Esa no se fue, quedó. Muy bien, sobrevivió. Y después vamos a cerrar con
1: una chacarera, Para los ojos más bellos.
0: Para los ojos más bellos, un clásico de cancionero popular. Bien, antes, bueno, lo que vamos a hacer es cerramos con ustedes, Gabriel Martínez, cerramos con ellos y vamos a la tanda. Usted maneja de ahí. Tenemos tiempo para, estamos para tanda, o metemos el audio de Débora en ese tiempo que nos va a dar para separar. Perfecto, bueno, vamos a hacer lo siguiente. Estamos en vivo en la radio en 89.5 junto a Cecilia Labelle, quien les habla, Martín Olivera. Van a cerrar los chicos Ibirá Pitatrio con dos canciones, el huayno, y después Para los ojos más bellos, una canción que los manceros santiagueños han hecho bien popular, y acá también van a ser interpretadas por estos jóvenes. Ibirá Pitatrio en Instagram, @ibirapitatrio. Continúa el Festival Radial, ya enseguida se viene también Mantras, Power Dúo, y también está presente Laura Fernández Aranda, la vemos que está allá en Camarines, así que enseguida también se suma al escenario virtual. Antes, el último mensaje de Mar Bartolomé, dice: acá los invita Jorge Herrera a participar en la próxima feria Barrial La Blanqueada. Atención, ya hay invitaciones.
1: Vamos
0: todavía, viste que yo dije que decían con la fecha de acá. Impresionante. Bueno, entonces, cerramos con ustedes tres, y algún mensaje final, algo que quieran decir en la parte ya de mensaje para el público, porque cerramos a pura música.
1: Que lo disfruten.
0: Ahí está, mirá que síntesis, Y muchas gracias de verdad por haber venido acá a Resonancias. Ibirá, Pitá Trío, Melina, Mateo y Bautista. Gracias, gracias de corazón por invertir tiempo y venirse acá a la radio en este día jueves histórico, jueves 14 de mayo del 2026. Señoras y señores, cierra entonces con un huayno y después, para los ojos más bellos, Ibirá, Pitá Trío.

y virá pitá trío aquí en Resonancias y cierran con Para los ojos más bellos. Gracias, gracias y virá pitá trío.

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2: Y Virá Pitá Trío aquí en Resonancias nos regalaron estas bellísimas canciones. Estamos muy emocionados y contentos de tenerlos aquí en el estudio junto a Cecilia La Bella y quienes hablan, Martín Olivera. En los controles, Gabriel Martínez. Gracias de verdad y nos vemos la próxima. Ahora vamos a continuar con el audio de la tanda. Vamos con la tanda entonces y luego sí, comenzamos con el audio. Sí. Perfecto, entonces vamos a escuchar unos minutitos un audio, como también tiene un poco la génesis, el nacimiento de este programa, un poco de reflexión a partir de la psicología. Tenemos un corto allí de la licenciada Débora Salvador para ponernos un poquito en lo que es el significante de el silencio. Escuchamos a Débora Salvador y después sí, ya venimos para la segunda hora. Está Mantras, en instante se viene el Rock Power Dúo. Además está la profe y también cantante Laura Fernández Aranda. Esto continúa, como diría un locutor, esto recién comienza. Somos Resonancia, ya volvemos.
3: La lectura global, es saber lo que uno va a decir, ¿no?
4: ¿Y los restos diurnos qué son, licenciada?
3: Y los restos diurnos, bueno, son estas representaciones, uh-huh, ¿no? Estos representantes psíquicos que producto de aquello que vivimos, ¿no? Y de manera consciente durante el día, ¿no? Imágenes, personas, frases, uh-huh, bueno, que se condensan en los sueños y aparecen de forma desfigurada. Bien. Tendríamos que hacer un programa sobre los sueños, Macu. Porque yo ahora estoy con el silencio y vos me decís esto, claro, y me dan ganas de hablar de los sueños. Pero voy a seguir con el silencio.
4: ¿Sabés por qué lo relacioné? Con eso de que quedó en el día, ¿viste? Si era el ruido que quedó en la mente y que así por ahí hay que seguir trabajando. Pero no sé si tiene que ver, pero bueno, ya tomamos nota.
3: Así es.
4: Apuntamos para...
3: Así es. Lo apuntamos para el próximo programa. Podemos adaptarnos a sugerencias, claro, nuestros queridos oyentes. Pero bueno, el silencio es esto que veníamos hablando, ¿no? Y también tiene muchos beneficios, nos dice la OMS, ¿no? Disminuye el estrés, el silencio, beneficia la química del cerebro, mejora el sueño y disminuye el insomnio. Siempre les digo, ¿no?, a los pacientes, bueno, cuando están con problemas para dormir, los adolescentes, hay mucha demanda, ¿no? Los adolescentes están con mucha sintomatología en la actualidad. Mucho estrés, porque claro, 2 años sin ir a la escuela, un nene de 10 años de repente es un puber de 12, ¿no? El cuerpo cambió, los compañeros, todo es muy raro. Realmente fue mucho tiempo para los chicos. Y bueno, esto de también la tecnología tan presente, los celulares emiten luz, ¿no? Y le dan una información a nuestro cerebro de que aún hay luz, de que todavía es de día, ¿no? Los sonidos, bueno, esta estimulación constante.
4: No desconectan.
3: Entonces, bueno, el silencio, ¿no? El silencio mejora el sueño y disminuye el insomnio. Siempre recomiendo...
4: ¿Qué recomendás de vivir?
3: Un poco de silencio antes de dormir. Entrar en clima, ¿no? Una música tranquila, relajante, no estar por ahí escuchando el audio del grupo de las madres de la escuela en WhatsApp, la madre que está enojada con algún profesor, ¿no? Con un sonido chillón, digo, bueno, antes de dormir bajemos los decibeles y el silencio nos ayuda muchísimo. Bueno, la OMS también nos dice que disminuye el riesgo de enfermedades cardíacas y aumenta la creatividad y el aprendizaje. Esto que hablábamos, ¿no? De las bibliotecas, de estos lugares silenciosos. Bueno, los artistas, los pintores, los escultores, ¿no? Los escritores. Cómo inspira el silencio, ¿no? Porque nos permite crear en nuestra imaginación. Así que bueno, el silencio nos ayuda.
4: Interesante, porque se me vienen ideas, imágenes de lugares donde hay silencio, en una biblioteca. Uh-huh. En un hospital, en una sala, en silencio, uh-huh, en la iglesia, hasta, evidentemente es como que no hay nada escrito, pero uno entra y ya entra en silencio.
3: Claro, ¿no? Ya tiene, sí.
4: Entonces, como lo simbólico.
3: Exactamente.
4: Que nos lleva hacia el silencio.
3: Exactamente. El silencio nos ayuda a restaurar los recursos cognitivos, uh-huh, ¿no? Nos permite estar un tiempo tranquilos, reflexivos, aumenta nuestra creatividad, podemos pensar y reflexionar más profundamente, aprovechando emociones e ideas que de otra manera no tendríamos. Bueno, y con esto, bueno, vamos llegando al final. El tercer bloque, Marcos, claro. Lo tengo que decir porque sí, no sé si vos estás mirando el reloj, yo sí. Estamos llegando al final.
4: Sí.
3: Bueno, más allá de estos datos, ¿no? Es interesante pensar qué nos pasa a cada uno de nosotros con el silencio,
4: sí.
3: Cómo lo interpretamos, los diferentes tipos de silencio, ¿no? Aquellos que omiten, aquellos que otorgan.
4: Lo que simbólicamente representa el silencio, el famoso minuto de silencio, ¿no?
3: Minuto de silencio.
4: Minuto de silencio.
3: ¿No? Cuando uno está pasando por una situación dolorosa y...
4: En un estadio de fútbol dice, bueno, se viene un minuto de silencio. Che, no respetan el minuto de silencio, dicen algunos, ¿viste? Como
3: sí,
4: que
3: sí,
4: hay un peso al silencio, hay un poder simbólico muy fuerte.
3: Sí,
4: que
3: sí.
4: La masa, ¿no? De que está en un espectáculo,
3: sí.
4: Respeta el minuto de silencio, ¿no? Como que es increíble cómo todos tratan de aceptar que eso tiene un significado, ¿no?
3: Uh-huh, que es parte del lenguaje, que algo nos está queriendo comunicar.
4: Exactamente.
3: Estos silencios también que acompañan, digo, cuando uno está en una situación difícil, dolorosa, ante una pérdida, ¿no? A veces las palabras sobran, ¿no? ¿Vos qué decís? Un abrazo,
4: y no,
3: estoy, te acompaño en el sentimiento, y un silencio, ¿no? Esta compañía, qué lindo es poder estar acompañado en silencio.
4: Exactamente. O a veces cuando alguien dice sin palabras.
3: Sin palabras, sin también, palabras. ¿No? También silencios evasivos.
4: Sí.
3: Silencios que enojan, ¿no? Uno está hablándole a alguien, haciendo algún reproche, reclamando, y la otra persona, bueno, silencio total. ¿Qué es eso? ¿Qué falta de compromiso es eso, ¿no? Silencios que incomodan también, ¿no? Uno se sube al taxi y cuántas veces el taxista o el pasajero saca tema porque se siente incómodo en el ascensor. ¿No? Pues hay gente que se incomoda.
2: Lindo día, ¿no?
3: Exactamente. Tenemos
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0: Bien, y continuamos aquí en Resonancias cuando pasaron 11 minutos de las 11 de la noche de este día jueves 14 de mayo del 2026. Mi nombre es Martín Olivera, estamos junto a Cecilia La Bella. En los controles está Gabriel Martínez, el Lechu. Estás también disfrutando esta transmisión a través del Facebook, es Radio Municipal General Rodríguez. Radio Municipal General Rodríguez. En instantes se sube al escenario virtual Mantras Power Duo. Aquí ya están Fabián Cura y Franco Cura para también regalarnos la música en vivo. En el bloque anterior estuvieron los chicos de Ibirá Pitá Trío, que nos regalaron las canciones del folclore nacional, el cancionero popular y la historia, un instrumental y también vocal, una propuesta muy interesante. Y ahora también para la segunda hora vamos a presentar a una profe de canto que próximamente va a estar dando un taller. Además es una artista que nos estaba contando fuera del aire cómo también apareció la oportunidad en pandemia de poner a disposición su arte, su creatividad. Estamos hablando de Laura Fernández Aranda. Laura, bienvenida, buenas noches, ¿cómo te va?
1: Buenas noches, gracias por la invitación. Muy contenta de estar acá y agradecida esta oportunidad de este espacio.
0: Bien, ¿querés sentarte por acá, Laura? Dale. Si te tomas el micrófono.
1: Dale.
0: Bueno, Laura, en principio agradecerte que vengas para acá, para la radio. Estamos en vivo en Resonancias. Bueno, contanos un poco tu historia. Sabemos que venís de Bariloche, de la Patagonia, y llegaste a Luján. ¿Y cómo fue ese recorrido? ¿Cómo fue también tu vocación por el canto? ¿Cómo surgió?
1: Bueno, es un recorrido largo. Uh-huh. Tengo bastantes años para contar, pero vamos a resumir un poco la historia. Uh-huh. El camino, en realidad, de irme de Bariloche, vamos a ponerlo así, uh-huh, empezó hace unos años con un viaje a México. Estuve ahí un tiempo, después estuve en Chile y, bueno, terminé en Buenos Aires. Uh-huh. Digo, terminé porque pienso quedarme.
0: Ah, ya te quedas en Buenos, sí, Aires.
1: En principio me fui a Capital Federal, uh-huh, y desde marzo que estoy en Luján, uh-huh, ya instalada. Así que contenta, feliz, me encanta, me enamoré de Luján. No solamente del lugar, así que muy, muy contenta y, bueno, y empezando ahí a dar clases también en aquella localidad.
0: ¿Y en qué lugar de clases?
1: Estamos ahora en Club de Rock. Uh-huh. Yo aparte doy clases particulares, uh-huh, presenciales y virtuales, pero en esta oportunidad venimos a charlar de lo que estoy haciendo en Club de Rock. Uh-huh. Ahí estoy por ahora los miércoles con, uh-huh, dos grupos. Y este sábado voy a estar dando un taller intensivo de voz que dura aproximadamente 3 horas, uh-huh, donde vamos a abordar distintos aspectos de lo que es el entrenamiento vocal, no solamente lo que se ve en una clase de canto, sino la parte anatómica, fisiológica, el cuidado de hábitos, uh-huh, cómo poner en práctica todo lo que es la técnica vocal en el área del día a día, en el, uh-huh, área cotidiana, ya sea la docencia, sea que tenga que disertar, que enseñar algo, o simplemente tengo atención al público, ¿no? Entonces tengo un desgaste vocal permanente y, bueno, todo eso lo vamos a ver en el taller.
0: Hay técnicas ahí para cada uno, seguramente una cuestión de mejorar algo que es una herramienta, ¿no? La voz, para los que de manera profesional, o como bien dijiste, atención al público, para diferentes lugares es muy importante cuidar la voz, sobre todo en invierno, ¿no? También que
1: sí, mira, todo
0: hay
1: el año,
0: unos secretos.
1: El sol también nos,
0: mira,
1: afecta.
0: El sol también.
1: Sí, de hecho, antes,
0: aspecto,
1: de una, ¿cómo?, presentación, no se toma sol, uh-huh, no se está mucho al aire libre, tenemos bastantes cuidados los cantantes cuando vamos a presentarnos, te diría unas 48 horas antes. Es un cuidado de hábitos general, la voz es muy delicada y la usamos todo el tiempo y todos los días, y no nos damos cuenta de la herramienta que tenemos. Y bueno, el saber cómo cuidarla también es importante.
0: Miren, yo les voy a contar una anécdota en particular mía. Cuando fue el Mundial de Fútbol del 2022, que salimos campeones, grité un gol en la semifinal, el gol de Lautaro Martínez contra Holanda, que no debería gritarlo como lo grité en mi casa, y el sábado tenían la presentación de una escuela de fútbol que tenía que estar ahí como conductor del evento durante 5 horas, y me había quedado sin voz, porque fue las cuerdas vocales desaparecieron. El grito que uno siempre está cuidándose y trabajando para no esforzarse porque va a estar muchas horas, ahí fue un antes y un después para mí. Digo, no puede pasarme más esto, ¿viste?
1: Es en un segundo, un instante segundo. Y hay múltiples factores que nos pueden generar alguna patología o algún malestar pasajero, ¿no? Claro. Pero es un segundo en el que podemos quedarnos sin voz.
0: Es Laura Fernández Aranda y le pone voz a esta noche acá en Resonancias en la FM 89.5 MHz. Estamos con Cecilia La Bella y quienes habla Martín Olivera, contando lo que se viene. Entonces, reiterame, Laura Fernández Aranda, el taller, ¿a qué hora comienza? ¿Cómo se pueden inscribir aquellos que quieran, por supuesto, participar del taller? ¿Y dónde queda el Club de Rock en Luján?
1: Dale. El taller va a ser este sábado 16 de mayo de 15 a 18 horas ahí en el Club de Rock. Queda en la calle Colón, ahí a la vuelta de la clínica Güemes, para los que conocen, es Colón entre Muniz y creo que es Las Heras. O,
0: bueno, ¿no? Ahí bueno. Yo había anotado, me parece.
1: Soy muy nueva en Luján, pero es Colón.
0: ¿Colón cuánto?
1: Casi
0: es
1: Muniz.
0: Ah, bueno, ahora vamos a anotar bien.
1: Yo pedí apoyo, me dijeron, no. Pero busquen Club de Rock en Instagram y ahí va a salir toda la información.
0: ¿Y a qué hora comienza?
1: En Instagram también está la información del taller.
0: ¿A qué hora comienza?
1: Comienza a las 15 horas. Comuníquense al Club de Rock para las inscripciones.
0: En Instagram, por supuesto, para que se anoten. Y
1: exacto.
0: Y esto dura 3 horas, dijiste.
1: 3 horas aproximadamente, sí. Sí, tenemos un coffee break, hay material de estudio, se llevan un cuadernillo para que puedan llevarse la información por escrito, tomar anotaciones, hacer preguntas, vamos a hacer ejercicios, se van a llevar un montón de info, va a estar bueno.
0: Muy bien. Y además, en esto que también el público te puede conocer en tu faceta de cantante, tenés canciones grabadas en Spotify, estuvimos escuchando Misty recién, también pueden obviamente disfrutar esas canciones. Y bueno, ¿cómo te sentís en ese aspecto, Laura?
1: Sí, bueno, es algo que vos me preguntabas al principio de mi recorrido, ¿no? En general, yo vengo de familia de músicos, de artistas en general, algunos conocidos, no importa, y todos muy virtuosos, la verdad. Y bueno, de cuna, pero la primera vez que pisé un escenario que tengo uso de razón, tenía 10 años, y me subí a cantar con mi papá.
0: Y ¿recordás la canción? ¿No?
1: Canción del Pinar. Quiero dejar todas las palomas. Eso, 10 años tenía. Y me la aprendí toda.
0: ¿Podemos escuchar una estrofa? A ver cómo sería.
1: Quiero dejar todas las palomas en el cedro de tu alma y todo el verso en tus pies. 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
0: Qué lindo. Laura Fernández Aranda aquí en Resonancias. La verdad que es un gusto conocerte y mirá, también sin haberte preguntado al principio si podías también cantar a capela, lo hiciste y ahí vimos también la técnica que tenés, evidentemente, y eso que sale de aquel recuerdo con tu padre, la primera canción.
1: Sí,
0: ¿eh?
1: Sí, muy emocionante, muchas gracias.
0: ¿Cómo te puede seguir el público? ¿Tenemos redes sociales?
1: Tengo de todo, está el Instagram, Lau Fernández Aranda, en YouTube también, Laura Fernández Aranda, Facebook, soy vintage, y en Spotify el disco se llama Standards, porque son standards de jazz, menos el último tema, que es un original country, que lo versionamos un poco. Se llama Standards, les va a salir como Laura Standards. Si lo buscan como Laura Fernández Aranda, no lo van a encontrar porque no sé por qué cuando lo subimos a Spotify no me dejó poner el apellido.
0: Ah, mira.
1: Había, no sé, problemas de cartel capaz. Claro. Pero lo van a encontrar como Laura Standards.
0: ¿Podemos escuchar, Gaby, algunos de los que habíamos elegido para que el público escuche el canto de Laura Fernández Aranda? Recién a capela nos regaló una estrofa también de una canción, pero para que también sepan, en la radio ya queda, por supuesto, vamos a tener las canciones de Laura para que el público disfrute. En Resonancias ya estamos armando nuestra playlist también para musicalizar y recién habíamos escuchado una canción, pero bueno, la escuchamos entonces.

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1: Y por supuesto, con Laura Fernández tenemos Misty para nuevamente escuchar una de las canciones que tenemos aquí, que vamos a reiterar entonces, Laura, el Instagram tuyo.
0: Lau-Fernández-Aranda.
1: Uh-huh. Bien, y ahí hay una propuesta musical interesante para que el público también pueda seguirla a Laura. Así que bueno,

0: ¿Y esta canción, Laura?
1: Y esta canción me gustaría mencionar que en esta canción me acompaña exclusivamente en piano Germán Lema, que fue el productor del disco. Ajá. Es un gran artista que, bueno, vive allá en la Patagonia, pero vivió en todas partes del mundo, entre esos lugares, Paraguay, y es el compositor de la Sinfonía del Bicentenario de Paraguay. Entre otras de las obras, hizo mucha música de películas, etcétera, pero él produjo mi disco, que fue casi por accidente. Mirá. Pero salió un disco al final.
0: Qué lindo. Sí. ¿Cuándo fue que lo grabaron?
1: Lo grabamos en 2020, arrancamos abril, no sé si se acuerdan qué estaba pasando en ese momento del mundo, y yo tenía ganas de grabar unas canciones para mí. Claro. Y él me motivó y terminamos haciendo un disco con muchos invitados bastante interesantes.
0: ¿Y el título de la canción?
1: Esta es Misty.
0: Misty, la pueden buscar en Spotify como
1: Laura Standards.
0: Laura Standards. Bueno, Laura, vamos, te quedás, ¿no?
1: Sí, por supuesto.
0: Muy bien. Reiterame nuevamente lo del sábado, por favor.
1: Sábado de 15 a 18 horas en Club de Rock, ahí en Colón, casi Muniz. Uh-huh. Los esperamos para el taller Dale Voz, ahí en Club de Rock.
0: Bien, a partir de las
1: 15.
0: Y aquellos que se quieran anotar en el Instagram de Club de Rock.
1: De Club de Rock, sí, o al teléfono de Club de Rock.
0: Muy bien. Bueno, Laura, gracias por esta presentación. Y ahora sí vamos a continuar con lo que tenemos para hoy, la propuesta de los amigos de Mantras, pero levantamos un poquito la canción de Laura.

0: Bien, y ahora sí, en otro segmento de Resonancias, nos vamos a pasar al Rock Power Dúo Mantras. Aquí vienen el amigo Fabián Cura junto a Franco Cura a Resonancias. Una propuesta también para cerrar el programa del día de hoy, en este jueves 14 de mayo del 2026. Estamos junto a Ceci La Bella y quienes hablan, Martín Olivera. Estamos bien, Ceci, ¿no? Estamos pulgar arriba, muy bien. Bueno, en principio saludar a Fabián Cura de Mantras Power Dúo. Fabián, buenas noches, gracias por venir a la radio.
1: Hola, ¿qué tal? ¿Cómo andás?
0: Tanto tiempo, Fabián. ¿Cómo va? ¿Cómo viene? ¿Cómo venimos con este dúo que se las trae Mantras
1: bien, Power Dúo? Venimos avanzando de a pasos.
0: Muy bien, y siempre acompañado de Franco Cura, que está más grande. ¿Cómo estás, Franco? Buenas noches.
2: Che, espero que se escuche, estamos medio lejos acá del micrófono, pero...
0: No, te toma bien, estamos perfecto.
2: Soy de voz fuerte. ¿Cómo andan? Gracias a todos, gracias a vos, acá a Ceci por invitarnos, acá también a Laura por toda esta clase de canto de un ratito nomás. ¿Cómo seguir después?
0: Bueno, para terminar
2: la técnica de la radio.
0: El amigo Gabriel Martínez, simplemente el Lechu, un gran sonidista. Bien, Fabián, un poco de la historia de Mantras. ¿Cuándo surge? ¿Cómo surge esta idea de este dúo?
1: Como sabés, teníamos un trío. Uh-huh. Y por la pandemia no podíamos como ensayar.
0: Claro.
1: Y veníamos ya con la idea, antes de tener el trío, de ser un dúo. Y nunca nos pusimos a practicar, pero aprovechamos la pandemia, como mi hijo vivimos
0: no
1: juntos.
0: Queda otra.
1: Empezamos a probar ahí con el dúo.
0: Bien, ¿y cómo?
1: Y fue mutando.
0: ¿Cómo arman? ¿Qué tienen, digamos,
1: bajo? Empecé con un bajo. Uh-huh. Y yo, como sabés, tocaba la guitarra, no el bajo. Claro. Pero empecé con el bajo y lo dividí en líneas y octavaba una parte hacia arriba y el bajo normal, digamos.
0: Claro.
1: Pero me seguía faltando por ahí el sonido acostumbrado a la guitarra, el sonido de la guitarra.
0: Claro, claro.
1: Entonces después hice un instrumento que es este, pero versión eléctrica. Uh-huh. Que usé cosas de bajo y de guitarra y hice un híbrido.
0: Mirá qué interesante, Fabián. Y bueno, ¿qué repertorio tienen? ¿Ustedes tienen canciones propias? ¿Cómo es la propuesta?
1: Sí, todo lo que hacemos es son temas propios.
0: ¿Cuántos temas tienen?
1: No sé, como 20 y pico. Pero normalmente los shows son de una hora. Uh-huh. O menos, así que son un promedio de 8 o 12 temas por show.
0: Uh-huh. ¿Todas letras tuyas?
1: Sí, uh-huh. Algunas las escribí con él y la mayoría por ahí las escribí solo.
0: ¿Son de General Rodríguez ustedes?
1: Somos de acá.
0: Bien, bueno. ¿Y vos, Franco Cura, no queda otra que estar acá con Fabián? Así que le metieron...
2: No, encantado. Es un proyecto, creo que nace y se hace con amor. Uh-huh. La verdad que forma una parte, qué sé yo, crucial de nuestras vidas.
1: Ya es una rutina, claro. Rutina en la vida, digamos.
0: ¿Qué edad tenés, Franco, vos?
2: 27.
0: ¿Y vos, Fabián?
1: 56.
2: Claro. Tuviste que hacer
0: toda la experiencia.
1: Yo empecé a tocar de grande.
0: Ah, mirá.
1: Sí. Mirá. Siempre estuve vinculado a la música, yendo a ver bandas y con la gana de tocar.
0: Claro. ¿Qué bandas ibas a ver?
1: Y de todo, qué sé yo. Música Vía de los Redondos del 85, uh-huh, para que tengas una idea.
0: Mirá,
1: después todo lo que... Del rock nacional a todas las bandas. Uh-huh. Y también internacionales, vi unas cuantas.
0: Che, ¿y presentaciones? ¿Qué se viene de acá en adelante?
1: Y tocamos una vez por mes siempre. Uh-huh. Para no pisar las fechas.
0: Claro.
1: y tener un público. Uh-huh. Digamos.
0: Bien.
1: ¿Y la próxima fecha?
2: Bueno, ahora tenemos el gusto, ya hacía bastante que no hacíamos algo acá en Rodríguez. Uh-huh. Pero bueno, ya
1: la primera
2: nomás,
1: fecha del año.
2: Hacer la primera fecha del año en Rodríguez. La última del año pasado, en diciembre, fue acá en Rodríguez y volvemos, así que estamos contentos. Este sábado vamos a estar en Oveja Negra, acá cerquita.
0: Bien, sobre Pedro Huelan y Moreno, ¿no?
2: Pedro Huelan. Sí. Y Moreno. Y bueno, vamos a estar compartiendo escenario con Martín Pepino, que va a estar abriendo la noche.
0: Bien.
2: Los amigos de Peón, que le mandamos un abrazo muy grande a Brandon, que el batero...
1: Era nuestro batero.
2: Fue el batero de Jaque Mate. Así que un abrazo grande para Brandon. Y los Destierros, la mítica banda de tralla
1: de Rodríguez.
0: Bien, entonces el próximo día sábado en Oveja Negra.
2: A partir de las 21 horas. Uh-huh. Vengan temprano porque va a ir a las
1: todo
2: chapas.
1: Todo muy puntual.
2: Todo muy puntual. Uh-huh. 5.000 pesos la entrada, anticipada y en puerta. Uh-huh. Precio súper amigo. Así que nada, los esperamos, por supuesto. Y después,
0: sí,
2: esto es un poco ahí de rebote. También acá, a través un poco de la organización de Ceci, El sábado que viene vamos a estar,
0: viernes
2: 22, uh-huh. vamos a estar formando parte de un
0: evento solidario,
2: que están haciendo en CCP de Luján, uh-huh. Por la causa que es cooperar a una chica que se llama Elena, uh-huh. ahí, y bueno, el papá, que es el ruso, está haciendo todo este evento para poder ayudar a cubrir los gastos, así que nada, tenemos el gusto de estar ahí. Vamos a estar tocando con Atmósfera Pesada, que es de Rodríguez, los chicos de Vudú, que son de Mercedes, creo que Pájaro Metálico, En Mí y los Mystifier de Luján. Sí. Ahí la entrada es, creo que, 5.000 pesos, si no me equivoco, también, esa colaboración. Así que nada, si quieren ir, están invitados. Los que no puedan ir, igual la colaboración es buenísima. Así que nada, sabe, el viernes que viene eso también, a partir de las 21 horas en CCP de Luján.
0: ¿Redes sociales tienen?
2: Sí, tenemos redes sociales. Las que más usamos es Instagram. Uh-huh. Lo pueden buscar como mantras-powerduo. Uh-huh. Ahí mismo van a encontrar un link que tiene, bueno, nuestra plataforma de Spotify, YouTube, canales, todo lo que tenemos lo tenemos ahí.
0: Repetime, por favor, el
2: Instagram. Mantras-powerduo.
0: Bueno, vamos a escucharlo entonces.
2: Vamos a ver, poquito, ¿no?, de quilombo.
0: Vamos a escuchar a este dúo que es Mantras Power Duo, Fabián Cura y Franco Cura. La música en vivo en Resonancia se pone en este segmento con el Power Rock bien arriba.

0: Mantras Power Duo acá en Resonancia por FM 89.5 MHz, Radio Municipal General Rodríguez. Fabián Cura y Franco Cura nos están regalando este segmento del Power Rock próximo sábado en Oveja Negra, y luego también el próximo día viernes en un evento solidario estarán presentes en el CCP Rock en Luján. Por supuesto, también en este festival que se está organizando. Escuchamos este tema bien power y es uno de los temas que seguramente va a sonar el próximo día sábado. Vamos a continuar. ¿Qué canción la que sigue, Fabián?
1: Bueno, vamos a hacer entrevistas.
0: Te dan un toque ahí atrás, si querés, a la puerta, sí. Franco.
1: La canción anterior se llamaba Bajo las Sombras.
0: Bajo las Sombras.
1: Tocando, y seguimos con
2: Entre Grises.
1: Entre Grises.

0: Mantra Power Duo aquí en Resonancia por Radio Municipal, por la FM 89.5 MHz. El próximo día, sábado 16, se van a presentar en Oveja Negra, y el viernes 22 de mayo en CCP Rock, en un festival solidario. También van a estar presentes Fabián Cura y Franco Cura. Ahora lo tenemos aquí en vivo y llegan mensajes, ¿eh? Martín Alejandro Pepino dice: vamos Mantras, nos vemos el sábado en Oveja Negra. Ahí está Pepino también. Judith Ríos dice: vamos Mantras, ¿eh? Tremendo cómo está el público. Estaban esperando que suenen y acá están, ¿eh? Bien, vamos a seguir con la música. ¿Salvo que quieran decir algo, mencionar algo que estamos obviando?
1: ¿Tenemos tiempo para un tema más o dos?
0: Vamos con dos.
1: ¿Un tema más? Bueno, hacemos un tema más y después hacemos saludos.
0: Perfecto, impresionante. Vamos con uno más.

0: Mantra Power Duo aquí en vivo en Resonancia por la FM 89.5 MHz en esta noche en la cual el Power Rock se hace presente. Y presentes van a estar el próximo día, sábado 16 de mayo, en Oveja Negra. Entradas 5.000 pesos anticipada, ¿verdad?
1: Anticipadas y en puerta.
0: Y en puerta también 5.000, próximo día, sábado en Oveja Negra, en Pedro Huelaní, calle Mariano Moreno, acá en Rodríguez. Y luego el viernes 22 de mayo en el Festival Solidario también van a estar presentes en el CCP Rock, junto a otras bandas también en esta causa solidaria por Elenita, ¿no? Que se tiene que operar, o mejor dicho, tiene una escoliosis severa, y están, por supuesto, generando este festival para recaudar fondos y costear todo lo que implica. Y las bandas se copan y van a estar en el CCP Rock el día viernes 22 de mayo, 5.000 pesos la entrada. Y nos pueden, por supuesto, consultar a nuestras redes, pero la movida también va por el Instagram del CCP Rock para todo lo que tenga que ver para recaudar, inclusive aquellos pueden comprar la entrada para colaborar, y si no pueden ir, ya están sumándose también a esta colecta muy interesante de la movida también artística, ¿eh? Fabián Cura acá junto a Franco Cura en Mantras Power Duo, en lo que es esta presentación. Antes sonó Entre Grises, también Bajo las Sombras, recién sonó
1: Forjando Mi Destino.
0: Forjando Mi Destino, ¿eh? Bueno, ahora sí, estamos en la parte final de su presentación acá, Fabián y Franco. ¿Algo para mencionar, para también resaltar?
1: No, nada, como siempre, tenemos la fecha ahora de este sábado, el 16, después la del 22, el viernes. Mencionando un poquito el panorama de todo lo que se viene para el resto del año nuestro, tenemos el 13 de junio, nos vamos a estar presentando en Villa Crespo, en Centro Cultural Moscú, en un festival que se llama Humo Eléctrico, la cuarta edición. Así que nada, estamos contentos de estar ahí. Después tenemos ya más fechas programadas para La Cuadra Bar el 11 de julio. Vamos a estar en Luján, invitada acá, Laura.
2: En
1: Alteza Club, eso va a ser el 8 de agosto. Vamos a estar ahí con, estamos organizando un festival stoner. Ya ahí dentro de poco va a haber noticias, ahí con también los amigos de Vudú de Mercedes, los Smoking Machine, que son los amigos de San Martín, y la banda de Luján, Tractor. Así que bueno, pronto va a haber más novedades, viene todo eso, y ya armando de a poquito los...
2: La fecha de los 5 años.
1: Los 5 años de Mantras, que estamos ya armando algo de a poquito.
0: ¿Más novedades en la red social?
1: Más novedades en las redes sociales. Bueno, antes de hacer el último tema, como siempre, queremos hacer... una serie de saludos.
0: Bien.
1: Como si, primero que nada, agradecerte a vos, Martín, a vos,
0: Cecilia, por invitarnos. Que fue la productora de esta presentación.
1: Gracias acá a la radio, al sonido, la operación, todo. Bueno, muchas gracias. Gracias, Laura, también por quedarse a escuchar. Bueno, a la familia. Siempre primero a la familia que está ahí escuchando.
2: A todos los mantras que nos están presentes.
1: Que por suerte son un montón. Mandar un saludo enorme a mi vieja, a mi hermana, a mi novia. También a Sergio. Sergio, ¿cómo decís, Sergio?
2: Es un amigo.
1: Es un amigo de la banda. Es parte de la familia Mantras. Así que nada, un abrazo grande. Sabemos que está escribiendo a todos los que están viendo acá por el stream, ya sea el de nuestra página como el de la tuya. Así que nada, gracias a todos por quedarse, por escuchar. Y nos vamos.
0: Bueno, vamos a despedirlos a ellos, Lechu, y vamos a pegar audios que pasó Ceci, es primero de presentación, en lo que usted maneje ahí, usted tiene la batuta, estamos bien, ¿no? Ceci la Bella, productora, camarógrafa, conductora, impresionante. La verdad, lo que le está agregando el valor a Resonancia, Ceci, tremendo hoy con la presentación acá de Mantras Power Duo. Y también nos vino a visitar Laura Fernández Aranda, que inclusive Laura tenía saludos acá de Tati Palvedini, ¿puede ser? Mirá la remera. Para Fabián era. Para Fabián de Tony. Ante Guillermo Vivas, dice, una grosa Laura, ¿eh? Ahí venía el saludo. Bueno, tremendo, se cruzan los saludos acá en vivo. Estamos en el Instagram, también estamos en el Facebook, Radio Municipal, que era Rodríguez. En la remera que tiene, a ver, vamos a ver, ¿qué remera es?
1: Five Finger Death Punch.
0: Ahí está. Perfecto. Bueno. Bueno, gente, entonces cerramos con qué canción. Y gracias por venir y será hasta la próxima.
2: Con Hoy Es Todo, Sergio.
0: ¿Cuál?
2: Hoy Es Todo.
0: Hoy Es Todo. Hoy es Mantras Power Duo acá en Resonancias.

0: Mantras Power Duo, aquí en Resonancias por Radio Municipal de General Rodríguez. Fabián Cura y Franco Cura terminan su presentación en este festival radial que hoy estamos cerrando aquí en la Radio Municipal General Rodríguez. Ahora hacemos una presentación con los que próximos, ¿no? También artistas que van a estar este fin de semana, donde seguramente ahora en la radio van a escuchar lo que se viene, muchas propuestas artísticas en la zona. Así que todo tuyo, Lechu, Gabriel Martínez, en la puesta en el aire.
1: Buenas noches, gente. Habla Gabriel, cantante de Destierro Muerte. Los quiero invitar a todos el sábado 16 de mayo a las 21 horas en el Centro Cultural Oveja Negra. Nos vamos a estar presentando con los amigos de Mantras y los amigos de Peón para pasar una noche a puro heavy metal, loco. Los esperamos. Le agradecemos mucho la difusión, chicos. La verdad que nada, me pone contento saber que hay gente que sigue luchando por el metal, loco, y por las bandas under. Les mando un abrazo a todos. Y contando un poco de la banda viene del 98, siempre liderada por Pipi Molinari, un amigo hermano. En el transcurso de los años sacaron varios discos con distintas formaciones y ahora lo que se viene el 2026 también, haciendo temas nuevos, siempre para adelante. Así que no se pierdan lo que va a ser Destierro Muerte 2026, que va a ser algo loco y muy bueno. Y digno de escuchar. Hoy por hoy la formación es Pipi en batería, Ariel Sosa en guitarra, J. Ferreiro en guitarra, en el bajo Peca Corso y, bueno, quien les habla, Gaby en la voz.
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3: Buenas noches a toda la audiencia de Resonancias. Mi nombre es Horacio, guitarrista de Peón. Quería invitarlos a todos para este sábado 16, 21 horas. Nos vamos a estar presentando en el Centro Cultural Oveja Negra. Esto queda en Moreno 791, General Rodríguez, junto al amigo Martín Pepino Rock, Destierro o Muerte y Mantras Power Duo. La entrada general es de 5.000 pesos. Anticipadas o en puerta. Los esperamos a todos.
4: Muy buenas noches al público de Resonancia. Acá les habla Tony, el organizador del Valhalla Metal Fest, para invitarlos a esta octava edición, donde vamos a contar con Violencia por Violencia, Jugend, Downfall y Allen. Esto es el sábado 16 de mayo a las 11 de la noche en Alteza, es acá en el centro de Luján. Así que para quien quiera pasar una noche viendo bandas de metal alternativo, bandas de metal un poco más hardcore, los invito a todos a no perderse este evento. Muchísimas gracias por el espacio y le mando un gran abrazo a todos.
5: Hola gente, ¿cómo andan? Bueno, acá les habla Juan Urbizu, guitarrista de McClure. Somos una banda de hard rock haciendo temas propios y versiones con sonido bien potente y clásico. El resto de la banda son Alexis Ordín en guitarra también, Axel Borza en bajo, José Natal en batería y Federico Lemos en la voz. Somos todos de Rodríguez, aunque el cantante ya hace un año y pico que se fue a vivir a Quilmes, pero bueno, le sigue metiendo a pleno. Y bueno, queríamos contarles también que hace un poquito estuvimos grabando material audiovisual en Romaphonic, lo que era Circo Beat antes. Y bueno, pronto vamos a estar mostrando sesiones y contenido nuevo que se viene con todo. Y aprovechamos la oportunidad de paso para invitarlos a las próximas fechas que tenemos ahora mañana, viernes 15, en Bullsack en Luján a las 21 horas. El sábado en Planta Alta en Flores, también a las 21 horas. Bueno, los dos vamos a estar presentando dos temas nuevos. Y a fin de mes, el viernes 29, vamos a estar en Mr. Jones, en Ramos Mejía, a la medianoche. Además, ya bueno, le vamos adelantando que el sábado 27 de junio vamos a estar presentándonos en el Teatro Botti. Una fecha muy especial para nosotros que, bueno, seguramente vamos a arrancar la promoción la semana que viene, supongo. Y bueno, acá lo que se viene escuchando de fondo es uno de los temas nuestros que grabamos en Romaphonic, así que bueno, es un adelanto exclusivo para los oyentes de Resonancia. Bueno, nada, era más o menos contarle un poquito de eso. Los esperamos a todos, los que se puedan acercar. Y bueno, muchas gracias por el espacio desde ya.
6: Buenas, ¿cómo va? Mi nombre es Franco, soy el bajista de la banda Tierra Desafiante, banda conformada también por Santiago Bertoni en las teclas y Gaby Coria en la batería. Somos un trío de jazz rock experimental, por así decirlo. Tenemos un material, una sesión en vivo, la cual grabamos en Casa Frida, todos al mismo tiempo, que quedó muy muy bien, y estamos a punto de sacar nuestro primer material discográfico, que va a estar conformado por 10 temas nuestros, algunos que están en la sesión, otros no, otros inéditos. Así que estamos muy ansiosos al respecto. Desde ya nos estamos fogueando para esa presentación, para cuando salga. Una de estas fechas va a ser este viernes 15 del 5 en Carlota Pizzas. La cita es alrededor de las 23 horas, 23:30 vamos a estar arrancando. Caigan antes para comer una pizzita rica que se come y se disfruta mucho en Carlota. Así que eso, tenemos más fechas también. El mes que viene vamos a estar tocando en El Pulmón, en Luján. Y el jueves que viene vamos a tener una fechita más bien más acústica, más yacera, tradicional, en Les Divines, en Capital Federal, para el que ande por esos lados también. Nos gusta definir un poco como música salvaje, nos abocamos mucho a la improvisación, pero también nos gusta buscar una buena melodía, una buena armonía como para desarrollar. Y bueno, nos pueden encontrar en las redes como Tierra Desafiante. Y si no, también en YouTube. Y bueno, próximamente cuando tengamos el disco también va a estar en Spotify. Así que bueno, desde ya los esperamos este viernes en Carlota Pizzas para que vengan a disfrutar un poco con nosotros la peli que le proponemos. Y para finalizar y para que vean un poco de qué va, les voy a mostrar este tema que se llama Campo Mío.

0: Bien, y después de, por supuesto, esta maravillosa noche que estamos cerrando aquí, después de las presentaciones de Virá, Pitá Trío, Laura Fernández Aranda, Mantras, Power Duo, todo lo que también recién estuvieron escuchando de lo que se viene para este finde de propuestas. También les quiero comentar que el próximo día domingo por la tarde noche, en lo que es la Plaza Sarmiento, el sector de los artesanos, el paseo de los artesanos, va a también tener el escenario a disposición y va a estar la artista local también, que hace poco se cumplió un nuevo aniversario de la fundación del pueblo de General Rodríguez, y en el museo estuvo presente Tina Lombardo entonando el himno nacional argentino, esta joven artista formada en el canto lírico, pero también en el cancionero popular. Va a estar presentándose en lo que es el escenario de la Plaza Sarmiento el próximo día domingo a las 5:30 de la tarde. A ver si podemos escuchar desde acá el audio que nos envió Tina.
1: Hola, buenas noches, ¿cómo va? Bueno, primero que nada les mando un saludo enorme a este programa en Resonancias, a sus conductores Martín y Cecilia, que siempre están ahí a punta de pie acompañando. La verdad que es un programa hermosísimo, que personalmente me acompaña desde que comencé, así que para mí es un orgullo cada vez que tengo la oportunidad de participar. Les mando un besote enorme a todos los que estén ahí en la radio, que la verdad los aprecio muchísimo, y a los oyentes que están escuchando en este momento, los invito a este domingo. Yo soy una artista local de General Rodríguez que se dedica al folclore, y este domingo, 17 de mayo, vamos a estar tocando en la Plaza Sarmiento, la plaza que está detrás de la estación de General Rodríguez. Se hace una feria de artesanos y nosotros vamos a estar musicalizando la tarde. Así que si tenés ganas de bailar chacarera, gatos, escondidos, de comer unas ricas tortas fritas y tomar unos mates calentitos el domingo a las 5, pegate una vueltita por la Feria de Artesanos en la Plaza Sarmiento, que vamos a estar tocando un montón. Así que nada, los espero a todos aquellos que quieran ir el domingo a las 5 de la tarde. Y también les paso, por si quieren investigar un poco, seguirnos, apoyarnos, escucharnos, mis redes, que son en Instagram, Tina con doble N guión bajo Lombardo, Facebook, Agustina Lombardo, y en YouTube, Tina Lombardo. Nada, los espero, espero que nos puedan ir a acompañar, a disfrutar, y al que no puede ya tiene las redes como para poder escucharnos. Les mando un besote enorme a todos ustedes, la verdad que aprecio muchísimo el programa y espero que sigan de 10 para adelante. Besitos.
0: Tina Lombardo en el mensaje anunciando su presentación del próximo día domingo en la Plaza Sarmiento. Y Tina fue la primera artista que vino en esta temporada en la primera temporada de Resonancias, así que muy agradecido, por supuesto, de todos los artistas que invierten tiempo para venir a la radio. Nada más, Ceci, nos despedimos. Nos despedimos hasta el próximo día jueves, que ya tenemos agenda para el jueves.
2: Jueves 21. Sí, va a venir Rodrigo.
0: Viene Rodrigo previo al 25 de mayo.
2: Así es, vamos a charlar
0: un poco de historia de 1810.
2: A escucharlo,
0: Rodrigo, el profe de historia, Rodrigo. Bien, nada más, señoras y señores, en la operación técnica, en los controles, estuvo Gabriel Martínez, simplemente Lechu, que en instantes, en minutos, va a comenzar la madrugada de Radio Municipal hasta las 3 de la mañana. Te va a acompañar con canciones, con los servicios, la temperatura, lo que tiene que ver las noticias, esa voz que le pone a las canciones en vivo. Así que si estás dando vuelta, estás trabajando en la madrugada, quédate en la sintonía de la FM 89.5 MHz, Radio Municipal de General Rodríguez. Señoras y señores, terminamos un nuevo episodio de Resonancia. Será hasta el próximo jueves. Chau, chau.

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Exactamente 19 minutitos. 19 minutitos han pasado de la hora cero. Estamos arrancando tarde, pero seguro después de un programón, de resonancias impresionante. Arrancamos este humilde programa. Estamos arrancando, señores, buenas noches, bienvenido, porque llegó el viernes, Estamos arrancando aquí en Radio Municipal 89.5. Como siempre, en la dirección de la radio, el hombre que se levanta temprano y se acuesta temprano, el señor Alejandro Kreuzke. Supervisando todo y en los detalles está el señor Sebastián Gabriel Picardo. Y estamos en Radio Municipal 89.5, la radio de la Municipalidad de General Rodríguez, Intendente Mauro García. Mi nombre es Gabriel Martínez, me dice el Lechu, y te doy la bienvenida este viernes 15, mitad de mayo. Ya, mitad de mayo, ya hacen 15 días, estamos en julio, y cómo se pasa el tiempo, impresionante. Quiero felicitar públicamente a Martín Olivera, Cecilia Arabella y toda la gente que está haciendo los jueves muy diferente, pero muy diferente. Muchos comentarios, que ahora se están enterando porque yo no les dije nada todavía, del programa Resonancia. Guarda con esto, porque abre la posibilidad a bandas de rock, a bandas de distintos géneros, a mostrarse, a que escuchen su música. Y eso es en pocos lugares y habitualmente en este horario se hace. Así que cabe destacar y felicitar a tanto a Martín como a Cecilia, que todavía los tenemos acá en los estudios de la radio. Después de. Yo creo que fue. Vieron a las personas que no pueden ir a un recital por causas económicas, por lo que fuere. Bueno, desde tu casa escuchaste, viviste, lo viste. Así, bueno, la verdad, felicitaciones. Y nosotros estamos arrancando los primeros minutitos de este día, viernes. Viernes, y tu cuerpo lo sabe. Comunicados, claro que sí, a través del WhatsAppito de la radio, que es el 237-410-0895. Y también a través de la página Radio Municipal General Rodríguez, que ya tengo mensajes. Anoche 170 mensajes. Y lograron una cosa. Yo desde los 3 años y medio que estoy en la radio, nunca pasé el género tropical, o sea, cumbia, nunca. Y anoche, ¿con quién me tuve que ir? Con Leo Matioli. No, una cosa. Pero bueno. Viste que donde manda capitán no manda marinero, y manda la gente, y ustedes hacen el programa. Mayra, que nos dice, hola, buenas noches, vamos con de todo. No, pero qué malvadas que son. Entre que no me hacen el estofado de pollo, me hacen pasar Leo Matioli, me hacen laburar, no, por favor. Así que bienvenidos, Empezá a compartir la transmisión en vivo. Nos escuchás a través del aire de la 89.5. Andá preparando el matecito, yo sé lo que te digo, café. ¿Por qué no también lo que sería buen mate cocido? Un buen mate cocido con pan con manteca. ¡Ah! Y de última, si comiste guiso, viste, no sé, guisito, qué sé yo. De lenteja, bueno, hace una cosa, calentalo un poco, tráetelo al lado de la radio. No digo que te claves un whisky, pero, o sea. Así estamos arrancando, señores, este viernes. Ahí Romy, que nos dice, te estamos escuchando. ¿Con quién está escuchando, Romy? Buenas noches. ¿Con quién está escuchando? Porque tenemos una abuela que baila. Y una tía también que baila, ¿no? Son re bolicheras, re. No, olvídate. Falta que Ceci la lleve a algún recital de rock y ya está. Olvídate. ¿Quién está escuchando, Romy? Contame a través.

0: Bueno, hoy hacemos el último programa de la semana. Pará, me escucho sin grave. Ah, porque... Ahora sí. Hoy hacemos el último programa de la semana y volvemos el martes para miércoles. Mira, ahí está la abuela Mirta y la tía Carmen escuchando la radio. Te escuchamos mientras jugamos a las cartas. Ah, no. Encima juegan a las cartas. Bueno, casualmente, la otra... ¿Cuándo fue? Antes de ayer. Me fui a la casa de mi amigo Marcelo, viste. Bueno, cayó un amigo, cayó otro. Yo tomando mate con Marcelo. Se pusieron a jugar al truco, muchachos. Mirá mi casa. ¿Conocés jugar al truco? ¿Cocinar? Ahí, jugar al truco. No, olvida, no. No me gusta el fútbol, no, soy de otro planeta, yo. Cuando los escucho a los martes, que viene Martín Olivero a hacer su programa, Deportivo GR, se ponen a hablar acá con Jorge Vázquez de fútbol y yo los miro, ¿viste? Cecilia, ¿le gusta el fútbol a usted? Sí. Sí, más o menos. O sea. ¿De Boca o de River?
1: De River.
0: ¿De River? ¿Vos?
1: De
0: Racing. Vos, con razón. Ah, no. A mí me dijeron una vez, vos, de Boca o de River, simpatizante de Boca. Simpatizante. Mi viejo, no, es una cosa de loco. No le toques Boca, ¿no? Que no huele una mosca cuando está el partido. Así, bueno, las tengo a todas. Pero bueno, estamos arrancando. Te cuento para que si tenés frío te agarre más frío. Te cuento que la temperatura en este momento estamos en 6 grados. 6 grados, estás para el cafecito, mientras jugás a las cartas. Y va a haber, atención, puede haber alguna chance de lluvia el sábado de la tarde, ¿sí? Hoy vamos a tener una mínima de 9, mentira, hace 6 grados, no vamos a tener mínima de 9. El sábado, 36% de probabilidad de lluvias con una máxima de 15, una mínima de 3. El domingo, el día más frío del fin de semana, con 14 de mínima y 14 de máxima, eso es un furcio, 14 de máxima y 1 grado de mínima. El día lunes, 17 de máxima, 2 de mínima. El martes, 18 de máxima, 2 de mínima. Y el día miércoles, 15 de máxima, 2 de mínima. Así puede haber alguna que otra chance de lluvia para el día sábado. Yo el día sábado voy a estar encerrado con Ámbar, mi bebé. Bueno, empezá a compartir, empezá a darle like. Ahora se llama así, like. Bueno, me gusta, es lo mismo. Ahí está.

mientras el clima no afecte nuestro encuentro en la oscuridad del lugar nocturno. Vos sabés que me parece que voy a pegar un faltazo al lugar nocturno este fin de semana. Igual siempre digo lo mismo, ¿no? Pero aclara Mayra, mientras el clima no afecte nuestro encuentro en la oscuridad del lugar nocturno. Bueno, yo me parece que este fin de semana, casita, película, estofado, no sé qué va a pasar el fin de semana. Ahora me secuestra algún, no sé, la verdad. Así la tenemos a la tía, a la abuela y a Romy jugando a las cartas. Pregunta, ¿están tomando algo? A ver, ¿qué puede ser? ¿Un mate, un café, alguna bebida finamente gasificada? No, yo pregunto, ¿viste? Hace frío, sí, hace exactamente, lo dije, ¿no? Dije, 6 grados, es frío psicológico. Empezá a darle like, vamos a arrancar, señores, con muy buena música para esta trasnoche, aquí en Radio Municipal 89.5.

Mientras te comunicás, lo haces a nuestro WhatsApp, que es el 237-410-0895. ¿Qué pasó acá? Me pasó un tema. Ah, mirá, recién lo veo, Martín. Recién lo veo. Vamos a arrancar con música. Empezá a compartir la transmisión. Empezá a darle like. Nos escuchás también a través del 89.5. A ver qué pasó acá, dice la tía Carmen que le pases uno de los auténticos decadentes. Vamos a arrancar entonces, vamos a arrancar con el pedido de Carmen. Después tenemos toda la música disco. Vamos a arrancar, a ver, ahí está. Vamos a ponerle un poquito de onda a este día ya viernes. A ver, ¿con qué podemos arrancar? Algo con un poquito de onda, claro. Ahí está, muy bien.

Aquí estamos con buenos clásicos, señores. Estamos con mensajes, con saludos. A ver, díganse frío. ¿Cómo andan? Espero que mal. ¿Por qué espero que mal? No me gusta la gente que dice... sí, estoy... ¿Por qué? ¿Cómo espero que mal? Ay, que la gente que esté bien me dice si yo estoy mal. Bueno, broma, dice, ya aprendí la letra. Claro. Encima este tema es más largo que Esperanza de Pobre, ¿no? Es medio larguete. 237-410-0895, señores, estamos en 43 minutitos de que pasaron exactamente de la hora cero, o sea que nos separan unos 17 de la hora una. Bueno, ¿cómo llevan la trasnoche ustedes? A ver, ¿de qué acompañamos? ¿Con qué acompañamos en realidad? ¿Con qué acompañamos esta trasnoche? Cafecito, mate, a ver, ¿con qué? A ver, la abuela, la tía Romy, ¿con qué acompañan esta noche? Una noche fría, por cierto, y bueno, ya se instaló el frío, ya está, una calle me separa. No me van a hacer ir con cumbia de vuelta, no sean así, respeten la historia. Así, bueno, ¿con qué acompañamos la noche? Buen cafecito.

Ahora voy a hacer torta frita, no seas mala. No seas mala que yo comí sopa de polenta. No, no, no, ¿en serio? No, pará que dejo el automático, me voy a comer torta frita. Voy a casa de mi hermana a buscar ingredientes y vuelvo. Así cualquiera hace torta frita, claro. Voy a la casa de mi hermana a buscar ingredientes y vuelvo. Claro, así, claro.

0: Me pregunta Romy, no. Bueno, Romy no nos cuenta. Ay, nos está contando con agua. Yo con agua, la tía un té de jengibre que está enferma. Bueno, un tecito con té victapirena. Es muy bueno. O un curaplus, creo que es curaplus, algo así. O, ¿cuál era? Curaplus. Ay, bueno, yo me acuerdo. Curaplus, algo así era. Un Refrianex también, un tecito, sí. Y la abuela una petaquita. Está bien, es para el frío, está bien, está perfecto. Claro, porque hay que mantener la temperatura, está perfecto. Llega la bus, llega Corona. Y no es la Corona, es Corona el grupo, digamos, de música de los 90. A ver qué dicen por acá, pará, vamos a los mensajitos. ¿Por qué cualquiera? Cualquiera, no, porque ella no las está haciendo. Respeten los rangos, no hay ni atención para... Bueno, ya empieza ahí este. Bueno, la cuestión no sé quién las va a hacer, pero hagan tortas fritas, manden a la radio. Pueden mandar tortas fritas, buñuelitos... Pueden mandar un guiso de lentejas, pueden mandar también lo que es un estofado de pollo. No, todo es bienvenido. Decía, se viene la bulla, llega Corona, también llega Daddy Yankee por ahí, Freddie Mercury. Tenemos un par de temas para compartir cuando pasaron 48 minutitos de la hora cero.
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Ahí estamos, sí, con la noche disco. Claro, con la noche disco, porque estamos allá. Ya estamos a viernes y vamos con algunos mensajes. A ver, pará, porque me perdí. A ver. A ver, que dice, no hay ni atención para prestar, no entendés. Hola, dice Fabi, yo tengo un temazo para hoy. Yo voy a hacer hasta las 7 que anda a dormir, ¿eh? Llevamos mañana un poco dura, pero vamos a tomar nocturno. Ah, del frío, pega el faltazo, sí, no, sí, mañana no sé si voy, ¿eh? Ahora sí puede entrar, estaba en resonancia, bueno, se había quedado tildado con la otra transmisión en vivo. De hecho, yo tengo un tema que es mi favorito, aunque pasen los años, Amor Narcótico. Dale, vamos a irnos a la tanda con ese tema. Yo quiero pedir un tema, a ver, de Iván Noble, muy bien. Yo quiero uno de Manolo Galván, dice. Manolo Galván lo escuchaba mi vieja. En su efecto, Charlie Sa. Pato Carabajal. Hola, Bombón, me dice Tribu Santafesina. Ah, no, esto es mucho, no.

Bueno, y la tenemos a Romy también, que está tomando agua. Ahí está. No toma mate, Romy, café, nada. A ver, la tía está con un té y la abuela con una petaca. Muy bien, perfecto. Romy no toma té, mate, no, algo. O sea, agua. Es bueno tomar agua, lógicamente. Mentira, dice mi abuela, que mentira de que no entendí.

Ah, de la petaquita. Y bueno, pero no está. Está mal, pero no está tan mal. O sea, no, no, no. Lo que pasa es que hay que amortiguar el frío, ¿viste? Está bien. Estamos cerca de la 1 de la mañana, momento de tanda. Nos vamos a ir a la tanda. Nos vamos a ir con la música de Chichi Peralta, pedido por nuestra amiga, que le mando un saludo grande también a Alfredo, el marido de Romy, y también a Azul, mi amiga Azul. Hola, Bombón, ¿por qué no discriminás a Manolo Galván? Pero claro, es bueno tomar agua, no todo es vodka con Speed. No me quemé. Vamos a la tanda, señores. ¿Quién me salva en este momento? Ah, Chichi Peralta.

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¿Qué me van a decir? ¿Que hace frío? Frío psicológico, señores. A ver, ¿qué nos dicen por acá? Te mando saludos, Azul. Un beso grande, Azul. Tema y quién me dicen por acá. Temazo, olvídate. Indedicable, no sea mala. Es para mí misma. Siempre me lo dedique. Porque te quiero así, algo cariñoso. ¿Cómo algo cariñoso, Juanpe? Yo me autodedico tú o ninguna desde que nací. Pero hoy no está para hoy o ninguna. Hoy estamos con música disco, porque estamos a viernes, porque estamos en la previa del fin de semana. Y bueno, a ver, a ver, vamos por acá al WhatsApp. Bueno, me están desmintiendo lo de la petaquita, no era así, pero está mal, pero no está tan mal. Y a ver, ¿qué tiene ganas de escuchar? A ver, Carmen y Mirta. A ver qué tienen ganas de escuchar. Porque ayer le pasamos un tema a Romy que pidió eso a Estéreo. Pero ¿qué tienen ganas de escuchar? La tía y la abuela. Me parece que no. Dejaron las cartas de lado. Se pusieron ahí, se fueron a la cama. Ah, porque claro, Romy se levanta muy temprano, claro, por eso ya no nos ha abandonado.

Bueno, si Romy se fue a descansar, le mandamos un beso grande, que descanse. Ah, no, no, no, mirá, yo ya pensé que me habían abandonado. A ver, ¿qué dice? Uno de Pantoja. Uy, qué lindo. Mirá, sí, tengo un tema que me acuerdo que lo escuchaba mi vieja. Y es un temazo. Lo voy a buscar. Yo creo que otra vez hemos... ayer yo nunca pasé cumbia. Y terminé con un tema de Leo Mattioli. Y nunca pasé la música del recuerdo, Pantoja, Perales, Diango, porque obviamente estamos a viernes, música disco. Pero, voy a hacer una excepción, por la abuela. Así, abuela, prepárese que le voy a dedicar un temazo a Isabel Pantoja.

empezá a compartir la transmisión en vivo. Empezá a darle like, como están dando. Ahora vamos a ver quién está del otro lado dando like. Nos quedamos con esto, un pedacito de Marina. Mirá qué clásico.

Ahí estamos con este buen clásico de los 80, si no me equivoco. Pero bueno, vamos a cambiar totalmente la música. Aclaro que es la primera vez que voy a pasar esta clase de música, que es hermosa, que me trae muchos recuerdos cuando yo era muy chico y cantaba esta mujer, este éxito que más de uno se va a acordar de este tema. Nos vamos al recuerdo, señores, así en off te lo digo, porque es la primera vez que lo voy a pasar, pero muy especialmente para la abuela. Abuela, escuche.

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Está bueno. Y yo estoy en el proceso de los mates. ¿Vos cómo llevas la noche? ¿Estás trabajando en este momento? ¿Estás cuidando a un abuelo? ¿Estás en el remis? ¿Estás simplemente en la estación de servicio? Simplemente, no te vas a dormir temprano y decidiste poner la 89.5. ¿Le gustó a la abuela el tema de Isabel Pantoja? Yo lo que voy a hacer es contarte los datos del tiempo. Sí, los datos del tiempo, porque te voy a anticipar si vas a hacer, no sé si por ahí tenés la suerte de comer asado. Qué suerte, ¿no? Tiré la ubicación. 7 grados en este momento de temperatura. 6, 7, nos ponemos de acuerdo. A ver, bueno, decía, por ahí, viste, tenés la posibilidad, la bendita posibilidad de comer un asadito en familia o con tu novio o con tu señora. 5 grados, perdón. Pero, ¿qué dice acá? Posibilidad de lluvias el sábado por la tarde. Y bueno, sí, hay posibilidad, 36% de probabilidad de alguna lluvia con 15 grados de máxima, 3 de mínima. Hoy, supuestamente, vamos a tener 19 de máxima. El domingo, 14 de máxima, 1 grado de mínima. El lunes, día lunes, 17 de máxima con 2 grados de mínima. El día martes, 18 de máxima, 2 grados de mínima. El día miércoles, 15 grados de máxima y 2 de mínima. Bueno, Romy, que me parece nos abandonó. Sí, nos abandonó. Puso por acá, a ver, no me dan ni 5, me voy a dormir. Estaba preparando el mate, che.

2374-1095. Ese es nuestro WhatsAppito. Bueno, perfecto. Si vienen los pericos, llega Savage por ahí.

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Te voy a contar un poquito qué es lo que está pasando en este momento. Ah, mirá vos, estoy mirando la pantalla. ¿Qué es esto? A24. A24. Bueno. A ver, bueno, algunas cosas. Revisan las lluvias, alerta por tormenta. Pero este cronista te pone así y está hablando, no sé, de Canadá. Y no estamos en Canadá, estamos en Argentina. Claro, bueno, no hay muchas noticias como para decirte, mirá, tortas fritas criollas, cómo se preparan fácil y rápido para merendar en un día de frío. Tortas fritas criollas. Bueno, gran dilema. ¿Por qué

apenas caen dos gotas, decimos: yo quiero comer torta frita. Bueno, ahí no sé si siguen escuchando, me parece que no siguen escuchando, no se abandonaron. La chica, Romy, la abuela, todos nos abandonaron, han puesto FM100. Ah, no, están acá. Bueno, Romy está, Romy G, que es nuestra amiga, que está escuchando a su marido Alfredo con su hija Azul, y está Romy, que tiene experiencia en lo que es, digamos, tortas fritas, crema pastelera y todas esas cosas, ¿no? Está para unas tortas fritas. Sí. ¿A qué hora empieza la actividad de las panaderías? Lo pregunté ayer, nadie me supo contestar. Yo creo que arrancan muy temprano elaborando lo que es el pan, lo que es las facturitas, viste, bien fresquitas. Se arranca muy temprano, muy temprano. Yo no podría laburar una panadería. Pues imagínate. Me acuesto a las 7 de la mañana, me levanto a las 8 de la noche. No, olvídate. Pero ella tiene experiencia en las tortas frías.

Ah, bueno, ¿en serio me decís 24 horas produciendo? Nah, chiste, arranca temprano. Ah, no, ¿cómo 24 horas? ¿En serio 24 horas, de verdad? Yo tenía un amigo, bueno, tengo un amigo, no lo matemos, nuestro amigo Tito, que trabajaba en la... sí, arrancan muy temprano. Se reparten en distintas panaderías. Ahí está, produciendo a full, ¿no? Para que vos tengas tu vigilante, tengas tu torta frita, tengas, no sé, tu media luna, ¿sí? Bueno, mira vos. Bueno, la cuestión de que está para la torta frita, ¿no? O sea, yo sigo insistiendo, no sé ya cómo decirlo, estofado de pollo. Es más, le voy a sacar foto, voy a sacar foto de Google y decir, viejo, comí esto, porque no es imposible, no puede.

Bueno, hay hombres que cocinan muy bien, ¿eh? No solamente las mujeres cocinan, no sería mi caso, no, o sea, me esmero, trato de que me salga, pero hay hombres que cocinan muy bien, pero para este frío, ¿qué recomiendan? ¿Qué recomienda la abuela? ¿Qué recomienda la tía? ¿Qué recomiendan ustedes para este frío? ¿Qué comidita va? ¿Un guisito, unos fideos? ¿Qué es lo que?

Estamos en una de la mañana, 44 minutitos. Bueno, mientras ustedes piensan qué comida va para este clima, este clima que es que hay que cuidarse, la gente grande hay que cuidarse de este clima, ¿no?

Me voy a la música y me voy a ir con un tema. Con un tema para aplacar un poco esta noche. Para. Tengo el celular allá. A ver, ahí está. Me voy a ir con un tema a la música, ¿no? Pero antes vamos a ver. A ver qué nos dicen. Acá. No, me río del mensaje, pero en buena forma, ¿no? Acá dicen, si pasás mucho hambre, que solo hablas de comida, pobrecito. Es que estoy piel y huesos. ¿Sí? Yo creo que, un hombre bien comido y otras cosas que no puedo decir al aire, yo creo que es un hombre feliz. Pero bueno, en fin, la felicidad no es siempre, la felicidad no es completa, diría un amigo. Bueno, voy a dejar de hablar de comida, porque esto fue como un reto, me voy a la música, señores. Nos trasladamos a los años 90, una banda liderada por Iván Noble, que me habían pedido un tema, saca la banda Los Caballeros de la Quema, año 93, por ahí. El éxito de Los Caballeros de la Quema fue obviamente Avanti Morocha, Otro Jueves Cobarde, pero está este tema que quiero que escuches la historia, ¿eh? Quiero que la escuches y después me decís. Año 93 sonaba este tema, 1:46.

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Aquí estamos, señores, 2 de la mañana, 4 minutitos. Carmen que nos dice, pasale un tema a Romy de parte de su tía Elección. Muy bien, Carmen, muy bien. Vamos a dedicarle un tema a Romy que ya se fue a dormir, me parece. Y bueno, la gente tiene que ir a dormir porque hoy es el último día laboral para muchos. Y te vas a dormir tranqui, escuchaste la radio, pediste un tema. Y así te estamos acompañando en el último programa de la semana, ya transitando las primeras horitas de este día, viernes 15 de mayo. Comunicados a través del WhatsAppito de la radio, que es el 237-410-0895.

se viene semana de muchos cumpleaños, ¿eh? Se viene semana de muchos cumpleaños, de gente muy conocida. Así, bueno, así estamos en la mitad de mayo, en la mitad de mayo. ¿Y vos qué estás haciendo en este momento? ¿Estás simplemente tomándote un matecito? ¿Ya te vas a dormir? ¿Estás trabajando? ¿O simplemente no tenés nada que hacer y dijiste, bueno, pongo la radio, escucho un poco de buena música y, bueno, no, te acuestas tarde? Hay gente que se acuesta tarde porque por ahí no tiene que hacer nada. Así que, qué bueno. ¿Qué te voy a contar? Que hace un frío bárbaro, hace un frío bárbaro en Rodríguez, las calles están tranquilas, por suerte la gente se ha ido a descansar, que eso es bueno, diría Marisa Camarano. Le mando un saludo grande a Marisa, que me etiquetó ahí en las redes sociales un video, que cuando estaba ella hicimos en forma de broma. Un saludo grande a Marisa Camarano, gran locutora, gran profesional de los medios rodriguenses. 5 grados de temperatura y promete llegar a 4 grados. Promete llegar a 4 grados. Así vamos a tener una jornada de frío, donde el día más frío del fin de semana va a ser el domingo. El domingo con un grado de mínima. Así, bueno, ya se instaló el frío. Muy bien, para Rumi le vamos a buscar un lindo tema. Pero bueno, se va a enterar mañana seguramente. Hablando de clásicos, llega Gazebo, Depeche Mode, Yacimel, Madonna. Así te acompañamos en la radio. Mi nombre es Gabriel Martínez. Me dicen Lecho, un placer acompañarte como cada noche.

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la música de los Depeche Mode. Gracias a la gente que sigue compartiendo esta hora de la madrugada, 2 de la mañana, 13 minutitos. Y bueno, para muchos es el último día de la semana donde van a trabajar, donde van a hacer el último empujoncito de carretillas, como decimos por ahí. Y bueno, ya después se viene el fin de semana, donde va a estar frío, donde vas a descansar, te vas a hacer algo rico de comer, te vas a mirar una maratón de pelis, vas a salir a bailar, no sé, vos fíjate. Igual el clima, sigo insistiendo, amerita a unas buenas pelis.

¿Dónde puede llover el día sábado? Puede, como que no, ¿viste? Llueve y hace frío, clima ideal, te digo. Bueno, las chicas ahí, a ver, Fabi, a mí me gusta la otra copa, o me voy, digan, noble, pero estaba bueno el tema. Se fueron a hacer tortas fritas. Me abandonaron por una torta frita, ¿a usted le parece? Bueno, hay gente que se va a dormir, lógico, hace frío, está perfecto. Así va la música de Depeche Mode.

Así que prepárate unos matecitos más y si te vas a dormir, buen descanso por ahí. A vos que estás trabajando en este momento, vos que no podés conciliar el sueño, bueno, te acompañamos. Dale like, compartí lo que es la transmisión en vivo a través de la página Radio Municipal General Rodríguez. Estamos en el orden de los 6, 5 grados más o menos, donde nosotros nos vamos a reencontrar recién el día... ¿Se me reinició el teléfono? Esto está re loco. Nos vamos a reencontrar recién el martes para miércoles, haciendo programa. Hoy a la tarde vengo a trabajar unas horitas, pero haciendo operación técnica. Sí, estamos en 5 grados, 5 hermosos grados, donde está fresquito, está fresquito. Está para estar acostadito, acostadita, solo o preferentemente acompañado, el que puede.

También está bueno el plan de juntarse con amigos, con amigas, con quien vos fuere, ¿viste? Y saca las cartas, sí, saca las cartas, te armás un truquito, un chinchón. Se ha perdido un poco eso, ¿no? De yo cuando era chico con mi vieja, con mi hermana, bueno, cuando era mucho más chico, jugábamos a la generala. ¿Qué más? Después vino el Jenga, ese que auspiciaba el ruso este de Sofovich. Pero los juegos, qué lindo sería, ¿no? De despegarnos un poco del celu y jugar de juegos de mesa, ¿no? Que ya parezco el abuelo Lechu, ¿no? Pero está bueno también. Hace mil años que no juega la general, no me acuerdo ni cómo era, pero bueno. Lo que me acuerdo es que te voy a regalar más clásicos. Mientras escuchamos a este muchachito de los 90, Jazzy Mel. Cuando pasaron 18 minutitos de las 2 de la mañana, seguí poniendo like, seguí compartiendo, seguí escuchando. Hay muchos que no escriben, pero escuchan. Se viene un tema de Madonna que está muy bueno. Que ella le habla al padre, porque ella queda embarazada, ¿viste? Queda embarazada de muy chica. Y el padre, ¿viste? Como que la crucificó. No, ¿cómo vas a hacer eso? Y ella le dice, papá, entendeme, papá, acompáñame en esto, Madonna.

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Ahí se lo estamos dedicando para Carmen. Ahí se lo estamos dedicando para Carmen, que nos pedía algo de Michael Jackson. Estamos entrando de a poquito en la etapa final de este humilde programa, señores. Ah, ¿qué pasó ahí? Empezó a hablar. ¿Me están hablando a mí? No, señores, bueno, no, ya uno se imagina cualquier cosa a esta altura de la madrugada. Pero bueno, de a poquito vamos entrando en la etapa final. No le pasamos un tema a Romy. Ah, pero Romy está durmiendo. Pero igual, se lo vamos a pasar. Vamos a buscarle algo bien lindo a Romy.

Bueno, vos sabés que le decía el tema a Romy mientras estaba buscando algo lindo para dedicar a esta hora, 2:32, parte final. Bueno, Carmen, que nos dice, pasame un tema a Romy de parte de su tía Elección y un tema de Michael Jackson. Estamos cumpliendo. Bueno, Romy se fue a dormir ya, calculamos. Pero bueno, mañana le van a contar seguramente que en la radio a las 2:32 le vamos a dedicar este lindo tema.

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Señores, hemos llegado al final. Deseándoles a todos muy buen fin de semana para todos. A cuidarse del frío, a cuidarse mucho del frío.

deseándoles buen descanso a todos aquellos que están trabajando, bueno, que les falta poquito ya. Nos reencontramos la semana que viene, si Dios quiere, en el aire de la 89.5. Mi nombre es Gabriel Martínez. En la dirección estuvo el señor Alejandro Krauski, junto a Sebastián Picardo, y esto es Radio Municipal 89.5, la radio de la Municipalidad de General Rodríguez, Intendente Mauro García.

sido muy buena noche. Abrigarse. Y me voy, como siempre, yo me voy con historias. Esta historia está buena. Como siempre, cada historia, ¿de qué trata siempre? De una pareja. Es así. Y esta banda rosarina, que me encanta, que es infaltable poner un tema de ellos. Escúchenla. A veces tiene que pasar algo en tu vida para que te des cuenta de las cosas. Y las cosas pasan porque Dios quiere. Pero bueno, me vino al recuerdo algo. En el aire, Vilma Palma de Vampiros. Hasta la semana que viene. Bye bye para todos.

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2: Hoy vamos a hablar sobre un curioso personaje que existió en la isla de Cerdeña, Italia, la Cavadora, o el Ángel de la Buena Muerte. Según cuenta la tradición sarda, la Cavadora era una mujer que se encargaba de facilitar a los moribundos el tránsito al otro mundo. Pero vos te preguntarás cómo es esto. En primer lugar, ubiquémonos temporalmente. Se cree que las primeras actuaciones de estas antiquísimas figuras datan aproximadamente de unos 3.500 años atrás. Luego, pensemos en un lugar, una zona absolutamente rural, donde obviamente no existían los servicios sanitarios ni la industria farmacológica que existe hoy, de modo que era común que los ancianos o quienes padecían enfermedades terminales murieran en sus casas muchas veces tras largas agonías. Y es aquí donde aparece la figura de la Cavadora, como la ejecutora de una especie de eutanasia compasiva, socialmente aceptada y semiclandestina. Las prolongadas agonías se transformaban en un sufrimiento insostenible para quienes la padecían y para las familias que muchas veces, por razones propias de la subsistencia, se veían imposibilitadas de dar el cuidado necesario al familiar postrado. Entonces se recurría a una Cavadora. Cuentan que generalmente llegaba de noche, envuelta en un manto negro, y llevaba consigo una especie de bastón a modo de mazo de madera. Como su asistencia estaba pactada, encontraba la puerta abierta. Así, utilizando una especie de yunque donde apoyaba la cabeza del enfermo, procedía a quebrar su cuello con un golpe seco, produciéndole la muerte instantánea. Con el tiempo y la expansión del cristianismo en Europa, esta labor chocaba frontalmente con el ideario de la Iglesia, según el cual Dios es el único con capacidad de dar o quitar la vida. La Cavadora actuaba sin dejar pistas, con la connivencia de la familia y envuelta en un pacto de silencio. Su trabajo era un último acto de amor, por eso, pese a que su silueta era siempre sinónimo de la muerte, la Cavadora era considerada en la tradición popular como la última madre. La Cavadora no cobraba por sus servicios. Solía sobrevivir de la caridad vecinal o incluso, en algunas ocasiones, ejercía como partera, lo que las convertía en inquietantes testigos del ciclo completo de la vida.
0: Producido por Club de Narración para Radio Municipal.

El que ama a una mujer, dicen, ama todas las mujeres de la tierra. Pero el que ama a todas las mujeres, no ama en el fondo a ninguna mujer. Eso también dicen, y es cierto. Tu amor me hace bien, me da confianza, me fortifica, me multiplica, me estimula. Tu amor me ha hecho amar a otras. En realidad, he amado a otras pensando en ti. Más de una te debe sus momentos más gloriosos. Por ti no soy un hombre, soy todos los hombres. Por ti ando sobrecargado de deseo. Tu amor me abre el cuerpo de par en par y libera mis antiguas y reprimidas pasiones. Tu amor me embellece, aclara mis partes oscuras. Tu amor me hace amar la vida. Sé quién soy desde que te beso. Desde que te beso, nada me da vergüenza ni me escandaliza. Nunca nadie me amó así. Yo he amado así después de ti. Todo te lo debo a ti. Todo se lo debo a tu amor. Tu amor que desató los nudos de mi existencia y me ha convertido en lo que soy, un hombre libre.

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3: El Jeep es uno de los vehículos más emblemáticos de la historia automotriz y tiene su origen en febrero de 1940, cuando el gobierno de Estados Unidos realizó un llamado a licitación con el fin de diseñar un vehículo para ser usado en combate durante la Segunda Guerra Mundial. Los fabricantes deberían proyectar y producir un vehículo que sirviera para traslado de pasajeros o de carga, tener tracción en las cuatro ruedas, superar los 80 kilómetros por hora y no pesar más de 1000 kilos. Este proyecto recibió el nombre en clave de prototipo GP, siendo GP las iniciales de General Purpose, que traducido quiere decir propósitos generales. Fueron tres los fabricantes que se presentaron al concurso:
4: la American Bantam,
5: Ford Motor Company
3: y la Willys Overland Motors, siendo esta última la que formuló el diseño que más se adaptaba a las necesidades bélicas. Pero la curiosidad pasa por el nombre del vehículo. El origen del término Jeep tiene dos versiones.
4: La primera se atribuyó a la fonética inglesa de las siglas GP, GP, con las cuales fue bautizado el proyecto de producción del vehículo.
3: Sin embargo, otra versión sostiene que el nombre del vehículo estuvo ligado al ingenio popular. Por esos años eran muy difundidas las tiras cómicas del personaje Popeye, donde el marino poseía una extraña mascota llamada Eugene the Sheep, la cual poseía poderes mágicos que lo hacían salir airoso de las situaciones complicadas, a la vez de emitir un sonido similar a la frase Sheep Sheep. Estas cualidades del personaje fueron comparadas con las capacidades del vehículo a la vez de utilizar su onomatopeya para bautizar el mismo como The Sheep. La popularidad de esta teoría fue tal que el propio personaje de la mascota fue utilizado para realizar afiches comerciales con Eugene piloteando una unidad. Cuando finalizó la guerra, el modelo se fabricó para uso privado, primero destinado a actividades agrícolas, y ante su éxito también se lo comercializó como vehículo de calle, lo que se sigue haciendo hasta la actualidad, con numerosas modificaciones desde su diseño original. Otra curiosidad es que se mantuvo hasta hoy su emblemática parrilla de 7 ranuras, que se transformó en un ícono de la marca.
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2: Récords presidenciales. El presidente que más tiempo ocupó la primera magistratura fue Julio Argentino Roca. 12 años en dos periodos no consecutivos, de 1880 a 1886 y de 1898 a 1904, con un total de 4.382 días. El presidente que menos tiempo ejerció fue Federico Pinedo. Por la ley de acefalía, estuvo a cargo del ejercicio del Poder Ejecutivo de la Nación durante 12 horas, entre las 0 horas del 10 de diciembre de 2015 hasta las 12 del mediodía de la misma jornada. En tanto, otro récord lo constituye Hipólito Yrigoyen, que fue el único presidente soltero en la historia presidencial argentina.
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Llegó el viernes y el tango lo sabe. Son las 7 de la mañana y el fuelle ya estira sus alas, como queriendo abrazar la ciudad que recién despierta. Se va la semana, pero el sentimiento queda. El sentimiento queda porque el tango no entiende de calendarios. Hoy la mañana tiene otro perfume, más cómplice, más cercano. Suena el bandoneón y parece guiñarnos un ojo, como diciendo, vamos, vamos que todavía hay mucho para sentir. Y bueno, tomate unos mates, preparalos, o el cafecito, subí el volumen de la radio, porque este viernes arranca con compás firme y corazón milonguero. Es el comienzo, sí, el comienzo de nuestro encuentro de siempre, donde cada tango es historia y cada historia una emoción. Te saludamos desde la FM 89.5, la radio municipal de General Rodríguez, la radio más tanguera de la provincia de Buenos Aires. Nuestro programa se emite de lunes a viernes a partir de las 7 de la mañana. Y es el maestro Aníbal Troilo quien hace la apertura de la programación diaria. Hoy nos brinda, acompañando al Tata Florial Ruiz, Mis amigos de ayer. Pero permítanme, antes de poner al aire la apertura, que nuestro programa cuenta con la producción de Rosana Luján, la operación técnica y compaginación de Luca Ezequiel, los guiones de Sandra Ucci, la puesta en el aire de Claudia Núñez y quién les habla, Roberto Artusa. Ahora sí, Aníbal Troilo, Florial Ruiz, Mis amigos de ayer. Cuando guste, Claudia.

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1: Sí, el tango tiene su historia, y vaya si la tienen tantos años. Son más de 120 años. Un 14 de mayo de 1912 nació en París Alfredo Gobi. Comenzó sus estudios de piano con el profesor Natalio Carnini. Pero bueno, después de un tiempo, cambia de instrumento y se vuelca al violín. Estamos hablando de Alfredo Gobi. Compuso temas como Cuando llora mi violín, a Orlando Goñi, Un tango para Chaplin, A mis manos, El andariego. El andariego es un homenaje que le hace a su padre, su papá y su mamá. Él por eso nace en París. Fueron pioneros en la difusión del tango. Se dedicaban a bailarlo. Tuvieron más éxito al principio que Gardel, porque en esa época el tango no era cantado, el tango era bailado, y ellos daban cátedra. Ahí nació, como dije, Alfredo Gobi. Bueno, después Gardel hizo lo suyo, le costó, no fue nada fácil para instalarse ahí. Es más, lo padeció al principio, después ya no, ya Gardel era el Gardel que conocimos, favorecido porque el tango llega a los films, al cine sonoro. Eso fue un cambio total. La Paramount desesperada por tenerlo a Gardel ahí. Y Gardel trascendió al mundo. Seguimos, como decía, con esta reseña de Alfredo Gobi. Vamos a oír por Héctor Varela Cuando llora mi violín. Luego, Troilo interpreta a Orlando Goñi. Cuando guste, Claudia.

continuamos, amigos oyentes, en esta sociedad que tenemos, de una apasionada sociedad por el tango. Ustedes ahí, nosotros en la FM 89.5, llevando adelante el programa de ustedes, El Tango Hoy. Continuamos con esta reseña que estamos haciendo a Alfredo Gobbi. A continuación, vamos a oír Alfredo Gobbi, casualmente, acompañando a Alfredo del Río, un tango para Chaplin. Luego, Jorge Vidal, A mis manos. Y Osvaldo Pugliese nos brinda El Andariego. Cuando guste, Claudia.

tango nos une, sí, es cierto. Estás en el programa del tango hoy por la FM 89.5, la radio municipal de General Rodríguez, la radio más tanguera de la provincia de Buenos Aires. En este bloque oiremos a fuelles que hicieron historia en el tango. Siria Cortiz, Pedro Lauren, Ernesto Bafa, más para aquí, Astor Piazzolla, Aníbal Troilo. ¡Qué fuelle, por favor! En primer término, Siria Cortiz nos brinda Advertencia Milonga. Luego, Pedro Lauren, El Esquinazo. Cuando guste, Claudia.

El tango nos une, por eso estamos en la FM 89.5, en el programa del tango hoy. Gracias, gracias por estar. Continuamos difundiendo fuelles que hicieron historia. Ahora, Ernesto Baffa, al Colorado Baffa. Muchas noches en mi juventud lo oí el abrojito. Cuánta gente, sí, del tango, se fueron metiendo en mí y despertaron la pasión que hoy siento por el tango, que espero, en cierta forma, transmitirla a nuevas generaciones. Porque, ahí dicen algunos, el tango es cosa de viejo. Me gustaría que presten atención a cuántas figuras están surgiendo, tanto músicos como intérpretes, como compositores en el tango de hoy. Vamos a Ernesto Baffa en Mal de Amores. Luego, Astor Piazzolla, Verano Porteño. Y Aníbal Troilo acompañando a Tito Reyes, Che Bandoneón. Cuando guste, Claudia.

Quiero agradecer a algunos oyentes que se comunican al Facebook de la radio o a mi WhatsApp. Por ejemplo, Silvina Rada, Ivana Fortunati, esta cantante que dentro de poco la tendremos aquí en General Rodríguez. 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Vamos a oír un audio que me hiciera llegar un oyente italiano. Qué cosa la trascendencia que tiene la radio, las redes.

0: 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Yo me acuerdo de joven o de niño que mi padre íbamos a Mar del Plata. Había que hacer cola para poder hablar desde un locutorio a Capital y había que ser breve porque te salía un ojo de la cara. Mirá lo que es ahora, por suerte, el adelanto que hay. Gracias por la comunicación a la Tana, como le digo yo, el audio que mandó. Y bueno, movilizando los recuerdos, explorando la nostalgia, estás en el programa del tango hoy. Y vamos a difundir a las nuevas figuras. Casualmente, antes saludé a Ivana Fortunati, ahora nos va a brindar Andate por Dios. Carolina Martínez, con Chiqui Pereyra, El Último Café. Y Marcelo Quevedo, un cantorazo amigo, Confidencias. Cuando guste, Claudia.
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Los días, las noches, las horas amargas, mordiendo la almohada por no maldecir, borracha de celo frente a tu retrato. 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

Bueno, amigos oyentes, y así se nos va apagando la semana, entre fuelles, recuerdos, nostalgias. El tango dijo presente, como cada mañana, marcando el pulso de nuestras emociones. Gracias, muchas gracias por acompañarnos y por hacer de este encuentro una sentida costumbre. Que el fin de semana los abrace con buenos momentos y que nunca falte un tango cerquita del cuore. Nos reencontramos el lunes. Un fuerte abrazo, che.

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1: ¿A quién?

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4: Hola, muy buenos días amigos oyentes de la 89.5, sí, la Radio Municipal de General Rodríguez, aquí en la provincia de Buenos Aires. La mañana informativa 2026, el primer noticiero en la mañana de la ciudad, para llevarles la información tanto local, regional, nacional e internacional, con las actualizaciones al toque y confiables sobre las últimas noticias que pueden llegar a interiorizarte o no, o interesar o no, ¿no?, de nuestro partido, de nuestra comunidad, como de nuestra República Argentina. Le damos la bienvenida habitual de cada día desde la cabina de operación técnica, la señorita Claudia Núñez. Y en la dirección, el saludo del señor Alejandro Klewski. Y quien te informa también sobre todo tipo de información para la comunidad y el resto de los escuchas esparcidos por los 80 barrios, por la 89.5 y por transmisión de Facebook. Estaremos una horita hasta las 8.55, cuando después aparezca aquí al aire en el estudio mayor del 89.5 la gente Sumate que no resta, en duple como siempre con FM original instalada dentro del predio del Hospital Nacional Baldomero Sommer y con oyentes en todos los barrios rodriguenses o del partido. Gracias Claudia Núñez. Primer tecito de día viernes por la mañana, bien calentito. Lo voy a soñar hasta el lunes, No quiero venir el fin de semana a servirme el té a la mañana. Bueno, vamos a tener que tratar esto, cuesta plata. ¿Qué va a hacer? Bueno, aquí estamos. ¿Qué tengo que decirle? Que, como decimos habitualmente, la temperatura está fresco ya a la mañana, Fresco. La temperatura, cuando el reloj marca la hora, las 8:02 minutos de este día viernes 15 de mayo, es de 7 grados 5 décimas de grado aquí en General Rodríguez. La humedad 86%, los vientos soplan del sector norte a 8 kilómetros en la hora, sí, del sector norte dicho. La luna prosigue en fase cuarto menguante. El sol, aparecido a las 7:42, se va a ocultar 18:02. El cielo de parcialmente nublado a nublado, luego despejado, con sol, según el Servicio Meteorológico Nacional, para el día de hoy, con una máxima que orillará los 19 grados centígrados en nuestro partido rodriguense en los últimos 5 días, bajo el signo de Tauro, en el horóscopo zodiacal. Metimos todo juntito. Día 135 del año, este 15 de mayo. Solo faltan 230 para completar los 365 días para llegar al 31 de diciembre en un año que no es bisiesto. El transporte en General Rodríguez, trenes argentinos, línea Sarmiento, tren a Moreno, el próximo 10 horas 22 minutos. A Luján Mercedes 909. El ramal Moreno 11, Moreno con algunas demoritas por trabajos de mantención en vías. Líneas de micros locales 501, La Perlita, desde y hacia los barrios de General Rodríguez, como hacia los hospitales en Nacional Homero Sommer y Provincial Vicente López y Planes, con normalidad en su circulación para el traslado de pasajeros. Línea 410, La Atlántida, que atraviesa la ruta provincial 7, pasando por nuestro partido entre Luján y Moreno, con circulación y horarios ya establecidos con una frecuencia de entre 25 minutos entre unidad y unidad, reitero, la línea 410. Las líneas de media distancia que circulan por distintas rutas que andan circundando General Rodríguez son la 52, la 203, la 276 y la 365, circulación normal. Y los caminos rurales se presentan en nuestro partido en buena transitabilidad o con buena transitabilidad y mejorando día a día gracias a los trabajos de mantención en varios de ellos por la Municipalidad de General Rodríguez. Tránsito normal entonces por los caminos rurales. Rutas nacionales, o sea, ruta nacional la más cercana, la 8, la provincial 67, 24, 28 como autopista del oeste, camino del Buen Aire y el ramal Pilar Panamericana sin inconveniente alguno y con tránsito fluido como cada viernes, tanto en la circulación ascendente rumbo hacia el norte, hacia el oeste de la República y rumbo también descendente rumbo a la Ciudad Autónoma de Buenos Aires, pasando después para ir para el lado sur, ¿no?, de la República. Tecito caliente, gracias. Bueno, los subtes Premetro y Metrobús con normalidad en sus servicios. La operatividad en los servicios aéreos de cabotaje e internacionales, ambos con arribos y partidas, tanto en Aeroparque como en el Aeropuerto Internacional de Ezeiza, se cumplen con total normalidad. Celebraciones en un día como hoy, 15 de mayo. La gente, como siempre, de Misiones, que nos envía la información para decirnos que allá es el día de allí o aquí en Misiones es el día de las madres y padres de niños prematuros. Esto se celebra en Misiones, una fecha que fue establecida por la legislatura misionera en el 2021. ¿No? Como parte de la creación del programa provincial de seguimiento del recién nacido en riesgo. Día de las Madres y Padres de Niños Prematuros, celebración hoy en Misiones. En la República Argentina hoy es el Día del Trabajador Sanitarista, de un organismo público que es perteneciente al Poder Ejecutivo Nacional. Ejercía el servicio público de agua potable y de cloaca y permaneció activa desde su fundación en 1912 hasta su disolución, que finalmente Obras Sanitarias de la Nación terminó allá en 1993. En la Argentina, Día del Trabajador Sanitarista. Hoy es el día en la Argentina del docente universitario. En algunos sistemas universitarios, un catedrático es un profesor e investigador que tiene que haber cumplido una serie de requisitos para alcanzar dicho puesto. ¿Entendieron bien? Catedrático, profesor e investigador que tiene que haber cumplido una serie de requisitos para alcanzar dicho puesto. Es el más alto en el escalafón docente de una universidad. Antiguamente las cátedras eran tenían otro tipo de base. Así que hoy es el Día del Docente Universitario en nuestra República Argentina. En el mundo es el Día Internacional de la Familia, de las familias. Se celebra cada 15 de mayo de cada año desde 1994, una fecha proclamada en 1993 por la Asamblea General de ¿quién? De las Naciones Unidas, haciéndose eco de la importancia de la comunidad o que la comunidad internacional otorga a las familias en el Día Internacional de la Familia, que se celebra un día como hoy en el mundo. Hoy es el Día Internacional de la Mucopolisacaridosis. Lo repito, mucopolisacaridosis. ¿Qué es esto? Un grupo de enfermedades metabólicas hereditarias causadas por la ausencia o el mal funcionamiento de ciertas enzimas necesarias para el procesamiento de moléculas llamadas glucosaminoglicanos o glucosamiglucanos. No lo voy a reiterar esto, ¿eh? Pero te quedó clarito que es hoy el Día Internacional de la Mucopolisacaridosis. Bueno, también en el mundo se celebra el Día Internacional de la Esclerosis Tuberosa. Andamos con las enfermedades full hoy viernes, los 15 de mayo. La esclerosis tuberosa es una enfermedad hereditaria, autosómica, dominante con penetrancia completa, poco frecuente, ¿eh?, que produce la formación de masas anormales en algunos órganos del cuerpo, como puede ser la retina, la piel, los pulmones, los riñones. Día Internacional entonces de la esclerosis tuberosa. Bueno, y acá tenemos el Día Internacional también hoy del síndrome de Ehlers-Danlos. Los síndromes de Ehlers-Danlos son un grupo de trastornos genéticos hereditarios que afectan a los seres humanos provocados por un defecto en la síntesis del colágeno. Por lo general se caracteriza por la hipermovilidad en las articulaciones hiperelasticiosas. Día Internacional del Síndrome de Ehlers-Danlos. También es el Día Internacional de la Objeción de Conciencia. Objeción de conciencia. Bueno. Y el Día Mundial de la Repostería. Mirá vos, el Día de la Repostería, ¿eh? Bueno, hoy Día de la Repostería. Saludo a todos los reposteros y a aquellos que queremos ser en algún momento, cuando estamos solos, algún tipo de repostería en nuestras casas, ¿no? Como la señora Claudia Núñez, que se dedica a eso cada fin de semana, ¿eh? Bueno, no le gusta mucho, parece. No le gusta mucho, que lo haga otro, lo compramos hecho. Por ejemplo, será Emma Ferreira, es una clásica, ¿no? Ya es una antigua artesana en este tema de la repostería. No, de la reporquería, no, Claudia, de la repostería. ¿Hace bien? Bueno, hacía bien las tortas fritas, hasta que parecieron canicas, o sea, piedras o bolitas. Después hacía bien la tarta de ricota. Bueno, ya cambiamos, ahí viene más dura, más vieja, ¿viste? O son las obras. Pero bueno, es una repostera de primera, nuestra vecina de la calle Belgrano, la abuelita que el otro día cumplió 75, dice ella, ¿no? Que cumplió 75, ex de Camacho, ¿no? Yo le digo ex de Camacho, pues ella dice que no, ella no es de nadie, ella es Irma Ferreira, ¿eh? Bueno, saludito, Irmita Ferreira, ¿eh? Bueno, tengo que mandar saludos a los demás también que nos escuchan, a las abuelas que nos escuchan. Los viernes tengo que saludar a las abuelas que conozco. Son muchas, ¿eh? Desde la Isabel Domé, desde la madre de Isabel Domé, desde la Piancino, la Silvia Guevara, desde la Mamu, la Cristina, ¿no? Desde la Irma, la Ferreira, desde la señora La Zanja, que está por allá, ¿no? Marta Arévalo. Bueno, así que saludamos a todas las abuelas que andan por ahí. Aida, ¿cómo me voy a olvidar de Aida? Ahí cuidándola Adrianita. Bueno, ¿pero qué tiene que ver todo esto con el noticiero? Nada. Pero bueno, saludamos a gente que está del otro lado que nos escucha también, como tanta otra gente que nos escucha de distintos puntos, pues ya transmisión de Facebook de por ahí y por la radio la 89.5. Bueno, tenemos acontecimientos, porque ya mandamos celebraciones, vamos con algunos acontecimientos del día de hoy, ¿no? Sí, acontecimientos. ¿Qué tenemos como acontecimientos? Bueno, hay varios. Yo los tenía, pero se me hace escapar por acá, ¿no? Sí. Día Internacional de la Familia, proclamado por la ONU, dijimos el Día Internacional de Objeción de Conciencia. En México y en Colombia se celebra el Día del Maestro, mientras que en la Argentina el Día del Docente Universitario. Se inicia el proceso de independencia del Paraguay en 1811, en 1867, todo un día como hoy, fin del Segundo Imperio Mexicano tras la caída del sitio de Querétaro. En 1935, inauguración de la primera línea de metro en Moscú. La inauguraron en 1935 los subtes en Rusia, en Moscú. En 1970 los Beatles lanzan el álbum Let It Be, hermoso. 1984, en la Argentina se lanza el Programa Alimentario Nacional, ¿no? Y bueno, algunos fallecimientos, nacimientos que ya los vamos a marcar. Entre otros, nace Paul Samuelson, no lo conocí, era un economista estadounidense, premio Nobel. Y bueno, alguien que después vamos a hablar, de este cantante argentino, compositor argentino, gran cantante, fue convecino en Luján, ¿no? En 1470 fallece Carlos VII, rey de Suecia, me faltaba un palito. Y bueno, también es el Día Nacional de la Mucopolisacaricidosis y el Día Internacional de la Esclerosis Tuberosa. Bueno, chau con todo eso. Bueno, ¿qué tenemos? Santoral Católico. Hoy se venera. Vamos a empezar con todos los santos y santas que se veneran un día como hoy. Veneraciones. Esperá que vamos buscando acá una parte que me interesa mucho. Bueno, se venera a los santos Indalecio, Caleb, Aquileo, Juan Bautista de la Salle, Reticio, Severino de Septempedana, Simplicio, Torcuato, que fue obispo, Huitesiano, al Beato Andrés Abellón, a la Santa Dimna y a la Santa Juana de Lestonal. Hoy es San Isidro Labrador. Sí, hoy es San Isidro Labrador, según nos dice el santoral católico. San Isidro Labrador, que fue un labrador mozárabe, nacido en Madrid, musulmán, que estuvo posiblemente al servicio de la familia Vargas, no la conocí, y de otros tantos señores terratenientes como Francisco Vera, por ejemplo. San Isidro Labrador. Creo que están de celebrando allí en San Isidro, San Isidro Labrador. Y el santoral católico nos recuerda que cada 15 de mayo es el Día de la Virgen de la Dulce Espera. El Día de la Dulce Espera es una advocación de las cerca de 400 advocaciones marianas registradas en la Wikipedia, por ejemplo, cuya imagen es la Virgen María en aquellos días cuando en sus entrañas albergada con gozo al Divino Redentor, la cual es preferida por las mujeres, la Virgen de la Dulce Espera. Y vamos aquí a los nacidos un día como hoy, entre tantos otros. No hay muchos, hay muchísimos, pero vamos a nombrar pocos. 1859, Pierre Curie, era físico francés, Nobel de Física en 1903, que junto con Marie Curie y Antoine-Henri Becquerel, bueno, recibieron el premio Nobel en Física. 1925 nació don, ¿quién? Te dije, convecino de General Rodríguez. No, de Rodríguez también, convecino no, pero aledaño, de Luján. Heraclio Catalín Rodríguez Cereijo, Horacio Guaraní. Era más fácil decir Horacio que Catalín Heraclio Rodríguez Cereijo, cantor, compositor, escritor argentino, ganador del premio Conex de Platino en 1985 como el cantante masculino de folclore más importante de la Argentina y diploma al mérito por el autor de La Villerita, por ejemplo, Si se calla el cantor, de Piel Morena, de Amar Amando, de Guitarra de Medianoche, a Donata también, cuya autoría es de Don Horacio y que tiene más y tuvo más de 80 discos y compuso más de 600 temas. Don Horacio Guaraní. Canciones de temas sociales, paisajistas y de amor, que son espectaculares para escucharlos. Si consigues los temas románticos de Horacio Guaraní, escúchelos, se va a entretener bien. Bueno, sí que estamos recordando el nacimiento en 1925 de don Heraclio Catalín Rodríguez Cereijo, alias don Horacio Guaraní. En 1930 nacía Juan Carlos Mesa, actor y productor argentino. Y en 1937, bueno, Trini López. Oh, si había bailado con Trini López, ¿qué lo tiró? Trini López, cantante y actor estadounidense. Bueno, cantaba Perfidia, La Bamba, El Reloj, Piel Canela, Bésame Mucho, Granada, Adelita, Guantanamera y muchos temas muy emblemáticos. Digamos a Luis Miguel de los años 60. Bueno, pero con otros ritmos, ¿no? Luis Miguel le pone ya otra... muy romántico. En 1987, tenista británico nacía Andy Murray. Bueno, vamos a unos fallecidos, un 15 de mayo. En el 2004, muy cerca, Narciso Ibáñez Menta, actor argentino, el de los miedos, de la serie de miedo. Bueno, Narciso Ibáñez Menta. 2013, Manolo Galván, cantante español. Y se acabó. Para mí, entre tantos fallecidos, el día como hoy. Manolo Galván. Yo no me recordaba que había fallecido Manolo Galván, ¿eh? No recordaba. 2013, Manolo Galván, ya hace 13 años atrás. Bueno, vamos con los títulos. 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La inflación de abril fue del 2,6 según el INDEC y se desacelera después de 10 meses de aumento. Estados Unidos alerta sobre posibles actividades de espionaje chino. ¿Cerca de dónde? De la Argentina. Bueno, sigue. Si usted anda por las costas de nuestra República Argentina, pasando Mar del Plata, del mismo Mar del Plata, un poquito más adelante, va a empezar a ver de noche unas lucecitas más allá del mar argentino. Bueno, son los buques chinos, ¿no? Pero en este caso los Estados Unidos alertan sobre posibles actividades de espionaje chino cerca de la costa argentina. Bueno, digo buques chinos porque se dedican a la pesca, no están llevando los pescaditos, ¿no? Este, que los chinos son muchos, entonces tienen que alimentar y se vienen hasta acá a buscar los pescados. Cuba admitió que agotó sus reservas de combustible y se agrava la crisis energética. Está todo oscura en Cuba, ¿eh? Todo oscura. Crisis eléctrica. El director del Fondo Monetario va a aprobar la próxima semana la revisión del acuerdo para que vos te hagas cargo de los $1,000 millones de dólares que le va a prestar el Fondo Monetario a la Argentina, ¿eh? Escándalo, exigen la detención de Jessica Sirio. Pobre Jessica Sirio, no me la deja laburar, che. Y tiene que ir en cana. ¿Sí? ¿Así? ¿Usted la...? ¿Sí? Oh, mirá vos. Cómplice de Pichirilo y de tantos otros. Una jubilada amenazó con suicidarse en las oficinas del PAMI de La Plata. Bueno, no tomen como ejemplo de esta jubilada, pero sí tómenlo con mucho dolor, como cada jubilado, ¿no? La Argentina está en una carrera por encontrar el origen del brote del hantavirus. Sí, los chilenos ya están en contra de nosotros. Dicen que se contagia en la Argentina. Sí, sí, en Ushuaia particularmente. O sea, para desprestigiar el turismo argentino en el sur, bueno, los chilenos siempre encajan algo, ¿no? Un abrazo para todos los chilenos. Un abrazo fraternal, ¿viste? Bueno. Patrimonio de Adorni, ¿qué podemos hablar? Todos los días le agregamos una cosa más. ¿Dónde compraste? La Fiscalía reclamó nuevas pruebas sobre los gastos y movimientos financieros del jefe de gabinete y también de su germo. Fuerte Apache sitiado, qué mega operativo, che. 500 policías y helicópteros. ¿Y qué pasó por ahí? Ah, el secre. Mira, el secre, bueno. Bueno, así que 500 policías y helicópteros para estar sitiando ahí Fuerte Apache para derribar búnker narcos tras una feroz balacera que hubo. Sutéva erigió su nueva autoridad y puso fin a la era Baradel. Después nos vamos a enterar que él era titular de Sutéva. Duro revés para Chiquitapi, la AFA, en la causa por evasión fiscal. Y la UBA que le reclamó a la Corte Suprema que acelere una definición sobre la ley de financiamiento universitario. Estos son títulos que vamos a desarrollar después de escuchar el primer tema musical, cuando el reloj marca la hora. 8 horas 23 minutos.

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1: Bien, bien, mientras escuchamos el tema, uno de los temas del Mundial de que se viene dentro de 30 días, ¿no? Menos de 30 días, Shakira, como siempre, no alcanzó con el Waka Waka. Bueno, también este se posiciona junto con otros cantantes en este tema bien de inauguración del Mundial, ¿no? Como nos tiene acostumbrado cada año. Pero como el del Mundial 80 no va a haber ni va a existir el tema ese, ¿eh? Bueno, quiero decirles algo importante respecto al informe emitido por la Municipalidad de General Rodríguez, informando que hoy se realiza una reparación de urgencia en una cañería de impulsión de 225 milímetros de la red de agua, y por ese motivo va a permanecer cortado el tránsito sobre la calle Mani, Intendente Mani, en la esquina con calle Páez. Desde las 6 de la mañana está cortada la calle Intendente Mani hasta la hora 13 aproximadamente. Así que se solicita circular con precaución y utilizar las vías alternativas por este trabajo que se está realizando en esta reparación de urgencia de esta cañería de impulsión. Calle Intendente Mani, cortada el tránsito desde las 6 hasta las 13 de calle Intendente Mani y calle Páez, ¿no? Bueno, así que utilizar las vías alternativas. La farmacia de turno para el día de hoy, farmacia Nogueira en Bernardo Irigoyen 716, de turno hasta mañana a las 8 de la mañana. Nogueira en Bernardo Irigoyen 716. En cuanto a Ferrero, de Maestri 1395, y Marabó, para los vecinos del barrio Marabó, en Arroyo Ceibal 420, son las dos farmacias de turno hasta las 23 del día de hoy. La de 24 horas, Mabel Nogueira, en Bernardo Irigoyen, 716, frente a la estación de General Rodríguez. 7 grados la temperatura, subió un gradito desde que estamos aquí, apareció el sol, vemos los rayitos del sol surcando el cielo del centro de General Rodríguez. Ahora nos vamos a meter en el tema de los desarrollos de los títulos, ¿eh? La inflación de abril fue del 2,6 según el INDEC y se desacelera después de 10 meses en ascenso. En el año acumula un 12,3%, mientras que la interanual llega al 32,4%, o sea que desde hace un año a esta parte la inflación fue del 32,4%. En marzo había registrado, recordamos, el alza más alta, 3,4% en los últimos 12 meses, y los economistas prevén una baja más lenta. ¿Cuánto va a ser cuando finalice el mes de mayo? Bueno, esta es la de abril, ¿no? Cuando finalice mayo, yo calculo que un 2,2%, un 1% difícil que se lleve, según el presidente, que dice que va a estar por allá por agosto. Vamos a ir como va. Por ahora, 2,6 en aumento. ¿Usted cree en este 2,6? El bolsillo suyo también tuvo una baja en la inflación de bolsillo del 2,6. Para pensarlo, ¿no? Pero bueno, los números son los que marcan. Estados Unidos, te dije, alertaba sobre posibles actividades del espionaje chino cerca de la costa argentina, a la preocupación por la sobrepesca generada, como te decía, por los cientos de buques del gigante asiático frente a la zona económica exclusiva de nuestro país, se suma la de un probable trabajo de vigilancia también. Sí, sabemos, yo sé particularmente, conozco dos lugares yendo para el sur y también siendo para el oeste, no voy a decir las provincias, los lugares donde hay espacios chinos que están ocupados que no pueden ni pasar siquiera, ni disfrutarlos. Y no se puede negar esto. En la última década la flota pesquera chilena ha incrementado su presencia hasta un 50% cerca de la zona exclusiva que se llama C con Z de Argentina, lo que ha provocado preocupación tanto por la sobrepesca de calamar como por una posible recolección de información de inteligencia. El gobierno argentino, asistido por los Estados Unidos, ha intensificado la vigilancia en aguas del Atlántico. ¿Con qué vigilan? Che, con catalejo únicamente. Para prevenir incursiones ilegales en un contexto de creciente competencia estratégica entre Washington y Pekín, que ayer habrán arreglado lo suyo, pero de la Argentina esto de afanarse las pescas y los calamares, no creo. Bueno, así que ahí estamos, con esta presencia y este alerta de los Estados Unidos sobre posibles actividades de espionaje chino. Aparte, llevaron los pescados. Cuba advirtió que agotó su reserva de combustible, se agrava la crisis. El gobierno ha reconocido que ya no tiene reservas de diésel ni fuel oil para sostener la generación energética. Esto se lo proveía Venezuela. Los apagones se multiplican y hubo protestas en toda La Habana. El gobierno de Cuba reconoció que ha agotado completamente sus reservas, una situación que profundiza la crisis energética que atraviesa la isla y ya provoca apagones masivos y crecientes protestas sociales. Un anuncio que fue realizado por el ministro de Energía y Minas, Vicente de la Olevi, quien aseguró en declaraciones televisivas que el país ya no dispone de reservas de diésel ni de fuel oil, dos insumos claves para sostener el funcionamiento del sistema eléctrico. No tenemos absolutamente nada fuel oil, ni absolutamente nada de diésel. Ya no tenemos reservas. Según explicó el funcionario, el último cargamento de combustible importado ya fue consumido y el sistema energético cubano depende ahora casi exclusivamente de la producción local de crudo, del gas natural y de las energías renovables. Situación muy angustiante lo que lleva el pueblo cubano. Bueno, acá te viene la otra que vamos a tener que sumar a nuestra deuda con el fondo y nuestra deuda externa, por decirlo así, que el directorio del Fondo Monetario Internacional va a aprobar la próxima semana, ay, menos mal que la próxima semana, pero el lunes aumentarán hasta de nuevo, la revisión del acuerdo con Argentina y destrabará 1.000 millones de dólares. La portavoz del organismo confirmó que la reunión será la semana que viene, aunque no precisó el día. Volvió a elogiar el gobierno de Javier Milei. El plan de estabilización sigue dando resultados importantes, lo dijo Georgieva. El director del Fondo Monetario se va a reunir la semana que viene para sellar la segunda revisión del acuerdo con la Argentina y va a destrabar el envío de cuántos de 1.000 millones de dólares. Lo adelantó este jueves o ayer en conferencia de prensa la portavoz del organismo, Julie Kozak, aunque no detalló la fecha exacta, otra vez con la fecha, pero va a ser la semana que viene. La entidad multilateral de crédito y las autoridades locales habían anunciado un entendimiento técnico el pasado 15 de abril. Finalmente tenemos que decir sobre el caso que una vez que esta decisión se formalice va a llegar al país un desembolso de 1.000 millones de dólares. Según el Fondo, para finales de 2026 la Argentina deberá alcanzar un superávit primario del 1,4% del PBI, Producto Bruto Interno, a través de un control de gastos riguroso y continuo y sumar al menos 8.000 millones de dólares a las reservas netas a lo largo del año. ¿Será así? Bueno, quiere decir que debemos un poquito más. Bueno, Claudia está de acuerdo, exigen la detención de Jessica Sirio, cómplice de Pichirilo, la alarmante información que pone a Jessica Sirio en el foco de la justicia y la investigación de la causa Sira. Hay muchos detalles sobre la causa Sira, donde no se lo nombra, pero también se lo vincula a Sergio Masita. Situación judicial de Jessica Sirio estaría cada vez más complicada, según recogió una periodista. Incluso hay quienes estarían cediendo su detención, ¿no? Jessica Sirio está en centro de justicia por una operación que le hizo a su ex Martín Insaurralde. ¿Se acuerdan? Martín Insaurralde lo conocen, ¿no? Bueno, un tipo de mucha guita, ¿no? De 250 mil dólares. Esto es una vamos, le voy a decir así, donación que le hizo a su ex Martín Insaurralde. Jessica Sirio le hizo una donación o una operación a Martín Insaurralde de 250 mil dólares y 2 millones de pesos. Bueno, por lo menos 2 millones de pesos no es tanto. Está certificado esto, pero ella no puede justificar por qué hizo la donación y de dónde ha sacado la guita, ¿eh? La guita del mismo bolsillo de al quien se la dista, me parece a mí. Así que por ahí piden la detención de Jessica Sirio. ¿Usted imagina a Jessica Sirio presa? Bueno, veremos. ¿Qué otra cosa tenemos? Una jubilada, bueno, esto es lamentable, amenazó con suicidarse en las oficinas de PAMI de La Plata, ¿no? Desde el gremio que nuclea a los trabajadores del organismo advirtieron que los casos ya se van a seguir replicando. No, ojalá que no. Y están alertando por el incremento de las violencias en las oficinas del PAMI. Un drama que expone la crisis a la que están sometidos los adultos mayores se expuso antes de ayer en La Plata cuando una jubilada amenazó con quitarse la vida por la desesperación de no poder afrontar el pago de comida y de los remedios. ¿Qué lo parió? Lo hizo en las oficinas del PAMI de la capital bonaerense cuando se acercó a la línea de atención y expuso ante los empleados que se quería suicidar por estar en una situación económica crítica y no tener contención, según el testimonio que brindó una de las trabajadoras allí. Más tarde, al recibir la contención de los empleados, fue trasladada por el SAME a un hospital local. Y la situación que se vivió en La Plata fue terrible, y esto se replica también en muchos sectores de la República Argentina, nada más que nos llega a veces la información aquí. Son situaciones que vemos cada día, como también hechos de violencia de los familiares contra los trabajadores, cuando el único responsable es el gobierno nacional, porque la pérdida de prestaciones se hace notoria. Esto lo ha descrito bien don Hernán Corredoira, que es secretario general del Sindicato Unido de Trabajadores y Empleados del PAMI. SUTEPA, el adulto mayor, dijo, no tiene un colchón que lo ataje. El valor de los medicamentos superó la inflación y hubo una caída del 50% de los envíos del gobierno nacional al PAMI. Según los datos del gremio, a nivel nacional hay 5,4 millones de afiliados y 11.000 trabajadores, siendo un alto porcentaje de ellos de carácter asistencial, es decir, que la mayoría no son administrativos. Además, como hay centros propios de atención del PAMI y del sistema de emergencias, aseguran que faltan médicos, que faltan enfermeros, que faltan contadores, que faltan abogados, que faltan fisiatras y odontólogos también, ¿no? Entre otros profesionales, claro está. Los haberes jubilatorios en la Argentina han registrado en diciembre último una pérdida del 27,4% desde diciembre del 23, cuando el presidente Javier Milei cambió la fórmula de actualización, según el informe del Centro de Economía Política. Lamentable lo que está sucediendo con adultos mayores, particularmente con el PAMI también. Los trabajadores, en este caso, tienen el salario congelado. Se incrementó un 63% con una inflación de más del 290%. Los afiliados están asfixiados y el trabajador que pone la cara pasa por una situación similar. Se están endeudando, en este caso.

en Tierra del Fuego afirmaba que los pacientes del crucero de lujo afectado por el brote mortal de hantavirus no podían haberse contagiado en la provincia de Tierra del Fuego, la más austral de la República Argentina, allí en Ushuaia, el pasado 8 de mayo. Después de que empezaron a difundirse teorías no confirmadas de que el contagio por hantavirus que afectó a un crucero se había originado en un basural de la ciudad más meridional de la Argentina, de donde partió el barco, las autoridades locales rápidamente han dado marcha atrás. Esto es una maniobra para ensuciar el destino turístico de Ushuaia, dijo Martín Alfaro, portavoz del Ministerio de Salud de la provincia de Tierra del Fuego, sobre la ciudad, que es una puerta de entrada para los cruceros argentinos, mirando para el lado chileno. O sea, con eso está todo dicho, ¿eh? La situación del contagio del hantavirus, según añadió este funcionario, en lo que describió como una teoría personal, agentes malintencionados del vecino país que estoy mirando para el lado, Chile, podrían haber difundido rumores para hacer puerta de entrada a la Antártida, ¿eh? Bueno, ahí están los chinos, como siempre, apoyándonos, ¿no? Bueno, patrimonio de Adorni. Bueno, vamos otra vez, corto que sea, ¿eh? La Fiscalía reclamó nuevas pruebas de más guita gastada sobre los gastos y movimientos financieros del jefe de gabinete y de su señora esposa. El nuevo pedido incluye informes a bancos, empresas de seguros, plataformas de activos virtuales, una agencia de viajes y un hotel de Bariloche en el marco de la causa por presunto enriquecimiento ilícito. El fiscal federal Gerardo Policita impulsó nuevas medidas de prueba en la causa judicial que investiga a Manuel Adorni por presunto enriquecimiento ilícito. Los pedidos fueron remitidos al juez federal Ángel Ariel Lijo y apuntan a profundizar el análisis sobre el patrimonio, los consumos y los movimientos financieros tanto de Adorni y de su señora esposa Bettina Angiletti, así se llama, así se apellida la esposa de Cagadorni. En Fuerte Apache lo hemos visto todo por televisión, proseguía hoy a la mañana también, en distintos puntos también, pero en Fuerte Apache hubo un operativo, mega operativo, con 500 policías y helicópteros para derribar búnker narco tras una feroz balacera. Más de 500 efectivos de la bonaerense y gendarmería realizaron 14 allanamientos simultáneos en el barrio del Ejército de los Andes, barrio en Ciudadela. Buscan desarticular dos bandas narcos enfrentadas después de una guerra a tiros que dejó a un vecino que cayó baleado. Y otro de los últimos títulos de hoy, Suteba eligió las nuevas autoridades. ¿Quién va a reemplazar a Bardel, que ha trabajado a full, Bardel, en los últimos años, Eligió sus nuevas autoridades y puso fin a la era Bardel. ¿Quién es la sucedora? María Laura Torre. La lista celeste Violeta ganó con el 76% de los votos y confirmó la continuidad del oficialismo en el gremio docente bonaerense. Por primera vez en más de 20 años, Roberto Bardel no estuvo en la boleta. La victoria de María Laura Torre representa... Torre, representa un alivio político para Axel en medio de la tensión con el gobierno nacional. Una mujer en su teba ahora. Y el duro del revés, otro más día a día del Chiqui Tapia y la AFA en la causa por evasión fiscal. La justicia no aceptó una apelación fuera de término. Así que la asociación y el dirigente están procesados con embargo de 350 millones de pesos por presunta retención indebida de aportes impositivos y también de seguridad social. No hay una que no tenga buena el Chiqui Mafia. La UBA le reclamó a la Corte Suprema que acelere una definición sobre la ley de financiamiento universitario. El Consejo Superior de la Universidad pidió que el máximo tribunal resuelva a la mayor brevedad la causa vinculada a la aplicación de la norma. El planteo llegó tras la cuarta fecha marcha federal universitaria. Bueno, cumplimos con todos los títulos marcados en la presentación del día de hoy y ahora nos vamos a escuchar el segundo tema musical para después darle impulso a los últimos minutos de la mañana informativa antes de Sumate que no resta.

0: Leticia, amigo.
1: Todo va a estar bien.
2: Últimos minutos de la mañana informativa. Vamos ahora con una. Hoy hay una extensa información en lo que respecta a la actividad rodriguense. Hablamos de que está cortada la calle Intendente Mani, esquina. La esquina es este. La esquina Intendente Mani. ¿Cuánto tenemos cortada por el tema del agua? Ahí. Según el informe, no, lo tengo acá el informe, perdón, lo tengo acá. Está cortada por Páez, Benjamín Páez, ¿no? Benjamín Páez, a Intendente Mani, hasta las 13 horas aproximadamente, por la reparación de urgencia de una cañería de impulsión de 225 milímetros de red de agua. Así que tomar las vías alternativas. Hoy, a las 9 de la mañana, dentro de un ratito, en la escuela primaria número 1, el intendente Mauro García va a entregar utensilios de cocina y equipamiento a 25 instituciones educativas de General Rodríguez. Hoy viernes a las 10, el intendente, una hora después de estar en la escuela número 1, a las 10 el intendente Mauro García va a asistir al recinto del Honorable Consejo Deliberante, donde se realiza la capacitación General Rodríguez Reanima. Este viernes a las 11, una hora después, el intendente Mauro García va a firmar un convenio con la firma Yamaha en el Centro Cultural Germán Abdala. Yamoche, este viernes a las 18 a la tarde, el intendente Mauro García va a asistir al Honorable Consejo Deliberante, donde se va a llevar a cabo la actividad La Revolución de la Ternura con Yamoche y Marlene Espeso. Seguridad en Pico Rojo, hoy viernes a las 20. El intendente Mauro García va a realizar la apertura de un puesto fijo de seguridad en el barrio Pico Rojo. Hoy, desde las 11, se realizará el operativo Acercar en Altos del Oeste, Río Negro y Colombia, frente al Jardín de Infantes número 927. Hay asesoramiento en temas educativos, discapacidad y en adultos mayores, Casa del Migrante, SAE, Casa de Justicia, Museo y Biblioteca Suelta Libro y muchísimo más. Regularización dominial, nutrición comunitaria, vacunación, etc. Como siempre, un gran operativo. Hoy a las 14 se va a realizar el segundo de los tres encuentros que continuará el 22 de mayo del ciclo Capacitaciones Políticas de Cuidado y Promoción de Derechos en la Casa de las Culturas Dardo Malvino. Y hoy hay odontología, la atención de odontología en la OSCAP número 5 en Güemes, el 13 que queda en Alto del Oeste, el 15 en Parque Yrigoyen y en el hospitalito que está donde funciona el CAP número 16. También el hospital odontológico va a atender guardias entre las 7 y las 21. Mañana sábado también lo hacen en el hospital de 7 a 12. Y la guardia oftalmológica, como todos los viernes, el oftalmológico atiende casos de guardia hasta la hora 20. También los sábados atiende de 8 a 12 horas el hospital oftalmológico, ¿no? Bueno, tenemos más actividades aquí en General Rodríguez que las vamos a ir marcando. Bueno, no nos permite mucho la internet, ¿no? Que está terrible en estos últimos tiempos, tema que no atañe a la República Argentina, sino el tema del tiempo, es muy importante, eso hay que hablarle, preguntarnos. 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Bien, tenemos también el CEL número 451, Alfonsín Stoney, llamando a licitación al kiosco Buffet, ¿no? 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Clases de folclore, pasala lindo, donde en el Centro Vasco Euskuaterpea, Lagunón. Saludos, abrazo. Mitre 370 en General Rodríguez, los martes de 18:30 a 20:30 horas, principiantes y avanzados para estas clases de folclore en el Centro Vasco Euskuaterpea. Y tejiendo a la comunidad, hoy a las 14, como te dije, en el Centro de la Tercera Edad, Pascual Mastelone, en Antártida, Argentina, 454. Que va a haber torneo de truco, chinchón y buraco. Anda a compartir con ellos, ¿eh? Hoy a las 2 de la tarde, Centro de la Tercera Edad, Pascual Mastelone, Antártida, Argentina, 454. Y el voleibol juvenil recreativo, anotate a partir de los 16 años de edad, de los martes de 16 a 18, los miércoles de 16 a 19, al igual que los jueves de 16 a 19, en la dirección de Juventudes, que es Avenida 25 de Mayo y Alem. Hoy viernes 15, ya te dije, honorable Consejo Liberante, va a estar el intendente Marina Espeso y Ian Moshe con la Revolución de la Ternura, a las 18 horas. La jornada del taller laboral, de búsqueda laboral, mañana sábado 16 de mayo de 11 a 15, anotate en el Centro Cultural 8D, anotate al 11-6860-4698, 11-6860-4698 en el Centro Cultural 8 de diciembre, jornada taller de búsqueda laboral, mañana sábado de 11 a 15 horas. Bueno, mañana, hoy viernes 15 de mayo, hora 18, Mitre 370, la sede del Centro Vasco, Euskuaterpea. El teléfono ya te lo voy diciendo y te lo voy a repetir de nuevo. 11-6848-1502. 11-6848-1502 para el ciclo Palabras Mayores con Susana Chichita Pérez en el Centro Vasco, Euskuaterpea. Hoy viernes a las 6 de la tarde en Mitre 370. 11-6848-1502 anunciando tu presencia. Bueno, y el taller creativo para el domingo 24 de mayo, que lo vamos a seguir anunciando la semana que viene, de 2 a 4 de la tarde, con cupos limitados. Después te explicamos la semana que viene lo del taller creativo. 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Bajo la parra mañana también la juntada poética. Mañana a partir de las 10 de la mañana en el punto de encuentro Museo Histórico Municipal Sarmiento 518-18 con talleres de escritura y literatura. Y el curso de manualidades que te ofrece la hermosa Mónica Arias, dictado por ella, una gran artista plástica. Crea, recicla y transforma con tus propias manos. Los cupos son reducidos, una vez por semana, dos horarios disponibles, ¿no? Le vamos a pedir a Mónica Arias si nos puede mandar. 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Sí. 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Escribirle por WhatsApp a Mónica Arias para este curso de manualidades. Crear, reciclar y transformar. Una Mónica Arias que le mandamos un beso grande, que en este momento va a estar por aquí cerquita dentro del municipio rodriguense. Primeros premios en el día de anoche, de la noche de ayer, nocturna, en la ciudad, 6.180. 6180 y en la provincia el 84, 9084, 9084 en primer premio nocturno de la provincia. Y en cuanto al Kini 6, no tradicional, Kini 6 tradicional, debemos marcar en este caso, a ver, acá tenemos algo que nos manda, un saludo que viene por transmisión de Facebook y lo tenemos que marcar. Gracias a Cristinita Rodríguez, buen día Cristinita, ¿cómo estás? Buen viernes para todos, dice Cristina, los que integran la radio municipal, gracias. Y a toda la gente de General Rodríguez, un gran abrazo. Qué preciosa Cristina Rodríguez. Y Luis Galbucera, ¿cómo anda, amigo? Buen día, amigo, que tengas un excelente día. Al igual para vos, Luis Galbucera, al lado del Pocho. Al lado del Pocho, están los dos juntitos escuchando el 89.5 toda la mañana. El Caco no está por ahora. Y el servicio de prensa de los bomberos, que nos dice que ayer hubo 4 salidas, uno a las 8:20, uno a las 8:28 de la mañana, el otro a las 15:40, uno por comisión a Colectora Sur y Olavarría en Moreno, el otro la salida al móvil 9:17 por incendio en Calpón en Iberá y Santa Fe, y el tercero por Drisa en Escuela de Barrio Bicentenario a las 15:40. El último de ayer a las 19:38 saliendo al móvil 16 por incendio en Galpón en Pérez, en Salazar y Dávila. Hoy entre las 0 y las 8:15 a las 2 de la mañana salió el móvil 9 por incendio de línea de baja tensión, y a las 4:26 de la madrugada del día de hoy salió el móvil 9 y 17 por incendio de casilla en Guido Espano y Alsina. Bueno, ¿le interesa el fútbol a alguno todavía? ¿Algunos hay que le interesa el fútbol? Sí, señor. Hoy hay partido, juega el Liverpool, mi equipo, frente al equipo del Divo, el Aston Villa, y juega el Racing Club de Córdoba por Primera Nacional. Pero mañana, bueno, por el torneo Apertura, en este cierre del cuartos de final, de semifinal, perdón, River Plate, tu grato nombre, frente a Rosario Central, el equipo del Chiqui Tapia, ¿no? A las 19:30, mañana, vienen de jugar antes de ayer, ya juegan mañana. Y el domingo, el otro partido que convoca también el de Argentinos Juniors frente a Belgrano de Córdoba a la hora 17. Nos vamos, anticipamos el estado del tiempo para el día, lo que resta el día de hoy, donde marca una máxima de 18, 19 grados. Por ahora tenemos, sí, 8 grados y la humedad 87%. Ahí estamos. Gracias por haber compartido. Gracias, Claudita Núñez. Bueno, en la despedida, la frase del día es: el tiempo y los hechos son los que te van a demostrar quién vale la pena y quién no vale un cuerno la pena. Buen fin de familia rodriguense, a cuidarse, disfrutar y esperar tan solo unas 63 horas más adelante para reencontrarnos con la mañana el próximo lunes. El próximo lunes, desde el lunes, les comenzaré a leerles consejos de campo que tienen más de 150 años y aún siguen vigentes, más vigentes que nunca. Los versos, los dichos, los consejos, los versos del Martín Fierro. En vez de la frase, vamos a leer los consejos del Martín Fierro. Abrimos el libro, buscamos cualquiera, ¿no? Y nos vamos, por ejemplo, con este, ¿no? En la memoria de un grandón, cálida, muy meritoria, y aquellos que en esta historia sospechen que les doy palo, sepan que olvidar lo malo también es tener memoria. Hasta el lunes y gracias.

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0: muy, pero muy buenos días, General Rodríguez. Y sí, estamos acá en el 89.5 Radio Municipal acompañándote hasta el mediodía con toda la información, con todo lo que vos necesitás saber antes de salir de tu casa, si llueve, si no llueve, si hace frío, si hace calor, si hay tornado, si hay huracán, si hay terremoto, ¿por qué no? Si no hay maremoto, desde el Irigoyen hasta acá, desde Luján hasta acá, ¿por qué no tendríamos un maremoto? Todo eso te vas a enterar acá.
1: ¿Dónde?
0: En Sumate que no resta. Y rapidito le damos la bienvenida a los buenos días a la operadora técnica, esa que todos quieren tener pero
1: sí,
0: nadie puede.
1: No puede.
0: Muy
1: no,
0: buenos días, le decimos no. Señorita Claudia Núñez, que ya está en el campo hoy.

0: Yo sé que no me vas a creer, pero con esta también la hicimos con el coro Kennedy.
1: Creo cuál es.
0: ¿Eh?
1: Yo creo todo.
0: Buen día, Clau. Rápidamente también le damos la bienvenida a los buenos días al terror de los comercios de General Rodríguez.
1: Sí, pánico.
0: El que genera pánico en todos los lugares.
1: Más pánico que el payaso de It genera.
0: Más pánico que medida de Caputo, mirá lo que te digo.
1: Sí.
0: Más miedo.
1: Más pánico que testigo de Dorni.
0: Más pánico que testigo de Dorni. Muy buenos días, le decimos al señor Carlos Rubén Besani.

Muy buen día, Charlie querido, y de paso cambiazo le damos también la bienvenida a los buenos días al doctor aquí en el señor Máximo Pusco.

0: Muy bien, Claudia Núñez la encontramos, imagino.
1: Muy bien. Acá tenemos la mayor operadora del planeta. Y asteroides cercanos.
0: Para vos, nieto. Ahí sí.
1: La mejor operadora del planeta y la estación espacial incluida.
0: Tomá.
1: También.
0: Y de afuera también.

Muy buen día, Maxi querido. Y ya nos venimos para el lado del estudio. Ya lo escucharon al director de la emisora, que también nos acompaña aquí en el estudio. Muy buenos días, le decimos al señor Alejandro Creus.

0: Buen día, señor Alejandro.
1: Buenos días, ¿cómo andan?
0: ¿Todo bien?
1: Bien, por suerte, sí. ¿Y usted? ¿Usted es conductor de este programa? Humilde programa.
0: Exactamente.
1: El señor Julián Meneses Oblea.

0: Muy buen día para toda la gente de General Rodríguez. Bienvenidos y bienvenidas a Sumate que nos resta. Y de esta manera ya damos por comenzado el programa y te vamos a estar acompañando justamente hasta el mediodía acá en la radio municipal, la radio de todos los vecinos y vecinas de General Rodríguez. Y por acá vas a escuchar todo, menos voces de La Libertad Avanza porque no quieren.
1: No quieren salir.
0: Después vas a escuchar todo por acá.
1: Quisimos entrevistarlos por la sesión de ayer de Consejo Liberante, pero no.
0: Agradezco el buen gesto, sí, al menos, de sí. Agustín Rossi,
1: sí,
0: de decirnos de que no iba a poder
1: no
0: salir.
1: No puede.
0: El resto nos ignora.
1: ¿No tendremos los teléfonos equivocados nosotros?
0: No, yo ya los tanteé todos.
1: Capaz que tenemos los otros. ¿Cuántos son? No. 8 teléfonos. Capaz que tenemos los otros 8 teléfonos que no funcionan. Descortaron el servicio y nos fue por falta de pago en una de esas. Quizás.
0: No, justo por falta de pago.
1: No sabe. Bueno,
0: justo no, por falta de pago.
1: No todo el mundo es Adorni, señor.
0: Yo no digo que sean Adorni.
1: Hay gente que puede tener problemas económicos, por más que sea concejal, supóngase.
0: Ponele.
1: ¿Y por qué no?
0: ¿Por qué no?
1: Claro, a lo mejor son gente que invirtió en criptomonedas. Compró libra, por ejemplo. Perdió plata.
0: O apostó a la caída de libra.
1: Por ejemplo.
0: Ahí le fue recontra.
1: Claro, entonces, bueno, qué sé yo. Puede haber pasado. Bueno, 9 y cuarto de la mañana, 11 grados bajo la temperatura, dice la televisión, por lo menos.
0: Le creemos a la tele, ¿no?
1: Sí, sí. ¿Tenemos preguntas el día de hoy?
0: ¿Tenemos preguntas?
1: Hoy no hay sorteo.
0: Hoy no hay sorteo, no, hoy, estamos,
1: si
0: hoy estamos
1: irse,
0: más tranquilos.
1: Se pueden ir tranquilos porque no hay sorteo.
0: ¿A dónde?
1: No, se escucha otros programas.
0: Se pueden ir tranquilos, a la recalcada.
1: No, bueno, que se quedarán los que nos aguantan simplemente porque les gusta el programa.
0: Los que nos escuchan siempre.
1: Claro,
0: tres. Los que nos bancan.
1: Los tres que nos escuchan siempre.
0: Los tres o cuatro que tenemos.
1: Ahí está.
0: Che, gracias a Mariana Bonino.
1: Sí.
0: Porque vino a retirar ayer su premio de Boadú, su tarjetita, sí, para. Y pude escuchar, porque la atendió Carlitos.
1: Sí.
0: Pero pude escuchar que decía: siempre los escucho, desde la pandemia, gracias por la compañía que nos
1: pobre
0: hicieron.
1: Mariana,
0: sí, lamentablemente. Ojalá que nunca un psicólogo se dé cuenta de que
1: no te
0: haya
1: dado un acto físico en ningún lado, ¿no?
0: Acto
1: físico intelectual sería el nuestro.
0: Pero bueno.
1: Gracias, Mariana.
0: Cuestión que gracias por las palabras. Que
1: sí,
0: bueno,
1: sí.
0: Que la otra vez también escuché que el no me acuerdo cuándo fue, que estabas hablando con Lucio y hablaban, sí, también de. Recordaron un poco la época de la pandemia.
1: Y fue una época brava, sí.
0: Que bueno, sí, la verdad que una etapa que todos vamos a recordar de yo diferentes que, maneras, ¿no?
1: Sí, pero, no, yo a veces cuando escucho a algunos libertarios hablar. Ayer lo escuchaba, vi algunos audios de Marcelo Mazzarello, el actor. Actor que es anti-K, básicamente, porque fue macrista, fue mileísta, ahora ya no lo es. Ha dejado de ser mileísta. Está bien, él puede tener la opinión política que quiera.
0: Obvio.
1: A mí lo que me molesta es ser el anti, pero bueno, vamos a suponer que es el antica o antiperonista. Hablar de el genocidio que fue el encierro de la pandemia. Yo no sé cuántos muertos hubiéramos tenido si no hubiéramos tenido el encierro de la pandemia. La verdad, yo se habla con una ignorancia. Una bestialidad algunas declaraciones del tema de la pandemia. Gracias realmente. Quizás fueron. A lo mejor se extendió mucho y eso puede ser cierto. Técnicamente se haya extendido, pero los técnicos, los científicos en ese momento, hablaban de la necesidad de eso. No era algo que se le ocurrió a Alberto Fernández, por más que Alberto no puede ser nunca más candidato ni a concejal.
0: No.
1: Quedó quemado para toda su vida.
0: Eso no está en discusión, justamente.
1: No está en discusión. Hoy escuché que alguien decía al verso, díganle como quiera. Pero el tipo, esas primeras medidas fueron necesarias. No había vacuna, recordemos también eso.
0: No se sabía nada.
1: No se sabía cómo iba a reaccionar. Era una pandemia que se estaba estudiando por primera vez casi.
0: No se sabía bien cómo se contagiaba.
1: Los gobiernos del mundo hicieron lo que pudieron, incluido el nuestro. Bueno, entonces.
0: Nadie se la sabía toda.
1: Digamos, yo escuché, claro, inclusive, ¿no?, escuchando a este actor hablando de él. Yo digo, se habla desde una ignorancia bárbara. Yo no soy científico, pero por lo menos intento leer del tema. Yo le pediría eso, que intenten, hagan un intento por lo menos leer. ¿Cómo fue en otros lugares? Si el promedio de muertos argentinos fue mayor que el. No, fue más, mucho más bajo que inclusive el de Estados Unidos. Mucho más bajo fue. Bueno, Pero digo, volviendo a esto, sí, los primeros tiempos de la pandemia fueron bravos. Fue un encierro que hubo que hacer, quizás algunas cosas se estiraron más de lo necesario. Es posible, técnicamente, pero bueno.
0: O sea, que, cosas que pasaron. Yendo para el lado nuestro, ¿no? En este caso, de lo que hicimos nosotros desde acá.
1: Sí.
0: Porque el otro día te escuchaba, bueno, recordábamos quiénes estábamos en el equipo y todo,
1: sí.
0: ¿No?
1: Sí.
0: Yo siempre digo esto porque en alguna entrevista que me han hecho, me lo han recordado también en la época de la pandemia. Yo siempre digo lo mismo. Nosotros, particularmente nosotros, Ale y yo, nos veíamos más entre nosotros que con nuestra familia.
1: Sí, sí. Y en un momento
0: por el cuidado que teníamos que tener con nuestras familias.
1: En un momento salíamos, por supuesto, a hacer algunas tareas de apoyo a otras actividades municipales que se hicieron. Cortes de ruta en el momento, cortes de calle y otras colaboraciones que se hicieron. Pero volvíamos acá para estar, inclusive para hacer el programa de 6 a 8.
0: Exactamente.
1: Bueno, pues un tiempo que ya pasó. Ya está.
0: Sí, sí, sí. Obvio. Era una necesidad que nosotros vimos y que la quisimos atacar.
1: Se hizo lo que nosotros pensábamos que había que hacer. Después hemos errado muchas cosas, pero ahí hicimos lo que teníamos que hacer.
0: Exactamente. Bueno, la pregunta del día de hoy, justamente.
1: ¿Cuál es la pregunta?
0: Hoy.
1: Ah, vamos a los fideos.
0: Los fideitos, papá.
1: Los fideitos.
0: Muy bien. ¿Cuántos fideitos tenemos? ¿Fideos mañitos tenemos acá en el frasco? Que le robamos a la mamá de Claudia.
1: Eso.
0: Y esclavizamos a la hija justamente pintando los fideos a mano.
1: Sí, sí.
0: Porque la hacemos completa.
1: No, ahora tiene que contarlos ella. Ella es la que los cuenta de a uno.
0: Y como la madre a veces le dice, a ver, contame 185.
1: Claro. Y cuando los contó los 185, dijo, ¿estás segura?
0: Claro. Se a ver, contalo de vuelta.
1: A mí me parece que a la sexta vez está bien ya.
0: Es más,
1: a la sexta vez que los contó está bien, creo ya.
0: Igual, viste que hoy ella ya está en el campo, ya no está con nosotros, Claudia. O sea, físicamente está, pero mentalmente está allá.
1: Parece un acto de pedido de alguien, ya te digo, escúchame decirlo así de esa manera.
0: No suena mentalmente lindo. Está allá en el campo.
1: No suena lindo.
0: Ya está relajándose.
1: Yo la veo muy atenta acá,
0: y el fin de semana la pone pobrecita la hija, ya le pone a elegir la cantidad de fideos para la semana que viene.
1: Yo, sin embargo,
0: cuando la nena viene, la niña se le acerca y dice, ma, ¿qué puedo hacer? Porque estoy aburrida. ¡Estás aburrida!
1: Ah,
0: pero mirá qué casualidad.
1: Yo igual creo que esa chica ya no se aburre. Es más, ya no le dice nada a la madre.
0: No, bueno, en esa sí te acompaño. Para mí, si se aburre, empieza a contar, qué sé yo,
1: no,
0: la mancha de humedad.
1: Ovejas del campo.
0: Claro,
1: ovejas del campo.
0: Sí, se tira en el patio de la casa y empieza a mirar el
1: fondo. Tréboles de cuatro hojas.
0: Claro,
1: empieza a contar.
0: Empieza a buscarlos.
1: Claro.
0: Bueno, ¿cuántos fideos moñitos tenemos acá en el frasco?
1: ¿Y cuáles son las posibilidades?
0: Y las opciones son
1: sí.
0: 39 moños, ajá. 40 moños sí. O 41 moños. Vamos a nuevo, porque vos lo sacás de oído.
1: A ver, por el oído, a ver.
0: Vos estás como Mozart.
1: Sí. Y no como Beethoven, sí.
0: Y como Beethoven.
1: No, como Mozart. Yo parezco más Beethoven que Mozart. ¿Eh?
0: Ahí.
1: Por la sorda.
0: 39, 40 o 41.
1: No sé.
0: No sé.
1: Déjeme pensar un poco.
0: No hay problema, no hay problema.
1: Y después tiene que empezar a dar vuelta por el cerebro a ver
0: como
1: el,
0: sabes,
1: el sonido.
0: Como sabes, también nosotros de Sumate que no resta también podés pedirnos música para mientras que estás haciendo tus cosas.
1: Sí.
0: Nosotros te acompañamos no solamente con información o desinformación, como quieras verlo, sino que también nos podés pedir temas musicales.
1: Sí.
0: Como por ejemplo, en este caso, en el día de hoy, podés pedirnos lo que vos quieras escuchar, cualquier cosa. Cualquier cosa, porque hoy es música a la carta.
1: Ajá.
0: Hoy elegís vos.
1: Sí.
0: Por ejemplo, este tema.
1: Ahí está.
0: Oye, cómo va. Con Santana.
1: Sí.
0: La guitarra inconfundible de Santana.

0: Capaz que era blanco, pero no sé si era azúcar.
1: No, no. No creo que sea azúcar.
0: Debe tomar café de vez en cuando también.
1: Precisamente azúcar, no, no es. Tomaban algo blanco, pero.
0: Sacarina.
1: Capaz que era, ¿cómo se llama? El Eret, el. ¿Cómo se llama el edulcorante pero en polvito?
0: Sacarina, ¿qué es?
1: Sacarina,
0: ¿eh? Muy bien, señor, ya tenemos mensajes, ¿eh?
1: Exactamente, ya tenemos mensajes y antes de leer los mensajes te tengo que decir las vías de comunicación para vos que vos no sabés las vías de comunicación. Claro. Nos podés llamar al 484-3161, 484-3161. Si no, también nos podés mandar mensaje de texto o WhatsApp al 237-4100-895. 237-4100-895. Y si no, también nos podés escribir en la transmisión en vivo de Facebook, Radio Municipal General Rodríguez. Como vienen haciendo algunos oyentes en este momento.
0: ¿Cómo quién?
1: Como por ejemplo Marcel Varedes, que dice: feliz viernes, amigos de la radio, excelente jornada. Hoy intérprete Donna Summer, canción This Time I Know It's For Real. Gracias, trillones de bendiciones.
0: Muy bien.
1: Mirta Camba nos dice: buenos días, hay 40 monios.
0: Muy bien.
1: Luis Galbucera,
0: sí.
1: Luisito, dice: buenos días, amigos, que tengan un excelente día. Gracias, Luisito.
0: Muy
1: dije
0: bien.
1: Luisito así: uy, escucha este tema. Escucha. Con esto te tenés que levantar a la mañana, mirá. Ay, pará. Este tema.
0: Sí, también, puede ser.

0: Tranquilo, tranquilo. No, a la mañana he cambiado ahora. Estaba con el CDC y dije, no puedo levantarme con CDC. Es muy fuerte la mañana. Vamos a arrancar con algo más tranquilo, más lento.
1: Siendo que no tenés vecinos, que te podría importar tres carajos.
0: No. Pero bueno, mi esposa está ahí también.
1: Está medio como que te mira ahí medio alrededor.
0: No le molesta mucho.
1: Che, monstruo. Che, monstruo.
0: Ya me conoce. Pero entonces dije, no, vamos a arrancar con algo más tranquilo, más suave, más lento.
1: Muy bien. Only You, de los plateros.
0: No, tanto no. No. Deep Purple. Es un poco más suave.
1: Es un tango.
0: No,
1: es un tango al lado.
0: Bueno, aparte, por momentos tiene esta música clásica, la de Deep Purple, en sus contenidos.
1: Eso sí, acompaño.
0: Pero bueno, es un poco más, más tranquilo que... Unas décimas más tranquilo que ahí sí.
1: Tampoco
0: sí,
1: ¿no? ¡Oh! Cuánta tranquilidad que me...
0: Bueno,
1: que me transmite.
0: Bueno, no, yo no quiero que me transmita tranquilidad a las 5 de la mañana. Quiero que me transmita energía. Uno se está levantando con energía. Bueno.
1: Vos te estás levantando a las 5 de la mañana.
0: Y yo me levanto a las 5 de la mañana.
1: Bueno, su esposa también, calculo que...
0: A veces sí, a veces dicen, acá andate, no me importa. Claro. Tómatela, dale.
1: Che, Ale, ¿cuándo te vas vos?
0: Claro, ¿cuándo? Sí. Venís tarde hoy, ¿no? Yo tendría que sospechar acá, pero bueno, qué sé yo, no sé.
1: Tendría que sospechar.
0: Bueno, escúcheme, vamos a informaciones de...
1: Mirá, me ha escuchado otro ejemplo de música.
0: A ver, por ejemplo. Ah, me gusta. Con esta ponerme a dormir, por ejemplo. Carpenter, qué lindo Carpenter. Me gusta también.
1: Hay un tema de Carpenter que se usa mucho en películas de terror, ¿puede ser?
0: Carpenter me gusta mucho, aparte. No es que me gusta mucho.

0: de los Beatles, ¿no es cierto? Peter Postman.
1: Sí.
0: Me gusta más por la versión de Carpenter.
1: ¿Qué estás más?
0: Más dulce.
1: ¿Le podemos buscar, por favor, Clau, Mr. Postman?
0: De los Beatles.
1: Pero de los Beatles.
0: Vamos a información.
1: Para que veamos la diferencia. Sí, vamos, a ver, diga.
0: Poca información. Bueno, ayer hubo reunión entre el municipio
1: y Marolio.
0: Y Marolio.
1: ¡Qué óleo!
0: Además está el intendente, bueno, trabajaron los equipos técnicos, así que probablemente en poquitos días más tengamos alguna novedad sobre todo esto, que este conflicto que hubo, que como comentamos nosotros, tiene que ver con lo que dijo bien Siete Case el otro día, el periodista Reinaldo Siete Case, los conflictos que hay habitualmente entre las empresas y el Estado. Son dos intereses diferentes. La empresa quiere sus ganancias, sus intereses. Más allá que Marolio es una empresa con mucho contenido social, hay que reconocerlo. Pero bueno, acá había una disputa por una cuestión económica. Y el Estado tenía que defender su interés y Marolio tiene que defender el suyo. Bueno, hay que llegar a un acuerdo. Bueno, probablemente se llegue a ese acuerdo y veremos si en los próximos días tenemos novedades. Eso por un lado. Por otro lado, ayer que escuché algunas cosas de la elección de Suteba, bueno, como dijimos, el Suteba ganó acá
1: la lista celeste.
0: La lista celeste ganó por un margen, digamos, 20%, 25% más o menos.
1: Y a nivel provincial también ganó la celeste violeta. Bueno,
0: en realidad, ¿no? si lo llevamos al número real, ganó por, creo que era 58-46, una cosa, 57-43, una cosa así. Bueno. Ganó con cierta comodidad, ganó por 30 votos en una elección de 300 votos más
1: o menos. Con amplio margen, vamos a decir.
0: Vamos a decirlo. Ganó cómoda. No digo que ganó, no fue paliza, pero ganó bien. Bueno, a nivel provincial había alguna gente ya festejando de lo multicolor, que está bien, habían recuperado la matanza. Pero un dato que me tiraron ayer, de Suteba, lo vi en medios provinciales.
1: Ajá.
0: La Celeste, que es el oficialismo en Suteba, ganó 130 de las 135 sesionales.
1: O sea, 5 ganó la Multicolor.
0: No, la Multicolor ganó 3. Ganó, la Azul y Blanca ganó 1.
1: Ah, Azul y Blanca.
0: Y después creo que la Lila se llama la otra lista, que ganó 1 sesión.
1: Es verdad.
0: La Multicolor ganó 3 sesionales, menos que la elección pasada.
1: Yo creo, desde afuera veo, para mí lo que generó problemas también fue el tema de los paros. ¿Te acordás que invitaba a parar la Multicolor?
0: No, porque la Multicolor, aparte, en esos paros recoge, me parece que también, mucha gente que para, de los otros gremios también, no solamente del Suteba. Ahí aprovechan gente de la AFED, gente de otros gremios que hay en educación, y adhieren al paro. Está bien, mira. Uno podría decir, ya sabemos que la Multicolor, por ejemplo, no tiene personería para hacer el paro. Pero la provincia de Buenos Aires no sanciona eso, no lo sanciona, podría hacerlo y no lo hace, porque de alguna manera están manifestando un reclamo. Entonces, de último, bueno, fijémonos que se manifiesta el reclamo y está bien, es parte de la democracia esto, aunque duele a veces porque no hay clase, pero bueno, es parte del reclamo que se hace. Y ahí me parece que se suman otros sectores también a este paro en la Multicolor. Así que bueno, eso, pero ahí está. La Multicolor, bueno, insisto, tiene gran capacidad de llegar a muchos medios también, y tiene muchos simpatizantes. Está bien que los tengan, pero en este caso no fue el aluvión de votos que pensaba sacar la Multicolor. No lo fue. Es más, a nivel provincial creo que fue 70-30 el resultado. Claro. Pero recuperó la matanza, que no es sesional importante, que viene oscilando la matanza hace varios años. Una vez ganó la oposición, otra vez ganó la celeste, y así están. Así están la matanza, una muy disputada, donde la gente de izquierda también le mete mucha ficha a la sesión a la matanza, concentrando esfuerzos en esas sesionales grandes. Bueno, esa es una de las informaciones. Por otro lado, hoy... ya en este momento creo que está el intendente Mauro García entregando equipamiento y utensilios para 25 instituciones educativas de General Rodríguez para lo que es el tema del SAE, Servicio Alimentario Escolar. Bueno, esto nunca en la historia de General Rodríguez se le ha entregado tanto material a las escuelas para el SAE o para lo que usted quiera. Lo que usted quiera, elija lo que usted quiera, equipo de informática, equipo de aire, ventiladores. Nunca se le entregó tanto como en esta gestión. Esto se lo discuto al que quiera.
1: Al que vos quieras.
0: Al, ¿no?, que sí, que vengan en fila.
1: Llamen.
0: Vengan en fila que lo discuto. No hay problema, porque los números son abrumadores a favor de este gobierno. Otros que le interesaba tanto la educación, por lo visto, no era tan importante. Algunos se entregaron cosas, yo no digo que no, ¿eh? Hubo gobierno que sí, pero, inclusive el mismo,
1: Pero esta cantidad.
0: Esta cantidad no se entregó nunca.
1: Ayer hubo discusión en el Consejo Deliberante, después vamos a charlar seguramente con alguien del Consejo.
0: Sí.
1: Pero bueno, como de la oposición no quieren salir con nosotros,
0: sí,
1: entonces nosotros vamos a dar nuestras opiniones acerca de la oposición.
0: Es una lástima.
1: La verdad que me causa, sí, la verdad que es lástima. Hoy un poquitito de vergüenza también, porque la gente lo eligió y podrían salir por acá también.
0: Aparentemente
1: no les vamos a pegar.
0: Igual nosotros,
1: por lo que mordemos.
0: Por lo que nos dijo un colega la vez pasada, parece que no somos los únicos en no tener los concejales opositores.
1: No, hay otro.
0: Hay otro medio que
1: hay pasa. Otro colega, yo puedo hablar por un colega más. Hay un colega más que también la tiene difícil.
0: Sí.
1: Porque me lo han dicho los mismos representantes de La Libertad Avanza.
0: Bueno.
1: Pero bueno, una lástima. Sí, lo que quería comentar era que, bueno, la verdad me sorprende tanto el conocimiento de General Rodríguez por Agustín Rossi.
0: ¿Por qué?
1: Porque tiene menos de Rodríguez que...
0: ¿Pero por qué dice eso?
1: No, ayer estuvo discutiendo mucho acerca de los números. Viste, ayer sí se discutió el presupuesto.
0: Sí.
1: Y estuvo hablando...
0: No, la rendición de cuentas.
1: La rendición de cuentas, perdón.
0: ¿Y qué
1: estuvo? Sube a su Facebook, Agustín Rossi, sí, a su Facebook personal.
0: ¿Qué subió?
1: Videitos, extractos de...
0: De la sesión.
1: De cosas que dijo él, no de la sesión. Cosas que dijo él.
0: Bueno, está bien.
1: Está perfecto.
0: Está
1: es recontraválido.
0: Sí.
1: Está buscando su lugar dentro de La Libertad Avanza.
0: Me pasa bien, sí.
1: Y está muy bien. Y bueno, y hablaba acerca de la plata que destina el municipio, sí, para diferentes sectores. Y bueno, diciendo que las calles son un desastre,
0: sí,
1: que la verdad que es impresionante la falta de luz que hay.
0: Sí.
1: Yo digo, bueno, está bueno que conozca a Rodríguez, que me sorprende que salga y conozca. No,
0: bueno, está bien, está cumpliendo su rol de concejal.
1: Está muy bien.
0: Está bien, está cumpliendo su rol de concejal.
1: Para después él hablaba de cuando fue candidato Gustavo Tumino, por ejemplo, que fue el analista.
0: Sí.
1: Dice, ese fue el año que le recortaron. Habló con números. Eso me llamó,
0: sí,
1: la atención.
0: Sí.
1: Como que ese año se había recortado el presupuesto en la parte de salud. Como se había bajado el número. Dice, mira cómo premian por un lado estos ñoquis. Ya después salió el libertario, ¿no?
0: Sí.
1: Dice, pero ese año lo premiaron en estar en la lista. Sin embargo, después le bajaron el presupuesto en salud acá en General Rodríguez. Y bueno, debatiendo de dónde tendría que ir la plata.
0: Ajá.
1: En la obra, bueno, pública.
0: Podría hacer algo, hablando de ñoqui. Renuncien los funcionarios que tienen La Libertad Avanza en el Consejo Liberante. ¿Quieren sacar funcionarios? Empecemos por ahí. Que renuncien los funcionarios que tienen el Consejo Liberante. La Libertad Avanza. Que tiene dos o tres. Listo. Si empezamos por ahí, arrancamos. Muy bien. Acá tiene más mensajes usted en la página.
1: Sí, ahí está viendo.
0: ¿Ya lo tenemos a Lucio? Muy bien.
1: Sí, bueno, Claudia Guzmán, que dice, hola amigos, muy buenos días para todos. Por la pregunta opción 2, 40 moños.
0: Muy bien.
1: Patricia Gauna, que dice, buenos días, me gustaría escuchar Héroe por Il Divo. Qué buen tema, por favor, para un viernes.
0: Ahí está.
1: Lindo para ponerse a pintar escuchando este tema. A pintar una habitación. No, a pintar.
0: Podemos escuchar sin pintar también, no hace falta.
1: No, pero digo, una ocasión para escuchar este tema sería pintando.
0: Qué lindo tema para picar piedra, por ejemplo. Así, ahí está. Muy bien,
1: pam, pam, pam, pam. Clau Guzmán nos pedía You Can Touch This de Mac Hammer. Qué buen tema. Ese es muy movido. Ese es un tema que yo usaría para mientras que estoy limpiando la casa, por ejemplo.
0: Bueno, muy bien.
1: Tema.
0: Sí.
1: Bien, a ver, quiero chequear acá el.
0: Y luego el vocero tiene un mensaje más ahí.
1: Ay, no me aparece a mí.
0: Dice, ¿podrían pasarme el tema del guardaespalda? Porfa.
1: ¿La de Celine Dion?
0: ¿Celine Dion? ¿Por qué no? Sí, pasamos todo.
1: Sí, bueno, pero por favor, vamos, maestro. Vamos, ahora sí, le damos la bienvenida a los buenos días. Va el mensaje de Silvia que nos mandaba. Hola, buen día para todos. Por la pregunta opción 2, Silvia Sol y toda la familia. Y acá tengo más, ¿ves? Yo sabía que tenía. Tengo un audio del Peque.
0: Ya está. Bueno.
2: Linda mañana, ¿verdad?
0: No.
2: Yo no estoy escuchando. Gracias por la estancia. Acariciando el gato. Así que nada, gente. Si me pongo a pasar, voy a pasar la pregunta y también el chiste.
1: Ah, dale, estaba pensando sí, en sí, eso. Marcos Mazonal dice: muy buen día, sumate, saludos a todos. Hoy me juego por la opción 3. 41 moños. Abrazos, Marco Jere, Adri y Francisco.
0: Muy bien.
1: Y Silvia dice: cerca de las 11 voy a ir a buscar el premio.
0: Bueno.
1: Silvita.
0: Muy bien, que venga.
1: Ahora sí, le damos la bienvenida a los buenos días a nuestro columnista y amigo, el señor Lucio Luchín Maggi.

0: Un Jovi. Muy buen día, Luchín.
1: Buen día, ¿cómo va?
2: ¿Cómo anda?
0: ¿Todo bien?
1: ¿Cómo estamos?
2: Muy bien, señor, muy bien.
0: Una cosa de loco, si te contara.
2: Sí. Mejor que Marcelo.
1: ¿Subieron los podios?
2: Sí. Mejor que Marcelo Mazzarello estamos.
0: Mejor que Mansur esta mañana, seguro.
2: No, bueno, mejor que Mansur, me parece.
1: ¿Cómo fue el padre ayer?
2: Paliza bien. Fue paliza a favor de la pareja.
1: ¿De quién a quién?
2: De la pareja más joven.
1: ¿La pareja más joven quién vendría a ser?
2: Y Julián
1: ¿con quién?
2: Con Puskova. Realmente ayer fue paliza, hay que reconocerlo. Cuando uno lo palicean. Nos ganaron todos los sets que jugaron y en el último que íbamos más o menos peleados se terminó el turno.
1: Claro. Y las fotos.
2: ¿Cómo?
1: Y la foto de la previa del partido.
0: Te agradecemos como siempre la buena onda que tiene Belgrano Padel con nosotros. Y bueno, ayer pudimos sacar una foto con Cachito.
2: Sí.
0: Me mandó Irma después. Me dice, ¿qué personajes? Le pone.
2: Sí, la verdad que sí.
1: Le puse la era Naranjito.
2: ¿Cómo?
1: Era Naranjito, era la mascota del Mundial España 82.
2: Sí, más sí. O menos. Sí.
0: Hoy mandaste la foto.
2: Está esférico el Mansur, hay que reconocerlo eso.
1: ¿Eh?
2: Está geoide.
0: Nos preocupa.
2: Geoide, está.

0: conoce el límite.
1: No. Igual te voy a confesar algo. Sí, es, creo que Máximo, Alejandro y yo, los tres, cada vez que él se va hacia un costado, hacia una pared, ¿viste? Y se queda medio como tildado.
2: Ya estamos llamando al SAME.
1: Estamos por, no, yo aprovecho a Vileiro, pero el
2: a
1: tema...
2: A Flavio lo estamos llamando ya. Flavio, manda la ambulancia.
1: A Flavio Maciel. Alejandro llama a Flavio.
0: Yo automáticamente estoy llamando... París se queda apoyado.
1: Claro. Y nosotros, claro. Yo automáticamente Vileiro. O Bresani.
2: No, señor,
1: y,
2: no.
1: Y Ale dice, che, lo llamo a Flavio, y yo para ahorrar.
0: ¿Viste? ¿Hay alguien que sepa hacer RCP ahí?
1: Sí, no. Y si sabemos, no vamos a hacerlo.
0: Ah, bueno.
2: Yo intento. O sea,
0: va a terminar ahí.
2: Yo intento. Algo
0: va a terminar boqueando como una palometa fuera del agua.
1: Digamos. No, lo que sí nos pusimos de acuerdo, por ejemplo, con Cachito ayer, fue que cualquier cosa... Lo que me pidió Cachito, por favor, que lo llevemos hasta la vereda, porque si no le generamos un quilombo y
2: claro,
1: la
2: vereda. Sí, que sea afuera.
1: Entonces, cualquier cosa lo arrastramos.
2: Así no
1: es
2: que para los, escuchame, así no es que para los partidos que están jugando.
0: Eso hizo mi tío. Mi tío Alfredo tenía una canastería. Mi familia tenía una canastería, ¿no? ¿Canastería? Una canastería, mimbrería.
2: Bueno.
0: Ay, qué lindo. Y tenían adentro del mismo local, tenían el taller. Entonces hacían canastas, hacían sillones, distintos tipos de cosas. Todo tejido con mimbre. Sí. Y con caña. También trabajaban con caña. Y un día, hacía mucho calor, estamos hablando del año 1960 y pico, o sea...
1: Calores eran los de antes.
0: No, pero aparte las condiciones laborales de los talleres de ese tipo no eran tan exigentes como son ahora. Ahora tenés que tener equipo contra incendios, tenés que tener montones de cosas que en aquel momento no había nada, era una pieza de techo alto con piso de madera y dos banquitos y una mesa. Ese era el taller. Un calor hacia ahí adentro, ¿no? Yo me acuerdo porque de chico me pasaba los sábados ahí en la canastería. Y en pleno enero estaban trabajando y a uno de los empleados le agarró como un desmayo del calor que hacía.
2: Sí.
0: Y entonces la reacción de mi tío Alfredo, que era más malo que la que una yarará en celo, Mi tío le dice a mi viejo, Norberto, se murió. Dice mi tía América, porque mi tía era local, taller y vivienda.
2: Sí.
0: Y ahí vivían tía América y tío Alfredo. Entonces tía América sale para ir al baño a la hora de la siesta y lo ve al tipo que estaba tirado ahí en la puerta del taller, que se ve que había querido ir al baño y se desmayó.
2: Mm.
0: Entonces mi tía América empieza los gritos. Lo llama mi tío Alfredo. Mi tío Alfredo lo llama mi viejo.
2: Mm.
0: Y mi tío Alfredo le dice, Norberto, se murió. No, no se murió, está desmayado, vamos a darle un vaso de agua. ¡Sacalo afuera! ¡Tiralo afuera!
2: La humanidad ante todo. Muy bien.
0: Le dice a mi tío Alfredo, ¡tiralo afuera! Le dijo.
2: ¡Qué divino!
0: ¿Cómo lo vas a tirar afuera? Le dijo, pará, es un ser humano. Le dijo, aunque se muera, la tienes que llamar a la ambulancia. ¿Cómo vas a tirar afuera?
1: El quilombo que se
2: me dio. Escuchame, parece los boliches bailables. Cuando viste que vos algunos boliches.
1: ¿Perdón? ¿A qué boliche va usted?
2: Yo no voy mucho, pero cuenta la leyenda.
1: ¿A qué boliche?
2: Cuenta la leyenda que, escuchame, cuando el tipo se pone medio borracho, está medio mal, lo tiran afuera.
1: Sí, eso sí. A mí me han sacado.
0: El grado de humanidad de tío Alfredo.
2: Sí.
0: Cuando fue el asunto de Azules y Colorado.
2: Sí.
0: Andá a saber por qué una tanqueta se descompuso en la calle México y Colombia.
2: Sí.
0: Que era donde estaba la canastería, a la hora de la siesta.
2: Mm.
0: Mi tía América escucha un movimiento de gente,
2: sí.
0: Se pone a mirar por los visillos de la persiana, como solía hacer ella, sí. Hacía ese espionaje barrial.
2: Sí.
0: Entonces ve la tanqueta.
2: Sí.
0: Y mi tía América era una mujer que estaba bastante desconectada de muchas cosas, una mujer de campo, que vivía en la ciudad. Entonces lo despierta tío Alfredo y le dice, Alfredo, vino la guerra. Le dijo tía América, que no tenía idea de lo que estaba pasando en la Argentina, evidentemente. Le dijo, Alfredo, vino la guerra. Y mi tío Alfredo, con su gran sentido de la humanidad, agarró la jaula del canario,
2: sí.
0: Y así en calzoncillo y camiseta como estaba,
2: sí.
0: Salió corriendo por la calle Colombre rumbo a Independencia y decía, vino la guerra. Lo dejó a mi tía América ahí.
2: Mira.
0: No le importaba. Lo dejó, agarró el canario, un canario que llamaba Charlo, que él le quería enseñar a cantar, porque viste que dice que era un canario, un mirlo, creo que era, no me acuerdo, era un pájaro de esos que,
2: sí.
0: Que se les puede enseñar a cantar y a silbar, a hacer cosas.
1: Mirá, no sabía eso.
0: Sí, Charlo nunca hizo nada.

0: estaba con Kennedy.
1: Nunca jamás hizo nada, bueno, Charlo, bueno. Todas las cosas que le enseñaba. Yo creo que se hace, como era malo el tío Alfredo,
0: sí.
1: El pájaro se había avivado y no le daba bola.
0: Claro, está bien.
1: Pobre pájaro. Pero salió corriendo y un tipo que estaba parado
0: que...
1: hablando con otro,
0: sí,
1: que hacía como 40 años que no le hablaba por las maldades que hacía mi tío Alfredo,
0: sí,
1: dijo, pero venía acá, idiota, andá para de... ¡Qué guerra ni guerra, idiota! Encima salís en calzoncillo, ridículo. Le dijo, andá para adentro.
0: Sí, bueno.
1: Lo mandó para adentro.
2: Fue como el andá para allá, bobo.
1: Vaya acá. Bueno, fue el, eso fue causal de divorcio, sí, de separación. Mm. Ese acto fue causal de separación entre tía América y tío Alfredo, porque cuando volvió de la calle con el canario en la mano,
0: sí,
1: le dijo, pensaste en el canario y no en mí. Y mi tía América, que era un gesto de dignidad, se mandó a mudar.
0: Se fue, mira,
2: mira,
0: qué terrible.
2: ¿Y el canario?
0: ¿El ¿Qué no importa, el canario?
1: El pájaro se le escapó un día también.
0: ¿Ve?
1: Un día que se quiso poner a limpiar la jaula, abrió la jaula para ponerle agua,
0: sí,
1: y cuando abrió la jaula, el bicho le hizo una amague así, tipo orteguita, y voló.
0: La verdad que tenía razón su tía, ¿no? No es por nada, pero...
1: No, estuvo bien la tía.
0: Y estuvo bien, la verdad que estuvo bien ahí. Muy bien. Bueno, la cuestión es que, vamos un poquito a las cosas de acá que han pasado. Bueno, ayer hubo sesión de Consejo Liberante, como hablamos.
1: Uh-huh.
0: Básicamente, bueno, se aprobó la rendición de cuentas por 11 votos a 8, porque faltó Matías Ledesma. Y como comentamos ayer, bueno, hubo cuestionamientos de, sobre todo, el concejal Agustín Rossi en un momento, de los gastos del oficialismo, algunas palabras gruesas como habitualmente usa Libertad Avanza, qué sé yo, como contaba Julián hace un ratito, que los ñoquis, que esto, que lo otro. Y yo insisto, la Libertad Avanza es un, si quieren empezar a provocar renuncia de funcionarios, por ejemplo, podrían hacer que renuncien los funcionarios de ellos al Consejo Liberante. Entonces tendríamos menos funcionarios para empezar. Pero bueno, no creo que lo vaya a pasar eso.
1: Pues yo creo que la Libertad Avanza en general, ¿no?
0: Sí.
1: No lo digo solamente por lo local.
0: Sí.
1: La Libertad Avanza a nivel nacional creo que debería empezar a ver de nuevo las varas de medición que utiliza, ¿no?
0: Sí.
1: Para
0: sí.
1: hablar de ñoqui, de corruptos, de sí. ladrones.
0: Sí, sí.
1: Tendrían que empezar a ver de qué manera revén un poquito su sistema de métrico.
0: Sí.
1: Porque la verdad que les estaría fallando, ¿no?
0: No, pero aparte, Rossi, y esto lo digo con mucho respeto, porque por lo menos nos contestó el mensaje. Es un gesto.
2: Sí,
0: es un gesto. Bien, ¿eh? No sé por qué no quiere salir acá, pero es un gesto.
2: Pero al menos dijo, che, no, me dijo, mañana es imposible.
0: No, pero está bien, hace un montón que lo queremos entrevistar y no podemos. Bueno, digo, no quiere salir, bueno, yo digo... Hablan de habla del recorte o de gasto, por ejemplo, que no se hizo, no determinamos. Estuviste con Petovelo, la tipa que dejó pudrirse mercadería en la secretaría, ¿no? En el ministerio de desarrollo.
2: Con tal de no entregarla.
0: Que después se le regaló una entidad que no sabemos qué hizo con esa mercadería. Digamos, está bien, todos tenemos derecho a hablar. Y tu pasado a veces. Sobre todo en ciencia, yo como me guío mucho por el tema científico, vos podés ser el peor tipo del mundo, pero capaz que tenés razón cuando decís algo. No importa tu pasado, se te ocurrió una idea y capaz que tenés razón. La ciencia hace eso. En la política no es tan, no se toma tan así la cosa, tu pasado vale. Bueno, entonces acá, viste, no te hagas quisquilloso tanto. Si estuviste con Petovelo, una tipa que dejó pudrir mercadería para no entregarla.
2: Ahí no te quejabas tanto.
0: Entonces digo, bueno, pero está bien, él dijo lo que quería decir en el consejo y está bien, para eso está también, los concejales de la oposición pueden hacerlo.
2: Un detallecito que decíamos recién,
0: sí.
2: Que yo lo decía a tono un poco en broma, pero es cierto, él está realmente buscando su espacio dentro de la Libertad Avanza.
0: Y porque aparte no
2: él sabe. Él, por lo que pude yo averiguar, sí. No con él específicamente, porque no es que tenga un diálogo de, oh, Agustín, ¿cómo andás? ¿Todo bien? Uh-huh. Pero lo que pude averiguar con gente que lo conoce, él no es un pibe que... Digo pibe con todo el respeto, ¿no? Porque aparte tenemos más o menos la misma edad. Sí. Él es más chico que yo, creo.
0: Sí.
2: Él no es un pibe que se va a quedar con una concejalía. bueno, para la libertad avanza. O sea, él va a seguir buscando cosas. Bueno, porque él es así y está bien.
0: Bueno, está haciendo su carrera política.
2: Entonces,
0: está
2: por bien. Eso yo decía, ayer publicó videos y él se está ocupando de hacer eso.
0: Bueno, porque aparte hay una cosa, él tiene que hacer eso porque alguien tiene que ser la voz de la libertad avanza en Rodríguez. Porque Cuba no lo va a hacer, ¿eh? Cuba, por lo que estamos viendo, no digo que se haya ido ya, porque no quiero mentir, no quiero decir una cosa así. Digo, pero.
2: Y vos fíjate, los flyers han cambiado mucho en el sector de Cuba.
0: Hay muchos
2: flyers. Antes eran flyers violetas con sí. La libertad de avanza.
0: Hay mucho compromiso por General Rodríguez.
2: Y ahora volvió el compromiso por General Rodríguez con mucho color, ¿no?
0: Sí, así que vaya.
2: Yo lo comenté ayer y. Porque fue lo que más me llamó la atención.
0: Bueno, y volviendo, saliendo un poco de esto, estaba viendo a nivel nacional los reportajes que le hicieron al actor, ¿no? El Marcelo Mazzarello, era, se llama así, ¿no?
1: El, sí, Marcelo.
0: Viste que era siempre o macrista o...
1: Siempre fue libertario, libertario, fue macrista.
0: Claro, fue macrista y en los últimos tiempos había sido también de Milei, por lo menos a lo mejor anti nosotros sobre todo, ¿no? Uh-huh. Entonces, claro, resulta que él tiene una hermana que tiene un problema cancerígeno, tiene un tumor. Y está en Bariloche. Bueno, Pami Bariloche tiene suspendido todos los tratamientos por falta de pago. Entonces se calentó y escribió en Twitter. Como diciendo, vente, a ver si alguno de los funcionarios responsables se hace cargo de esto. Bueno, lo entrevistaron a él. Y él dijo que sí, que lo había votado, que no lo va a volver a votar a Milei. Capaz que lo vote a otra opción de derecha y está bien, digamos, no puede votar lo que quiera, pero además agregó que en este momento el gobierno nacional está traicionando los intereses nacionales, que es algo que es fuerte que lo apele a esto alguien que sea tan de derecha como es Mazzarello. Insisto, tiene todo el derecho del mundo, sea de derecha, lo que quiera, pero digo, sonó fuerte esta declaración de él. Igual hubo que sacársela, los periodistas tardaron un rato, no es que de entrada dijo esto porque quería, el tipo quería hablar de lo que estaba pasando con el PAMI y con todo lo que le estaba pasando con la hermana de él, creo que la hermana, pero más allá de eso, bueno, otro más que se está empezando a dar cuenta que la cosa, viste, no funca, que el famoso superávit a costa de no pagar nada. Porque es un país que se está achicando. Es un país que más allá de la minería y el petróleo se está achicando a pasos agigantados. Por eso yo acá estoy viendo, por ejemplo, una familia rodriguense que está pasando una mala situación con Ioma. Yo te digo, no es por defender a Ioma, que Ioma hace mucho tiempo que no funciona bien. Depende. Había cosas que funcionaban bien y otras que no tanto. Pero digo, Ioma tiene hoy en día recursos que se van devaluando porque los sueldos docentes se fueron devaluando, al igual que toda la economía. Entonces, cosas que podía pagar Guillermo antes, hoy no debe tener plata para pagarla. Como les pasa a las obras sociales privadas. Al haber perdido plata a los sueldos y haber aumentado mucho los costos de todo, cosas que vos pagabas antes, ahora no te alcanzas para pagarlo. ¿Viste? Y salen reclamos de sectores que son los que están a favor de esta política económica, que te pueden decir, ay, la obra social tanto no me cubre la... Loco, si vos mismo estás hundiendo la obra social, apoyando esta política económica, digo, la obra social privada, a veces, no solamente las públicas, y el caso de Ioma, y otros casos. Si vos quedaste al mismo PAMI, más allá de los curros que pueda haber o no importa. Con la política económica que hay, es muy difícil que las obras sociales puedan mejorar. Al contrario, van a empeorar. Igual que muchas cosas del Estado. Yo te digo una cosa, lo escuchaba esto de a Rossi hablar del recorte en salud. Pero nunca como hoy el municipio de General Rodríguez dio tantos servicios de salud como ahora. Yo no vi el presupuesto o el ajuste que él dice. Yo nunca vi tantos servicios de salud como da el municipio de Rodríguez en este momento. Y eso que nos cortaron el remediar.
2: Y yo te iba a decir.
0: Nos desarticularon el remediar. Remediar viene vacío ahora. 3 sobre 70 medicamentos que venían antes. O 90 medicamentos que venían antes. El otro día lo publicó la doctora Claudia Vera. Lo que era el remediar ahora. Es una lágrima el remediar. No existe más. Bueno, Después cuando lo escucho yo quejarse de ciertas cosas, digo, loco, pero si ustedes están contribuyendo a esto. Bueno, qué sé yo, son cosas que a mí se me ocurren, ¿no? Lucio.
1: No, sí, es evidentemente no hay, hay como una, hay un nuevo negacionismo.
0: Sí.
1: Hay un nuevo negacionismo. Un negacionismo referido a lo económico y a lo coyuntural. Es como una tendencia a no querer entender que... Bueno, sí, pasan estas cosas... Pasan estas cosas como le pasó lamentablemente a Mazzarello, ¿no?
0: Claro.
1: Que cuando, que mientras la coyuntura no te golpee,
0: está bien.
1: Vos estás en contra de todo, de todo, de todo lo que no se, de todo lo que no es libertario. Ahora, cuando la coyuntura te pega, ahí te das cuenta de que no, y empezás a criticar, y entonces te volvés empático de golpe, uh-huh. Y empezás a buscar empatía,
0: sí.
1: A tu alrededor.
0: Sí. ¿A Fantino le tendrá que pasar lo mismo?
1: ¿Cómo?
0: ¿A Fantino le tendrá que pasar lo mismo?
1: Y yo creo que a Fantino le tendría que pasar lo mismo, sí.
0: Yo, ojo, uno no le decía el mal a nadie, ¿eh? Porque es terrible lo que le pasó a Mazzarello también. Digamos, a mí no me alegra. A mí no me alegra que un tipo que porque no piensa como yo le tenga una desgracia personal. No me alegra para nada. Yo no lo siento eso. No digo ni que sea bueno ni que sea malo yo, no importa, pero yo no quiero que a nadie le pase algo malo de salud, porque eso no es la pelea política que hay que dar. Decirle a otro, que a otra persona le vaya mal en la vida con su salud o con su familia. Es horrible eso, como nos desea más una vez a nosotros. Es feísimo. Pero digo, no sé, yo el otro día me escuchaba a Fantino, el día de la marcha de universitaria.
1: Haciendo un discurso.
0: Y yo digo,
1: porque ustedes disfrutan de la mía, papá, y bueno, yo no soy ningún villano, papá. Ustedes son los villanos.
0: Yo lo que decía. Yo
1: decía a los estudiantes y a los docentes que hicieron la marcha.
0: Vos sabés que a mí hay gente que me dice a veces que Fantino es estúpido, y no es estúpido Fantino. Un tipo que llega a ese nivel de televisión, de medios, no es estúpido. No es estúpido. Se hace, puede ser, pero que no es estúpido. Si no, no puede estar a ese nivel. Estará comprado o coincidirá a lo mejor ideológicamente con que se tiene que morir todo lo que no pueden bancarse. A lo mejor coincide con eso.
1: Bueno, pero el desconocimiento que tiene Fantino es profundo. Fantino es un ignorante. Es un ignorante con suerte.
0: No,
1: Fantino es un tipo que...
0: No creo que sea suerte.
1: Fantino, no, yo sí lo digo. Porque se nota cuando vos escuchás a una persona que tiene todo agarrado con alfileres y que finge poseer un bagaje que no tiene.
0: Pero
1: Fantino es un gran simulador.
0: Pero tiene una inteligencia para acomodarse, es extraordinaria.
1: Sí, tiene.
0: Bueno.
1: Pero ¿sabes cuál es la inteligencia que tiene para acomodarse?
0: ¿Cuál?
1: Ale, esto es mi humilde opinión.
0: Sí.
1: El tipo cuando era relator deportivo,
0: sí,
1: aprovechó su coyuntura. Mm. Trabajaba en la radio con más audiencia de la Argentina, siguiendo el equipo más grande de la Argentina.
0: Sí.
1: Le llovían las publicidades, le llovían los PNT, le llovían los contratos.
0: Sí.
1: Y el tipo tuvo un buen manejo de sus dineros, perfecto, y empezó a autogestionarse.
0: Sí.
1: Empezó a coparticipar en Jotax, la famosa Jotax, la productora en la que él empezó a hacer esos programas, en la que empezó a desmarcarse del fútbol y empezó a meterse en primero en lo farandulesco nocturno y después empezó a hacerse el comentarista político. Jotax es una empresa que parte del ¿cómo se llama? Del financiamiento de esa empresa, una de las partes la pone él.
0: Sí.
1: Y después apareció esto de Neura en un momento del auge de los streaming. Bueno, está bien. Yo no digo que económicamente el tipo se maneja mal, al contrario, se maneja muy bien, es millonario.
0: Bueno.
1: Ahora, después todo lo demás es escenografía de Hollywood. Él es una gigantografía de Hollywood.
0: Está bien, puede ser ignorante.
1: Atrás de él hay una madera que lo sostiene.
0: Está bien, yo digo, puede ser ignorante. Porque no quiere, no le interesa. No le interesa saber.
1: Pero sí que le interesa.
0: Pero
1: le interesa porque se quiere hacer el...
0: Bueno.
1: Y entonces dice la boludez que dijo el otro día. Él tiene la costumbre, para hablar de la Argentina... escúchame, para aclarármelo. haceme algo que quede claro para la señora Juana que vive en Caleta, Bolivia, provincia de Santa Cruz. Te nombra pueblo que capaz que son de 10.000 habitantes, 15.000 habitantes, lo memoriza del mapa de Argentina. Entonces el otro día dijo, porque un chico de Pampa del Infierno en Chaco no puede ir a la universidad. Y a los 5 minutos apareció uno de la UBA que dijo, se ve que Fantino desconoce, sí, que cerca de Pampa del Infierno está la Universidad del Chaco Austral, que es nacional, claro, y que funciona perfectamente y que forma profesionales.
0: Sí, sí.
1: O sea que la universidad llega a todos lados. Lo desarticularon en 5 segundos.
0: Sí.
1: Y esto porque Fantino se quiere poner a hablar de cosas que desconoce. Fantino, lamentablemente, es un pibe que está para... Él se autopercibe una mezcla de Dolina, Fontana Rosa y Luis Ventura.
0: ¿No será un personaje que creó?
1: Sí, puede ser un personaje que creó.
0: Yo sé,
1: pero
0: que
1: yo
0: creo.
1: Te aseguro, sí, yo te aseguro que cuando te sentás mano a mano con Fantino,
0: sí,
1: Fantino no tiene la menor idea.
0: Sí.
1: Fantino habla de lo que no sabe. Fantino es el peor tipo de sujeto de medios,
0: sí,
1: que puede haber. Porque él sí que desconoce absolutamente de todo lo que habla. Fantino es una cara bonita, un buen físico, simpático, que se sentó ahí y que hace lo que hace. Hace, bueno, este show. Un show que él se autofinancia.
0: Sí, sí, sí. Sí, puede,
1: entonces, si yo mañana me caso 5 millones de dólares y me compro un canal de streaming,
0: sí,
1: y empiezo a recibir sobre y digo cualquier boludez y es fenómeno.
0: Bueno, pero para eso hay que...
1: Canal Neura.
0: Pero para eso hay que ser inteligente. Esa es la diferencia que yo digo. Yo no lo sé hacer. Entonces vos, para hacer eso... Como empresario, tenés que tener un nivel de inteligencia. Puede ser un ignorante.
1: Sí, una inteligencia,
0: para la plata.
1: Económica,
0: bueno.
1: Una inteligencia económica y de ubicuidad.
0: Claro, ahí está.
1: Fantino sabe siempre dónde estar parado.
0: Exacto.
1: Ahora.
0: Es inteligencia.
1: El contenido.
0: Sí.
1: El contenido.
0: Es burro.
1: Es cero.
0: Bueno, es burro.
1: El contenido es hojarasca.
0: Sí, eso sí. Ahí sí. Pero bueno.
1: El contenido es hojarasca.
0: También apunta a un sector que el contenido es ese. Apunta un sector que el contenido es ese. Cero profundidad.
1: Y encontró, porque esto no le pasó a Fantino con ninguna ideología política imperante en la Argentina.
0: Sí.
1: No le pasó con el macrismo, por ejemplo.
0: El
1: macrismo nunca le dio cabida a Fantino.
0: Sí, sí.
1: Porque más allá de que vos podés estar a favor o en contra del pensamiento de Mauricio Macri.
0: Sí.
1: El entorno de Mauricio Macri
0: es más culto,
1: es jodido,
0: es más culto,
1: es jodido, pero es técnicamente más preparado,
0: claro,
1: tiene mejores métodos de argumentación,
0: sí,
1: son gente que tiene más método científico en el valero,
0: sí, sí,
1: que toda esta runfla.
0: Entonces
1: por eso también Fantino tuvo la suerte,
0: sí,
1: de que nos tocó un presidente que lamentablemente, si de algo sabe un poco, puede ser que sepa un poco economía. Aparentemente, los métodos económicos que él propugna y que él dice ser experto, hasta ahora no nos estarían dando resultado, nada más que a 2 o 3 sectores.
0: Sí.
1: Le está beneficiando al sector financiero, al sector de la minería, al sector del petróleo y nada más, ¿no? Después el resto del país es la Pampa de Achala.
2: Luchín, perdón, pero por la hora y porque tenemos que hacer un llamadito.
0: Un llamadito ahora.
1: Muy bien, ahora un llamadito.
0: Escúcheme, el chiste lo dejamos.
2: Tenemos chiste.
0: Vamos al chiste. Vamos al chiste. Entonces después seguimos. Chiste. Después seguimos con esto.
2: Vamos con el chiste.
3: Maná. Maná.
2: Un hombre dice: disculpa, ¿vos sos Cristóbal Colón? El otro le dice: ¿cómo te diste cuenta? Y por la pinta.
1: Es simpático,
0: sí.
1: Es simpático.
0: Sí, simpático, sí. Bueno, punto. Núñez, rápido, punto.
1: Acá no.
0: 5.
2: ¿Cómo?
0: 5 puntos de Clavio Núñez.
1: Simpático. salario. Para mí un 8, no sé, Graciela.
0: ¿Ocho? ¿Bajó? ¿8?
1: 5, dijo Graciela.
0: ¡Epa! ¿Qué pasó? ¿Rebelión en la granja hoy?
1: 5, dijo Graciela.
0: Yo voy a levantar un poco.
1: No me lo esperaba.
0: Yo voy a poner un 8. Un 8.
1: Ahí está. Bueno, listo. Ahora se ríe con delay.
0: ¿Cómo?
1: Ahora se está riendo con delay. Capaz que podemos pedir revisión. Revisión de nota.
0: No.
1: Revisión de nota.
2: Vamos al bar.
0: Bueno, vamos.
2: Bien. Cortamos un ratito. Listo, Luchín. Ahora en un ratito nos volvemos a comunicar. Abrazo. Muy bien, así pasó para la línea telefónica de Sumate que nos resta. Nuestro columnista y amigo, Lucio Luchín Maggi.

0: Muy bien, y seguimos aquí en el 89.5 Radio Municipal en Sumate, que nos resta. Y ya vamos a ir después con algunos mensajitos que nos han llegado. Pero tenemos en comunicación telefónica, veníamos hablando de que en el día de ayer se realizó sesión en el Consejo Deliberante y tenemos a la presidenta del bloque de Unión por la Patria, Patricia Peña Hernández. Patri, muy buenos días, bienvenido a Sumate. Julián te habla, ¿todo bien?
1: Hola Juli, ¿cómo están? Buen día.
0: ¿Todo bien, Patri?
1: Todo muy bien, acá preparando que en minutitos empieza General Rodríguez Reanima un programa para realizar el RCP, no solamente en las escuelas como venimos haciendo, ni en las dependencias municipales, ni en los sectores deportistas, sino también abierto a la comunidad para ludotecas, para gimnasios, para que todo el mundo pueda realizar las maniobras necesarias para salvar una vida.
0: Excelente. Ahora en un ratito nada más va a dar comienzo eso en el Consejo Deliberante, en la sala de sesiones.
1: Exacto.
0: Bien, Patri, sí te queríamos preguntar un poco, bueno, ayer hubo sesión del Consejo Deliberante, estuvimos nosotros hablando un poquitito por acá y hablando acerca de algunas opiniones que hubo de otros concejales, de La Libertad Avanza, por ejemplo Agustín Rossi, pero comentanos un poco vos, cómo lo viste vos desde tu lugar.
1: Bueno, hubo dos sesiones, una extraordinaria, que era para la aprobación de la rendición de cuentas, que se aprobó por mayoría de bloque, y una sesión ordinaria. En la revisión, obviamente, salieron las posturas completamente diferentes. Ellos consideran gastos, sabemos que son necesidades de los vecinos y las vecinas, tenemos, obviamente, prioridades distintas, y bueno, y ahí surgieron las diferentes oposiciones, ¿no?
0: Bien, sí, hemos visto que varios concejales de la oposición han dado sus discursos de diferentes puntos de vista, vamos a decir.
1: Claro, porque vos fíjate, donde hay un Estado Nacional que abandona, que cierra programas, hay un Estado Municipal que, como dijimos, es la trinchera del Estado, porque es el último lugar donde la gente viene a reclamar, tenemos que abrazarlos, acompañarlos, estar a la par de los vecinos y vecinas. Entonces ahí tenemos que... Obviamente, nuestros gastos van dirigidos a las necesidades de la gente, porque nosotros no contamos números, contamos personas, familia, esa es la diferencia.
0: Claro, se va viendo la prioridad dentro de lo que es General Rodríguez y por dónde hay que atacar esta necesidad.
1: Exacto, Juli.
0: Patri, después en cuanto a Policía Municipal, ¿qué me podés comentar también? Que ahí estábamos.
1: Mira, en la provincia se está rearmando, va a salir seguramente en estos tiempos, nuevamente la Policía Municipal. De hecho, nuestro municipio está tomando actitudes, por ejemplo, pagamos las horas polar, arreglamos los vehículos, o sea, la seguridad está en manos básicamente de nuestro Estado Municipal. Entonces, bueno, esto viene a simplemente ampliar y a establecer normas claras frente a esta situación.
0: Bien, así que bueno, a esperar los próximos días, que seguramente ya se oficializará, digamos.
1: Van a haber novedades, sí. Aparte, hicimos otra ordenanza, por ejemplo, de la Feria Ideas, que le pusimos el nombre a la feria que las chicas que están, las productoras, que están en la Plaza Sarmiento, que eso también es súper interesante porque estamos, las chicas ya están trabajando allí, entonces regularizar un poco su situación, que también está bueno.
0: Bueno, bien, se sigue acompañando.
1: Sí, te escucho.
0: No, que digo, se sigue acompañando estas ferias, ¿no?, que siguen creciendo.
1: Exactamente, día a día las ferias van creciendo en distintos lugares de nuestra ciudad.
0: Bien, bueno...
1: También tuvimos el acompañamiento de gente de la UTEP, porque nosotros desde nuestro bloque hicimos un repudio a la quita del programa Era Potencial a Volver al Trabajo, que hay un amparo que permite que todavía cobren por 3 meses, pero eran 78.000 pesos, 900 familias que están dependiendo de eso muchas veces, y bueno, nada, ahí se armó también una cierta polémica.
0: ¿Qué? ¿78.000 pesos? Nada.
1: ¿Cómo estás? Nada, 78.000 pesos es lo que cobra la gente con el potenciar, bueno, el volver a trabajo,
0: claro.
1: Y son 900 familias en toda la Argentina.
0: No, es imposible. No podés
1: comprar con 78.000 pesos aparte, ¿no?
0: No comprás, no podés pagar cuentas, no podés nada.
1: Nada. Pero bueno, para la familia sí era una ayuda importante. Uh-huh. Para la economía familiar.
0: Sin ninguna duda. Así que bueno, Patri, ¿algo más que vos quieras agregar específico de la sesión?
1: Sí, mira, también hicimos un reconocimiento a la panadería El Porvenir, un momento muy emotivo, porque realmente es una familia de trabajo de General Rodríguez, de generaciones y generaciones con esa panadería, así que realmente muy contentos de ese reconocimiento. También se hizo una ordenanza para regular la actividad inmobiliaria, tuvo la presencia del presidente del Colegio de Martilleros y Corredores, de General Rodríguez Moreno. Eso también era una situación que había que regularizar. Y después tuvimos la presencia de parte del seleccionado de los toros, el seleccionado argentino de sordos, que tenemos integrantes rodriguenses, porque van a hacer sus primeras prácticas de la selección el 23, 24 y 25 en nuestra ciudad. Así que hermoso poder recibirlos y acompañarlos en este proceso.
0: Bien, y aparte que en el cuerpo técnico también hay integrantes de General Rodríguez, no solamente en el
1: por
0: equipo.
1: Por supuesto, la psicóloga, claro. Sí, la nutricionista, también son de Rodríguez.
0: Exactamente. Patri, bien, bueno, te vamos a liberar que ya en instantes comienza esta actividad en el Consejo Deliberante y después también invitamos sí. a la actividad que se va a suceder hoy a la tarde en el Consejo Deliberante, que va a haber una visita.
1: Exactamente, pues, esperamos a Ian Boche acá en nuestra casa.
0: Exactamente, que va a haber una actividad muy linda para que la gente pueda participar y se puedan acercar, ¿no?
1: Exactamente. En este marco de Consejo en Comunidad se vienen realizando un montón de actividades, charlas, de apertura y de ciudadanía. Así que la verdad que es muy interesante que puedan participar y venir a acercarse, y los esperamos.
0: Exactamente. Patri, te agradezco mucho por tu tiempo, por salir al aire con nosotros, y bueno, cualquier cosa estamos al habla.
1: Bárbaro, gracias Juli, saludos a todos los que nos escuchan y un fuerte abrazo.
0: Fuerte abrazo. Hasta luego. Muy bien, así pasó por la línea telefónica de Sumate que nos resta, un poquitito a los tirones porque bueno, hay una actividad que está por comenzar en el Consejo Deliberante, pero así pasó la presidenta del Bloque de Unión por la Patria, Patricia Peña Hernández.

0: Muy bien, y seguimos acá en el 89.5 Radio Municipal. Ahí estábamos escuchando este tema.
1: ¿Este
0: es el de Max Hammer? Acá nos escribía Mirta Int, que decía: buenos días para todos, excelente viernes. Roberto López, que nos decía buen día. Mirta Int, que decía opción 2. Marcelo Aredes, que dice: muchachos, ¿saben algo sobre lo que se comentó en voz baja en el acto de Kicillof en La Plata, que estamos a estamos a un año de las elecciones en provincia, mayo de 2027, y que tienen que estar las listas para fin de año o saberse ya candidatos en enero?
1: No se sabe todavía, Marcelo, no se sabe. Lo que sí fue feo lo que pasó ayer en la provincia, en el acto que hizo Kicillof, donde un grupo gritó, qué sé yo, que viste que veía como que jugarse más por Cristina. Que... Y la verdad que los que son cristinistas, o somos cristinistas, si te quieres, la única esperanza que tenemos es sacarla a Cristina de la situación injusta que tiene. Para nosotros, habrá un montón de gente que piensa que no es así, es que gane Kicillof. No hay otra alternativa. Por eso me parece que a veces nos estamos disparando en el pie, ¿eh? Algunas cosas que hacemos. Pero bueno, esperemos que salir de esa situación.
0: Después, por otro lado, Marina Ábalos, que dice: hola, Olis Amis, gran jornada. Muy que bien. Nos escribía desde GR Arte, Cultura y Comunicación.
1: Muy bien, Marina.
0: Roxy Pinto, que nos dice: hola, buenos días, hay 41 moños, opción 4, dice. Pero no hay opción 4. Hay 3 opciones en la pregunta del día de hoy. Ajá. Que estamos preguntando justamente, ¿no? ¿Cuántos fideomonitos hay en este frasco?
1: Ajá, muy bien.
0: Y las opciones son 39 moños, 40 moños o 41 moños.
1: Muy bien.
0: Sí, diga.
1: Necrológica del día de hoy. Tenemos Vamos. Que en la cochería Bresani, bueno, se está velando a Linda Belén Martínez, de 34 años, que va a ser llevada sus restos al cementerio de acá de General Rodríguez. Y después, bueno, va a haber algo en la cochería Vileiro, pero todavía no tenemos todos los datos de eso. Así bueno. Que veremos, lo tenemos para después. Bueno, se hizo el acto ya en la escuela número 1 de entrega de utensilios y equipamiento para 25 escuelas de General Rodríguez, para el SAE. Hoy va a haber un convenio, se va a firmar un convenio entre Yamaha y el municipio para los cursos que se están brindando en el Centro Cultural Germán Abdala, que ya está haciendo curso, ya hizo
0: cursos
1: de clarquista.
0: El año pasado, yo estuve en el acto de fin de año entregando los certificados y hubo de clarquista, que era un montón de gente.
1: Y sí, son cursos muy importantes, son caros aparte
0: esos cursos. No, y otra cosa, Ale, no es un curso que se dé habitualmente.
1: No, porque aparte son caros, son cursos que se hacen en determinados lugares y no son baratos.
0: Es muy específico, dónde se hace es caro,
1: sí,
0: y no es algo que se haga siempre.
1: Sí, sí.
0: Entonces, el año pasado, yo recuerdo porque justo me habían convocado para la locución del acto.
1: Sí, sí.
0: Era un montón de gente la de clarquista.
1: Bueno, impresionante. En la semana que viene, a partir de, si no me equivoco, 18 es el lunes, del lunes al 24, va a ser la semana del que tiene que ver con la semana del parto respetado. La consigna es parir con voz, parir con derechos. Charla informativa en diferentes centros de atención primaria de salud, encuentro destinado a comunidad enfocado en conocer y exigir cumplimiento de la ley 25.929, parto respetado. El paciente cambio y entrega de folletería, esto se va a hacer en todas las salas de atención primaria de la salud de acá de General Rodríguez.
0: Muy bien, y ahora tenemos las farmacias de turno.
1: ¿Ya están las invitadas?
0: Sí, ya las vi. Farmacias de turno del día de hoy, viernes 15 de mayo, Farmacia Nogueira, que estará de turno hasta las 8 de la mañana del día de mañana, de Bernardo de Irigoyen. Farmacia Ferrero, de Maestri 1395, va a estar de turno junto con Farmacia Marabó, de Arroyo Ceibal 420, hasta las 23 horas. Recuerda, Farmacia Nogueira, de Avenida Bernardo Irigoyen, estará de turno hasta las 8 de la mañana del día de mañana. Y Farmacia Ferrero, junto con Farmacia Marabó, estarán de turno hasta las 11 de la noche.
1: Muy bien, muy bien. Bueno, hacemos entrar a las invitadas, ya, ¿le parece?
0: Y deja que quede un poquitito la música, bueno, así ya cortamos los micrófonos y la hacemos.

0: Muy bien, y seguimos aquí en Sumate, que nos resta el 89.5, y tenemos invitadas en este caso. Le damos la bienvenida, bueno, primero a una amiga de la casa, que viene bastante seguido. Bueno, ahora la tenemos medio abandonada, Cristina Rodríguez. Buen día, Cris, ¿cómo estás?
1: ¿Cómo estás,
0: Julián? ¿Todo bien?
1: Bien, todo bien. Buenos días a todos. Buenos días. Gracias por la invitación.
0: ¿Y hoy con quién viniste, Cris? Porque hoy no viniste sola.
1: Hoy vine con Mirta, mi amiga Cáceres.
0: Mirta Cáceres,
1: que le damos también. Mi compañera de caminata.
2: Hola. Hola, buen día para todos.
0: ¿Todo bien?
2: Todo bien, todo bueno, tranquilo. Contenta, gracias por la invitación.
0: No, por favor, gracias a ustedes por venir. Y bueno, y trajeron una medalla acá, más que nada para tener a la vista nosotros, que tiene que ver con las Olimpiadas Virgen de Luján. Uh-huh. Que ahí estuvimos viendo también que vos publicaste, Cris, en tu Facebook, una experiencia nueva.
1: Sí, sí. Para nosotros fue nueva.
0: ¿De qué se trata las Olimpiadas de Luján, Virgen de Luján?
1: Y hubo un montón de gente. Yo creo que entre 2.000 personas hubo ahí. Hubo 35 distritos. Nosotros competimos con 28 distritos, la caminata. Uh-huh. Hermoso, todo hermoso. No, la verdad que no nos podemos quejar. También quiero agradecer a los profesores de la Dirección de Deporte, que estuvieron siempre con nosotros, en ningún momento... No abandonaron, estaban en todas disciplinas, muchísima disciplina. Trajimos creo que 10 medallas de adultos mayores.
0: Muy bien.
1: Hubo una que salió primero en pentatlón, que ya es veterana en eso, siempre triunfa. Y después quedó puesto segundo. Pero muy bien estuvimos, muy bien todos.
0: Ustedes estuvieron haciendo caminata.
1: La primera vez que hicimos caminata y bueno, trajimos el segundo puesto.
2: Segundo puesto.
0: Muy bien.
1: Sí.
0: Primera vez.
1: Y 28 distritos salió segunda y primera vez para nosotros.
0: ¿Y qué distancia era?
1: 2 kilómetros, son 5 vueltas en la pista de 400.
0: 2 vueltas.
1: No, 5 vueltas.
0: Sí, perdón, 5 vueltas.
1: Sí. Y el ritmo, tenés que llevarlo parejo. Claro. O sea, vos al juez le decís, lo voy a hacer en 17:39, un ejemplo nuestro.
0: Sí.
1: Y vos tenés que llegar a ese tiempo. Claro. Cada uno da un tiempo.
0: Ese o menor, digamos.
1: Claro. Nosotros decidimos 17:39 y metimos 17:21. El muy primero, bien. Bueno, sí. Ya estaban acostumbradas, bueno.
0: Ahí claro, no tenés que mantener las 5 sí, vueltas, sí, ese claro, tiempo, claro. Digamos.
1: Mantener a llegar ese tiempo que decidimos.
2: Claro, no es competir con la otra pareja, es competir contra tu tiempo, es todo de acá, de la cabeza, ¿viste? Es todo de llevar el paso.
0: Me imagino que la primera vuelta o las primeras 2 vueltas, si se quiere,
2: fueron rápidas
0: sí. Porque aparte uno los recién nervios. Arranca, no, los, sí, nervios.
2: Los nervios. Aparte de tanta gente que había.
1: Sí, nos chocamos. Para
2: entrenamos en el poli, entrenamos solas, claro. Solas con las chicas que están en el poli, pero teníamos la pista para nosotras solas. Acá no encontramos que teníamos, aparte que éramos 28, nosotros, ponele 28, 27 parejas. La pista claro. Estaba llena, ¿no? Era esquivar, ¿viste? No, sí. No, y ahí es como que también te desconcentras.
1: Perdés tu ritmo.
0: ¿Y se iban controlando los tiempos ustedes? No.
2: Está prohibido controlarse.
0: Ah, no podés controlar.
1: Nadie
2: sin reloj. Si no sos, te suspenden.
0: Ah, mira.
2: Te descalifican.
0: Qué loco eso, porque sí. Ustedes le dicen, bueno, vamos a tardar 17:35.
2: Sí. Tienes que entrar.
0: Y tenés que llegar en ese tiempo calculado. En la cabeza.
1: En la cabeza.
2: Sí. A tu ritmo, caminata, las piernas.
0: Claro, a nivel caminata, digamos.
2: Sí, claro, no sí, puede, sí, sí.
1: Otra cosa, correr, no, olvídate.
2: Claro. No, pero fue increíble.
0: Encima bueno, vos, Cris, que te acostumbrada a correr, bueno, vos también.
2: Sí,
0: ¿no?
2: Sí.
0: Vos también, las salimos. Dos.
1: Sí. Nos tiramos la primera vuelta, salimos, porque te agarras esa fuerza. Y después tenemos que frenarnos, porque si no lo hacemos en menos tiempo.
0: Los jueces tampoco te van diciendo cuánto tardás
1: en la última vuelta.
2: No.
0: Ah, te enterás al final.
2: Cuando ellos van y buscan, viste, los resultados de todos. Y ahí te dicen cómo saliste
0: en cada vuelta
2: y nos dicen a todos juntos, no uno por uno, ¿no? Uh-huh. Es parejo para todos iguales.
0: Claro.
2: Pero no, estuvo hermoso. Nosotros que nuestra primera experiencia.
1: Sí, sí, sí. Salir de lo que es máster, volver a un adulto mayor, ingresar.
2: Y entrenar también en poco tiempo. La verdad, uh-huh. Como dice Cristina, los profesores del poli nos ayudaron un montón.
1: Sí, Daniela, Ramón. Sí.
0: ¿Y por qué fueron a esta disciplina? ¿Como para hacer algo nuevo?
1: Y yo la esperaba a ella, porque yo soy mayor que ella. Yo quería que ella se jubilara para esperarla y salir a caminar, porque ella era más o menos el ritmo mío.
0: Estaba esperando el trámite.
1: 4 años esperé.
0: ¿Cuándo llega la jubilación?
1: Claro, no llegaba más ella. Y la esperaba porque ya sabía que somos equipo y ya la conozco, ya me conoce. Y bueno, y era ella, decía, yo la esperé.
2: Y ahí fuimos, bueno, ahí estamos. Y ahí estamos contenta. Juntas, ¿sí? Contenta, la verdad. El equipo es muy, muy lindo. La gente de...
0: La experiencia fue muy linda.
2: La experiencia fue muy linda. Sí,
1: todo la muy gente, compañero. Adulto mayores también, muy compañero, la gente mayor.
2: Los profesores.
1: Sí, todo. La verdad que no tenemos nada. Gracias igual a la dirección de deporte, por el colectivo, la Trafi. Todo bien. La verdad que excelente.
0: Fue una linda jornada.
1: Sí, aparte. Sí.
0: Y ahora, bueno, porque probaron esta nueva disciplina. ¿Y ahora?
2: No, ahora no espera. Ahora no espera el algo. El sábado que viene.
1: El de máster.
0: Mañana no, el otro.
2: No, el otro que viene, el 23.
1: En Tigre.
2: Competimos en Tigre.
0: ¿También caminata?
2: No.
0: Ahí
2: tenemos que cada uno se enfrenta a
1: su prueba.
2: Sus pruebas.
1: Velocidad, yo velocidad largo.
2: Y yo también tengo 100 metros y bala, lanzamiento de bala.
0: Mirá, qué lindo.
2: Y después vemos si podemos armar una posta de 4x100. Mixta. Armamos, mixta. Así que, pero no, también esa la, bueno, eso vamos todos los chicos.
1: Sí, sí, y en septiembre nacional nuestro máster. Claro. Pero bueno, nosotros ahora tenemos que meternos también al máster y seguir caminando para prepararnos para los torneos bonaerenses.
0: Muy bien. Uh-huh. No, y aparte, porque yo me quedé pensando en la prueba. Y es difícil llegar segundo, porque tenés que estar calculando los tiempos, claro, porque yo al principio decía, bueno, vas mirando un reloj, vas tanteando, no, si no podés mirar, los jueces no te dicen cuánto tardaste.
1: No podés.
0: O sea, vos pasás, ellos te controlan, listo, y te enterás recién al final, o sea, haber llegado segundo es muy bueno.
1: Tenés tu entrenamiento con tu compañera.
0: Claro.
1: Tenés que practicarlo y no tiene que haber falla.
2: Claro. Nosotros íbamos días de lluvia,
0: qué buena preparación que tuvieron, sí. Porque para llegar segundo, siendo que no podés controlar nada, o sea que tenés que llevar un control en tu cabeza,
1: sí,
0: más o menos,
1: de, mente,
0: de lo que estás tardando.
1: Claro. No, igual allá nos felicitaron por el ritmo que teníamos.
0: Muy bien.
1: Sí. Un ritmo y
2: la pareja. Gente de ahí, la gente de sí, la verdad de que... rema canudo todo, hasta el intendente todo, de Luján nos
0: Leo felicitó,
2: Boto. Sí, todo, se sacó todo. Foto con nosotras, bueno, dijo
1: que entrega premio,
2: nos entregó los premios y dijo, nos felicitaba, bueno, nada, contentos, sí, estamos muy contentos.
0: Qué lindo, acá Daniela Gersancic está escuchando y dice, 35 distritos y 1800 adultos.
2: Ahí está Dani, sí.
0: Que nos tiraba el dato.
2: Sí.
0: Una locura.
1: Sí.
0: Una cosa, me imagino en la pista, aparte lo que decían ustedes al comienzo.
1: Y la pista de pasto no es como la nuestra, que estábamos acostumbradas. También estábamos un poquito poseada, pero también teníamos que pasar al que estaba al lado porque teníamos
0: que calcular. Claro, porque vos tenés que calcular tu
1: íbamos
0: ritmo.
1: Íbamos chocando, por ahí un codazo, pero sobrevivimos y contenta. Nos nombraron en segundo puesto ya.
0: Era un montón.
1: Sí, es un montón. Lograr esta vez por primera vez, sí, y ha ido en la Olimpiada junta también, porque...
2: La verdad que sí.
1: Proponernos en poco tiempo poder hacer esta caminata.
2: Y vos imagínate que nosotros con Cris nos conocemos desde muy chica, de jovencitas.
1: Sí, en el deporte.
2: De jovencita, ahora puedo decir jovencitas.
1: Sí, ya estamos en adultos.
2: Cuando éramos más chicas, ahora ya somos adultas.
1: Queremos mandar saludos también a Lucy.
2: A Lucy,
1: no pudo ir porque tuvo que trabajar. Daniela, por supuesto, que estuvo ahí.
2: Daniela nos apoyó en todo.
1: Sí. Leo, a todo el equipo municipal, a las autoridades también, al intendente, a todos. A vos, a ustedes, a Lucio también por invitarnos. Sí.
0: Hubo mucho acompañamiento, es lo más importante.
1: Sí, sí.
0: Y también el compromiso de ustedes que han tomado, porque también de decir, fuimos con lloviznaba y nosotros íbamos caminando.
2: Íbamos
0: igual,
2: con frío, con frío. Lado sola,
1: a la mañana, a las 8 estábamos ahí.
2: Los domingos, con la niebla, estábamos caminando.
1: Había un sueño, una meta, que era esto.
0: Claro.
1: Traer la medalla para Rodríguez y nos propusimos juntas y lo íbamos a lograr. Yo le decía, ya la tengo, ya la estoy disfrutando y dale Mirta ahí. Y bueno, hubo fallas que hay que corregir porque es poco tiempo para nosotros, pero que lo vamos a lograr, sí, lo vamos a lograr.
0: ¿Cuánto tiempo fue prácticamente de entrenamiento?
1: El entrenamiento, nosotros fue menos de un mes.
2: Menos de un mes, sí, muy poco.
1: Un poquito hubo, porque llovía y después...
2: Claro, no nos acompañaba el tiempo, pero igual salíamos
1: la pista se mojaba mucho y no podíamos dentro del agua. Entonces,
2: y bueno, agradecer a Lucy, porque Lucy, sí, estaba ahí sentada, tomándonos los tiempos. Ella, vamos chica, viste, sí, tomándonos los tiempos. La verdad que Lucy...
1: Un equipo.
2: Sí. Nos apoyó un montón también. Así que una gran compañera. Ella siempre decía, las admiro, chica, porque por la edad y por lo que andamos, ¿viste? Pero también nosotros le agradecemos porque ella también tuvo con su tiempo de quedarse con
1: nosotros. Apostó a nosotras.
0: Claro. No hubo. Ahí está la respuesta. Igual,
1: sí, apostó. Nos vio, estas son, dijo. Igual hicimos acá un zonal y un local.
2: Un local hicimos.
1: Cuando ganamos y bueno, también pudimos hacer esto. Si lo perdíamos, no íbamos.
0: En la previa, digamos.
1: Claro, si lo perdíamos, no íbamos.
0: ¿Y acá contra quién compitieron?
1: Acá, la zona, con los adultos mayores.
2: Con los adultos también acá. Bien.
0: Ah, ¿de acá?
1: Sí, sí,
0: del okay, grupo. Perfecto.
1: Así que, pero bueno, feliz. Feliz, una medalla más para Rodríguez y bueno.
0: Bueno, para vos, Cristina, ya perdimos la cuenta.
1: No, más para Rodríguez, o sea.
0: Ya no queremos ni contar.
2: No, para nada.
1: Agradecer a toda la gente de General Rodríguez, porque también apoya a toda la gente, a los deportistas también, ¿no? Como la autoridad de acá, porque acá tenemos muchos atletas muy, sí, buenos y que figuran a nivel internacional, es todo, ¿no? Y hay que valorar todo eso. Por eso, sí, tenemos que apoyar mucho a los adultos también, porque hay una etapa que ya... pasan a otra, pero hay que entusiasmarlos, que caminen, hagan actividad, que vayan, que no se termina acá cuando se, claro, jubila.
0: Claro, que no es que te jubilas y ya está.
1: Claro, hay que seguir, el cuerpo se tiene que mover, elijan el deporte que lo desean cualquiera, pero que hagan algo. Sí. Eso es importante. Bueno,
0: aparte de todo, recién vos, Mirta, decías, ¿no? Que ahora viene el lanzamiento de bala.
2: Sí.
0: O sea, pasás de una disciplina a otra.
2: Sí, sí.
0: Bueno, con vos, Cristina, también ya hemos hablado un montón, sí, también de las diferentes disciplinas que has realizado. Entonces, sí, ahí coincido con vos de que es muy importante que el adulto mayor entienda de que la jubilación no es el fin de nada.
1: No, hay que seguir, sino
0: que es una continuidad, ¿no?
1: Está y los bien. Jóvenes también de 30, 40 años también tienen que hacer deporte, todos tienen que hacer algo.
2: Aunque sea la caminata.
1: La bicicleta.
0: Sí. Hacer, que quede claro que dijo jóvenes de 30 años.
1: Sí, sí,
0: todo. Yo tengo 33.
1: Y vos estás haciendo.
2: Yo ya tengo 60. Sí, sí,
1: sí. Él está haciendo pádel.
0: Ahora estamos, sí, haciendo pádel. Claro.
1: Pero todo el mundo, o sea,
0: no, hay que hacer algo. Hay que hacer algo. Lo más mínimo, porque. A ver, también que quede claro esto, y ustedes que agradecieron mucho a la parte estatal. Hay un polideportivo que está muy completo, que se puede hacer caminatas, se pueden hacer un montón de cosas. Este,
2: sí.
0: Que aprovechen, hay un montón de disciplinas que son totalmente gratuitas y que no sea una excusa la plata en este caso, es algo que hace, claro, mucha parte de la salud.
2: Opción hay un montón.
1: Sí, como decís, es gratis, vos, todo es gratis.
2: Todo es gratis, sí.
1: Entonces se puede. Yo siempre dije que elegí el atletismo porque era el más barato, no teníamos plata. Y el atletismo no pagaba. Podíamos elegir el atletismo, no un club, porque no teníamos cuando éramos chicos. Mi papá y mamá no tenían. Entonces yo tiré más para el atletismo. Y bueno, y hoy sí estamos en el atletismo y seguimos estando en una pista que la tenemos vestuario. Lo necesario tenemos. Y un Zoom, dos Zoom, porque tenemos al lado que hacen taekwondo.
0: Sí.
1: Así que es hermoso todo y no hay excusa para no hacer deporte.
0: Está muy bien.
2: Es cierto.
0: Chicas, la verdad que las felicito.
2: Muchas gracias.
1: Gracias a ustedes.
0: Está muy bueno. Está muy bueno lo que siguen logrando. Uh-huh. Recordamos entonces, este sábado no, sino el sábado de la semana
2: 23,
0: que viene.
2: El 23.
0: En Tigre.
1: Los Masters se presentan.
0: Masters en Tigre, perfecto. Uh-huh. Y después ya...
2: Después seguir entrenando para el...
1: Seguir con los torneos bonaerenses zonal y después viene el nacional.

0: porque todos los también pusieron ganas, sí, para en todas las disciplinas estuvieron bien, bien, todo, pusieron todo su granito ahí. Sí. Y bueno, no todos pudimos tener medalla, pero igual esta representa todos los que están atrás.
1: Sí, es todo, es el esfuerzo de todos.
0: Uh-huh. Así que y saludos para ellos y a seguir que seguramente el año que viene también vamos a seguir trayendo más medallas.
1: Eso, las tienen que traer acá, ¿no?
2: Bueno, yo las traigo también.
1: Claro, Mirta, vos la próxima tenés que traer también.
2: Sí,
1: Así que bueno, acá tengo algún mensajito, me parece. Acá Katiuska dice del Rincón. Hola chicas, soy Katiuska del Rincón. Felicitaciones a las dos, una alegría que se hayan llevado la de plata. Son una genia, las quiero, besitos.
2: Gracias. Chicas, ella es una divina, las chicas.
1: Muchísimas gracias. Y bueno, ojalá que prontito vengan con más medallas, que las vamos a recibir acá en Suma Tecnología. Sí,
0: gracias a todos ustedes. Gracias por esta oportunidad y a través de nosotros, para la gente.
1: Para todo el equipo que está
0: detrás. El equipo que han hecho fuerza. Para
2: esa mujer es la que mandó recién Katiuska.
0: Está divertida.
2: Ah, bueno. Re divertida, una genia.
1: Bueno. Bien, chicas, gracias. No,
2: gracias. Bueno, gracias.
1: Así pasaron por Sumate que no resta Cristina Rodríguez y Mirta Cáceres.

0: Se me caen los mocos,
1: ese es el frío de ayer de la cancha.
0: Qué sentimiento, cómo me mueven estos temas. Sí,
1: gripe
0: sí.
1: Se llama.
0: Sí. Ah, eso es gripe. Ah, bueno, qué lindo tema.
1: Aparte el Divo es formidable.
0: Yo parece que no tengo corazón y no tengo. Tengo uno tipo Iron Man, pero no.
1: Tipo,
0: claro. Tengo.
1: Tira luces.
0: Todo. Igual el corazón es un músculo. Todo pasa por el cerebro.
1: Sí, está muy bien.
0: Científicamente es así. Más allá que usemos la figura del corazón,
1: sí.
0: Todo pasa por el cerebro.
1: Acá María Laura Escudero dice: hola, buenos días. Hay 40 monios. Opción 2.
0: No,
1: gracias, María Laura.
0: Muy bien.
1: Bueno, gracias a Daniela Gersancic también, que escribió durante la entrevista recién con las chicas.
0: Muy bien.
1: Porque nos creaba un dato de ahí del. De la competencia.
0: Sí.
1: Lora Alderete que dice: hola, Ale, Juri, Karen, opción 2, participamos Ángel, Sofi, Lore y Diego.
0: Muy bien, todo.
1: Ah, Karen no la saludé, que lo vieron ni,
0: no está,
1: ni en figurita.
0: No está, ¿dónde está la Karen borracha en esta altura?
1: Sí, a esta altura debe tener un pedo.
0: No, sí, sí.
1: Bocina de avión.
0: Claro, no, pero tiene que ir a la escuela a la tarde, no puede estar tomada.
1: No, tomó ayer.
0: Tomó ayer, pero ya se...
1: Hoy está resacada.
0: No, no creo.
1: Resacosa. Imagínate en la puerta de la escuela. ¡Ah! ¡Vamos por acá! ¿Dónde está Quinto?
0: ¡Ah, qué buen día para tomar examen hoy! ¡Qué buen día!
1: ¡Ay, qué linda tarde para tomar prueba oral! Ah,
0: para tomar, en general, ¿no?
1: Eso dijo Mansur. Vero Arce dice: saludos a la mejor deportista de General Rodríguez, Cristina Rodríguez, excelente muy compañera bien. Municipal que no se encuentran muchas hoy en día. Sí, la verdad que sí, tengo muy buenos recuerdos con Cris, que cuando estuvimos trabajando juntos en licencia de conducir.
0: Muy bien.
1: La verdad que
0: ella
1: muy buena
0: trabajaba compañera. Y usted estaba ahí con ella.
1: No, trabajábamos.
0: Ah, muy bien, sí.
1: Para la gente trabajábamos todos.
0: Está perfecto eso, está perfecto.
1: Después, por otro lado, acá Marcos Mazonat dice: yo lo mantengo, 7 el chiste.
0: Está bien, muy bien.
1: Yo mantengo la puntuación.
0: Hombre, convenciones. Yo que le puse 8, le puse yo. 8, si no me equivoco.
1: Sí,
0: 8.
1: 8,
0: no sé qué me pasa.
1: Después, el Peque mandó un audio.
0: ¿Qué dice el Peque? A ver.
2: Justo, justo llegué para escuchar el desastroso chiste de Julián.
1: Pará, Jorge.
2: Primero
1: Corona,
2: que nada.
1: Disculpame.
2: Ese chiste lo conté yo.
0: Seguramente. Siempre primero.
2: Nada.
0: Antes en
2: crónica. Un cero. Así. Un cero, un redondito, un círculo. Un cero, o si quiere otro cero, y si quiere otro cero, y otro cero, y otro cero, y otro cero, otro cero.
0: Trocero.
1: Trocero.
0: Muy bien.
1: Después dice Mariah Carey, lo canta muchísimo mejor.
0: Uy, que está criticón, ¿no?
1: Qué criticón,
0: qué criticón que está. Qué mal. Tenemos entrevistado ya, me parece.
1: Ya está, ahí vamos.
0: Bien, vamos.
1: Clau, dice como que se nos había cortado Facebook. No, estamos en vivo. Estamos en vivo. Ahí lo vamos a chequear igual por las dudas.
0: Sí, estamos.
1: Bien, después Lidia dice: hola, Julia Leclau, opción 2, Lidia Fersoli Abreu, chiste 9, gracias Lidia.
0: Muy bien, muy
1: Beba
0: bien.
1: Figueredo dice que tengan un hermoso día. Por la pregunta, hay 40.
0: Muy
1: Beba
0: bien.
1: Y Delfina.
0: Muy bien.
1: ¿Cuántos fideos moñitos hay en el frasco? 39, 40, 41. Y ahora le damos la bienvenida a los buenos días a la directora de Zoonosis y Hospital Veterinario, la doctora Bárbara Gaño. Barbie, muy buenos días, bienvenida, sumate. Alejandro y Julián te saludan.
3: Buenos días, chicos, ¿cómo andan?
1: ¿Cómo andas, Barbie?
0: ¿Cómo anda? ¿Bien?
1: ¿Todo bien?
3: Bien, todo bien.
1: Bueno, me alegro.
3: Ay, otra vez me hace eco.
1: Bueno, ya te llamo yo, quédate tranquila. Dame un segundito que te llamo yo. Vamos a cortar ahí. Y yo automáticamente, ¿ya acordaste? Sipi.
0: Mientras tanto le digo,
1: diga.
0: Mientras tanto le digo, parece que está fracasando la misión TRAN en China. Esto no lo dice Infobae, no lo dice.
1: Ahí vamos.
0: Lo dice The Guardian.
1: Mirá.
0: Está fracasando la misión TRAN en China, no está consiguiendo el apoyo para la guerra con Irán como pensaba conseguir el hombre.
1: Muy bien, y ahora sí le damos nuevamente la bienvenida a los buenos días a la doctora Bárbara Gaño. Barbie.
4: Buenos días, ahora sí.
1: Ahora sí. Ahí estamos.
4: Ahora sí, escucho bien.
1: Pero perfecto, formidable. Bien, Barbie. no, ¿de qué querías hablar con nosotros? Porque en realidad esta vez la nota sale por pedido de ustedes. Por esporotricosis.
0: Exacto.
1: Encima.
0: Una cosa. Esporotricosis.
4: Esporotricosis.
1: Ahí está, ella lo dijo más fácil.
0: ¿Cómo?
1: Como si estudiara, ¿viste?
0: A ver, ¿cómo era?
1: Esporotricosis.
0: Esporotricosis.
4: Esporotricosis.
0: Me sale tan bien que
4: bueno,
0: no me entiendo.
4: Les cuento más o menos cómo viene el asunto y nada. Quería comentarlo acá en la radio también, como para que se sepa la actividad que vamos a hacer, que es muy importante a nivel de salud pública. y en el contexto de una salud también, como lo venimos trabajando siempre desde Zoonosis. El tema es que apareció un caso que vino acá al hospital veterinario el año pasado, fue de un gatito con lesiones en la piel, que nosotros mandamos a analizar. Igualmente, cuando llegó, nosotros ya que podría llegar a ser de esta enfermedad. Entonces mandamos a analizar a Zoonosis Urbanas y salió positivo esporotricosis. Esporotricosis es una enfermedad zoonótica, o sea, se transmite de los gatos a las personas.
1: Mira.
4: El gatito dio positivo, la nena que vivía con el gato también dio positivo, pero un mes después de tratamiento y todo, que el gatito ya se había curado, la nena también se había curado, a 3 cuadras apareció un nuevo caso de una señora con esporotricosis también. Entonces, dado a estos casos que no son tan lejanos, bueno, tenemos que intervenir a nivel de control de foco, porque claramente primero hubo un caso, después a 3 cuadras hubo otro caso, entonces están como relacionados. Si bien no es el mismo gato que contagió a las personas, quiere decir que la enfermedad está en el barrio, digamos, ¿sí?
1: Claro.
4: Así que, bueno, nada, hoy empezamos con un operativo que fuimos casa por casa a hacer un relevamiento de cuántos gatitos había por casa, más o menos en esa zona. La zona es de la estación de Las Latas, sobre la calle Corrientes. No sé, viste que se arma como un triángulo en en esa zona.
1: Sí, sí.
4: El barrio es ahí limítrofe entre Almirante Brown o
1: Parque Argentina.
4: San Carlos, está como ahí en el límite de los dos barrios.
1: Sí, sí.
4: Bueno, hicimos un recorrido de casa por casa, tomamos los datos porque el lunes vamos a hacer una jornada de castración y toma de muestra a todos los gatitos de esa zona. Uh-huh. Vamos a tomar muestra porque va a venir Zoonosis Urbanas al lugar, o sea, el lugar del día de la castración, que se van a llevar las muestras ellos para analizarlas y ver la evidencia de la enfermedad en el bar. Uh-huh. Nada, es muy interesante porque nunca lo hicimos, nunca se hizo, porque en realidad la enfermedad tampoco que es muy común, o sea, es una enfermedad poco poco denunciada, o sea, no es como, por ejemplo, alguna enfermedad más, como hemos tenido muchos casos de leptospirosis, o sea, enfermedades que ya son más frecuentes de lo normal. Esta enfermedad no es tan frecuente y, bueno, nada, genera lesiones bastante agresivas en la piel, que parecen tumoraciones en los gatos. Es más, a un gatito le habían amputado una oreja pensando que era un tumor, y en realidad la dueña de ese gatito dio positiva por otricosis, o sea que no era un tumor, sino que era esta enfermedad.
1: Barbie,
4: como corresponde.
1: ¿Hay alguna manera de identificar el esporotricosis, digamos, a simple vista? ¿O sí es por un análisis?
4: Sí. O sea, son lesiones que por lo general se dan en la cara, animales. Los gatos, no sé si ustedes han notado que los gatos, su comunicación es todo en la cabeza. O sea, ellos se refriegan constantemente contra otro gato, o sea, de comunicarse, con la cabeza, o sea, hacen como un choque de cabeza y se resfrían con la cabeza. Uh-huh. Por lo general las lesiones son en la cabeza, o sea, puede ser en la nariz, en las orejas, en la frente, en los mentones, o sea, todo lo que viene a la cabeza. Así que si sale alguna lesión alopésica, quiere decir que no tiene pelos, circular en alguna zona de la cabeza, obviamente se pueden acercar al hospital veterinario para que nosotros les tomamos la muestra y lo mandamos a analizar para descartar que sea esporotricosis.
0: ¿Y en el humano cuál es el síntoma?
4: Sí.
1: En el humano, Barbie, ¿cómo también se identifica?
4: En el humano es lo mismo, es un hongo. Es un hongo que aparece en cualquier parte del cuerpo, no hay un lugar específico en el humano. Así como en los gatos, que es en la cabeza, bueno, ellos pueden salir en todas las... Ojo que en gatos también puede aparecer en otros lados, pero lo más común es que aparezca siempre primero alguna lesión en la cabeza.
0: Ah, perfecto, perfecto.
1: Bien, Barbie, así que bueno, se están... Pero,
4: ¿cómo?
1: No, que te decía que, bueno, entonces va a venir Zoonosis Urbanas, va a estar llevándose las muestras de todos los gatos de esta zona y, bueno, a estar alertas también a los vecinos y vecinas, ¿no? Con sus propios gatos.
0: Hola.
1: Uy.
0: ¿Se cortó?
1: Para.
4: Ya, está, dale.
0: A ver si se... Se corta un poco.
4: Sí, estar atentos y que nosotros le podemos realizar la muestra de manera gratuita en el hospital veterinario. Mandamos a analizar y así se sacan las dudas. Y nada, más que nada tener precaución porque es una enfermedad zoonótica que nos puede contagiar a nosotros. Es altamente curable, es un honguito, una medicación o crema o algo así se puede curar. El tema es que cuando no la curamos en un gatito, puede ocasionar lesiones bastante severas. O sea, bastante... Si quieren, después les mando una foto de nuestro primer paciente que lo atendimos acá, fue tratado acá y fue curado.
1: Sí, por favor.
4: Veterinario. Les mando fotito de cómo estaba y cómo está ahora.
1: Dale, por favor, y que, bueno, así lo compartimos también.
4: Después de este operativo... nosotros el 3 de junio vamos a hacer un ateneo en el Sommer junto con veterinarios y con médicos dermatólogos. Va a estar bueno porque va a ser una juntada que muy pocas veces se hace de médicos y veterinarios sobre este tema, el tema de todo lo que es problemas de piel en gatos y también en personas, de que, bueno, que son en el marco de esporotricosis, ¿no?
1: Sí, sí.
4: Pero está bueno que nos unamos veterinarios y médicos de humanos también, como para todos tener una misma línea, ya que muchas veces nos dicen de que, por ejemplo, ¿no? Viene la persona y dice, no, el médico me dijo que me tengo que descartar del gato porque el gato me transmitió la enfermedad. O bueno... Nada, por ahí frases que son sacadas de contexto o algo, entonces para aclarar bien y llegar a un mismo tratamiento todos, o sea, tanto médicos de humanos como de animales, y que bueno, que nada, que todo sea en el contexto, como dije al principio, de una salud, porque en realidad es una salud que nos une con los animales, con el medio ambiente. O sea, es todo el mismo circuito, digamos.
1: Claro, como armar un protocolo de acción.
4: Exacto. Sí, sí, sí. Y va a estar bueno porque, bueno, están invitados todos los veterinarios de General Rodríguez, van a venir de otros municipios también, y va a estar todo el área de dermatología del Sommer.
1: Excelente.
4: En el 3 de junio vamos a hacer eso.
1: Bien, Barbie, así que, bueno, a mantener la precaución por parte de los propietarios, digamos, de sus mascotas, de los gatos en este caso, y bueno, obviamente cualquier duda o consulta se pueden comunicar directamente con Zoonosis o en el hospital veterinario directamente.
4: Exacto, pueden venir hasta el hospital.
1: Ahí la medio de la señal se nos complica.
0: Bueno,
4: ahí es. Y nosotros la situación de cada uno. Ah, se cortó.
1: Ahí está, ahí te enganchamos. Así que, bueno, Barbie, yo te agradezco mucho por tu tiempo, también por salir al aire, por este tema tan particular que no se escucha habitualmente, bueno, también, y que es bastante importante para que todos estén atentos.
4: Muy bien, bueno, gracias, chicos, gracias por llamarme y perdón por la desprolijidad, pero bueno, surgió así, dije, ay, lo tengo que contar en la radio porque es una información muy importante y, bueno, es una actividad que también participa toda la Secretaría de Salud. Estuvimos con territorio hoy en el lugar del caso, hablando con los vecinos, informando de la enfermedad y todo, así que no quería dejar pasar por alto contárselo a la radio.
1: No, por favor.
0: Cuando sea así, Barbie, no importa, en el momento, comunícate con nosotros que salís al aire
1: automáticamente. Automáticamente te llamamos, no hay ningún problema.
4: Buenísimo, chicos.
1: Barbie, te mando un abrazo grande y gracias, como siempre.
4: Bueno, un abrazo.
1: Hasta luego. Muy bien, ahí medio los ponchazos al final de la llamada por el tema de la señal, pero acá justo Clau nos manda, solo los gatos tienen esa enfermedad, o perros también, no, se presenta en gatos, que por la fricción que genera con otro gato, que es el que el paciente cero, vamos a decir, que es el que contagia.
0: Muy bien.
1: Para estar atentos a todo esto.
0: Bueno, escucha, bien. Dos informaciones de tenerlo al
1: diga. Corte,
0: también internacionales tienen que ver. Hay 65 muertos por una epidemia de ébola en el Congo. Estamos lejos, pero bueno, es información internacional. Y por otro lado, vio que sigue esto del estrecho de Hormuz, que al final no hubo acuerdo entre los chinos y Estados Unidos, que quería que... no hubo acuerdo en nada al final entre Trump y los chinos, aparentemente, porque querían hacer negociar sobre el tema Taiwán, que es un tema que a los chinos les preocupa mucho, sobre el tema Irán, y tampoco, y había otro tema más que tampoco lograron el acuerdo, así que fue el viaje medio al cohete. La cuestión es que...
1: Al cohete.
0: Bueno, como está este problema del estrecho de Hormuz, que sigue así medio con el tema de la guerra entre Irán y Estados Unidos, bueno, Emiratos Árabes Unidos decidieron hacer otro gasoducto para evitar el paso de un oleoducto, para evitar el paso por el estrecho de Hormuz. Ellos tienen plata, son inteligentes, lo hacen. Nosotros a veces tenemos ese gasoducto acá, no lo hacemos para ahorrar y después pagamos tres veces más el petróleo. Bueno, muy bien, ellos tienen plata y aparte son inteligentes. Bueno, nos vamos al corte, ¿les parece?
1: Y aparte son inteligentes.
0: Y son inteligentes, hacen lo que tienen que hacer, está bien.
1: Exactamente. Bien, nosotros nos vamos a un pequeño corte, repetimos pregunta, ¿cuánto fideos manito tenemos acá en el frasco? 39, 40, 41. Vamos a un pequeño corte y enseguida volvemos con mucho más. Súmate, que no resta.

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0: Muy bien, y seguimos acá en la 89.5 Radio Municipal, acompañándote hasta el mediodía. Ya le estamos llamando a Lucio para que se acople con nosotros sobre el final.
1: Escúcheme, si quiere ver teatro mañana en Espacio Teatral.
0: ¿Qué tenemos?
1: Mi amiga y yo, Sebastián Presta, que es un tipo muy gracioso, realmente, muy muy gracioso. Acá me figura con Florencia Torrente, pero me parece que a lo mejor venga...
0: Es Flor Torrente, ¿eh?
1: Sí, sí, que es la hija de...
0: La hija de Araceli González.
1: Sí, la cara es igual, ¿no?
0: Es Araceli de joven.
1: Sí, y Claudia Morales dice que no sé si a lo mejor reemplace a... No sé, la verdad que no sé. Pero bueno, están anunciados para mañana en el Espacio Teatral a las 21 horas, si no me equivoco. Después, mañana también la Feria del Sendero de Artesanos. Está el show del payaso Pelotita a las 15:30.
0: Muy bien. Ahí está. A los piques, ¿eh?
1: Ah, muy bien lo suyo, muy bien lo suyo.
0: Y se volvió a reír.
1: Ah, sí, está bien. Sí,
0: le
1: está
0: damos
1: bien.
0: La bienvenida a Lucio, que se acopla, se suma con nosotros, ¿no?
1: Ahí está, muy bien.
0: Sí. Ese sí te gustó, ¿no? Ese le pone un
2: pie. Pelotita me encanta.
1: Escúcheme, también hay teatro mañana en el Teatro de Pino. Va a estar La Edad de la Ciruela, se llama la obra.
0: Ah, que estuvimos charlando acá.
1: Sí, también, así que bueno, mañana hay bastante actividad. El domingo tenemos el Rodríguez Friki en el...
0: Que se había suspendido por mal tiempo.
1: Se suspendió, y el día de Goku, que no es lo mismo que Grogu. No se confundan, por favor, señores, No es lo mismo Goku que Grogu. Hay gente que se confunde, señores.
0: No la entendí, perdón.
1: Goku de los... ¿Cómo se llaman?
2: Goku los bichos, de Pokémon, Dragon Ball.
0: De Dragon Ball.
1: De Dragon Ball, de todos esos bichos raros. Ah, no. Grogu es del Mandalorian.
0: Ah,
1: no me confundan las cosas, los bichitos. Así que...
0: Mandalorian. Te diste cuenta que nosotros con Lucio ahí pasamos de largo.
1: Bicharracus. No, yo porque soy seguidor de Mandalorian, señor. No de Goku.
2: Bicharracus es Goku, el que hablaste ayer, el dinosaurio.
1: Bicharracus Dionade.
2: El nuevo dinosaurio.
1: Claro, me acuerdo el nombre.
0: El Bicharracus.
1: Entonces estaré mejorando mi memoria, yo. Al contrario, habitualmente
2: con la edad... Rodríguez,
0: no
2: hay dinosaurio, ¿no?
0: Rodríguez, sí. ¿Sabés la cantidad de dinosaurios que tenemos?
1: De dos patas.
2: ¿Yo no diría vivos?
1: Tenemos los dinosaurios de dos patas, tenemos nosotros acá en Rodríguez.
0: Todavía quedan vivos.
1: Viste que hay gente que dice que tiene hijito de cuatro, nosotros tenemos dinosaurios de dos. Y andan por la vida por acá.
0: Anda, opinan.
1: Que no son las gallinas, porque dicen que las aves, algunas aves son descendientes de los dinosaurios.
2: ¿Vos
1: sabés
2: por qué se extinguieron los tiranosaurios rex?
1: ¿Por qué?
2: Porque tenían los brazos tan cortitos que no se podían rascar la bola cuando le picaban.
1: No, señor, qué fino que tuvo hoy.
0: Un poeta.
1: Un poeta, sí, está bien.
2: Bueno. Murieron de urticaria.
1: Claro, problema dermatológico tuvieron. Bueno, muy bien, sigamos con esto. Esto se va a la mierda.
0: Hicimos ahí una pasadita por lo que va a suceder este fin de semana.
1: Hay más actividades también.
0: Mucho.
1: En el periodo de educación cultural.
0: Recordamos que hoy a la tarde, a las 18 horas, en el recinto del Honorable Consejo Deliberante, se va a llevar a cabo lo que es la Revolución de la Ternura.
1: Sí.
0: Que va a estar Ian Moche junto con Marlene Spezzo. Sí, su madre,
2: ¿no? Dijo.
1: Sí,
2: todos estamos del lado Ian Moche de la vida.
0: Sí.
1: Pero ¿cómo no va a estar?
0: Es imposible no estar.
2: Un capo, Ian Moche.
0: Bueno, no es imposible porque hay gente que está enfrente.
1: No, es imposible. Hay un montón de gente que escribió estupideces en las páginas cuando las publicamos, que por supuesto muchas veces las borramos porque eran injuriosas. Era.
2: Sí. Que hubo comentarios agresivos hacia
1: En contra, sí. Y sí, porque bueno, pero...
2: Solo que después cuando no le dan el remedio piden empatía.
1: Sí, no, pero lo que hay que entender una cosa. Debe haber en la sociedad argentina un 30% más o menos de personas que opinan así como opina el presidente. Que hoy están con Milei, otro día están con Macri.
2: Agarrar con un chico.
1: Pero porque son así,
2: vos querés pensar como piensa Hitler, pensá. Pero no te la podés agarrar con un niño.
1: Ah, si es un niño judío, está bien.
0: No, pará.
1: Dirían ellos. No lo digo yo.
2: Ahí tenés un punto.
1: Claro.
2: Ahí tenés un punto.
1: No lo digo yo, lo dicen ellos.
0: Bueno, sí,
2: ahí tenés un punto.
1: Yo, por supuesto, que nunca voy a estar de acuerdo con los nazis.
0: Aparte sería un montón.
1: No, pero bueno, pero piensan así. Yo digo,
2: sí, piensan
1: cuando,
2: así.
1: Cuando nosotros decimos, no, todos los argentinos creemos lo mismo. Es mentira.
2: No es así,
1: no todos los argentinos ni todos los rodriguenses queremos lo mismo.
2: Hay gente que te sorprende. O sea, que estoy mirando, mirá cómo una cosa se pega con otra. Empecé a ver El Cuento de la Criada.
1: Ah, sí.
2: En Netflix.
1: Yo leí el libro.
2: Es tremendo. Es una sociedad, hubo una guerra mundial en un momento dado.
1: Sí.
2: Bueno, y Estados Unidos queda desmembrado como país, pierde la guerra esa. Una guerra que tiene que ver también con problemas del clima, de un montón de cosas.
1: Sí.
2: Que no viene el caso. Bueno, Estados Unidos queda desmembrado, entonces se forma una nación que se llama Gilead, en la que es una sociedad tremendamente machista, que el código civil y el código penal es el Antiguo Testamento, y que las mujeres están por una cuestión de una degradación aparentemente moral y científica que hubo en el siglo XXI, hubo un montón de mujeres y de hombres que quedaron estériles. Entonces, hay algunas mujeres que son fértiles, y esas mujeres son utilizadas, las criadas son utilizadas para, con fines meramente reproductivos, en un régimen casi de esclavitud.
1: Sí.
2: Pero también a lo largo de la historia se hacen unas consideraciones sobre las mujeres en general. Y ayer estaba comentando por WhatsApp con un amigo sobre el cuento de la criada, y un tipo que la verdad que me sorprendió, un amigo de muchos años, que nunca pensé que... En un momento me dijo, pero un poco de razón tiene lo que pasa en el cuento de la criada.
1: ¡Apa!
2: Y digo, ¿qué parte tiene razón? Y, viste, este feminismo woke, me dijo.
1: Ya se no feo eso.
3: ¿Feminismo woke?
1: Woke, claro.
2: Y te digo que, para no perder la amistad, empecé a derivar la conversación hacia otro lado.
1: Hacia Ferro.
2: Porque si no, lo tenía que mandar a la puta que lo parió.
3: No entendí eso.
1: Sí, la metáfora no se entendió.
2: Lo tenía que mandar, pero en serio, porque es un tipo que yo lo conozco de hace 40 años de la universidad.
1: Sí. Y bueno.
2: Compañero de luchas universitarias, porque todo empezó hablando de la marcha, porque él todavía sigue siendo docente en la Facultad de Ciencias Sociales de la UBA. Entonces estábamos hablando del tema del presupuesto. Bueno, y una cosa fue llevando a la otra. Y me salió con esto, ¿viste? Y yo dije, ¿qué le pasó a una parte de esta sociedad que pasó de ser tira piedra contra la policía en aquellas marchas universitarias que se hacían en los 2000, cuando Menem intentaba recortar el presupuesto educativo, y después en el 2001, cuando Sturzenegger y Patricia Bullrich quisieron recortar el presupuesto universitario también, y López Murphy? Yo decía, pero este tipo, ¿qué le pasó en la cabeza?
1: ¿Vos sabés qué les pasó? Yo tengo idea, tengo una teoría. Una teoría mía, que puede estar totalmente equivocada seguramente. Los hombres todavía nos cuesta adaptarnos a este cambio. Nos cuesta. Estábamos más cómodos, entre comillas, estábamos más cómodos con el modelo anterior. Con el modelo que nosotros podíamos avanzar y del otro lado, qué sé yo, ¿viste? Y avanzábamos y muchas veces las cosas pasaban y no pasaba nada. Y me parece que todavía no terminamos de adaptarnos a este modelo, a esto que es la lógica, que seamos iguales en derechos, que en oportunidades, que haya mujeres hoy en día que le saquen mucho trabajo a los tipos porque tienen la misma posibilidad. Entonces me parece que hay eso. ¿Viste como Estados Unidos, cuando los negros empezaron a ganar lugar a los blancos, pasó algo por el estilo también? Un rencor blanco hacia...
2: Sí.
1: Bueno, yo creo que es eso. Y me parece que estos cretinos
2: tenemos el gobierno nacional... Pero también en Estados Unidos.
1: Claro.
2: Ahora hay negros que están en contra de los hispanos.
1: Bueno, eso pasa.
2: Ahora el nuevo grupo social y racial para estigmatizar es el hispano.
1: Sí. Bueno, pero digo, me parece que los tipos no nos terminamos de acomodar, de adaptar a este cambio de sociedad. Nos dolió, nos duele. Y lo digo en general, digo, no sé si no tengo problemas también. Yo supongo que algún atraso debo tener en mi mente. Debo tenerlo seguramente. Y capaz que alguna frase cada tanto uno se le escapa mal. Pero digo, uno trata el esfuerzo. Bueno, hay gente que le cuesta mucho ese esfuerzo de entender una sociedad donde la mujer tenga la misma oportunidad y el mismo derecho de decir que sí o que no que el hombre. Y le cuesta. Le cuesta. Entonces se sienten más una vez. Y estos tipos trabajan sobre eso. Mucho en las redes sociales. Yo te digo, Twitter es una caldera de estas cosas. una porquería de estas cosas, así, tipo dando casos malos de mujeres que jodieron a tipos, qué sé yo, alimentando toda esta cosa de anti-woke, como dicen ellos, como viste, como si los tipos durante la historia humana hubiéramos sido perfectos y las mujeres habían sido todas malas. Hay Margaret Atwood, si no me equivoco, la autora de La Contra la Criada, ¿no? Ella dijo hace un tiempo que, al contrario de todo lo que piensa en todo el mundo, el día que en Estados Unidos haya una dictadura, no va a ser una dictadura ni fundamentalista de musulmana, ni comunista, va a ser una dictadura fundamentalista de tipo Ku Klux Klan.
2: Sí, fundamentalista blanca extrema.
1: Blanca extrema. Eso es lo que dijo Margaret Atwood. Y yo sé que coincido con ella. Y ojo que de ratos no parecen estar muy lejos.
2: Y cuando vos escuchás que un presidente dice que quiere acabar con una civilización.
1: Claro.
2: Eso es. Eso marca una línea, ¿no?
1: Sí, señor.
2: O cuando dice los mexicanos son todos traficantes y tratantes de blanca. Y vos decís, pero ¿cómo?
1: Y bueno, pero es así.
2: ¿Cómo decís semejante barbaridad?
1: Sí, antes de seguir le cuento que ya están los chicos del operativo cercado, están en Alto Oeste, en Río Negro y Colombia, frente al Jardín de Infante número 927, van a estar más o menos hasta la 1 de la tarde con un montón de áreas municipales, vacunación, testeos, asesoramientos, bueno, distintas cosas, promotor de salud, reciclables, control de agudeza visual, salud bucal, todo eso están trabajando en este momento en la zona de Alto Oeste. Los chicos, bueno, de todo el municipio. Bueno, y 24. Ayer una cosa quería comentar que nos tiró Marcelo Aredes, que tenía que ver con las elecciones. La verdad que no tenemos datos de eso. Pero la verdad que no fue lindo lo que pasó en el acto donde estuvo Kicillof, donde hubo como una especie de griterío por Cristina. Digo, la verdad que no está sumando todo eso, ¿no? Porque yo entiendo la interna. Entiendo que Uñaki era ese candidato, porque dice que Kicillof no es el candidato natural, y es cierto, no es el candidato natural de nadie, hoy no hay un candidato natural en el peronismo, que el candidato que vos decís, bueno, este es el de todos, por lo visto no lo es, y entonces por eso probablemente tengamos que ir a una interna que, bueno, que por algo los libertarios quieren eliminar la interna, las PASO. A nosotros los PASO capaz que nos solucionarían el tema, definir el tema de la interna y listo. Bueno, los libertarios están re locos, quieren sacar las PASO como sea. Digo, pero estas cosas así, viste, en un acto que se hace, qué sé yo, la verdad que no vamos a tener que cambiar algunas de estas cosas, no suman esto, no suma, no importa qué sector haya sido, no importa qué sector, me parece que no suma eso, así que bueno, esperemos que no se repita, qué sé yo, una cosita que quede, porque bueno, a veces cuando nos mandamos macana a nosotros también, ¿no? la tenemos que decir, así que bueno. Lucio, antes de ir a las efemérides de cumpleaños, ¿le quedó alguna cosita nacional para contar?
2: No.
1: Nada.
2: Nada, ¿qué vamos a hablar? Vamos a hablar de la penosa aparición de Milei en el programa After Market.
1: Muy triste, la verdad.
2: Venimos haciendo dibujitos.
1: Muy triste todo, ¿no? Eso que está haciendo, realmente. Muy triste todo. ¿Cómo? Es muy triste todo eso que está haciendo porque lo peor de caso, ¿sabes qué es? Lo peor de caso. Que teníamos razón. El tipo está loco. Teníamos razón. Cuando nosotros decíamos que estaba loco, nos decían, no sea exagerado usted. El tipo está loco. El tipo está pirado. Yo ya cuando lo vi, cuando fue a Davos, dije, este tipo está loco. Más de uno, sobre todo la libertad, dice, no, una falta de respeto. Bueno, el tipo está loco. Está chiflado. No es un personaje, como pensábamos en algún tiempo. Está pirado. Y está rodeado de una sarta de vivos que están aprovechando para quedarse con todo.
2: Un amigo de... Otro amigo de los ambientes académicos,
1: sí.
2: Ariel Pavón, antes de ayer me dijo, sin haber salido todavía esto de... No estaba todavía esto de la presentación de Milei en Aftermarket, ahí en Neura.
1: Sí.
2: Antes de ayer me dijo, hablando de Milei, mientras la oposición trata de auditar al presidente, el oficialismo trata de editarlo, pero el presidente es mucho más rápido.
1: Claro, sí. Y es difícil. Y bueno, llega un punto que es muy complicado lo que está realmente lo que
2: extraordinario,
1: está
2: extraordinario, mi amigo Pavón.
1: Sí. Pero es de loco lo que está pasando, sin duda, con él. Con esa frase. Ayer, insisto, atacarla a Débora Plager, que es una periodista que podía estar tranquilamente con él. Y él, no me acuerdo quién más atacó. También.
2: Débora Plager fue la que trató de porcina.
1: Porque el marido de porcina. El marido de porcino iraní. Porque el marido, no me acuerdo qué hace, qué actividad tiene.
2: ¿El marido de Débora Plager?
1: Sí, sí, que no me acuerdo qué es lo que hace.
2: ¿El
1: que
2: Débora Plager?
1: Sí, que tiene vinculación, no sé si con
2: ¿pro-iraní?
1: No es pro-iraní. Hace negocios con
2: Débora Plager, de Irán. Débora Plager puede haber hecho un comentario adverso hacia el presidente, pero Débora Plager es una devota, una ferviente adherente al Estado sionista de Israel.
1: Bueno, sí.
2: O sea, no creo que esté, bueno, pero que tenga ningún tipo de vinculación de nada con,
1: bueno, pero
2: con Irán. O sea, el presidente está delirando. Una vez más, el presidente está delirando mal.
1: Bueno, en los negocios se mezclan las cosas a veces. Vaya a saber, qué sé yo.
0: Che, mirá quién nos manda mensaje.
1: ¿Quién nos manda mensaje?
0: Romina Señaris.
1: No me digas, ¿qué dice Romina?
0: Espere que acá se me abrió una ventanita. Buen viernes, compas.
1: Bueno, no, gracias, Romy. Gracias,
0: Romy, gracias. Marina Luza Zanardi, saludos a los deportistas. Bueno, desde acá lo va recibiendo Cristina, que encima comentó Cristina Rodríguez. Sí. Buen día a todo el equipo que integra la radio municipal, que tengan un hermoso viernes. Gracias. Gracias a vos, Cris, por estar del otro lado.
1: También, muy bien.
0: Por haber venido.
1: Bueno, escúcheme. Entonces, ¿vamos con los cumpleaños, le parece?
0: Vamos con lo cumple.
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0: pasé de la peligrosa. Mamadera. Mamadera la que están preparando.
1: En vez de topa sea una empanada gigante.
0: Oh, tenemos que hacer una fiesta de la empanada más grande del mundo. Y hacerla acá.
1: Eso podría ser. O
0: sea, así como Mercedes que hace la torta frita.
1: ¿Viste que hacen esas empanadas? ¿Esa torta de sándwich de miga? ¿Por qué no una torta caliente, una gran empanada de carne picante con una vela clavada? Y esa es la torta, una gran empanada. Hay que decirle a Marta Helbe. Capaz que Marta Helbe tiene la fórmula para hacer eso.
2: La fórmula. Si no la inventa.
1: Una torta. Ajá. Con forma de empanada.
2: Sí.
1: Si se puede hacer un calzón de napolitano que es casi una empanada de masa de pizza.
2: Pero la torta de cumpleaños es
1: una cosa grande. Señor,
0: ¿cómo va? No, pará. Pará, porque se abre un debate.
2: La torta de cumpleaños tiene que ser dulce.
0: Ale dice que la torta tiene que ser dulce.
2: La culpa,
0: no. Yo la repeleo y soy un re militante, me voy a hacer una remera que la torta puede ser salada. Yo, es más, ya lo pedí en mi familia, todo. Dije, para mi cumpleaños de este año, si están vivos.
2: Pero piensen los chicos.
0: Sándwich de miga. Me importa tres carajos si es mi cumpleaños.
1: ¿Pero qué los chicos?
0: Para el cumpleaños de los pibes le haremos lo de la tortita de dulce de leche. Ah,
2: no. Me estoy quedando más sentimental que usted. Es raro eso. Me siento raro. Me estoy sintiendo mal.
1: A los chicos le das, ¿sabe qué?
2: ¿Qué?
1: Le das un paquete de Lincoln con un poco de dulce de leche. Y ya está.
2: Le compras esos chisitos dulces. Esos chisitos dulces que hay.
0: Una bolsita de caramelo.
1: Una bolsa de chisitos de esos.
2: La doctora Vera lo mataría.
1: Esos chisitos dulces, color naranja, color amarillo.
2: La doctora Vera decía esto de los chisitos.
0: Eso que te destroza los dientes.
2: Los asesina. Yo mañana tengo que ver.
0: Mañana la vamos a ver.
2: Espero que no esté escuchando ni ella ni Señari porque se le va a contar. Bueno, la cuestión es que. Bueno, lo que sea.
0: Che, recordamos que hoy.
2: ¿Qué?
0: Hoy. Viernes.
2: ¿Qué pasa hoy?
0: A partir de las 17:30.
2: Sí.
0: Se siguen encontrando en el Centro Cultural Carpani para cambiar figuritas del Mundial.
2: Sí.
0: ¿Sabés cuál es la figurita difícil de este Mundial 2026?
2: No sé.
0: El álbum.
2: ¿Cómo el
0: álbum? Hay escasez de álbumes del Mundial por todos lados. Estuve hablando con 5 comerciantes
2: pero,
0: de Rodríguez.
2: El mercado no está fijando que el Estado no se está
1: metiendo. Del mercado,
2: la mano invisible del mercado, ¿no? Hace que aparezcan los álbumes.
0: Le mando un saludito a Matías Ballestero, que nos está viendo por Facebook y nos dejó ahí un saludito.
2: Muy bien, gracias.
0: Y me mandó mensaje. Hay escasez de álbumes. En los comercios de General Rodríguez estuve hablando con 5 comerciantes distintos que conozco.
2: Sí.
0: Y le estuve preguntando, che, ¿qué onda con los álbumes?
2: A 5 comerciantes pregunté por los álbumes.
0: Si le pregunto uno solo, me quedo con la respuesta de uno. Yo pregunto a 5 distintos.
2: Ah, muy bien. Muy bien lo suyo.
1: Nos quedamos tranquilos que por lo menos este plan económico ha permitido mantenerse en pie a 5 comercios rodillas.
0: Porque pregunté a uno de Malvinas, uno de La Frate, uno de acá del centro del lado sur, uno del lado norte.
2: Me emociona ese nivel de producción.
1: Cubriste todo el mapa rodriguense, muy bien.
2: Me emociona ese nivel de producción. Tuvo más producción que algunos programas de periódico Rodríguez en un año.
0: No, pero pará, porque me llamó la atención, porque hablé con 10 personas que me mandaron mensajes preguntándome, che, Juli, ¿tenés idea dónde miércoles puedo conseguir el álbum del Mundial?
2: Muy bien.
0: Y ahí me puse a trabajar, a ver qué onda, a ver dónde puedo conseguir.
1: Muy bien.
0: Y estuve hablando con comerciantes que me estaban diciendo de que hay escasez. Los distribuidores te dicen que no tienen, que los tienen trabados en andá sabe dónde, en Hong Kong, y no llegan.
2: Debe haber un mercado negro de álbumes.
0: Bueno, ¿qué pasa? Por otro lado, tenés, por un lado, la jugarreta de esperar a que llegue el Mundial para venderlo 10 veces más caro.
2: Sí.
0: Y a su vez tenés ya álbumes truchos dando vuelta por la calle. Si vamos al caso, yo particularmente te diría, es exactamente lo mismo tener el trucho o el verdadero de Panini.
2: Pero está bien, pero escúcheme, ¿hay regalos si vos llenás el álbum o no?
0: No, es uno de cada uno. Antes sí te daban algo. Antes si vos.
2: Y no te dan nada, entonces.
0: No, te aplaudimos todo fuerte, si querés.
1: Antes te daban una pelota.
2: ¿Hay un regalo?
0: Ah, mirá, acá me dice Claudia que sí hay un regalo.
2: Un beso de Scaloni.
1: Ahora te digo que
0: con guarda con la seña que hace, Claudia. Ah, una pelota de fútbol. Una pelota de fútbol. Ah, bueno, ¿ves?
1: ¿Te cuesta completar el álbum?
2: Sí, me vale.
1: Alejandro había dicho que costaba casi 2 palos.
2: Claro.
0: No, porque ponele, el álbum está entre 20 y 30 lucas, dependiendo de dónde lo compres.
2: Sí.
1: Hay dos álbumes, hay uno de tapa blanda y uno de lujo.
0: Claro, bueno.
2: Mercado negro de los álbumes de Panini.
0: Panini.
1: Pero ponele, ¿cuánto te cuesta completar el álbum suponiendo No. Suponiendo que tenga la suerte de que cada paquete de cabrito de la figurita van a la luz.
0: Bueno, primero que tener una suerte, hermano. ¿Qué
1: tenés? Por eso, bueno, pero están calculadas. Las probabilidades son iguales siempre desde cuando arrancan.
0: No, y calculale dos palos necesitas. Porque encima acordate que tenés, en este mundial tenés 16avos. Porque hay más países.
1: O sea que te sale dos palos más o menos. Ponle un poco menos para ser generoso.
0: Sí. Ponle un palo 500. Palo y medio.
1: Palo y medio. Palo y medio te sale la luz.
2: Sí.
1: Y pero por esa guita, escúchame, me tenés que dar, algo me tenés que dar.
0: Mínimamente tiene que venir Messi a darme la pelota.
1: Mínimo me tenés que dar dos pasajes a Colonia. Con estadía. Dos días, tres días, un fin de semana largo.
2: Sí, o algo, digamos, qué sé yo. Puede ser, depende de los ganadores. Por ejemplo, si fuera una pareja grande, le dan otro tipo de regalo. Le pueden dar.
1: Algo me tenés que dar.
2: Ahora, a mí lo que me asombra una cosa, esta sociedad rara que tenemos, el mundo, no es solamente Argentina. Un montón de gente grande juntando figuritas.
1: Y
2: esto antes lo hacíamos los chicos. Esto.
1: El coleccionismo de figuritas ya lo hablamos la vez pasada.
2: Sí, tenés razón.
1: Te remite a la edad de oro, a cuando uno era niño.
2: Todo eso. Empezó grande.
1: ¿Sabés quién está regalando figuritas?
2: ¿Quién?
1: McDonald's.
2: Sí.
1: Si compras el combo, te regalan un paquete de figuritas por cada combo que compras.
2: Claro.
0: Está bien. Y el combo, el combo. El sobre de figuritas está más o menos 2 lucas. Cada sobre.
2: Bueno, que no cuenten conmigo.
0: ¿Me entendés? O sea, está complicada la mano, ¿no? Sí, está complicada para ponerse a...
2: La verdad, ni loco.
1: Ya me veo.
2: En mi familia.
1: Ya me veo ahí en el... Bueno, yo me imagino que...
0: Mirá, acá me manda Matías Ballestero, que nos está escuchando.
2: Sí.
0: Dice, compramos 140 paquetes, ellos... Y que te acordás que yo había contado al aire que
1: 140
0: había
1: paquetes son 280.000 mangos.
0: Correcto, sí, sí, casi se pelea con
2: está
0: la
2: bien. Hay gente que invierte en atún, hay gente que invierte en figuritas, está bien, muy
1: casi
2: bien.
1: Hay gente que busca criptomonedas.
0: ¿Sabés lo caro que le salió la negociación con la novia? Después te cuento. Fuera del aire te cuento. Lo que tuvo que gastar de plata.
1: Bueno, 140 paquetes.
0: Bueno, pasa? Y todavía le faltan más de 250 figuritas.
2: Y sí, porque.
0: Para completar.
2: Pero bueno, es el truco. Es el truco de los tipos que vos no vas a tener tanta suerte. La probabilidad de que haya uno saque todas las figuritas que compre debe ser mínima. A la menos 10 debe ser, por lo menos. ¿No?
1: Voy a decir eso solo.
0: El peque nos manda. Con 2 millones de pesos, alto guiso.
2: Claro. Alto guiso, alto asado.
1: Yo voy a decir esto en confianza, ¿no?
2: La verdad, diga.
1: El Cartu Torre me llamó pidiéndome los servicios de persuadir SRL.
2: No.
1: Para poner seguridad. No, para poner seguridad hoy. Sí. Porque tiene miedo de que haya escena de pugilato.
2: Claro.
1: Intento de robo.
0: Mirá, perdón, Lucio.
1: Intento de robo y de hurto.
2: Sí.
1: Entonces me pidió por favor que le mande 3 o 4 efectivos, ¿no? Para controlar la situación, ¿no?
0: Acá nos manda Ricardo, gracias Ricardo, que nos está escuchando, nos manda por el WhatsApp de la radio.
2: Sí.
0: Dice, hola, buen día, mi nombre es Ricardo. Sí. Estoy escuchando que los muchachos están hablando sobre el tema del álbum. Sí, somos nosotros los muchachos.
2: Sí, sí. Gracias por los muchachos.
0: Y de las figuritas. Yo salí hoy a ver si le podía conseguir un álbum a mi nieto.
2: Sí.
0: Que no conseguía.
2: Claro.
0: Y en un kiosco tenían. Ajá. Álbumes.
2: Sí.
0: Pero viene así como termosellado el álbum con 10 paquetes de figuritas.
1: Cuidado.
0: y me pidieron.
2: Sí.
0: No le pidieron nada del cuerpo.
2: No.
0: Pero le pidieron 48 lucas. Una locura, no lo compré, por supuesto, dice. Pero eso es lo que me pidieron en el kiosco.
2: Ajá. Mercado Negro de Panini, viejo. Acá el Mercado Negro está
0: funcionando. Yo no quiero decir nada, yo los estoy vendiendo. Ay, el tipo tenía una caja, ¿viste? De álbumes en la casa. Pero
1: termosellado.
0: Como termosellado, como encerrado al vacío, ¿viste? Una cosa así. Sería con 10 paquetes adentro.
1: Tiene un olor a taller clandestino del conurbano.
2: Sí, sí, sí. Julián Aguada lo hace, creo. Junto de a rato va.
0: Empresa Aguada. Aguada.
2: De a rato se ropa los chicos y va a hacer el jugador. Bueno, escúcheme, 11:39 de la
1: mañana. Hablando de truchadas, le siguen encontrando propiedades a la aloe vera.
2: No me digas.
0: Adorni, mirá.
1: Sí, parece que han descubierto que tiene una billetera de criptomonedas no declarada.
2: Muy bien, tipo apuesta a la modernidad.
1: Y otra cosa que hizo.
2: ¿Qué hizo?
1: Le dechavaron otro viaje en avión privado a un spa de Gualeguaychú, que también lo pagó FT, lo pagó en dólares físicos. A Gualeguaychú.
2: Bueno, el tipo.
1: ¿Cómo vas a ir a Gualeguaychú en avión privado?
2: En jet.
1: El único lugar más o menos grande para aterrizar en Gualeguaychú es la pista de cuadrada en la casa de Juan Sorregui. Claro. El único lugar más o menos largo.
2: Capaz que. En Gualeguaychú. Escúchame, Gualeguaychú queda sobre el río, ¿no?
1: Gualeguaychú, claro, el río Gualeguaychú es una fuente del río Uruguay.
2: Bueno, a lo mejor aterrizó con un hidroavión. ¿Por qué no? Sale del Tigre tipo y se tomó un hidroavión y se me ocurre a mí, qué sé yo, capaz que no.

0: piso, sí, del Museo Ferroviario, Mónica Beatriz Almirón.
1: Sí.
0: Después tenemos de Inspección General Ana Mailén Acosta Colombo. Ajá. Y el actual concejal, sí, ex secretario de Obras Públicas, arquitecto Mauricio Río, que está cumpliendo años.
1: Bueno, yo tengo locales también.
0: Yo no tengo nada.
1: Natalia Herrera me dice que cumple años.
0: Mira, sí, referente política.
1: Sí. Después, Paulo Filippini me figura también como cumpleaños.
0: Mirá, periodista deportivo, hincha de Boca.
2: Pilón Filippini. No, hincha de Boca, Pilón. No.
0: Gran bostero.
1: No le digas así que se va a calentar.
0: Sí, después, yo, es más, nunca hablé con él. Jamás.
1: Esto se va a enterar. Vos le decís, esto se entera.
0: Jamás hablé con él.
1: Y después me figura una empresa que me pasa en estas mallas, que se llama Piletas
2: Pilón
1: Aqua.
2: ¿Pilón es tan gallina?
1: Sí.
2: Que era el único periodista que en la conferencia de prensa lo contradecía a Gallardo. Gallardo se agarraba cada veneno. ¡Qué mamá mía con el Pilón!
1: Pobre Pilón. Bueno, la cuestión es que sí, es muy fanático. Muy bien. Cumpleaños pasado. Vamos
0: a nacionales. Vamos con los justamente con los nacionales.
1: ¿Qué tenemos nacionales?
0: Y tenemos en el día de hoy. Che, Graciela después mandó un mensaje y dice: era una jodita. 10-10-10 por el chiste.
1: Ah. Mando, ¿Se chico? No, así no se puede. No es el
0: ¿qué? Te agarra media, amigo.
2: No se mantiene.
0: Se dio cuenta, lo escuchó, lo escuchó de vuelta.
2: Se mantiene la seriedad de la nota.
1: Envidia me va a ganar un partido al padre, en serio.
0: Jueves que viene cambiamos de equipo.
1: No, yo voy a seguir jugando con Mansur porque es mi compañero. En las buenas y en las malas. Siempre en las malas.
0: En las malas.
1: No importa.
0: Hoy cumpleaños Juan Carlos Mesa, fallecido en el 2016, actor, humorista, autor y director, ícono de la comedia argentina.
1: ¿Cómo?
2: Qué groso que era Juan Carlos Mesa.
0: Sí. Aparte sí, todos claro, se sentaban a él.
1: No. También le hacía estoy tratando de salir de tontería. Hacía también los a ver, ¿cómo le puedo decir? Los guiones de un montón de programas, Mesa.
2: Sí.
1: Sí,
0: es claro, más, lo invitaban siempre a las comidas. Sin él no podían comer.
2: Muy bien. A él y al hermano. El hermano de Gardo.
0: Le mandamos saludito a Ariel Martínez, que pasó y saludó desde el auto.
1: Muy bien.
0: Te reconocí de pedo, amigo, porque tenés los virus polarizados. Pero, pero reconocí que era él.
1: Es un detalle.
2: Y por cuestiones de seguridad.
0: Claro. Ahí sí.
1: ¿Qué problema de seguridad
0: ¿Qué problema de seguridad puede tener Ariel Martínez?
2: Y para que nadie le pegue.
1: No,
0: ¿quién le va a pegar?
1: ¿Por qué le van a pegar?
0: ¿Por qué pegarle?
2: No, yo la quiero, Arielito.
0: No estamos hablando de
1: merecimiento. Nosotros no, pero ¿por qué?
0: Claro,
2: a pesar de todo lo quiero.
0: Aparte, no estamos hablando de merecimiento o no.
1: No, pero no.
0: ¿Cómo le van a ir a pegar? No. Ana Cacopardo, periodista, documentalista, conductora, reconocida por sus trabajos en Canal Encuentro y la investigación de historia y derechos humanos.
1: Buena entrevistadora, ¿no es cierto, Caco?
2: Ana.
1: Sí, muy bueno, que es un tema difícil la entrevista siempre.
2: Sí.
0: Después, Luis Monti, futbolista histórico, único en jugar dos finales de mundiales con dos selecciones distintas. Doble Argentina en 1930, Italia en el 34, un vendido, un vendepatria.
2: Doble sí, ancho Monti. Que dicen que Doble Ancho Monti jugó en San Lorenzo, el número 5 San Lorenzo en 1930. Cuando llegó a la final de contra Uruguay, él era el capitán. Se tuvo que ir de acá de la Argentina porque en esa final del 30 él le pidió a sus compañeros que vayan a menos porque tenía miedo de que hubiera murra, de que hubiera guerra,
1: sí,
2: porque estaba el centenario lleno de uruguayos con ansia de sangre.
1: Estaban como locos, sí.
2: Y eran tiempos bravos, ¿no? Eran tiempos que un jugador, la patada más baja, iba a la 100 y las fracturas eran de por vida, no era sí, como sí, ahora, ¿viste? Que una fractura de rodilla.
0: Claro, no eran cinco fechas.
2: No, en aquello tiempo una fractura era ya no jugabas nunca más.
1: Sí.
2: Porque no había métodos para con. Entonces, Doble Ancho Monti se asustó y los compañeros lo medio como que lo estigmatizaron, le salió la oferta para ir a jugar a Italia, y en Italia sí jugó y salió campeón con la selección italiana de 1934, que ya tenía el apoyo de Benito, ¿no?
1: De Benito Mussolini.
0: ¿Qué tal?
1: De
0: Benito.
2: Las dos selecciones, la del 34 y 38, pero la del 38 Monti ya no estaba, Monti estuvo en la del 34.
0: Miguel Morris, destacado jugador de cricket, referente histórico de la selección argentina. Referente histórico de la selección argentina.
2: ¿De qué año?
1: ¿Lunes? ¿Qué es esto?
2: ¿En qué año se desarrolló?
0: Nació en el 64.
2: ¿Mira?
0: No tenemos ni la más pálida idea de quién es.
1: Cricket, pero
0: cricket, aparte.
1: El palito.

0: Hablamos de bridge con Mauricio Macri.
1: Con el martillo ese.
0: Deportes chetos.
1: Yo jugué al cricket.
0: ¿Jugaste al cricket?
1: Yo jugué al cricket.
0: Alejandro creo que jugó al cricket. ¿En dónde? Joraca jugó al cricket. Porque no veo al porteño diciendo tenemos la disciplina de cricket para todos los que buscaban.
1: Pero en forma medio amateur jugamos entre los chicos. Nosotros entre los chicos.
0: ¿En dónde jugaban?
1: El country jugaba. No.
0: Claro. ¿Dónde tenés una cancha de cricket?
1: No era una cancha de cricket. Te venía el juego de cricket, te venían los arquitos.
2: Ah,
1: eso.
2: No, te venían vos estás confundido. No
1: sé, cricket.
2: Vos estás confundido. Eso se llama croquet.
0: Ah, era con O. Era con
2: O. Croquet, claro. El croquet son las U de metal que se clavan en la tierra.
1: Eso es el croquet.
2: Y vos con unos mazos tenés que ir empujando la pelota, la bocha.
1: Yo jugaba
2: y tenés que ir haciéndolas pasar en un circuito determinado.
1: Sí.
2: Tenés que hacer pasar la bocha por los arquitos.
1: Sí.
2: Eso es el croquet.
1: Y
2: croquet es un juego de bateo y carrera.
1: Ah, no, entonces nunca.
2: Parecido al béisbol.
1: Nunca jugué cricket.
2: Que se juega con. El bate es como una especie de. El bate es como una especie de paleta de muy larga con el mango muy cortito, que eso es el bate. Y para batear hay un lanzador y vos tratas de batear
1: sí.
2: Y sacarla del campo o dejarla en un lugar que vos puedas hacer carreras.
1: Sí.
2: El bateador tiene que hacer ese trabajo.
1: Ajá.
2: Y el lanzador tiene que tratar de lanzar la bola no solamente para que vos no le pegues, sino para voltear una especie de tres palos con otro palito arriba, que se llama wicket.
1: Sí.
2: Y que si el lanzador logra tirar abajo ese palito que está apoyado sobre otros tres verticales, te elimina. Elimina el strike. No es tanto que el bateador no pueda batear, sino tratar de tirar el wicket ese. Es un juego es bastante difícil. Pero es divertido, es como el béisbol.
1: Muy bien, bueno.
2: Un partido puede llegar a durar, si un partido de béisbol dura 3 horas más o menos.
1: Sí.
2: Un partido de cricket puede llegar a durar 4-5 horas.
1: Mira.
0: Bueno, nos vamos para pa Hollywood. ¿Tenía algo más, Luchín? Si no, vamos a Hollywood derecho.
2: ¿Más pavadas que suman? No tengo más.
0: No son pavadas, che, son cosas interesantes.
1: No sea así.
2: Hoy es el día de la repostería. Un saludo grande a Karina Miguel.
0: Karina Miguel. La gran repostera.
2: Una gran repostera, Rodríguez.
0: Es tan buena repostera que deja un país hecho torta. Mirá lo que tiene.
1: Muy bien. Mira la suya. Es cierto
0: ¿Te
1: que.
0: ¿Le gustó? Le gustó a Claudia.
2: Escúchame.
1: Es cierto que el. ¿Cómo se llama? No es el apodo. ¿Cómo se llama? El alias para el.
0: El jefe.
1: Mercado Libre de Karina es Karina 3. Karina 3.mp. .mp.
0: Es más, vos ponés el monto el cual pagás en general de Coinmen y te saca el 3%
1: por
0: automático.
1: Mercado Pago lo
0: por mercado, automático. Es automático. Te descuenta el 3.
1: Bueno.
0: Nos vamos para Hollywood en el día de hoy está cumpliendo 44 pirulos.
1: Sí.
0: Alexandra Breckenridge.
1: Sí.
0: Breckenridge.
1: Bueno.
0: ¿Qué tenemos? Por ejemplo.
1: Yo he visto dos cosas de ella. Vi, trabajó, en realidad no la vi, una serie, vi la publicidad muchas veces, que es bastante exitosa, que se llama Un Lugar para Soñar. Esas cosas media románticas, la tipa que, por ejemplo, que tuvo problemas donde vivía, y se fue a otro lado, un lugar lindo, viste, con lagos y cosas así, y ella encuentra su nuevo amor. Algo así es una cosa de
0: esas.
1: Es tan romántico que no la vi.
0: Muy bien.
1: Después la otra es que sí tuvo 2 temporadas en Walking Dead. Que en un momento se trenza ahí en un amorío con el pobre Rick, que es el protagonista, y bueno, se terminan comiendo los monstruos.
0: Bueno,
1: la vida es así.
0: Termina muerta.
1: La vida es así.
0: Te voy a comer, le dijo.
1: Te voy a comer a veces. Y se lo tomaron en serio. Vienen los bichos y se enamoraron.
0: Los nocheros estaban en esa temporada.
1: Algo así.
0: Voy a comerte el corazón a veces.
1: Muy bien lo suyo.
0: 46 años está cumpliendo Elizabeth Arnois.
1: No sé quién es.
0: Actriz estadounidense.
1: Sí.
0: Trabaja desde los 3 años.
1: Mira, muy bien,
0: Trabajó en un montón de películas para niños. Ahí está, te lo resumí.
1: Está bien, sí.
0: Porque no hay mucho más para contar.
1: Sí, no hay mucho más para contar.
0: Después, 36 años cumple. Che, parece más grande.
1: ¿Quién?
0: Está bien, yo estoy hecho pelota igualmente.
1: Sí.
0: Nació en el 90, 36. Sophie Cookson.
1: ¿Sabe dónde trabajó esa chica?
0: ¿Dónde?
1: ¿Se acuerda que la vio en la película Kingsman?
0: Ah, La Crucifixión, yo vi esa.
1: Kingsman, ¿la vio?
0: De Kingsman, sí.
1: Bueno, la chica que compite por el lugar con el protagonista. Sí. La que termina tirándose por allá arriba, que bueno, que vuela, todo eso.
0: Porque estuvo en dos de Kingsman. Sí, la estuvo segunda, en el la, Círculo Dorado y en el Servicio
1: en
0: Secreto.
1: En la segunda vive poco, le avisan.
0: Ah, no, no.
1: Sí, vive poco porque pasa algo al comienzo.
0: Gracias por adelantarme la muerte de esta pobre chica.
1: Sí, pero al comienzo, digamos, no le spoileo mucho. A los dos minutos.
0: Sophie Cookson.
1: 36. A los dos minutos.
0: A los dos minutos, encima. Lo que debe haber cobrado por esos dos minutos.
1: Y bueno, pero estuvo en Kingsman.
0: Y no. Después se está cumpliendo años en el día de hoy, 32 pirulos. ¿Quién? Nació en el 94, Jack Mulham. Actor estadounidense, conocido por sus papeles en The Society, Mare of Easttown y Lock and Key. No vi eso. Ninguna de todas.
1: Mire,
0: esas.
1: ¿Cómo se llama? Mare, ¿cómo le dijo?
0: Mare and Easttown.
1: Claro, yo lo conocí of de otra manera Easttown. Porque el inglés mío, yo que de acá de Rodríguez. Es una linda serie policial que trabaja la de Titanic, que es la protagonista.
0: Kate Winslet.
1: Eso, ella es la protagonista que hace un muy lindo papel, un policía muy lindo su papel. Hace un papel muy chiquitito.
0: ¿Cómo? Ojalá que actor se llama esa película.
1: ¿Qué cosa?
0: No, ¿cómo se llama? ¿Cómo la conocimos acá? Mare of Easttown.
1: Ya está, no importa. Ya pasó.
0: Está Kate Winslet, sí. Evan Peters, sí, Ogre sí. Rice,
1: sí, todos
0: Julian ellos. Nicholson.
1: Todos ellos,
0: sí. Y un montón de gente más.
1: Linda serie. Muy bien, 11:53, vamos a
0: la listo, efeméride musicales.
1: Vamos, arrancamos con eso.
2: Hoy es un cumpleaños histórico, 1905.
1: ¿Quién?
2: ¿Sabés quién nacía?
1: ¿Quién?
2: Abraham Zapruder. ¿Eh? Abraham Zapruder fue el que hizo la película del asesinato de Kennedy, que filmó con una cámara familiar.
1: Sí.
2: El asesinato de Kennedy.
1: Sí.
2: Y el film Zapruder fue uno de los elementos probatorios que hubo en los juicios por el asesinato de John Fitzgerald Kennedy.
1: Claro,
2: un film que fue editado, que nunca se vio completo, al que le faltaban unos cuantos segundos, y hay toda una teoría que dice que ese filme guardaba información de más tiradores, había más tiradores, más de la bala bonita.
1: Como el informe.
2: Después murió misteriosamente.
1: Sí.
2: Murió de cáncer. Murió misteriosamente. Un tipo que estaba perfectamente sano y que de un año para el otro tuvo un cáncer fulminante. Algunos lo atribuyen a cierto envenenamiento en el agua de la casa.
1: Digamos que no solamente los rusos, por lo visto, te dan té.
2: No.
1: Muy bien, qué lindo. Qué lindo.
2: Sí, el testigo, toda la gente, un montón de. Hay documentos escritos. Sobre el caso de Kennedy, libros escritos completos.
1: Sí.
2: Y que ahí por lo menos hubo ese día en la plaza de Dallas donde fue el asesinato.
1: Sí.
2: Hubo aproximadamente 14 personas que estaban en condiciones de declarar y que declararon otras cosas que las que dijo el informe Warren, el informe de la comisión Warren, que fue la comisión que se encargó de investigar el asesinato de Kennedy. Esas 14 personas todas murieron en situaciones extrañas. Accidente de auto, uno se cayó de un techo, arreglando el techo de la casa, otro Zapruder que padeció un cáncer, se cree, por envenenamiento. Y bueno, todos así.
1: Gran película la de Oliver Stone, ¿no?
2: Era JFK.
1: JFK, sí. Gran película. JFK. Más allá de algunas cosas que dicen, que critican haciendo histórico, realmente es una muy linda película.
0: Tengo un par de audios del Peque.
1: Pero vamos a terminar la efeméride musical primero.
2: Efeméride musical rápidamente.
0: ¿Vamos?
2: En 1937, un día como hoy, nacía Trini López.
1: Trini López.
2: Uno de los cantantes latinos más famosos de los latinoamericanos, latinoestadounidense de los años 60. Famoso por muchas canciones. Vamos a escuchar la versión de él de Guantanamera.
1: Vamos.

0: sincero.
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0: número del día de hoy. Un día como hoy, en 1982, llega el número uno en Estados Unidos, Ébano y Marfil, el tema que cantaron a dúo Paul McCartney y Stevie Wonder.
1: Muy bien.

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1: Tienes que hacer un programa de eso. Muy bien, hermosa canción. Y finalmente la última efeméride del día de hoy.
2: ¿Cuál es?
1: Sí. Un día como hoy, en el año 1925, nacían Las Garzas, provincia de Santa Fe, el potro Horacio Guaraní. ¿Qué vamos a decir de él? Vamos a escuchar un temazo de él que es If the Singer is Silent.
2: Ahora sí cabe.
1: Si se calla el cantón. Ahí está.

0: vida, la vida.
1: Se veía película.
0: Porque la vi.
2: Imposible. Sí. Con el respeto que me merece don Horacio Guaraní a su memoria. Sí. Sí. Imposible. Que no te den ganas de chupar un vino con esto. Es imposible.
1: No, a mí no.
2: Yo, pero vos porque sos raro, vos, Alejandro. Pero nos juntamos con Lucio. Te pongo dos temas de Horacio Guaraní y ya estamos en pedo.
3: ¿Qué te pasa?
2: ¿Y si viene Manzón? ¿Y si viene Manzón? Afinó la guitarra Horacio, no más.
1: A granel va a ser la cosa. Bajen los toneles. Bajen los toneles.
3: El camión de Taracastro.
2: Su MUA.
3: El camión de Taracastro, tipo camión atmosférico.
2: Ah, escúcheme. Conectame la cara, negro.
1: Mi abuela, me llevó a ver la película de Guaraní. A mí.
3: ¿Qué tema?
1: Es una película con.
3: Tenía dos temas para elegir. Uno era este, If the Singer is Silent.
1: Sí.
3: O tenía otro que era Horse That Doesn't Gallop.
1: ¿Por qué no te va la
3: galopa? Caballo que no galopa. Es.
1: Escúchame,
3: derecho,
1: ¿cómo te va a pasar en inglés, señor? No se respetó.
2: ¡Sos un maestro!
1: No lo puede pasar en inglés. Tema.
2: ¡Sos un maestro!
3: Pero me quedé con If the Singer is Silent.
1: No se respetó. No me gusta.
2: Horacio Guaraní te tiraría con una botella ahí en la cabeza.
1: Claro, sí.
2: Y no
1: sí.
2: De agua.
3: Primero tiene que tratar de agarrar la botella.
1: Claro. Yo le recuerdo la breve etapa, digamos, del 73-76 democrática con muchos problemas que tuvimos, hubo cine y entre otras cosas tuvo la película de Guaraní.
3: Sí,
2: ¿de qué trataba la película de Guaraní?
1: Era esto precisamente, un cantor que lo perseguían porque cantaba para el pueblo. Una cosa así, era media básica la película.
2: No, pero para la época te la regalo.
1: Era una película muy política, muy política. Y me acuerdo que mi abuela me llevaba al cine a ver estas cosas, mi abuelita. Íbamos al cine y bueno, me llevó unas cuantas películas. Esta.
2: Mirá, qué buena onda. Sí. Qué lindo ese recuerdo que te
1: lo
2: quedó.
1: Lo
2: más
1: es que a mi abuela la política no le importaba nada.
2: Le importaba
1: otra cara. Le gustaba Guaraní, a lo mejor, qué sé yo, le gustaba ella y fuimos a verla.
2: ¿Ya que estábamos ahí?
1: Sí, yo tenía 10, 11 años cuando fuimos. Bueno. Así que bueno.
2: Ahí terminamos las
1: efemérides de Luché. De chiquito me adoctrinaron a mí, señor.
3: De chiquito.
1: Me adoctrinaron.
3: De chiquito te llenaba la cabeza.
1: Claro, así salí yo, todo torcido.
2: Todo.
1: Una porquería.
2: Y nos vamos a escuchar los audios del Peque.
1: Ahí vamos.
4: ¿Ustedes saben cómo un vaquero, llama a su hija?
2: No.
4: ¡Hija! ¡Boludo!
1: Sí, sí, sí.
4: Bueno, gente, el último audio.
1: Sí, solo se califica, está bien.
4: El último audio que les mando, che.
1: A ver.
4: ¿Vos sabés que los nocheros usan medias negras? Es Jorge. Roja.
1: Muy bien, muy bien, muy bien. Muy bien, 8. 8 puntos.
2: No se califica.
1: Ah, no se
2: califica.
1: No se puede calificar los del Peque. Yo quiero calificar. Vamos a empezar a calificar los chistes del Peque también. Sí, señor.
2: Qué mal compañero,
1: haga,
2: loco.
1: ¿Por qué con mal compañero? Haga participativo a la audiencia también. Que manda chistes, calificamos sus chistes. Total, no vamos a pelear con más gente, digamos. Que lo vamos a lograr desde siempre.
2: Bueno, mientras tanto, nosotros.
1: Yo tengo dos efemérides más que son muy importantes en la vida.
2: Diga.
1: En la vida de la humanidad.
2: Diga.
1: Que no son musicales, ¿no?
2: Diga.
1: En realidad tengo tres efemérides. Una serie, que es que un día como hoy, en 1992, esto lo publicó el doctor Puskovas en la página de la radio municipal, nuestro historiador, Dardo Malvino,
2: sí.
1: Sacaba el segundo tomo de la historia de General Rodríguez, que llega precisamente hasta poquitos días antes del cierre del libro. Hasta el año 91-92, cierra el libro. Un día como hoy ya cumplieron 34 años de del segundo tomo de la historia de General Rodríguez, ¿no? Que habla, precisamente, llega creo que desde el 30 en adelante, del 30 hasta la actualidad de ese momento. Y después tengo dos efemérides que no son tan serias, pero bueno, son reales, ¿eh? Son reales. Son importantes para la humanidad. Un día como hoy, en la ciudad de San Bernardino, Richard y Morris McDonald abren el primer restaurante McDonald's.
2: Toma.
1: Eso para que vean.
2: Y que tenía los arcos dorados, que después, claro. Bueno, tuvieron que.
1: Después tuvieron que sacar todo porque.
2: Arquito, se tuvieron que meter en.
1: ¿Eh? El que se quedó con todo, ¿cómo se llamaba?
2: Croc.
1: Bueno, Croc.
2: David Croc.
1: Croc tenía un. No era David. Tenía otro nombre, no me acuerdo. Pero Don Croc se quedó con todo. Bueno, fue mejor, fue más empresario que él.
3: Es que el Quito se quedó con todo.
1: ¿Cómo?
3: Michael Keaton se quedó con
2: claro, todo. Michael Keaton. Michael Keaton, sí. Claro, tal cual. Sí, sí. Y después se convierte en Batman.
3: Claro.
1: Comiendo exacto. Cosas de McDonald's.
2: No, con todo lo que ganó, gracias claro. A lo que le choreó a los hermanos McDonald's,
1: sí.
2: Ahí se armó la mansión y ahí cambió de nombre todo y terminó siendo Batman.
1: Yo, mira, no es que me caiga bien el señor Croc, pero viendo la historia, no le choreó las cosas. El tipo tenía si vos querés, quería ser un empresario más grande. Y los otros se conformaban con su negocio. El error de ellos fue meterlo a Croc ahí. Eso sí fue un error, porque tenían dos visiones de los negocios totalmente distintas. Bueno, y vamos a otra enfermedad importante para la humanidad, muy importante. En 1718, un día como hoy, el señor James Buckle se escribe. Bueno, el tipo patenta un elemento que fue muy importante para la humanidad, para toda la historia de la humanidad. En 1718 patenta la primera ametralladora.
2: Yo pensé, mirá vos. Sí. Tengo algo que tiene que ver con esto.
1: Sí.
2: ¿Vos sabés?
1: Repítamelo, a ver.
2: ¿Sabe lo que es una rata con una ametralladora?
1: Ay, no. A ver, espere. ¿Qué hace una rata?
2: Rata, ta, ta, ta, ta, ta, ta, ta. La risa Graciela.
1: Cinco.
2: Te amo, Graciela, te
1: cinco,
2: amo.
1: Cinco. Muy bien. Bueno, y en 1928 por primera vez aparecía Mickey Mouse.
5: ¡Hola, chicos! Ese. ¡Yo soy Mickey Mouse!
1: El mismo.
3: Mickey Mouse.
1: Muy bien. Bueno, y así terminan mis efemérides del día de hoy.
3: Muy bien, efemérides.
1: Efemérides serias.
2: Muy bien.
3: Efemérides como la gente.
2: Acá el peque dice, Juliáncito, no te pongas celoso, tranqui, no mando más de mis apetitosos chistes.
1: No, yo quiero que mande chistes, quiero que mande.
2: Alejandro, mándale.
1: Sí. No, mande a la radio, señor. No, ¿por qué mame a mí?
2: Mándale a Alejandro.
1: ¿Qué hice yo de malo?
2: Bueno, mirá.
1: Bueno, estamos yendo.
2: Che, recordamos, hoy 5:30 en el Centro Cultural Carpani. Si vos tenés, conseguiste el álbum y tenés figuritas muy muchas repetidas,
1: sí.
2: Te podés acercar 5:30
1: sí.
2: Y ahí las podés intercambiar.
1: Muy bien, bueno.
2: La semana pasada hubo alguna gente que se acercó, todos estuvieron intercambiando, así que... Ojalá que vaya más gente.
1: ¿Fue gente persuadir ese día a controlar?
3: No, estaban en la puerta. No, pero me dijo Cartu, me dijo, mira, Lucio, mándame a alguien porque se está poniendo picante el tema de la figurita.
1: Y sí.
3: Ya la vez pasada hubo un par de empujones.
1: Claro, sí.
3: Tuvimos que separar. Dijo, viste.
1: Mi figurita no vale.
3: Tenemos bufet ahí. Claro,
1: mi figurita
3: tenemos no vale. Bufet, hay gente que tiene mala bebida.
2: No, pero Mansur no fue.
3: La de Messi, dámela de empiezan todos los gritos ahí.
1: Sí.
2: Bueno, el año pasado, el mundial pasado, la figurita difícil era Messi. Todo el mundo estaba medio desesperado buscando a Messi. Este mundial, no sé qué pasó, pero sacaron Messi como loco.
1: Yo digo, en los viejos tiempos, la figurita difícil no era el famoso. Habitualmente, ¿no es cierto? Era el 4.
3: El famoso era un tronco.
1: Claro, el 4 bueno, de la bola.
2: Matías me contaba, Matías Ballesteros, que se compró el álbum y sí. Todo. Hizo la compra esta de 140
1: antes de
2: sobres.
1: Divorciarse.
2: No, pudo negociar.
1: Ah, muy bien, muy bien.
2: Me contaba de que, claro, lo que pasa es que tenés equipos que en la vida vas a escucharlos nuevamente en un mundial,
1: sí.
2: Y es la primera vez que se escuchan y ahí es donde tenés complicaciones porque decís, ¿y este quién es?
1: Claro.
2: Pero bueno, veremos. No, Uzbekistán, sí, antes, por ejemplo,
3: como dice Alejandro, antes la difícil es, yo bien. Me acuerdo que en los años 70 figurita de fútbol, una difícil era Batocletti. Uno que era un zaguero central de Racing,
1: claro.
3: En uno de esos años que Racing era
1: sí.
3: Era una lágrima viva.
1: Uh-huh.
3: Y Batocletti era la difícil.
1: Sí, señor.
3: Y después hubo otra un poco después, hubo otra que también era difícil, que era uno que jugaba en Ferro, que se llamaba Taritolai.
1: Taritolai.
3: Que era un era un win derecho, que era un troncazo, que mamá mía. Pero se llamaba Taritolai, el tipo era un oriundo de Jujuy, y era malísimo, pobre. Y bueno, pero era difícil la figura.
1: Bueno, vamos a la
2: antes de irnos, tengo un audio. Un audio más del Peque.
4: Ya cuento uno medio amargo, ¿no? Para emparcarlo a Julián. Cosa que iba la poli, ¿viste? Iba en persecución a un chorro, ¿viste? Y el chorro iba. ¿Viste? Y de repente, ¿viste? Encuentra la policía, encuentra un chorra, ¿viste? Ahí en la vereda, ¿viste? Que no es Mansur, ¿eh? y le pregunta a la policía del chorro: señor, ¿usted vio a alguien doblar la esquina? No, cuando yo llegué la esquina ya estaba doblada.
2: Me encantó que aclaró, no era Mansur.
1: Dos.
2: No era Mansur.
1: Dos. Yo, dos puntos.
2: Bueno, acá Brenda de
3: Nisco. Están parados en una esquina dos caníbales.
1: No, a ver.
3: Uy, están parados en una esquina dos caníbales y pasa una chica que le falta una pierna.
1: No.
3: Entonces uno le dice al otro: ¿ves esa piba que pasa ahí? Es la que me estoy comiendo.
1: No, señor, vámonos. Bueno, menos mal que no vino Vicky Paso.
2: Acá nos escribe Brenda Denis que dice: ay, señor, los chistes, se calma.
1: No, vamos.
2: Bueno, respuesta, perdón, respuesta del día de hoy. ¿Cuánto fideo monito teníamos acá en el frasco plástico en el día de hoy?
1: Yo por el ruido puedo decir...
2: A ver, 39, 40 o 41.
1: Para mí había 40.
2: Muy bien.
1: Por el oído.
2: Por el oído, sí, sí. 40 fideos monitos son los que habían en este frasco en este viernes. Sí. Recordá. Primero, que tenemos otro audio del Peque.
1: A ver.
4: Pues es que un caníbal iba viajando en avión, ¿no? Entonces llega la azafate y... Sí, señor caníbal, le traigo el menú. Ya, mejor tráigame la lista de los pasajeros.
1: Uy, es viejo.
2: Bueno.
1: Dos puntos.
2: Recordamos, primero que nada... tenemos su mate dominical, día domingo a partir de las 9 de la mañana.
1: Sí.
2: Y el mismo domingo, pero a las 3 y media de la tarde, juega el Lechero. Recibe a Muñiz, luego de la goleada que pudo realizar el Lechero, juega nuevamente de local, recibiendo a Muñiz, 3 y media de la tarde.
1: Así que tenemos su mate, zona libre y después el fútbol.
2: Correcto.
1: Ahí está,
2: zona libre, perdón, que todavía me cuesta acostumbrarme que hay programa los domingos.
3: Con el gran Avinaga Ruiz.
2: Exactamente.
3: Sí, ¿y hoy qué hay? ¿Hoy vendemos la radio hoy?
2: No, no la vendemos, no la vamos a vender porque esto, bueno, esto es parte del Estado.
3: La
2: podemos vender.
3: De los programas.
2: Ah, ¿eh? Claro, los programas que tenemos hoy.
1: Los programas que tenemos el día de hoy.
2: Usted que se lo sabe.
1: ¿Qué?
2: Usted que se lo sabe.
1: No, Vicky. No viene Vicky.
2: Bueno,
1: no digamos los programas hoy, ya está.
2: No digamos para no meter la pata.
1: La gente de fútbol no viene, lo del periodismo deportivo no viene hoy.
2: Hoy no viene.
1: A las 14 viene, por suerte es viernes.
2: Muy bien.
1: Bueno, a las 16 viene ¿cómo en contacto radio? No.
2: Bueno, lo va a decir entonces.
1: Sí, gracias. ¿Cómo?
2: Expresión.
1: Porque le cambiaron el nombre hace poco.
2: Conexión, bueno, radial.
1: Tenía otro nombre, Conexión Radial. No es que yo estoy loco. Yo estoy loco, pero no.
2: Claro. Pero tampoco tanto.
1: Tampoco tanto. Bueno, a las 17 no vienen los periodistas deportivos.
2: Me siento periodista, no sale.
1: No vienen. Zona Feni viene a las 19. A las 21 aquí está la solución y a las 22 viene Café Rodríguez, Podcast.
3: O sea que tenemos de todo.
2: Tenemos de
1: ahí
2: todo.
1: Hay de todo un poco.
2: Te invitamos.
3: Mañana a la mañana tenemos a la doctora Tavares con el forajido de Escobar.
2: Exacto, nunca mejor dicho, el forajido de Escobar. Mañana a las 9. Mañana. Ahí estamos. Luchín, Graciela, gracias a ambos. Beso y abrazo. Nos estamos viendo. Gracias a Carlos Besani en la operación técnica y a Claudia Núñez, quien estuvo antes. Nosotros nos encontramos nuevamente con este equipo el día lunes, pero recordá, el domingo a partir de las 9 de la mañana continúa su mate que no resta.

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2: La palabra huracán tiene una curiosa historia. En 1492, cuando Colón llegó a América,
3: ¡tierra!
4: ¡Al fin!
2: ¡Tierra! Los habitantes de aquel entonces eran los taínos, cuyo dios de la tempestad era Huracán, sin H y con G.
4: De gato.
3: De allí deriva el término huracán, adoptado posteriormente por los españoles para definir las tormentas tempestuosas.
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7: Tal vez la batalla más importante que han ganado es la anímica. Quizás. Quizás nos convencieron de que hay pocas salidas, que no podemos o podemos poco. A veces a mí también me invade un poco la decepción. Que ya son cuatro marchas, que no pasa nada, que avanzan con el tema de los glaciares y esas cosas. Cuando me pasa esto, saco de un cajón un texto que me mandó mi amiga Elsa y lo leo. Eso es lo que me surge hacer y no solo pensar. Instrucciones para capear el mal tiempo. En primer lugar, no se desespere y en caso de zafarrancho no siga las reglas que el huracán querrá imponerle. Refúgiese en la casa y asegure los postigos una vez que todos los suyos estén a salvo. Comparta el mate y la charla con los compañeros, los besos furtivos y las noches clandestinas con quien le asegure ternura. No deje que la estupidez se imponga. Defiéndase a la estética ética. Esté siempre atento. No les bastará empobrecerlo y lo querrán someter con su propia tristeza. Ríase estentóreamente. Mófese. La derecha está mal cogida. Será imprescindible cenar juntos cada día hasta que la tormenta pase. Son cosas simples, sencillas, pero no por ello menos eficaces. Diga hacia el costado buen día, por favor, gracias, y la concha de tu madre cuando lo soliciten desde arriba. Tírele con lo que tenga, pero nunca solo. Ellos saben cómo emboscarlo en la desprevenida soledad de una tarde. Recuerde que los artistas serán siempre nuestros y el olvido será feroz con la comparsa de impostores que los acompaña. Todo va a estar bien, si me hace caso. Sobreviviremos nuevamente. Estamos curtidos. Cuidemos a los pibes que querrán podarlos. Solo es menester bien pertrecharse y no escatimarnos amabilidades. Deberemos dejar a mano los poemas indispensables, el vino tinto y la guitarra. Sonreírles a nuestros viejos como vacuna contra la angustia diaria. Ser piadosos con los amigos, no confundir a los ingenuos con los traidores. Y aún con esto, tener el perdón fácil para cuando vuelvan con las ilusiones forreadas. Aquí nadie sobra. Eso sí, ser perseverantes y tenaces, escribir religiosamente todos los días, todas las tardes, todas las noches, aún sostenidos en terquedades si la fe se desmorona. En eso no habrá tregua para nadie, la poesía les duele a estos hijos de puta. Un texto que me gusta leer y releer y seguir leyéndolo. Creo que es de Alejandro Robino, se le adjudica a varios autores, pero me parece que es Alejandro Robino. En este viernes, por suerte es viernes.

0: Buenas tardes a todos, buen viernes para todos. Acá estamos otra vez en este programa, en esta experiencia radial que se hizo llamar Por Suerte es Viernes. Y bueno, este viernes siempre decimos que es un viernes especial. ¿Será que a nosotros nos parece un viernes especial todo o son todos los viernes especiales?
1: ¿Qué tal? Buenas tardes. Para mí tiene que ver con que estamos empezando a hacer realidad esto de celebrar, ¿no? Entonces, siempre es un viernes especial, siempre hay algo para celebrar, va. Esperemos que esa sea como de ahora en más la energía, ¿no? Que podamos transmitir.
0: Está bueno. Y bueno, venimos también conversando sobre la posibilidad de ir deseando cosas y ver cómo se hace para construir eso que uno desea. Así que por ahí andamos. Así que bueno, tiene sentido que pensemos que este viernes también es especial.
1: Sí.
0: Tan especial que lo tenemos ahí al maestro Bezzani, como siempre, especialmente acompañándonos. Así que le damos un saludo. Hoy tenemos un programa tranquilo, digamos, por lo menos en la primera parte. Después tenemos algunos invitados. Invitadas, me parece, invitadas, esta
1: no,
0: tarde.
1: No vamos a hacer spoiler.
0: Dale, no vamos a hacer.
1: Tenemos que hacer esto de
0: sorpresa. El misterio.
1: Claro.
0: En la primera parte, bueno, vamos a conversar un poco. Va a estar la columna de Virginia. Que, bueno, quedaron como cosas ahí para seguir desarrollando.
1: Sí, pero lo prometido es deuda. Claro. Y el viernes pasado, cuando terminamos el programa, dijimos que lo íbamos a retomar, así que hicimos la tarea.
0: Pero bueno, hay temas que son coyunturales, la situación del país, la marcha universitaria. En particular, tal vez podamos desarrollar un poquito la marcha universitaria. Entiendo que vos estuviste.
1: Sí, la marcha universitaria que fue este martes 12 de mayo. Yo me fui con la universidad. Yo estoy estudiando comunicación social en la Universidad de Moreno. Entonces, bueno, los docentes, no docentes y estudiantes de la universidad organizamos salir todos desde ahí, desde el predio de la universidad, que está Mitre 1800 en Moreno. Caminamos todo Mitre hasta la estación de tren y ahí nos subimos todos al tren. Hicimos un trenazo. Yo, la primera vez que, porque voy a decir la verdad, o sea, yo hago, cuando hace 20 años estudié, yo vivía en Capital, entonces en todo caso hacía un subtazo, pero no, tampoco claro, se decía así. Así que estuvo bueno porque éramos entre 300 y 400 personas, todos ahí en un malón, por suerte la gente que nos iba viendo, pues, se cortó la avenida Mitre de Moreno para que nosotros podamos ir caminando y demás. Y bueno, los del tren también nos dejaron pasar, llegamos a 11 y de 11 estuvimos caminando hasta la columna de la universidad, quedó ahí en Avenida de Mayo y 9 de Julio, porque ya cuando nosotros llegamos, que llegamos a las 3:30, el acto estaba previsto para las 5 de la tarde, ya no se podía llegar a la Plaza de Mayo. O sea, podías ir si eran 2, 3 y te vas metiendo entre las personas y terminas todo apretadito, tipo sardina en lata, pero bueno, la columna no quedó ahí. Y la verdad que estuvo bueno porque hubo convocatoria, ¿sí? Pero bueno, me quedé como pensando en varias cosas, ¿no? La primera es que vi quizás más presencias de docentes y no docentes o de personas graduadas que de estudiantes de primeros años.
0: Ajá. ¿Sí? Esa es la particularidad que vos
1: viste.
0: Esa
1: es la particularidad, sí. Fueron, a ver, fui yo con un grupo de compañeras y compañeros que con los cuales curso ahora, que tienen entre 18 y 21 años, y era su primera marcha. O sea, no voy a decir que no hubo, pero lo que voy es, lo que se veía era que había personas de quizás de 25 para arriba, ¿no? Ahí puedo llegar a tener como una primera reflexión. Sí, que cortito, pero queda flotando, ¿no? Esto de las redes sociales, ¿sí? Porque las redes sociales como que reemplazaron la acción de poner el cuerpo. Porque ahora subo una historia en Instagram diciendo que estoy a favor de la marcha y es como que voy, pero no.
0: Claro.
1: Entonces, romper un poco la lógica con los jóvenes, con los adolescentes y jóvenes, de, che, sí, vos podés, está bien que vos publiques en tus redes sociales porque es como tu vidriera, pero para este tipo de luchas hay que poner el cuerpo. Eso uh-huh. Para desarrollar más adelante, ¿no? Y después, bueno, toda ¿para qué era la marcha, no? O sea, a mí me tocó como explicar en mis redes sociales, por suerte no en mi círculo íntimo, pero sí en algunas redes sociales, que la marcha no es solamente para el tema de la ley presupuestaria, pero no es solamente por el aumento del salario de los docentes y no docentes, sino que también tiene que ver con el gasto que tiene operativo que tienen las universidades. Y algo también que es importante que tengamos en cuenta ahora, que es el gasto que tienen los hospitales universitarios. ¿Sí? La UBA tiene 6 hospitales universitarios en la Ciudad de Buenos Aires, y después hay uno, la Universidad de Córdoba tiene en Córdoba. Dentro de los 6 que hay en la Ciudad de Buenos Aires está el hospital veterinario, claro, ahí en agronomía, claro. Que, o sea, yo le agradezco porque ahí trataron a una de mis perras hace un montón de tiempo y detectaron la enfermedad que tenían, cuando yo ya había ido como a 2-3 lugares diferentes, ¿no? Y creo que todos, si empezamos a averiguar, si no nos pasó a nosotros como experiencia personal, le pasó a alguien, ¿no? Lo que es la facultad de odontología, lo que es el clínicas, bueno, en fin. También la ley presupuestaria que no se está cumpliendo hace 206 días es para eso. Es porque el presupuesto que para el gasto operativo también, o sea, está reducido un 45%, si mal no recuerdo, pero es más o menos ese porcentaje, que lo que termina haciendo es que no se puedan comprar insumos. Entonces, si las personas necesitan, no sé, odontología, y bueno, no pueden comprar la misma cantidad de anestesia para ponerte, para sacarte una muela.
0: Claro.
1: Y al mismo tiempo, la crisis que está habiendo económica, que hizo que se disparen las prepagas, hace que la gente termine de la prepaga o la obra social. La obra social también pasa lo mismo, porque bueno, te haces un turno y te lo dan acá 6 meses. Hace que vaya la gente hacia el público, ¿no? Hacia la salud pública. Pero si no tiene insumos, ¿cómo hacemos?
0: Claro. Sí, yo el otro día escuché a un médico de un sanatorio que, bueno, dependía de la universidad, y decían que por normativa ellos tendrían que atender no sé a cuánto porcentaje de personas que no tienen obra social, que no están cubiertas por ninguna obra social, y que eso no se estaba pudiendo cumplir justamente por el presupuesto, y que solamente estaban atendiendo a aquellos que tenían algún tipo de obra social, ¿no? Que después hay que ver si la pueden cobrar también, claro, porque esa es otra cuestión. Pero digo, toda aquella persona que estaba descubierta, que no tiene algún tipo de cobertura, antes recurría a estos tipos de lugares, y hoy no está pudiendo hacer ni siquiera esto, digo, porque también, como decís vos, viene como desgranado de personas que se atendían por ahí en otro lado y ahora como buscaban estos lugares, y ahora ni siquiera esto, o sea, se va profundizando al máximo, digamos, sí, el recorte.
1: Y en ese sentido, una de las preguntas que a mí me estoy haciendo, sobre todo desde el martes para acá, es porque el martes después, creo que a las 8:30 de la noche, salió a través de Twitter que la Corte Suprema ya se despidió en que recibió, ¿no?, esta presentación que hizo el gobierno para no tener que cumplir con la ley. Bueno, ya la puso en autos, como el lenguaje que tienen ellos. Pero yo decía, ponele que la Corte Suprema diga, bueno, obligo al gobierno a que cumpla la ley, ¿sí? Que es lo que corresponde.
0: Claro,
1: ¿no?
0: Claro.
1: ¿Y qué pasa? Porque si tenemos el mismo plan económico que tenemos ahora, y un poco, ¿en qué quedamos? ¿En qué se cumple la ley? Perfecto. Se le da el dinero, se le aumenta el salario como corresponde a los docentes, a los docentes, se actualizan las partidas presupuestarias para los gastos operativos, para las becas. ¿Y después qué? Porque si seguimos con el mismo plan económico, esto es como pan para hoy, hambre para mañana.
0: Claro, se cae, ¿no?, con el tiempo.
1: Esto entonces un poco te hace como pensar que la lógica que tiene este gobierno, ¿sí?, que muchas veces se escucha, y lo hemos dicho que también en el programa, que antidemocrático o una democracia débil, ¿no? Una democracia, pero en el sentido literal de la palabra, que democracia es gobernar o poder para el pueblo, ¿sí? Y hoy por hoy, este gobierno no gobierna para el pueblo, sino para el mercado. Entonces, pienso eso, ¿no? Como, ojalá, porque es lo que corresponde, que se apruebe, ¿sí? Que mejor dicho, que se apruebe, ya se aprobó. Me corrijo. Que obligue al gobierno a cumplir la ley, pero también vayamos pensando en qué futuro queremos, en qué democracia queremos. ¿Queremos un gobierno que gobierne para el mercado o que gobierne para el pueblo?
0: Sí, me parece que es un tema a desarrollar también esto que decís vos del futuro y la idea de democracia, digamos, ¿no? Me parece que ahí hay algo que hay que rediscutir, no solamente qué tipo de democracia queremos, sino los alcances de la democracia, digamos, ¿no? Porque parecería que la democracia, así como está, puede servir hasta para destruir la sociedad, porque la verdad que muchos mecanismos están facilitando el desarrollo de este proyecto destructivo. Entonces me parece que es un tema pendiente, me parece, da para un programa entero, digamos.
1: También.
0: Así que tal vez tengamos que tomar nota. Le voy a pedir al maestro Carlos acá que nos pase un audio, el audio 2, que es un audio sobre... le voy a pedir a todos que, y al maestro Carlos también, que si lo puede subir de volumen, porque es un audio que está hecho con una computadora, es un... del colectivo de discapacitados que se expresa mediante una computadora, entonces el sonido suena así medio con eco, pero es interesante lo que dice y me parece, digo, que da mucha claridad con respecto a la marcha también. El audio 2.
2: Y usan siempre la misma estrategia: a la universidad pública la llaman gasto, a las pensiones las llaman fraude, a la ciencia la llaman privilegio, a la discapacidad la llaman exceso. Necesitan que la sociedad mire al otro con sospecha. Porque cuando logran que el pobre sospeche del que tiene una discapacidad, que el trabajador sospeche del estudiante y que todos sospechen de todos, el ajuste entra más fácil. Pero no es un problema económico, es ideológico, porque plata hay. Lo que no hay es humanidad. Hay plata para deuda. Hay plata para represión, hay plata para departamentos que no pueden justificar, pero no hay plata para que una persona con discapacidad viva con dignidad. No hay plata para universidades, no hay plata para ciencia, no hay plata para salud. Y mientras hablan de libertad, incumplen leyes votadas democráticamente. La ley de emergencia en discapacidad sigue sin aplicarse. La ley de financiamiento universitario sigue sin ejecutarse. No es torpeza, no es improvisación, es un proyecto político de descarte. Necesitan universidades vacías porque el pensamiento crítico molesta. Necesitan personas con discapacidad aisladas porque los derechos cuestan. Necesitan trabajadores cansados y precarizados porque el miedo disciplina. Y después nos llaman violentos por marchar. Violencia es otra cosa. Violencia es que una familia tenga que elegir entre comprar comida o pagar un tratamiento. Violencia es que un estudiante abandone porque viajar sale más caro que estudiar. Violencia es festejar vestidos en nombre del mercado. Violencia es mirar a los más vulnerables y decirles, arréglense solos. Y lo más peligroso es que intentan volver normal esa crueldad. Que la gente se acostumbre. Que el abandono parezca sentido común. Por eso esta marcha ya no es solamente universitaria. Es una defensa colectiva contra el descarte humano. Porque cuando un gobierno empieza a decidir qué vidas merecen apoyo y cuáles merecen abandono, ya dejó de gobernar un país. Y empezó a administrarle la miseria a los que menos tienen mientras protege a los de siempre.
0: Bueno, clarísimo acá los conceptos, digamos, un poco retomo un poco lo que vos estabas diciendo, digo, ¿cuál es el proyecto, digamos? ¿Cuál es el proyecto que está? ¿Qué tipo de individuo, de sujeto, de trabajador necesita el sistema también, digamos, ¿no? y qué han hecho y qué hacemos nosotros con eso también, digamos, ¿no?
1: Sí, sí, sí. La verdad que rescato, o sea, estaría bueno para escucharlo una, dos, estaría bueno para tenerlo igual transcripto y poder leerlo, porque todo lo que dice, o sea, como que es un mensaje que condensa muchísimas problemáticas, ¿no?
0: Sí,
1: porque
0: totalmente.
1: Una de las cosas cuando menciona esto de que quieren que creamos que la ciencia es un privilegio, ¿sí? Y que se ponga en cuestionamientos para qué está la ciencia, no nos olvidemos que... cuando se logra implementar en una parte de la sociedad, ¿sí? un tema, como por ejemplo el que pasó en la pandemia con respecto a si las vacunas son buenas o son malas, si sirven o no sirven, y todo lo que a partir de ahí, con respecto a la ciencia, a dudar de la ciencia, a qué es un privilegio, para qué sirve y demás, todo eso después son 2, 3, hasta 4 generaciones que se demora en poder, como de alguna forma, cambiar ese pensamiento. Porque queda como en ese inconsciente colectivo de algún grupo, o sea, no estoy hablando de todos, por suerte, esto, ¿no? O sea, así como hace 20 años empezó con esto, 20 un poco más, se empezó con esto lo de las vacunas, que dan autismo, o que dan alguna enfermedad, o que no son buenas, o que con la pandemia como que se masificó eso, la pandemia y las redes sociales, y ahora tenemos rebrotes de enfermedades que antes habían dejado de existir. El otro día yo me enteré que una persona tiene sarampión y yo me quedé, ¿sarampión? ¿Desde cuándo? O sea, pensé que eso habían destruido ese antro. Pero... es parte igualmente de el plan que tienen.
0: Claro, claro.
1: Es
0: a
1: parte.
0: Eso iba. Por ahí digo, o seguramente digo, tiene que ver con después tu columna cuando la desarrolles, digamos. Pero digo, esto del proyecto, digo, no solamente qué tipo de, dónde se pone el dinero, sino qué tipo de individuo y sujeto se necesita. Y en lo que decía, el tema de la desconfianza, ¿no? Porque nos han convencido de alguna manera de eso, ¿no? Que hay que desconfiar de un otro, que el otro se está aprovechando, se está robando, se está llevando algo que no le pertenece. Entonces si esto es fuerte y es, me parece que es lo que ellos necesitan, digamos, ¿no? Explotar la idea de la desconfianza hacia el otro, porque ahí se rompen los lazos.
1: No, y aparte de desconfiar de todo, porque ya, o sea, se está llegando a un nivel que, o sea, vamos a desconfiar incluso, no sé, de cosas que no se me, o sea, ni siquiera me las puedo imaginar, ¿no? No están en mi cabeza, pero el desconfiar de todo ya es como, pero no podemos poner, hay cosas que ya deberíamos tener resueltas, ¿no? Tema de derechos humanos, deberíamos tenerlo resuelto. Tema de discapacidad, o sea, ¿cómo puede ser que tengamos esta cosa de pensar como, bueno, es discapacitado, bueno, pero yo no tengo por qué hacerme cargo? Vivimos en sociedad,
0: claro,
1: vivimos en
0: claro.
1: Comunidad. O sea, lamento muchísimo si te molesta eso, pero vivimos en una comunidad. Y, claro. Y también ahí está el poner esto en cuestión, en duda de...
0: Sí, cuestionar todo, que no quita... el control no quita, digo, la supervisión de cosas, digo, me parece, digo, que va por otro lado, porque digo, uno puede entender desde cierto lugar, bueno, ellos querían controlar la discapacidad, tal vez, digo, como en todo sistema siempre hay tal vez algunos casos que digo, no están del todo claros o se dan, no sé, no quiero decir injustamente, pero digo, no del todo correcto, pero esa es la excepción, la ha hecho la regla. Pero digo, ¿qué tiene que ver esta idea del control con, por ejemplo, que hay casos de gente que le falta una pierna y cada 6 meses tiene que mandar una foto cerciorando, dando la prueba de que la pierna no la tiene? Eso es ser hijo de puta. Entonces estamos hablando de otra cosa.
1: Sí, sí, sí, sí, totalmente. No, y aparte está esto que no se malinterprete, no estoy justificando estos casos que quizás en discapacidad o en alguna otra área, excepciones que hacen de personas que no correspondería que cobren, ¿sí? Algún tipo de subsidio, en este caso estamos hablando por discapacidad y que lo terminan cobrando. Me encantaría saber cuánto me representa, o sea, cuánto representa eso. Claro, cuánto en dinero, claro, cuántas cascadas, claro, de la casa de Adorni, claro, representa. Sí. Entonces, también partamos de esa base.
0: Claro, no les interesa, sea, en realidad.
1: No les interesa en verdad cuánto o cuánta, cuánto es el 3% que se estuvo sacando del presupuesto de discapacidad para derivarlo a otro lugar. Todavía está investigándose, pero ya todos sabemos a dónde. ¿Cuánto? O sea, no estoy justificando que haya casos en los cuales se utiliza mal un subsidio, ¿sí? Va a haber siempre.
0: Sí, como también en todo sistema, y todo sistema tiene que tener una supervisión, un control.
1: Digo, totalmente.
0: Me parece que pasa dentro, pero de ahí pero acá hacer lo que eso la regla es otra cosa.
1: No, no, y aparte acá también hubo juego sucio, porque le sacaron la pensión por discapacidad a personas que les mandaron un telegrama o domicilios que no existían. Entonces la gente se enteró, hasta esa crueldad, ¿no? La gente se enteró que dejó de cobrar porque el día que le correspondía no se acreditó, fueron a consultar y le dijeron, ah, a vos te mandamos un telegrama a este domicilio, tal fecha, y como no respondiste, bueno, lo dimos de baja.
0: Sí, han venido trabajando en eso, digo, por eso digo, tiene que ver cómo crearon climas, cómo crearon subjetividades en relación a esto, digo, también sé de casos en que utilizaron como prueba de ciertas irregularidades fotos que nunca existieron, gente que dicen y después, claro, ellos lo dicen y después anda a desmentirlo, ¿viste? Una foto de un perro, creo que era de la costilla de un perro que lo mandaron como prueba para, entonces esto era un escándalo y cosas de ese estilo, tan miserable como esas, que en realidad no existieron, pero digo, cuando se dijeron, se repitieron, circularon y después anda a volver atrás, digo, lo que se piensa de ser la desmentida, evidentemente en los tiempos de la posverdad tampoco tiene mucho peso. Entonces digo, estamos ahí presenciando otro tipo de proyectos con estas herramientas, digamos, ¿no? Lo que me pregunto es, digo, si hay algo de esto que evidentemente nos convencieron, y por ahí te doy pie para tu columna, digo, en relación de qué se puede hacer de este lado para convencernos también, digo, porque la desconfianza, digo, no es que uno está en un termo, no es que uno no es permeable a determinadas cuestiones, digo, ¿no? Entonces, digo, ¿cómo hacer para tal vez convencernos de otras cosas, de que puede ser una sociedad distinta, que podemos tener otros valores, que somos otras cosas, digamos, ¿no? Vuelvo a reiterar lo que decía en voz alta esta directora, que ahora ya me olvidé el nombre, pero bueno, no somos esto lo que dicen que somos. Somos otra cosa, digo. Entonces digo, si es necesario decir eso en voz alta, porque en algún momento nos convencimos o nos convencieron de que hasta nosotros mismos somos otra cosa. Entonces digo, ¿cómo se pone en reversa eso?
1: Y lo que vos decías es Dolores Fonsi.
0: Me había olvidado.
1: Dolores Fonsi cuando ganó el premio por la película Belén. Otra historia mal contada que, bueno, le valió años de cárcel a una mujer de forma totalmente injusta. Y tenemos en la sociedad, por un lado, aquellos que se creen esa narrativa que nos quieren hacer creer, que la cuentan para su beneficio, y están los otros que también empiezan a dudar, ¿no? Porque llega un punto en el cual que si todo es mentira, nada es verdad.
0: Claro.
1: Si todo es discutible, o sea, esto que decíamos recién, llega un punto en el cual digo, Si todo es mentira, porque aparte es increíble, porque las personas que a veces cuestionan es gente que vivió esa época, ¿sí? Y no sé qué están haciendo, o sea, no sé qué fue realmente lo que se hizo, que es como que las personas se olvidaron de lo que vivieron, ¿no? O sea, te mienten tanto sobre lo que vos viviste que terminás creyendo que viviste lo que te están diciendo. Sin poder conectar con eso que vos realmente viviste. O sea, es medio distópico, pero el viernes pasado, que vos trajiste un tema, que bueno, por lo menos a mí, y espero que a los oyentes también, como que me dejó pensando el resto del fin de semana y esta semana, que bueno, para resumir, ¿no? Hablamos de si mirás mucho al abismo, que te terminás cayendo, pero que si tampoco te mirás la oscuridad, tampoco se puede proponer nada diferente frente a eso. Y bueno, que al final del programa decíamos esto, que la salida al miedo de la distopía que se nos viene encima es entender que el futuro nos pertenece y que hay que habitarlo con otros, ¿no? Y con otras. Entonces estuve investigando más a fondo lo que vimos sobre las ideas del escritor Roberto Chuit Roganovich, que bueno, nos viene como anillo al dedo para entender por qué nos cuesta tanto imaginar un mañana próspero. Y a mí me viene bárbaro para seguir teorizando sobre si el smartphone y las redes sociales tienen algo que ver. Entonces, bueno, habíamos estado hablando que a veces caemos en la idea de que el tiempo es un círculo, como un eterno retorno donde todo se repite. De hecho, me acordé que hubo un editorial en el que yo lo dije y comparé al tiempo con la serie Dark, esto de que cada 33 años se vive lo mismo o algo parecido. Y pensando sobre por qué sentimos que las crisis son siempre las mismas, que la historia se repite y que hagamos lo que hagamos, nada va a cambiar, ¿no? Que eso nos termina quitando las ganas, ¿no? Nos vuelve apáticos. Y también tenemos, por otro lado, esta idea moderna de que el tiempo es una línea recta que va a 1000 por hora directo al colapso, ¿no? Esta sensación de que, bueno, el mundo se va a terminar, que las profecías de las películas distópicas ya se cumplieron y que solo nos queda esperar el final sentados frente a una pantalla, ¿no? Esto de que, bueno, no hay futuro, ya está.
0: Te invito no solamente a escuchar un tema que elegiste vos, sino también a tal vez pensar una cortina para tu columna, digamos, ¿no?
1: Es verdad, tendría.
0: Me parece, ya es hora, no sé qué piensa Carlos. Una cortina, es una buena cortina para, no sé si este tema, para él lo podemos elegir, pero una cortina para la columna estaría bien.
1: Me la anoto,
0: me ocurre.
1: Estaría para el hogar.
0: Ahora escuchamos a un tema de Los Redonditos, es una otra versión que le ha elegido acá la compañera Virginia. El tema 3, ¿no?
1: Sí.

0: Acá estamos de vuelta.
1: Acá estamos de vuelta. Por suerte es viernes. Pueden ver este programa por las redes, por nuestras redes.
0: Sí, sí, sí, sí. Actualmente ahora estamos saliendo en el vivo de Facebook, así que si quieren nos pueden dejar algún comentario. Entran al Facebook de la Radio Municipal General Rodríguez. Van a ver ahí el loguito que está en rojo. Eso significa que estamos en vivo y pueden dejar un comentario que nosotros lo leemos. También pueden mandarnos un mensaje por WhatsApp, al WhatsApp de la radio, que es 237-410-0895. Y como sabemos que les gusta este programa, lo pueden escuchar las veces que quieran después que termina, porque está disponible en nuestras redes sociales, en nuestro canal de YouTube, en Por Suerte es Viernes. Y bueno, vamos compartiendo algunos recortes del programa también durante la semana en nuestro Instagram y Facebook, que es Por Suerte es Viernes. Bueno, sigo con la columna.
1: Seguimos con la columna, que a lo mejor es la última columna sin cortina.
0: Exacto. Sí, ya me lo anoté acá en la agenda, así que no, para el viernes que viene va a haber columna, va a haber cortina. Bueno, lo que estaba contando, ¿no? Frente a esto que nos hacen sentir que no hay futuro, uh-huh. ¿Sí? Frente a esto que al tiempo que vivimos, que nos resigna, que nos asusta, lo que estuvimos viendo el programa pasado es que Roberto Chuit Roganovich y a Lucrecia Martel, que también la escuchamos, proponen algo que a mí me parece hermoso porque es esperanzador, que es que el futuro no está escrito, el futuro se fabrica. Y desde este espacio, ¿sí? Por suerte es viernes, nosotros lo que proponemos es que se fabrica a través de la palabra, a través del arte, en cualquiera de sus formas y en comunidad. Pero antes de seguir avanzando, quiero como explicar los conceptos que hablamos en el programa pasado, que es esto de qué es la hiperstición. La hiperstición une dos conceptos. Por un lado, hiper, que es más allá o algo aumentado, y superstición. Y a diferencia de una superstición, que es una creencia falsa o una ilusión, la hiperstición es una ficción, pero que tiene el poder de hacerse real a sí misma, ¿sí? Entonces, es una idea o un relato que, al ser arrojado al presente, empieza a operar en la cabeza de las personas y genera cambios, o cambia conductas, mejor dicho, y termina fabricando el futuro que se va describiendo, ¿sí? Para decirlo en criollo, bien bajado a tierra, es una mentira o una ficción que de tanto repetirse y operar en el presente se vuelve realidad. Entonces, ¿vieron que nosotros venimos consumiendo, nosotros, los que nos están escuchando, películas de Hollywood, series de Netflix, libros de ficción que nos muestran un futuro distópico, oscuro, donde las máquinas nos dominan y todo colapsa? O sea, no es algo de ahora, ¿no? Ya desde mucho antes, Terminator, podemos empezar si hablamos del cine. Bueno, eso no es solo entretenimiento, ¿sí? Eso opera como una hiperstición. Es decir, nos metieron tanto ese relato en la cabeza que hoy actuamos con resignación, como si ese fuera el único final posible. Entonces, la ficción del colapso lo que termina haciendo es fabricando nuestra apatía del presente, ¿sí? Y mientras iba leyendo y escuchando sobre todo esto de la hiperstición, a mí se me apareció esa idea de que ya se destruyó el planeta, ¿no? Esta cosa de que ya estamos en un punto irreversible del daño que se le hizo al planeta y que, bueno, en cualquier momento, ¡pum! Entonces, claro, si solo nos queda sentarnos a esperar el fin del mundo, ¿de qué futuro vamos a estar pensando, no? Por eso, esta cosa colectiva, esta idea colectiva de que es más fácil pensar en el fin del mundo que en el fin del capitalismo, por ejemplo, ¿no? Y ahí está la pregunta que yo siempre me hago, ¿a quién le conviene que pensemos esto? Y también se me vino a la mente lo del término primado negativo, ¿sí? Que el primado negativo es un término que se utiliza en la psicología cognitiva, pero que, bueno, también es un término que se utiliza en una teoría conspiranoica, pero que, bueno, tienen significados completamente diferentes. Yo me voy a

0: El ejemplo más clásico, que esto aparte lo habremos visto en alguna red social, es que te muestran en una pantalla la palabra rojo escrita en tinta azul y te piden que digas el color de la tinta, azul, ignorando la palabra escrito, que es rojo. Si en la siguiente pantalla te muestran algo donde la respuesta correcta ahora sí es rojo, tu cerebro va a tardar un poquito más en responder porque venía de hacer la fuerza de bloquear la palabra rojo. ¿Sí? Bueno, esto, ¿no? Les decía que el primado negativo, que a veces se utiliza como teoría conspiranoica, lo que dice, ¿sí? Es que los poderosos nos muestran en las películas para esto del fin del mundo y lo que va a pasar, como para prepararnos, ¿no? Como para ir preparando el terreno por si algo raro pasa. Ah, yo ya lo vi en una película, era esto, ¿sí? El problema es que el cerebro no está diseñado para procesar tragedia las 24 horas del día. Vos cada vez que prendés la tele, mirás las redes sociales o consumís estas ficciones distópicas, el cerebro lo lee como una amenaza constante que no podés resolver desde el sillón de tu casa y eso te va generando una angustia sin salida. Y para que no nos volvamos locos y podamos seguir siendo funcionales, o sea, ir a trabajar, estudiar, el cerebro activa esto de la inhibición cognitiva. ¿Sí? Lo que hace el cerebro es, che, a esto no le prestemos atención porque nos destruye. Entonces, borra el ruido de fondo. Pero al inhibir sistemáticamente ese dolor, nos terminamos insensibilizando. Y acá capaz está la explicación de por qué, de tanto ver en las redes sociales, ¿no? Esto último que a mí me tiene como mal, lo del holocausto, el genocidio está haciendo en Palestina, ver esas imágenes y es como, ¿cómo puede ser que no estemos queriendo detener eso? ¿Y por qué nos acostumbramos? ¿Por qué nos insensibilizamos? Bueno, acá está, ¿no? Porque nos terminamos anestesiando para no sufrir y el efecto secundario de eso es la resignación, ¿sí? O sea, nos acostumbramos tanto a la oscuridad que ya no nos mueve un pelo. Y, bueno, terminamos aceptando la crueldad en el presente como algo normal. Y romper esa anestesia no se logra metiéndole más pantalla al cerebro, ¿sí? Se logra justamente apagándola un rato y volver a sentir con otras personas, en el territorio y en comunidad. Entonces, pienso, invito a que pienses conmigo y a que los oyentes también, que para fabricar este futuro, lo primero que tenemos que hacer es recuperar nuestro tiempo presente, que es algo que también venimos hablando en otros programas, ¿no? Que ahí es donde el smartphone y las redes sociales juegan su partido, ¿sí? Porque si dejamos que las plataformas, el algoritmo y el apuro diario o por tener esta cosa de forma inmediata nos roben las horas, nos quedamos sin espacio para encontrarnos, para tomar un mate, para pensar con el otro, ¿sí? El tema es que involucrarse implica bancarse la incomodidad, ¿sí? Dejar de buscar la historia fácil, el contenido masticado que nos va a dejar anestesiados. Y tenemos que animarnos a hacernos grandes preguntas, aunque duran un poco, porque ahí es donde nace lo nuevo. Qué bueno, por algo hacemos este programa, ¿no? De hecho, lo dice el programa, ¿no? Hacer una pausa para hacernos preguntas. A veces son grandes preguntas, a veces es una pregunta chiquita que termina derivando claro, en 10 preguntas claro, más, totalmente. ¿Sí? Pero bueno, es como decíamos el viernes pasado, de esta forma quizás es la única manera de ganarle al abismo y bueno, pensar un futuro diferente.
1: Te escuchaba describir el término de la hipertensión y lo que se me viene como primera pregunta, digo, ¿puede haber una hipertensión buena, por decirlo de alguna manera? Porque vos estabas describiendo así como muy claramente cómo este proyecto de alguna manera crea un futuro apocalíptico, un futuro en el cual nos vamos insensibilizando, digo, con lo que le pasa al otro, como proyecto, ¿no? Un poco retomando lo del principio, hay un proyecto mucho más profundo ahí que encaja en esta idea de hiperstición. Entonces, vos hablabas del rol que ocupa lo que se dice, lo que se desea, lo que se hace circular como mentira de alguna manera, ¿no? Entonces digo, esto necesariamente...

0: Se puede hiperticionar planteando algo que no sea mentira, sino que sea parte de lo que uno puede soñar hacia adelante. Porque digo, si yo entiendo lo que vos estás diciendo con lo que decía Lucrecia Martel, está tratando de impulsar la idea, bueno, hiperticionemos nosotros. Si ellos dijeron esto, bueno, creamos en un mundo distinto, soñemos en un mundo distinto, creámoslo a partir del cine, que ella es directora, hagámoslo circular para que eso sea real, para que eso sea posible, para que narrando, contando un mundo distinto, eso en algún momento sea algo concreto. Entonces digo, hay como una hipertensión al revés.
1: Claro, porque la exposición puede ser o una mentira que te decís o una ficción. Que una ficción es la imaginación, es el
0: Claro,
1: imaginarte, el creer. A
0: ahí
1: ver,
0: está, ahí está.
1: cuando uno, no sé, digo algo personal como porque es lo más fácil que se me viene ahora para poder darle un ejemplo. Yo me acuerdo que cuando tenía 15 años y empecé a trabajar a hacer changuitas, pues tenía 15 años, que me iba comprando mi remerita o me podía ir al cine sin depender de mis padres. Y yo en ese momento dije, ah, yo voy a trabajar para siempre. Ya había entendido el capitalismo, la chica. Yo voy a trabajar siempre para poder tener mi plata y voy a poder hacer esto y voy a poder hacer otro. Y muchas de esas cosas que después con el paso del tiempo me fui como olvidando, pero cuando a medida que fui cumpliendo alguno de esos sueños o proyectos que tuve en esos 15 años,
0: Claro.
1: me di cuenta como, ah, pará. Que bueno, a ver, si lo queremos meter en el pensamiento mágico y todo eso, ahora New Age estaba hablando del tema manifestar, ¿no? Pasa que para el tema manifestar hay que tener en cuenta los privilegios que tiene cada
0: Claro,
1: persona.
0: a eso iba, ¿no? Y estás bien tomando ese camino porque digo, hay una diferencia para mí enorme, pero que resulta como difícil hasta como de separarlo, describirlo, que no estamos hablando ni de la New Age ni de
1: No.
0: la autoayuda, digamos, porque digo, ahí están esto de manifestar, no es el deseo por el deseo mismo. Entonces digo, ahí hay algo como una profundidad que hay que poder también transmitir, que más que el deseo mismo, porque las cosas pasan, digo, porque digo, esa postura tiene, por ejemplo, la autoayuda, no sé. Pensá que el mundo es divino, que las cosas son divinas, que pensá en positivo, entonces
1: Sí.
0: todo te va a salir bien y vas a tener un día y puedes ser feliz y no sé qué y hay que soñar. Digo, eso es como pensar desde que el propio deseo hace que las cosas sucedan. No es eso, no es
1: No.
0: eso. Digo, acá es sí hay una cuestión de deseo, pero también digo, hay una cuestión de acción.
1: Totalmente.
0: Digo, ¿no? Se trata más de mecanismos que se vayan reproduciendo colectivamente, digo, ¿no? Porque digo, no es ese el camino de la autoayuda, sino el camino de, bueno, yo deseo que esto suceda, me gustaría que el mundo fuera así, que mi barrio fuera así, pero digo, la hipertensión está más ligado a la siguiente pregunta, bueno, ¿qué hago para que eso suceda?
1: Totalmente.
0: Entonces digo, ahí no estamos hablando de autoayuda. Entonces digo,
1: Sí.
0: me parece que está bueno como poder como aclarar eso, digo, ¿no?
1: No, y
0: Soñemos
1: además,
0: con algo que hagamos, nos ponga en acción para poder lograrlo.
1: totalmente, y aparte ahí está la palabra que estás usando, autoayuda, ¿no? Ayudarte a vos mismo.
0: Claro,
1: En
0: claro.
1: cambio, o sea, esto que plantea Lucrecia Martel, Roberto, y que muchos más deben estar planteándolos, que ya los estuve viendo, que ya tengo en favoritos un montón de libros para comprar y demás, es justamente eso, ¿eh? No es algo que me ayude a mí solo o a mí sola, sino en comunidad, crear un futuro en comunidad. O sea, diste justo en la tecla también con eso. Pero sí, totalmente, tiene que ver con, bueno, perfecto, imaginémonos el futuro, pero.
0: ¿Cómo quiero que sea mi barrio,
1: Claro,
0: ponele?
1: pero viste que lo que dice Lucrecia es, el futuro no está escrito, el futuro se fabrica. Ahí está la acción. No es simplemente, ay, a mí me gustaría que todos los chicos y chicas puedan, no sé, escribir y leer. Ajá, ¿y qué hacemos con eso? ¿No? O a mí me gustaría que cualquier hijo o hija de una persona de clase trabajadora pueda acceder a las universidades públicas. Bueno, perfecto, ¿qué hacemos con eso? Para empezar, no votar un gobierno que quiere
0: Claro,
1: cerrar las
0: claro,
1: universidades públicas,
0: claro.
1: ¿sí?
0: Y tener una posición activa, digamos, ¿no? Que digo, por
1: Totalmente.
0: algo, digo, estos tiempos son de inactividad, de meterse para adentro, de ahí algo que se construyó que hace que esté más ligado el deseo a la autoayuda, a lo individual, y no a construir con el otro, digamos, ¿no?
1: No, no, es que continuamente estamos bombardeados por esa cosa de la autoayuda, de aprender vos a ser, no sé, multimillonario de la noche a la mañana, que no te importen los demás. De hecho, que si te pones a ver un montón de contenido que generan estos chicos, aparte tienen 18, 19, 20 años, no quiero nombrar a nadie como para que no vaya ahí toda la atención, porque son bastantes, pero esto de que incluso hasta no festejan Año Nuevo ni con su familia ni con sus amigos para no perder tiempo, y lo que hacen es dormir temprano para despertarse a las 4 de la mañana, que es cuando abre el mercado chino, para ya empezar a hacer el tema del se me fue el nombre, lo que hacen, el trading, ahí está, lo de la bolsa, ¿no? Y es como, es horrible, ¿no? Es horrible esta cosa de, no pierdas tiempo en juntarte a festejar, por más de que creas o no creas, Año Nuevo, Navidad, todas esas fechas, pero es un mensaje que está reproduciendo, y que lamentablemente a lo que más le llega es a los jóvenes. Que ahí está el riesgo, porque claro. Son ellos los que tendrían, o sea, o quizás en otras épocas fueron los jóvenes los que impulsaron los grandes cambios que se hicieron, no solamente en Argentina, sino en todo el mundo.
0: Queda la pregunta de lo que venís desarrollando, digo, ¿qué hacemos para construir ese futuro? Queda la pregunta, digo, tal vez podemos en el próximo programa o en los próximos programas, digo, porque va en línea directa a lo que vos estás diciendo, despejando un poco lo de la autoayuda, va en relación directa con cierta línea de algunos pensadores que tienen la posición de los narradores, los que narran, quieren narrar un futuro distinto. Entonces, digo, ahí entran, no sé, Haraway, entran de Press, hay mucho material en eso que estaría bueno, y un libro que lo vuelvo a traer y todavía no lo abro, que habla de la relacionalidad, que es un poco lo que vos encaraste hace un rato, que es la responsabilidad que tenemos de hacer, digamos, ¿no? El futuro. Entonces digo, sí. Ahí hay otra posición. Después viene también lo poshumano y toda esa cuestión, digo, pero súper interesante, y a mí también, la verdad, comparto con vos la idea de encontrar un marco teórico en el cual salir tal vez de cierto atolladero en el cual estamos, que parece que no hay futuro, y sin embargo es posible construirlo. Entonces, sí. Digo, ahí me parece que hay mucho para desarrollar. Así que gracias por la columna, por hacernos pensar. Estamos escuchando a Virginia Sanz en su columna que la semana que viene volverá.
1: Sí, volverá, y con cortina.
0: Con cortina, por supuesto.
1: Si tienen recomendaciones, la pueden dejar en nuestras redes sociales, en Facebook o en Instagram. Nos mandan un mensaje privado, un comentario. Ahí buscan Por Suerte Es Viernes y toda recomendación la voy a tener en cuenta.
0: Gracias por ayudarnos a pensar. Ahora vamos a pedirle a Carlos Bezzani el tema, creo que es el tema 4. El 4 para aprender poesía, que tiene que ver también con esto de mirar de otra manera como parte de la sabiduría. Para aprender poesía, tema 4, Carlos.

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9: Acá estamos de regreso, por suerte es viernes. Con visitas. Estamos con visitas hoy, cambiamos de lugar, para quien está viendo por Facebook. Así que bueno, como toda visita nos vamos acomodando, vamos dando la bienvenida. La tenemos a dos amigas, compañeras de SADE. Así que bueno, compartimos la pasión por la literatura en este caso. Pero en este caso, y creo que tiene que ver un poco con lo que estamos hablando de cómo se construye el futuro. Estuvimos hablando la primera hora, digamos, ¿no? Uh-huh. Y también de los narradores, digamos, ¿no? Digo, hay algo del contar el futuro, hay algo de construir el futuro que tiene que ver con lo literario y con narrar, digo. Entonces, digo, hay algo del proyecto, me parece, que nos están por contar hoy, que va ahí como anillo al dedo.
10: En sintonía
9: con lo que venimos conversando. Pero bueno, a ver, preséntense ustedes, por favor.
11: Bueno, yo soy Ana Praderio, cara repetida acá en la radio. y hoy vengo con estas noticias, estas buenas noticias de los trabajos que estamos haciendo desde la SADE.
9: Claro que sí.
10: Bueno, mi nombre es Mirta Olivares y como vos bien lo dijiste, Ricardo, formamos parte de este grupo de SADE, Sociedad de Escritores, y bueno, traemos un proyecto, sí. Que estamos trabajando.
11: Sí, hace un tiempo ya largo veníamos pensando, siempre se habló de hacer un concurso literario, pero para jóvenes. Y bueno, y se hablaba, finalmente hemos podido concretar esa idea y nos juntamos 5 mujeres: Lidia Rodríguez, Mirna, apellido.
10: Mirna Santillán.
11: Mariana López, Mirta acá presente, y yo, las 5 organizamos el proyecto de este concurso literario juvenil, al que en homenaje a la promotora de SADE General Rodríguez, Alicia Digón, le pusimos ese título, y ya tenemos todo el proyecto armado. Estamos en el tema de la difusión ahora, y a partir del 1 de junio empezamos a recibir las obras. Si quieres contar un poco más.
10: Bueno, como decía Ana, sí, la verdad era un proyecto anhelado de todos los miembros de la SADE. Veníamos hablándolo mucho.
9: Damos fe.
10: Exacto. Y veníamos hablándolo mucho, pero bueno, como todo, cuesta hasta que uno se organiza. Por eso, como lo explicó muy bien ella, trabajamos en subcomisiones y formamos ese pequeño grupo. Y bueno, la verdad que empezamos a trabajar, aunque no parezca, otra vez haciendo las actas. Desde el mes de octubre empezamos a reunirnos,
11: sí.
10: Porque obviamente cuesta hasta que uno define lo que hoy ya tenemos, la convocatoria. Nos llevó muchísimas reuniones, definir, por ejemplo, los grupos etarios, porque primero, sí, iba a ser abierto, ¿te acordás?, a la comunidad.
11: Exacto.
10: Después, bueno, acotamos, por supuesto que lo tenemos en mente, pero bueno, tal vez el año que viene, con la experiencia del primer proyecto.
11: Sí, este concurso particularmente está dedicado a los chicos de las escuelas secundarias de General Rodríguez, tanto de las privadas como de las públicas, de todas. Y la idea originaria, como decía Mirta, era abierto a la comunidad, pero después, con el aporte de la inspectora distrital de escuelas públicas, nos pudimos acotar a esa definición. Los pibes y las pibas de las secundarias de General Rodríguez, sin que importe el domicilio de residencia. Importa sí que sean alumnos regulares.
12: De acá, de General Rodríguez.
11: De acá, de General Rodríguez.
12: Alguien, exacto, de Francisco Álvarez, de La Reja, que va a una escuela.
11: Cursa acá,
12: puede participar.
10: Sí. Mientras curse, claro. Acá sí.
12: Perfecto.
10: Porque en una de las bases y las condiciones figura el nombre del establecimiento.
11: Sí.
10: Y figura el año.
12: Perfecto.
10: O sea, que todos los que están escolarizados pueden,
12: participar tanto desde primer año a sexto año.
10: Sí, exacto, sí, porque ahí estaba el tema. A veces nosotros primero, al principio, habíamos puesto edades,
11: sí,
10: nos dábamos cuenta que por ahí algunos quedaban todos comprendidos, porque bueno, a veces se sabe que hay deserción, bueno, hay muchos motivos en educación, y entonces la idea es que nadie se quede afuera.
12: Claro, es decir,
10: que sea inclusivo.
12: Se ponía la edad, no sé, de 13 a 17.
10: Exacto.
12: Capaz que alguien de 12 años que estaba en primer año no podía participar, o alguien de 18 o 19 años,
10: claro,
12: de sexo tampoco.
11: Exactamente.
10: Y hasta el 30 de junio tienen 11.
12: Claro.
10: Entonces, sí, pero no fue por eso, cuando hablaba de las reuniones,
11: sí,
10: había puntos que realmente no fueron de mucho debate, Ana. Con respecto a eso, a las edades.
11: Sí, por suerte podíamos pensar y decir lo que creíamos, que era mejor, y en general llegábamos a un consenso, bueno,
10: sí,
11: rápidamente.
10: Sí, fue un placer.
11: No hubieron discusiones. Eso es lo que me gusta a mí de trabajar en equipo, y que no escuche nadie, preferentemente con mujeres. Porque somos laburadoras, no faltamos, siempre estamos ahí,
10: sí,
11: y seguimos. Bueno, este proyecto.
9: Da para otra discusión, igual, pero bueno.
12: Otro programa.
10: Yo te diría que otro programa, son 3 contra 1, otro día buscamos.
11: Lo que quería aclarar un poco también. ¿Qué obras recibimos, no? A partir,
10: sí,
11: ya dije,
10: sí,
11: del primero al 30.
9: ¿Temáticas?
11: Eso. Poesía.
12: Ajá.
11: O una narración, un cuento o una poesía. Uh-huh. Que también están definidos acá en el proyecto las extensiones de las poesías, hasta 30 versos como máximos. Sí. Y las narraciones como cuatro páginas.
10: Hasta cuatro carillas.
11: Hasta cuatro carillas.
9: Escribir sobre temática,
10: temática
9: libre.
10: Libre.
11: Temática libre.
10: Temática libre.
12: Sí. Y acá capaz que conviene como ir como dando ejemplos, ¿sí? De lo que es capaz poesía. Porque quizás hay chicos o chicas escuchándonos y piensan que poesía es escribir algo sobre el amor o sobre el desamor. Y qué sé yo, por ejemplo, para mí... no sé si les pasó alguna vez subirse al tren y que se suban chicos
11: que hacen rap,
12: que te piden a dos o tres pasajeros que dos o tres palabras y ahí empiezan a hacer un rap. Y eso, está bien, es rap en el género musical, pero en el género literario ese
10: exactamente,
12: texto es una poesía.
10: Poesía
12: urbana.
10: Poesía urbana, tal cual, pero que está contemplada totalmente mientras... Respeten las condiciones de los 30, como máximo 30 versos, o sea, está, o sea...
11: La idea es que pueda ser lo más abierta posible, que los pibes no piensen que la poesía significa que tengo que rimar cada dos renglones, versos. No, la poesía es libre. De hecho, nosotros hemos escuchado más de una vez a compañeros del grupo de Bajo la Parra, que es un grupo que funciona también en el museo.
12: Sí.
11: Ellos hacen poemas, poesía todo el tiempo. Y realmente hay algunas poesías que no tienen nada que ver con el ciclo amoroso de las personas, ni con la naturaleza, si las abejas y las flores.
12: Totalmente.
11: Está eso y hay otras cosas.
9: Claro. Claro.
11: Tenemos un compañero, Luis Baba, que es divino lo que escribe.
10: Y todo relacionado con los peces en
11: y
10: línea
11: con
10: general.
11: Mucho relaciona con los peces.
10: O sea que no está... bueno, como decíamos, sí, totalmente libre. Y la idea es que se expresen todos, que se animen los chicos. O sea, esta es una oportunidad donde inclusive van a tener también... el acompañamiento de los profesores, porque nosotros también trabajamos con las dos ramas de educación, o sea, con la jefatura distrital y con DIEPRGEP. Hicimos entrevistas con ambas inspectoras, ellas cuentan con el certamen, entonces la idea es que ellos ya están, de hecho ya está difundido, o sea, se los traspasa, digamos, se lo baja, como se dice habitualmente, va bajada a los directores, a las escuelas y después a los profesores. O sea que va a llegar a todos, de alguna manera va a llegar, aparte de la difusión que nosotros hacemos. Bueno, y de paso les agradecemos a ustedes también este espacio porque estamos en este mes de difusión.
12: Lo bueno es que entonces también nos están escuchando chicos y chicas que digan, pero yo quiero escribir y los errores de ortografía. Y bueno, pasan a los profesores y profesoras de las escuelas.
11: Claro, para que los ayuden en las correcciones.
10: Yo creo que también va a ser así el trabajo.
11: A mí me parece que lo que sería importante que dejemos nosotros acá, y le vamos a dejar esta a los chicos, es el mail donde los pibes y las pibas pueden... mandar las obras, pero también si mandan una obra, que bueno, ellos ya van a saber por el link que acá la compañera Virginia nos hizo un flyer y unos datos, y ahí aparece un link donde está toda esta información. Uh-huh. Pero van a tener el mismo mail para mandar las obras y también para consultas, poniendo en el asunto, consultas. Nosotros las vamos a recibir y vamos a ir respondiendo todas las consultas.
9: Claro, está bueno esto porque seguramente van a haber dudas, preguntas para hacerse, digo, ¿no? Está bueno que pueda circular esto.
10: Nosotros que hemos participado o participamos a veces en el concurso, uno lee mucho.
11: Yo participé en uno en La Plata muy importante, ni figuré.
12: Bueno, pero lo importante es enviarlo en algún momento.
11: Ese cuento está hermoso. La gente no me comprende.
10: Además,
11: el mail les quería decir.
10: Sí.
11: SADEGR concursoliterario@gmail.com.
12: Perfecto. Y lo importante también es que lean las bases y condiciones, sí, donde ahí se explica cómo enviar la obra.
11: Claro.
12: Porque una de las cosas que dice las bases y condiciones es que cuando vos envías la obra no tiene que figurar ningún dato personal tuyo, o sea, nada que pueda relacionarte,
10: exacto,
12: con la obra para que, bueno...
10: Para que no quede invalidado.
12: Claro, hay que mandar dos correos. Por un lado...
11: No, un correo, que es, exacto, el que trae... los datos del participante, del concursante, con un PDF,
12: sí,
11: donde, y en esos datos del participante va el seudónimo. Y en el PDF va también solo el seudónimo.
10: Y el título, nosotras, de la obra.
11: Y el título de la obra, por supuesto. Nosotros, nosotras, lo que vamos a hacer es los PDF directamente al jurado. Los del jurado no van a saber todos los datos esos que recibimos de cada participante.
12: Claro, no van a poder relacionar, claro, el verdadero nombre con la obra.
10: Exactamente, como lo explicó muy bien Ana.
12: Perfecto.
10: Lo único que van a tener el jurado, que son tres mujeres que ahora las vamos a nombrar, es van a tener solamente el PDF con, perfecto, la obra. El cuerpo, en el cuerpo del mail, ahí donde van los datos.
12: Perfecto. Ya me adelanto que, o sea, seguramente si alguien tiene alguna duda de cómo, porque capaz que tienen Word nada más en la computadora, sí, y no saben cómo hacer un PDF, pueden mandar una consulta.
10: A nosotros mismos, sí, consultas.
12: Sí, hay páginas, sí, que se hace gratis.
10: Claro, sí.
12: El Word, no, y te dan un PDF.
10: Sí,
12: así que,
10: tal cual. Por eso,
12: que no sea nada un impedimento para participar del concurso, porque la idea es que participen y que con las dudas que se tengan se resuelvan en consultas, y muy posiblemente en las redes de SADE, sí, que SADE General,
11: sí,
12: Rodríguez,
11: seguro,
12: se va a ir dando esta información sobre preguntas que sean como las que
11: las más comunes,
12: claro, las frecuentes.
10: Nuestra intención es estar atento justamente a lo que mandan, por si hay consultas, claro, porque todavía, como lo explicamos recién, es del 1 de junio al 30 de junio.
12: Que se reciben las obras.
10: Que se reciben las obras.
12: Ya pueden escribir desde ahora.
10: Ya, sí, pueden, ya tendrían que estar escribiendo para presentarlo. Y después tenemos 2 meses que se lo vamos a entregar, como estábamos diciendo, esos PDF van a pasar para el jurado. 2 meses, o sea, sería julio y agosto, donde van a estar elaborando el jurado los premios.
11: Haciendo y toda categorías. La selección, ¿no?
12: Y se puede elegir, o sea, puedo mandar. No, yo no, pues no soy de secundario, pero.
10: Bueno, vamos a hacer de cuenta.
12: Yo estoy en el secundario, pero no me decido. ¿Puedo mandar uno de poesía y uno narrativo?
11: No,
12: tengo que elegir uno narrativo.
11: Una obra por concursante.
10: ¿Qué
11: vas a decir el nombre de las inspectoras,
10: sí,
11: Mirta? ¿Te acordás?
10: De las inspectoras.
11: Del
10: jurado,
11: del
10: me querías.
11: Jurado,
10: bueno, igual te le vas a decir, pero. Del jurado es Graciela Ocampo, Fournier Daniela
11: y Viviana
10: Borrás Carinzi.
12: Sí. Son que es la profesora del taller Bajo la Parra.
10: Exacto. Exactamente. Sí, sí.
11: Bueno, nosotros confiamos mucho de las profesoras en cuanto a que los van a guiar y a acompañar a los chicos. Y por otro lado, está visto, hay una experiencia, he tenido distintos encuentros, por ejemplo, en la Casa de la Juventud, que no sé si todavía existe por ahí por el poli, uh-huh, donde, sí, había chicos de secundaria en una jornada de literatura. Y había un montón de pibes que escribían, pero tan lindo. Después, por otro lado, Laura Ruiz Díaz, que trabajaba en Macondo, siempre me ha mandado escritos de los chicos, de las chicas o chicos que están en su taller de escritura. Y también unas narraciones hermosas. Me olvidé de silenciar.
10: Hay muchas producciones. Queremos...
13: Antes de ir al siguiente audio con un tema musical, digo, felicitarlas, digo, bueno, la verdad que es un trabajo enorme, no solo por el trabajo que significa el grupo en el cual estuvieron organizando, sino también por haber llegado y podido acordar con la escuela como institución. Digo, vos que fuiste docente, a veces la escuela es un poco hermética en ese sentido, sí. Y es trabajoso, la verdad, que hayan llegado a estos acuerdos, digo, sí. Y me parece que sienta precedente y me parece que es una oportunidad para todos también, ¿no? De empezar como a articular con las escuelas, sí. ¿No? Con los chicos que, digo, yo he participado, digo, vos he tenido muchas veces las charlas, digo, qué bueno estaría trabajar con chicos, bueno, y esto es algo concreto, sí. Digo, que se está logrando. Sí. Entonces es una re buena noticia.
10: Sí, la sí. Verdad que sí, tuvimos mucha predisposición y mucho entusiasmo desde cuando empezamos a trabajar, obviamente, con las inspectoras jefe para que llegara tanto de los dos ámbitos. Realmente se entusiasmaron. De hecho, hoy creía que nos iba a acompañar la inspectora jefe distrital. Nos escribió, nos dijo que dentro de lo posible iba a venir, no sé, por ahí alcanza a venir. Pero bueno, ya está muy entusiasmada con el proyecto. Bueno, le gustó mucho. Sí, la verdad que sí.
11: Y nosotros agradecemos a los medios que nos den espacio, porque por ahí los pibes no escuchan mucho radio municipal, se me ocurre. Pero algunos sí, y los padres o las madres sí pueden. ¿Cómo me mira acá?
12: Bueno, capaz que no escuchan la radio en vivo, porque capaz que están en la escuela.
11: Pueden ir en Facebook.
12: Claro, después
11: pero entonces se pueden en Facebook, los en Instagram. Adultos sí, yo sé que escuchan este programa
13: o
11: y otros.
13: De audio que también hacemos.
11: Claro, digo, también, sí, circulan sí.
13: Es verdad que por ahí, bueno, se ha dejado de escuchar un poco lo tradicional. Sí. Pero lo tradicional también viene como en otros formatos ahora. Entonces, digo, sí. Tranquilamente, digo, el recorte de esta charla, sí. Digo, puede circular por las
11: por
13: redes de otra
11: lugares,
13: forma.
11: Sí.
13: Entonces, es importante que puedan estar.
11: Sí. La idea es difundir lo más que podamos. Hemos pedido espacio en el vecinal, en Atilra, en el propio programa de la SADE los martes, y bueno, y en otros lugares también estamos tratando de llegar para poder difundir lo más posible esto,
13: claro,
11: que todos los pibes,
13: claro.
11: A veces yo tengo temor de que no les llegue a los chicos, pero creo que lo que hay que trabajar mucho es en las redes, como decía recién Virginia, porque los pibes sí ven las redes.
13: Claro, ahí vamos a estar. Okay. Ahora vamos a estar con el audio 5, vamos a pedirle a Carlos Besani.
12: Ahí Carlos Besani está viniendo, está ahí preparándose.
13: Audio 5 de los centros de la Luna, Luna Monti y Coetus, un grupo español.

0: Acá estamos de vuelta con Ana Praderio, con Mirta Olivares, compañeras de SADE, compartiendo un poco lo que va a ser el proyecto de concurso literario para jóvenes, ¿no? Estábamos un poco festejando, la verdad que sí. Estábamos festejando, nos reíamos un poco de la alegría que significa una actividad tan linda en el sistema educativo y con los jóvenes, que siempre digo, es también digo algo que lo decía un poco fuera del aire, el logro también para este grupo de SADE, que es un grupo de SADE que no tiene muchos años, entonces digo, me parece que está dando pasos firmes en un tiempo en donde es muy difícil lo grupal, en donde es muy difícil a veces juntarse, digo, no estamos en tiempo fácil y sin embargo han venido trabajando muchísimo para que esto sea posible. Nos quedaba un poco contar algunas cosas más, el tema de los premios, cómo sería.
1: Perfecto. Sí, se va a premiar al primero, segundo y tercer lugar de cada categoría. Recordemos que son dos categorías, poesía y narrativa. Y a su vez se van a otorgar 5 menciones especiales más. O sea que va a haber como 8 en cada categoría. Y bueno, y todos los que participan van a recibir una constancia de que participaron también. Obviamente, vaya la redundancia, ¿no? Pero todos van a salir con un diploma.
2: Y la entrega de los premios se va a hacer en un día muy especial de General Rodríguez, tanto como el de hace poco, porque este pueblo tiene 2 días fundacionales.
1: Claro. Exacto.
2: El 25 de octubre, en el marco de la primera Feria del Libro de General Rodríguez, vamos a hacer la entrega de premios de este concurso literario.
0: Y que esa es una otra buena noticia.
2: Muy buena, muy buena. La feria es... también Mirta está trabajando en esa comisión y la verdad que es un orgullo para nosotros que la SADE se mande a armar una feria con el apoyo importante del municipio,
3: porque no, bueno, sea, eso, esto de la feria nos va a quedar para otro programa, porque si
1: sí,
3: no
1: sí, bueno, sí, pero sí, sí. Acá está Virginia y yo, y vamos a decir algunas unas pequeñas cositas por lo menos.
0: Sí, por supuesto.
1: ¿Quién la organiza la feria de General Rodríguez? Esa es lo que tengo que decir.
3: Es la primera feria organizada por la SADE, Sociedad Argentina de Escritores, filial General Rodríguez.
2: Exacto.
3: Que va a tener abiertas sus puertas desde el martes 20 de octubre hasta el domingo 25 de octubre, que ahí es donde van a hacerse la premiación.
1: O sea, dada, como vos decías, Ricardo, la importancia de este concurso literario, creímos que como cierre, como marco, tenía que estar la entrega de premios. O sea, nos pareció lindo porque, bueno, como todo momento, los chicos serán acompañados por su familia, por sus amistades, y nos parece que cerrar con eso era como el broche de oro estos días que, sí. Va, como explicaba Virginia, va a estar la feria. Claro. Así que, bueno, ese es otro.
0: Sí, con todo lo que implica, digo, es un marco... excelente como para cerrar algo que no es algo aislado, digo, a eso me refería.
1: Claro,
0: no,
1: exacto.
0: No es un trabajo que se le ocurrió a dos, digo, hay algo que tiene que ver con este gran proyecto y con los pasos que está dando la SADE,
2: sí,
0: General Rodríguez.
2: La verdad, entonces, que este año 2026 es un año muy productivo para la SADE. Claro. Ahora sí, lo que tenemos que conseguir reunirnos para armar la nueva comisión.
3: Ah, eso es otro tema.
2: La próxima reunión, que es el 30.
3: Todos los viernes. Algo que sea feriado.
2: La próxima reunión, que es el viernes 30, es... especialmente invitamos a todos los socios que concurran ese sábado 30 a las...
3: 16:30,
2: porque ahí tenemos que organizar las elecciones de la nueva comisión.
0: Digo, la dinámica de SADE, digo, no escapa a las dinámicas de todos los grupos, de todas las instituciones, y también, digo, es un logro, digo, ¿no? Porque, digo, a pesar, digo, de todo el esfuerzo que implica sostener esas dinámicas, con todo lo que significa la grupalidad y ponernos de acuerdo a veces, sí, en ese marco, digo, están estas dos actividades hermosísimas, entonces, digo, hay, me parece que es para ponerse contento,
2: sí, sí,
0: y hay un grupo que está en movimiento, con sus cosas, con las cosas que tenemos, digo, de todos los grupos, pero digo, hay movimiento, hay proyectos. Acá me hacen cara de risa, digo, la verdad que digo, digo, a veces nos divertimos un montón también.
2: Sí, digamos, también, ¿no? También.
0: Me parece, digo, que la contracara de las complejidades de un grupo, digo, es la amistad, es este, las relaciones, son
2: bueno, los vínculos. Y poder reírnos, sí, ¿no? Sí, poder reírnos. Nosotros, en realidad, este grupo que te digo que formamos para el concurso, hablamos, discutimos, conversamos, consensuamos, pero también nos reímos.
0: Claro, sí, claro.
2: Nos reímos también.
3: Es que hay que reírse y hay que celebrar también los pequeños logros que se van haciendo.
2: El encuentro, viste, de los miércoles a las 2 de la tarde es el encuentro nuestro.
1: Exacto.
2: Que ahí estamos.
0: Sí, convengamos también que la gente escribe, los escritores, digo, somos una raza particular y las reuniones a veces son medio desopilantes. Entonces, digo, da para reírse, divertirse y disfrutar también de eso, aparte de los logros.
1: Es que, ¿no? Yo creo que estamos haciendo, y no, no tenemos que, me parece, perder de vista esto, que es un privilegio lo que nosotros tenemos.
2: Sí.
1: Estamos haciendo algo que nos gusta, algo que nos apasiona. O sea, nadie nos está obligando a meternos, entre comillas, meternos, lo digo, en la SADE o en esta actividad.
0: Claro.
1: Si la estamos haciendo es porque realmente nos gusta.
0: Claro.
1: Y queremos dejar un pequeño granito a la comunidad.
0: Sí.
1: Entonces me parece que esto es para celebrarlo, como decían ustedes.
0: Algo que nos gusta y lo podemos compartir, digo, ¿no? Porque hay locuras a veces que terminan en uno mismo. Y acá, digo, no hay una cuestión endogámica, sino que una cuestión de compartir en esta, vamos a llamarle, esta hermosa locura de escribir, digamos, ¿no? Entonces digo, ahí estamos los escritores.
3: Sí, que es tan hermosa que queremos que todo el mundo la conozca y que él pueda llegar a escribir, ¿no? Que se animen a escribir.
2: Y que lo que los chicos escriban también puede ser leído por otros.
1: Claro.
2: Ah, una cosa importante, con los premiados, se va a hacer una antología después de este concurso.
3: Ah, buenísimo.
2: También.
3: Sí. Es decir, quienes ganen van a tener sus textos publicados.
1: Sí, esa es la idea, está todavía, pero sí, creemos que ya...
2: Sí, dijeron que sí.
1: Sí, sí. Sí.
3: Bueno, ya
1: como que ya está. Sí, tal vez, o sea,
2: me dijeron en la municipalidad
1: folletos, sí, no sé cómo va a ser, pero van a estar publicados
0: los textos,
1: sí, van a quedar.
0: Tiene que quedar una huella de todo ese
2: Y en esa antología incluiríamos los premiados y los mencionados también.
1: Claro.
2: O sea, son unos cuantos.
1: Ocho por cada categoría, 16 obras van a ser.
2: 16 obras.
1: Esa es la idea.
3: Si lo relacionamos con lo que venimos hablando en los programas, sobre todo el anterior y este, estos dos proyectos, tanto el del concurso literario como el de la Feria del Libro, es esto de crear el futuro que queremos, ¿no? Queremos un futuro en el cual los chicos, que quizás están un poco más alejados de lo que es la escritura a mano, porque están con el celular o con la computadora, es acercarles la herramienta de escribir, de imaginar, y también que ellos creen, no de creencia, sino de crear, el futuro que se imaginan, ¿no? O sea, como volver o devolver, mejor dicho, ¿no? Esta posibilidad de soñar un mundo completamente diferente al que capaz las películas, es algo que venimos hablando en el programa, ¿no? Las películas, todas estas historias distópicas, como que estamos cerca del fin del mundo en cualquier momento, que el planeta ya no da más. Bueno, pensar a partir de eso y bueno, no sabemos cuándo va a suceder, pero que por lo menos nos encuentre haciendo lo que nos gusta.
0: Sí, pensaba, digo, que es totalmente... No sé llamar revolucionario, es demasiado tal vez, pero digo, mínimamente digo, de cierta rebeldía sana, digamos, porque estamos hablando de un concurso literario en un tiempo en el cual los chicos están con los celulares, en el cual la industria del libro, el libro como objeto, digo, está en crisis y digo, no tiene el lugar que tenía antes, digo, sin embargo estamos hablando de una antología que se va a imprimir para los chicos. Entonces la verdad que es un poco defender un montón de cuestiones que existían y que nos parece que están buenas en relación a la literatura, es un poco de rebeldía también, me parece que está buenísimo.
2: ¿Sabes qué? Te estoy pensando, también es una forma de que los adultos nos podamos acercar y conocer a los jóvenes.
0: Claro.
2: Porque estamos, salvo, bueno, los nietos que tenemos, particularmente yo tengo varios nietos grandecitos, algunos más grandes, algunos más chicos, pero conocer a más pibes, conocer distintos grupos de pibes, no los del centro de Rodríguez, no todos, poder uh-huh. acercarnos a ellos. Aún no nos vamos a conocer íntimamente, no nos vamos a hacer amigos, no voy a ser la abuela de los pibes, pero sí voy a conocer lo que escriben.
0: Claro.
3: Sí, sí, y darles eso, una oportunidad,
2: eso
3: hacerlos visibles, porque
2: visibles, sí, esa es la palabra.
3: Estamos en una sociedad adultocentrista en el que hablamos de los adultos y que los chicos no tienen, los chicos y chicas no tienen nada para decir,
1: y no es así,
3: nos vamos a sorprender.
1: La escritura es un canal de expresión. Entonces hacer ese canal de expresión, o sea, el joven o el chico quien escribe está volcando parte de sí, y por ahí hay situaciones que están atravesando que no las pueden decir en palabras, pero sí lo hacen, palabra oral me refiero, pero sí lo pueden hacer por la palabra escrita. Así que este es un modo canalizar también, canalizar lo que están atravesando y demostrar también, me parece a mí, porque últimamente, o sea, los jóvenes, como que está todo medio mal con los jóvenes, o sea, hay mucha crítica a veces siento hacia los jóvenes. Y me parece que vamos a demostrar que no con esto, que los jóvenes tienen ganas, claro, que se entusiasman, que participan y que tienen muchas cosas para decir, y nosotros como adultos muchas cosas para escuchar.
2: Claro. Exacto, eso es lo que me parece que interpretaste requete bien, Mirta, porque que ellos puedan expresarse y nosotros podamos escucharlos.
0: Sí. Historias, digo que es, muchas de esas historias seguramente van a ser historias del suburbano, que escapan a las lógicas por ahí de consumo de historias ahora, digo, hay mucha, no sé, redes, la televisión, digo, lo que sea, digo, hay una forma de ver la realidad de los chicos que tiene que ver con una cosa de centro, de ciudad urbana, digo, y en los barrios hay muchas historias que suceden con desde los objetos en los cuales están, las calles son distintas, las historias son distintas, hay muchas con cierta magia distinta a la centralidad de las historias que a veces se consumen. Entonces digo, me parece que ahí se va a hacer visible también algo de esos universos, ¿no?
2: Exacto, conocerlos en sus propios lugares, claro, y a partir de sus letras. Bueno, nos dejamos.
0: Bueno, muchísimas gracias por la presencia, por estas buenas noticias. La verdad que trajeron muy buenas noticias. Cuando quieran pasar de vuelta.
1: Ah, ok. Y sí, después cuando tengamos los ganadores.
0: Sí, para contarnos
2: antes para contar de las consultas.
1: Sí, también.
2: Eso me interesa a mí, recibir las consultas.
1: Podría ser, en otra oportunidad. Sí. Hay más integrantes, pueden venir.
3: Este espacio
1: colegas.
3: Va a estar abierto siempre para este tipo de proyectos.
1: Muchas
2: Buenísimo.
1: Gracias. Muchísimas gracias.
0: Ahora vamos a un tema musical.
2: Ah, bueno.

Acá estamos de vuelta con el resto del programa de Por Suerte es Viernes. La verdad que es un viernes con buenas noticias. Siempre lo

0: Y eso también es escritura. El concurso es poesía o narrativa, ¿no? Pero también escribir, tenemos el género de ensayos, que claro, es justamente claro, esto. Claro, o sea, uno escribe y va como teorizando, pensando, reflexionando. Que bueno, cualquier cosa, ahí está después el... Si te gusta escribir, te sale más como ensayo, pero querés participar de un concurso que te pide narrativa, bueno, es como transformarlo en un cuento. Claro, está bueno. Esa cosa de ensayar y la creatividad, ejercer la creatividad, que es algo sumamente humano.
1: Sí, sí, sí. Sí, yo creo que, sobre todo, repito, pensando en el sistema educativo, que es un poco hermético a veces, y a veces... no deja pasar estas propuestas, se hace como medio endogámico. Entonces, que surja esto en dos instituciones, porque de alguna manera, más allá de las características, Nueva es un grupo nuevo, SADE, que el sistema educativo le abra las puertas, es una buena noticia. Que la literatura entre en las aulas es una buena noticia. Que entre de otra forma, me refiero, ¿no? La literatura siempre está de la mano de los contenidos, pero falta y sobran escritores, hay muchos escritores que podrían participar y hacer cosas interesantes, y esta es una buena entrada, me parece, es una buena oportunidad.
0: Sí, y además, relacionándolo con todo lo que venimos hablando, esto de ponerle el cuerpo, ¿no? Es decir, queremos impulsar la literatura y la escritura en los jóvenes. Bueno, nosotros somos, en nuestro caso, la SADE Filial General Rodríguez. Bueno, ¿qué podemos hacer? Un concurso literario. Bueno, lo hacemos, ¿no? O sea, no estamos esperando a, estamos sentados en las reuniones esperando a que nos caigan los textos de chicos jóvenes para leerlos. No, los vamos a no solamente ir a buscar para poder leerlos, sino crear el lugar propicio para que los chicos también quieran escribir.
1: Sí, después también está algo que hay que desarrollar, que es la otra buena noticia, que es la Feria del Libro. Vas a tener vos tal vez un poco más para decir, porque estás, por lo menos por ahora, participando activamente en esa organización. Y la verdad que Rodríguez se merece una buena Feria del Libro, sabe también, y todos los escritores y toda la gente de este pueblo, me parece que se merece que algo así suceda, con el impacto que tiene, ¿no? Una Feria del Libro es un lugar para muchas cosas.
0: Sí, la Feria del Libro es un evento que, bueno, quienes pudimos ir, a las que está en Buenos Aires o en alguna de los partidos cercanos, Moreno, Merlo, sabemos que son eventos que a quienes nos gustan la literatura, la escritura, es como ir al shopping. Entonces está bueno de poder acercarlo a todo General Rodríguez, ¿sí? Porque muchas veces, ya sea en partidos cercanos o el que está en la rural, en Buenos Aires, y es difícil ir si no tenés los medios, ¿no? Si no tenés el privilegio. Entonces nos parecía que importante, como de alguna forma, armar una Feria del Libro acá en General Rodríguez, y también, ¿no? Con que tenga la impronta de General Rodríguez. Bueno, no me quiero adelantar porque hay un montón de cosas que todavía faltan por confirmar, pero desde los deseos de quienes estamos organizando la Feria del Libro es poder compartir con editoriales y con imprentas que están cercanas, acá en Moreno o en Luján, poder también acá de General Rodríguez, y bueno, poder acercar la literatura a todos los chicos, ¿no? O sea, como comenté, va a tener una apertura del martes 20 de octubre y va a estar desde la mañana temprano hasta la tarde para poder recibir mañana tarde a escuelas primarias, secundarias, y a la tarde a adultos jóvenes y adultos también. Pero bueno, organizando presentaciones de libros, presentaciones, actividades varias. La idea es esa, la idea es que los chicos puedan conocer que el mundo del libro no es el manual que hay que leer en el colegio, que uno a veces lo relaciona de esa forma y dice, uy, qué aburrido. No, que dentro de la literatura que existe otro mundo y que quizás

0: sea la forma en la que ellos puedan expresarse, ¿no? Con claro, lo importante que claro. es.
1: Imagino la Feria del Libro, digo, como un poco las distintas ferias del libro fueron como representando algo más que el mundo del libro, ¿no? Como un encuentro cultural en donde convergen, bueno, el mundo cultural del libro, de la música, de distintas artes, digo. Me parece que viene como a sumar a toda una movida cultural que hay en General Rodríguez, con muchos artistas dando vueltas, haciendo cosas. Entonces, digo, ahí me parece que es una oportunidad, digo, para que esa Feria del Libro exprese algo de eso.
0: Sí, sí, de hecho, no es que solamente la Feria del Libro va a haber temas relacionados al libro, sino que también va a haber diferentes actividades culturales y de otras ramas del arte, como la música, todo lo que tiene que ver con artes plásticas, en fin, va a estar buena. Uh-huh. O sea, no me quiero adelantar, si fuese por mí diría todo lo que sé, pero tampoco quiero cosas que todavía no se pudieron
1: claro,
0: confirmar,
1: bueno, ya se
0: pero
1: van a
0: el
1: confirmar.
0: Espíritu es
1: ya se van a confirmar, ya se van a hacer concretas, digo, pero hay una agenda, digo, que está dando vueltas en General Rodríguez, que seguramente va a ser expresión. Sí, cortito, como un comentario de hablando un poco de agenda, que ya la vamos a desarrollar un poquito, en qué cosas anda General Rodríguez este fin de semana, hacer un comentario, una felicitación a Mirna Santillán. Porque digo, en la semana fue el aniversario del museo.
0: El museo, 25 aniversarios del museo.
1: Sí, y también fue aniversario del pueblo, digo. Entonces ahí hay dos festejos, digo. Pero digo, el que anduvo por ahí, yo anduve un poco ahí saludando, digo, la verdad que fue un momento muy cálido, un reconocimiento también de los compañeros y el trabajo que hace Mirna ahí, y el reflejo también de un General Rodríguez que tiene mucho para dar en lo cultural, digamos, ¿no? Me parece que lo relacionado con la Feria del Libro, ¿no? Viene
0: sí.
1: como a sumar, digo, a todo esto, de un trabajo que, más allá de desearlo o no, está concretamente, digo. ¿Y qué tenemos para este fin de semana, por
0: ejemplo?
1: Bueno,
0: para este fin de semana tenemos mañana, sábado 16 de mayo, de 11 a 15 horas, en el Centro Cultural 8 de Diciembre, hay una jornada, un taller de búsqueda laboral. Lo que van a hacer es compartir lo que son mejoras para hacer un currículum vitae, para cuando, bueno, las personas necesiten ir a buscar trabajo, que bueno, que sea un currículum vitae impecable. Entonces, la jornada de mañana, sábado 16 de mayo, de 11 a 15, pueden anotarse, ya sea en las redes sociales del Centro Cultural 8 de Diciembre, así lo buscan y lo encuentran, o al 11-6860-4698. También tenemos en Oveja Negra, Centro Cultural, mañana a las 21 horas va a haber Noche de Rock, ¿sí? Destierro, Mantras y Peón son las bandas que van a estar mañana, sábado 16 de mayo, a las 21 horas, en Moreno 791, el Centro Cultural Oveja Negra. Y el domingo 17 de mayo, a las 15 horas, como es el Día Mundial del Reciclaje, va a haber una feria, una expo artística, charlas y talleres, bueno, como un espacio de encuentro, reflexión y acción colectiva con respecto a la conciencia ambiental. Como es a las 15 horas, después va a haber una merienda de chocolate caliente con churros. Ahí ya está como la excusa. Y después el Centro Cultural Carpani, todos los viernes de 17 a 18 horas 30, tiene lo que es cambio de figuritas del Mundial. Me encanta porque yo siempre que estoy pensando como todas las cosas que estamos perdiendo a nivel analógico por el tema del teléfono celular y las aplicaciones, y hay algo que no pudieron todavía, tocó madera, que es el álbum de figuritas. O sea, yo me acuerdo cuando era chica, no del mundial, pues división de género en mi época, pero yo me acuerdo que llenaba y era como re lindo eso, ¿no? Así que bueno, todos los viernes, 17:00, 18:30, en el Carpani, Belgrano y Avenida 25 de Mayo, hay cambio de figuritas del Mundial. Eso es que las repetidas que tenés vas, las intercambiás con las que te faltan. Y bueno, falta poco para el Mundial, 26 días creo que decía recién ahí la tele. Así que ya está instalándose, ¿no? Esta época de Mundial.
1: Sí, quería volver al museo y comentar, digo, que sigue vigente la muestra de Martín Fierro, Fierro Vigente, creo que le llaman, una muestra, la verdad que está muy buena, con libros, objetos relacionados con el Martín Fierro, digo, que están ahí expuestos en el Museo Histórico de General Rodríguez, que va a estar este fin de semana también. Perfecto. No se lo pierdan, pueden darse una vuelta cuando quieran.
0: Y ahí aprovecho y paso así como aviso, mañana, que estaba previsto que sea una nueva actividad del taller Bajo la Parra, mañana se suspende y va a ser el 30 de mayo, la próxima reunión del taller de poesía Bajo la Parra. Así que bueno, para que lo tengan en cuenta.
1: Buenísimo. Así que bueno, Rodríguez sigue encendido, digo, con lo cultural, digamos. No hay muchas cosas que vuelvo a la Feria del Libro, vuelvo a pensar en Rodríguez como un lugar con muchas ofertas, donde uno puede el fin de semana hacer siempre algo. No comenté que anduve las últimas semanas, fui a ver la obra Perros en el Centro Cultural de ATE, que ahora no me acuerdo, Abdala. Una obra hermosísima que la recomiendo para aquel que se cruce con ella, hermosísima, la verdad que de una calidad enorme. Así que bueno, vamos llegando al final del programa, con varias cosas, con buenas noticias, con bueno, reflexiones, seguimos buscando textos, seguimos preguntando, haciéndonos preguntas, tratando de entender un poco este país, ¿sería?
0: Tratando de entender el presente para fabricar el futuro.
1: Buenísimo, buenísimo. Saludamos al maestro Besani por darnos una mano este viernes. En esta experiencia radial que se dio llamar
0: Por Suerte es Viernes, un fin de semana.

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0: Estamos en el aire, señores y señores. Comenzamos un nuevo programa que se llama Conexión Radial. Exactamente. Son las 4 de la tarde, 3 minutos por supuesto, dentro de la República Argentina. Y hoy es un día muy especial porque adivinen quién volvió.
1: ¿Quién volvió?
0: ¿Quién volvió? ¿Quién volvió?
1: Catita.
2: El Diego.
0: Mira. No, en serio, ¿quién volvió? Miquita, un fuerte aplauso.
2: Bravo,
0: Miki.
2: Volvió.
0: ¿Cómo anda,
1: Miki? ¿Cómo está? Muy buenas tardes para todas, todas y todes. Bueno, acá estoy, una vez más. Me fui, pero volví. Es así.
0: No, pusimos.
1: Esporádicamente.
2: Un jugador que se retira y vuelve la visita a Verona, algo así.
1: Bueno, la verdad que como equipo lo dimos todos.
0: Nosotros te extrañamos, Miki. Qué bueno que volviste en este programa.
1: Bueno, gracias, gracias por los mimos. La verdad que sí, se extraña. Ya en mi casa no me aguantan. Tengo que hablar en algún lado, así que dije voy a la radio. No, la verdad que contenta de volver. Esto va a ser esporádico, ya les digo. Ajá. Bueno, hay que responder a otras obligaciones, pero acá estamos.
0: Exactamente.
1: Y estoy acá con mi amiga Catita, que está dibujando. ¿Quieres saludar, Catita? ¿Sí? ¿Ni?
3: ¡Oli!
1: Bueno, tenemos una compañera con la cual vamos a estar dibujando un rato, ¿sí? ¿Y quién vino? ¿Quién te trajo, Catita?
0: Guille.
1: Su papá.
0: Su papá.
1: ¿Cómo estás, Guille?
2: Es el mejor de todos. Todo bien, todo bien. Buenas tardes a todas y a todos.
0: Muy bien, así que bueno. Qué bueno que estamos todos juntos ahí, empezando una hora.
1: Y llegó Raulito.
0: Se
1: saca los bártulos, desemponcha las 5 camperas que se puso para lidiar con este frío.
0: Exactamente, y hay que abrigarse porque hace mucho frío, comenzando la temporada de otoño e invierno.
1: Así es.
2: Llegó el líder del movimiento radial.
0: Llegó
1: el líder de la secta.
2: Bien.
1: Hola, Raulito, ¿cómo estás?
4: Esto no se hace nada.
1: No pasa nada.
0: Estamos acá.
2: Esto es.
4: Hola, Catita.
1: Bueno, nos saludamos, nos besamos un poco porque nos queremos.
2: Obviamente.
1: Vamos a contarle a la gente que no nos ve.
0: Exactamente.
1: Mientras les recordamos los teléfonos, pueden enviar un WhatsApp al 2374100895, 2374100895, o pueden comunicarse vía telefónica, señora, levante el tubo, 2374843161.
0: Muy bien, correcto. Así que, bueno, para entrar en ambiente, vamos con un temita musical de los Beatles, Love and You, y enseguida regresamos.

0: Seguimos en Conexión Radial. Estamos escuchando los Beatles de los cuatro del Liverpool con Lonely You. Exactamente.
1: Exactamente. Qué dominio del inglés. ¿Cómo se llamaba el personaje de Capuzoto? Roberto Kennedy.
0: Roberto Kennedy. Exactamente. Bueno, voy a hablar sobre de mi columna de interés general. Voy a hablar sobre el tema del mundial. Falta menos de un mes para que llegue el mundial que está preparando la escaloneta.
1: ¿Cómo se viene con eso? ¿Ya están viendo la previa, cosita? No, no. En mi casa ya se volvió todo futbolístico, Messi.
0: Claro.
1: Yo como no me interesa, la verdad.
2: Va a salir campeón
1: apoyo.
2: Uruguay.
1: Apoyo, yo todo lo que sea emoción. ¿Seguro? Colectiva.
2: Uruguay va a salir campeón.
0: Claro.
1: ¿Vos sí?
0: Venimos y después nos hablemos.
1: La IA dice que Francia. ¿Lo viste esa?
2: Francia.
0: ¿Seguro?
2: La IA no sabe nada.
3: Nada. Puede saber
2: cosas,
3: pero...
2: Bueno. Si le preguntás qué fecha es y te dice que hoy nació peor, nada que ver.
0: A veces es una incógnita, no sabemos si va a ganar un país en el mundial, pero veremos qué va pasando porque falta menos de un mes para comenzar, exactamente. Sí. Y yo quería hablar sobre el tema del álbum, viste que está moviendo furor, sí, los figurines. Es rápido, así de simple.
1: Así
0: es siempre. Claro.
2: Lo conseguís. ¿Qué te cuesta?
1: Vos tenés un par en la mochila y nos vendés.
0: Exacto.
3: Traete un par y lo vendés.
0: En los kioscos, en los almacenes, en todos lados. Que tan desesperado.
3: La sube y te lo dan.
0: Claro, totalmente. Pero es que abrazo el tema del álbum mundial de tapa dura. Me refiero al álbum oficial de Panini. ¿Cuánto cuesta? ¿Cuánto va comprando antes que se agoten? Porque es muy rápido.
2: Sí. ¿Qué va a pasar? Los nenazos.
0: Claro, sobre todo los chicos.
2: Y que no suena peyorativo el nenazo, pero es la época de ahora. Es que, ay, dame el álbum.
0: Claro.
2: Y es verdad, no se conseguía.
1: De la inmediatez.
0: Exacto, claro. Exactamente. Y bueno, la versión especial del álbum del mundial ya está disponible con materiales premium. Es decir, los que son tiempo limitado. Y una edición dorada próxima a lanzarse. ¿Una edición dorada? ¡Qué raro!
2: ¿En serio? Sí, ¡ay, no sabía eso! ¡Qué bueno! No, de verdad.
3: Fuimos campeones del mundo y entonces lo hacen dorado.
2: Para nosotros, particularmente para nosotros.
3: Para nosotros también.
2: Para Francia y todos esos lados.
0: Claro, exactamente.
3: Para Honduras, por ejemplo.
2: ¡Ay, no! Honduras.
0: Así que bueno.
1: Promoción no válida
2: para Honduras. Disculpe,
3: ¿puede
2: sí.
0: Claro.
2: Publicidad y radio, ¿no?
0: Claro.
2: No apto para
1: Italia,
2: Honduras.
1: ¿Italia, porque... Bangladesh?
0: Pues.
2: Italia
0: no
2: ve.
0: Bueno.
2: Hay una promoción de Noblex, por cierto.
0: Ah, claro, de televisores.
2: Ahí tiene Italia para.
0: Bueno, la fiebre de por condición figurita volvió con fuerza y ahora se suma una nueva opción para los fanáticos del fútbol, ya que salió a la venta del álbum mundial de la tapa dura de mundial en 2026, una edición especial pensada para quien busca conservar en su colección durante años, a diferencia de los álbumes anteriores. Uh-huh. Y bueno, además Panini anticipó el lanzamiento de una edición dorada para los próximos días. Y ahora la pregunta es, ¿cuánto va a costar el álbum? ¿Cuánto cuesta?
2: ¿20 mil pesos?
0: Sí. Puede ser, pero un poquito más.
2: 25 calú.
1: 35. ¿Cuánto?
2: 25 calú.
0: Ahí. O sea, 25, exactamente. El nuevo álbum del mundial.
3: 3M4.
0: Cuesta. Ahí está. Cuesta como dijo.
2: 100 lucas el álbum, tenía. Fanático.
0: Exacto. Bueno, como
2: dije. Cash. Efectivo.
0: Efectivo.
2: Viva.
0: Así que bueno. El álbum mundial cuesta 25 mil pesos, como dijo el compañero, quien puede conseguir a través de los canales oficiales de Panini, en algunas tiendas online, pues si quiere comprar el álbum en todo el país. Y la principal diferencia de edición tradicional está cubierta por reforzada y materiales de mejor calidad. O sea, me refiero para cómo está el álbum. Que es
1: claro, un diseño, una hojita mejorcita.
0: Exactamente. Y está diseñado para proteger el álbum frente al uso constante durante el intercambio y pegado de figuritas. O sea, si hay figuritas repetidas, o sea,
2: sí, te dan... que suene. Dicen que ahora está muy complicado encontrar a Mbappé, más no a Messi.
0: Claro.
2: Nada que ver.
0: Nada que ver. O sea,
2: tiene que estar el Leo ahí.
0: Claro.
2: Decir, ¿dónde estará este?
0: O sea, yo me pregunto.
2: No Mbappé.
3: Porque consideran de que este año va a ser el año de Mbappé. Todos los mundiales lo dijeron.
0: Claro.
1: Messi.
2: Lo va a agarrar, lo va a agarrar.
3: Rescatate.
2: Senegal.
0: Y bueno, yo tengo la lista de pres.
3: Muy francés.
2: Y ese francés.
0: Bueno, yo tengo. Los números de los precios en cuanto va a costar no solamente el álbum, sino las figuritas.
1: ¿Cuánto cuesta?
0: Sí. Por ejemplo, como hicimos anteriormente, el álbum está a 25 mil pesos. El álbum tradicional de tapa blanda, o sea,
3: el común.
0: El común, cuesta 15 mil pesos. Un poco económico, digamos. Y los sobres oficiales, me refiero a los sobres de figuritas, cuestan 2 mil pesos.
3: Una coca.
2: Un acuario
0: pera. Exactamente.
1: ¿Por qué el sabor?
2: Porque es el que yo tomo. Me encanta.
0: Claro. Y el precio de sobre de algunos comercios, de algunos, no sé, kioscos, todo eso, algunos puede costar hasta un poco más. Por ejemplo, 2.500 pesos. Así que.
1: No se aviven los que quedan.
0: Eso es lo que exactamente. Bueno.
2: Tarde, ahora no mando mensajes.
0: Claro.
2: Ya, dijo, yo lo estaba viendo a 1900.
0: Claro, pero bueno. De a poco va trayendo figuritas que de pronto van a conseguir el álbum.
2: Claro.
0: Y bueno, entre las incorporaciones más buscadas aparecen las figuritas especiales o extra, entre comillas, que pueden salir en azar dentro de los sobres y cuentan con el diseño distinto respecto con las versiones tradicionales. Este tipo de cromos suele convertirse en uno de los grandes objetos por los coleccionistas. Mientras tanto, el entusiasmo ya se siente en los kioscos, en la plaza o en punto de intercambio, como eran anteriormente, por ejemplo, en el recreo intercambian por uno que está repetido, uno que no le gusta, que eso, bueno.
2: ¿Se acuerdan en Qatar 2022 que hubo hasta reuniones entre el gobierno y los que vendían figuritas porque no había?
0: Sí, no me acuerdo, pero supuestamente que sí, no me acuerdo, pero bueno.
2: El gobierno Alberto Fernández. Nos desligamos nosotros.
1: No, sí.
0: Bueno,
1: pasado pisado.
0: Como le decía, entre los kioscos, plazas y puntos de intercambio, donde miles de personas buscan completar el álbum antes de comenzar el partido, sí. Por supuesto, antes de la inauguración de la Copa Mundial de la FIFA. Además que Panini prepara una edición dorada especialmente, cuyo lanzamiento previsto va a ser el miércoles 20 de este mes.
2: O sea,
0: en mayo.
3: ¿La inauguración?
2: ¿Del mundial?
3: No, en junio.
2: El 16 juega Argentina, creo que empieza el 12.
3: El 12.
0: Claro, me refiero al álbum de figuritas.
2: Ah, está bien, por eso, está bien, ¿no?
0: No, para nada.
2: Interrumpimos su bloque, discúlpeme.
3: No perdemos más.
2: Siga.
0: Bueno, sigo. Bueno,
1: noticias de
0: última hora. Como decía, que el álbum del figurita va a estar previsto el miércoles 20 de este mes, que podría convertirse en uno de los productos más codiciados en esta colección. Y bueno, eso es algo especialmente entusiasmo de fútbol, porque yo me pregunto, ¿cuál es tu primer álbum de figuritas?
2: Yo, el mío literalmente fue el del Hombre Araña 3.
0: El Hombre Araña 3.
2: Cuando salió año 2007, mira, la tengo acá.
0: Claro.
2: Íbamos con mi papá ahí a Malvinas y comprábamos las figuritas ahí. Claro. Fue mi primer álbum. Nunca tuve de mundiales, pero sí fixtures. He tenido estos fixtures que eran como esto. Ajá. Sí, buenísimo. Y iba uno por uno, re esquizofrénico, anotando todos los partidos. Claro. Lo veía de pe a pa.
0: Yo me acuerdo que mi primer álbum de figuritas fue de un producto de chicle, si me equivoco, yo estaba en la primaria. Que venía, por ejemplo, en los envoltorios de chicle, había una pequeña figura, no me acuerdo cómo se llama.
2: Ay, sí, es del que yo pienso. ¿Es de que venían unos caramelitos? No, nada que ver, ¿no? Yo me acuerdo que tenía. Sí, pero bueno, capaz que le estoy.
3: Porque
2: yo tenía unos así y compraba unos caramelos que eran duritos, eran así.
0: Ajá.
2: Y sacaban como unos monstruitos, no sé qué.
0: Eso iba a
2: decir. Es buenísimo,
0: sí. Yo tenía casi completa el álbum. Y la otra que más recuerdo. Hasta el momento el último, sí. Es del Mundial Rusia 2018.
2: Ah,
0: claro, porque.
2: Pésimo. Claro, mundial yo, para nosotros.
0: Claro, sí. Yo no sé si te tengo guardado o dejé ahí guardado, pero el álbum, o sea, la figurita más difícil que pude conseguir es nada más nada menos que Messi.
2: Sí.
0: Obviamente. Sí, yo me tocaba figurita de otros de otros países del otro lado del mundo. Por ejemplo, Portugal y... y
1: esas las tiraron a la basura.
0: Portugal, Rusia o Estados Unidos.
2: No.
0: Pero lo más difícil...
2: Claro, son países que no lo miran ni las familias. Partido,
0: ah,
2: es,
0: pero
2: la que fibita... no, por ahí... Bueno, Estados Unidos no... Soccer le dicen.
0: Claro, sí, sí, sí.
2: Nada que ver.
0: Pero la fibita más difícil fue de Messi. Así que bueno. Y nada.
1: Perdón, yo, señorita, yo.
0: Ah, vos.
1: Mi álbum fue el de los Simpsons. Ese fue mi favorito.
0: ¡Epa!
1: Había figuritas con, ¿cómo se llama este efecto? Tipo holograma.
0: Ah,
1: y después
0: sí,
1: había unas que tenían olor. ¿Se acuerdan de la parte de, ¿cómo se llama? El lago contaminado, ahí cercano
2: sí,
1: a,
2: sí, sí, sí,
1: al,
2: sí,
1: a la empresa del señor Burns.
0: Bueno. Ajá.
1: Había una que tenía olor, no sé, como a podrido supuestamente, pero como un olor condimento intenso, que era un asco.
2: Nah.
1: No,
2: el azufre.
1: Olfateando ahí el algo. Y la verdad que era muy lindo. Ese era mi grandecita.
2: A ver, Raulito.
3: Cambiando de tema, tengo info de la inauguración del mundial, ya que estamos hablando.
1: A ver.
0: Muy bien.
3: El partido inaugural de la Copa Mundial FIFA 2026 se jugará en el Estadio Azteca, actualmente denominado el Estadio Ciudad de México.
2: Sí.
3: La ciudad obviamente mencionada, el 11 de junio, ¿sí? De 2016. La ceremonia de apertura unirá las tres sedes, se acuerdan que está la primera vez en la historia que se va a hacer por tres sedes, del torneo, con celebraciones continuas que también se llevarán a cabo en Toronto y Los Ángeles.
0: Muy
2: sí,
0: bien.
2: Sí, la primera vez en tres países.
3: ¿En tres países?
2: La primera vez que se jugó en dos países fue en Corea-Japón 2002.
0: Claro.
2: Que fue
3: en tres ahora, y después van a ir agregando, pues le van a meter.
2: Y bueno, 2030 se van a jugar Argentina, Paraguay, Uruguay. Y después, sí, capaz que juegan acá en la cancha Lem.
3: Sí.
2: Nada, pero.
3: No vas a Messi, pero bueno.
2: La fase, una fase de grupo y después se iba a ir a España, Marruecos. Qué gana de gastar guita, la verdad.
1: Ay,
2: no,
1: hay,
2: sí, sí.
1: Hay
3: mosca.
2: No,
3: hay mosca.
2: Sí, pero para ellos sí, pero para los proles, el que vive acá en
3: Agua de Oro. Estamos hablando del.
1: Pero, del bosqueado.
2: Claro. Sí, pero no, qué ganas de. Mirá, si te toca Argentina acá, juegan en el estadio único de La Plata y el segundo partido tiene que ir a Marruecos.
0: Qué bueno.
1: Viaje. Tal cual. No te alcanza la sube.
3: Y la final no se juega.
2: No. Se juega en, en Panamá. Nada, en nada, pero.
0: Claro,
2: nada, se jugaría un partido inaugural acá nomás en los tres países y después se va todo el mundial para Europa.
0: Sí,
2: se dice, sí, sí, claro. Solamente es como, claro, es como venir y jugar un amistoso y después te vas, vamos todo para allá.
0: Claro.
2: Algo así sería.
0: Y otra cosa para finalizar la columna en general, como dije anteriormente en los programas de TP, si me equivoco, que los canales que están disponibles para ver el mundial es Telefe y la Televisión Pública. Y a último momento, el canal Teis Sport, ¿viste?
2: Sport, sí.
0: También va a poner el mundial.
3: ¿Ah, lo va a poner?
2: Sí, sí, sí.
3: Vamos,
2: sí. Y es el canal del mundial.
0: Oficial.
2: El
0: mundial.
2: Que, sí, desde que yo tengo uso razón, que Teis Sport pasa los partidos.
0: Exactamente. Bien. Bueno, eso es
3: todo. Siempre tuviste uso razón.
2: Sí, pero es.
3: Sabes todo.
2: Sí.
3: ¿No?
2: Muy buena, Nachito.
0: Muy buena.
2: Y recontra interesante, la verdad. Tocó nostalgia incluso.
3: Vamos a tener más, lo vamos a aprender cada vez más.
2: Sí,
3: estamos trabajando en eso.
2: Tipazo, tipazo, Nachito.
1: Ampliaremos.
3: Ampliaremos.
1: Siempre trae mucha data, Nachín. Bueno, si les parece, continuamos. Hoy es una columna un poco de contarle unas cositas, más desestructurada la cosa. Sí, porque volví como, bueno, tampoco te voy a hacer toda la tarea, señorita.
2: ¿Qué trajiste,
1: amiguita? Nada, hoy les quiero contar un poco, porque yo siempre hablo del espacio en el que trabajo y colaboro, que es el MT, que como saben es un movimiento de trabajadores excluidos y que surgió por allá por el 2000 como un desprendimiento de... De esto surgieron varias ramas y bueno, nada, gente agrupada en situaciones económicas y vulnerabilidades distintas y demás. Y entonces, bueno, los vecinos comenzaron a agruparse, se armaron ollas populares y demás. Y bueno, la idea justamente de la organización es como darle una entidad un poco de un resguardo, ¿no? De tener una, bueno, una obra social, ¿no? Pero pertenecer... Bueno, sí, una obra social, sí. Quiero decir, pertenecer justamente a un espacio, una organización donde personas que fueron excluidas del sistema se vean abrazadas por la misma. Y una de estas ramas es justamente Vientos de Libertad, que es donde trabajo. Yo trabajo en Cuartel Quinto, en Moreno, porque el público se renueva. Bueno, y el centro barrial se llama La Unión. Y justo vi una compañera compartió un flyer, ¿no? Porque a veces uno dice trabajo en un barrial. ¿En un qué? ¿En el barro? ¿En dónde? ¿Qué? ¿Qué es eso? ¿Qué se hace?
2: Sí.
1: Bueno, hoy les quiero contar. ¿Qué es un centro barrial? Es un espacio comunitario de acompañamiento, escucha, contención para personas que se encuentran en situación de consumo problemático. Nuestro espacio cuenta con un convenio con Cedronar, sí, por lo cual depende del Estado. Lamentablemente, hoy ya sabemos completamente vaciado este aspecto, sobre todo en lo que es salud mental.
2: Qué ironía,
1: bueno,
2: qué ironía.
1: Qué ironía mi vida, dijo el potro. Y las actividades que se realizan son espacio de terapia individual, talleres terapéuticos, grupales, atención y acompañamiento de trabajo social, emprendimientos socioproductivos, actividades recreativas, deportivas, actividades comunitarias, articulación con espacios de internación. Y este en particular está en Calixto Oyuela, 3101, en Cuartel Quinto. Y bueno, la idea es eso, contarles un poco de qué se trata, que como les digo, se acompaña a personas en distintas situaciones de consumo, pero no solo eso, porque obviamente también hay un continuo diálogo con la comunidad, con el barrio, ¿no? Que justamente es donde está este barrial. Y se realizan ollas populares cada 15 días, donde bueno, se hace lo que se puede también para poder juntar ese alimento y que esa olla sea contundente. Cada vez se ven más personas, obviamente, yendo con su tupper a poder recibir ese plato de comida. Y la verdad que se está viendo todo muy ajustado por una situación no socioeconómica que estamos atravesando, que ya bien conocemos y nos toca de lleno. Así que nada, simplemente para comentarles espacios que si saben de alguna persona que necesita un acompañamiento justamente en lo que es consumo problemático, hay distintos barriales, hay otro acá en La Fraternidad, hay otro en Villaíta, en Rafo, en Luján, en Mercedes, después hay casas de internación que también corresponden al espacio, donde la idea es que justamente los pibes y pibas que llegan puedan atravesar este problema, lo puedan superar, que cambien su vida, que se revinculen muchas veces con su familia o con sus parejas, que vuelvan a ver a sus hijes, sí, si es que los tienen y así lo desean, obviamente, para generar mayores lazos y bueno, y obviamente que es un respaldo, ¿no? Que también necesita tener esa persona porque y eso, y quitarle el estigma, ¿no? Como siempre digo, porque me parece que una persona no llega a una situación de consumo porque sí o porque le gustó, sino porque justamente viene ya de una situación.
2: Está tratando de escapar de algo.
1: Exactamente.
2: Porque realmente es así.
1: Sí.
2: Es una enfermedad, ¿no?
1: Sí, que viene escapando de una situación de seguramente o de violencia o de pobreza estructural y que hace que esa persona termine teniendo ese recurso. Un poco para evadirse de la realidad y otro poco porque, bueno, es lo que tenés al alcance, qué sé yo. Sí. Cuando no hay un abrazo también y no hay una palabra de contención, bueno, hay otras cosas que sí. Entonces, lamentablemente, eso sucede. Y bueno, vos, Guille, también, que estás en continuas campañas y militancias, sabes un poco de qué hablo, ¿no?
2: Sí, sí, sí. Es que justamente eso es lo que tocamos. A ver, está bueno esto por el tema que tocamos distintas circunstancias sociales, ¿no? Ah. Muchos lo miran, lo juzgan, la gente que está atravesando por adicciones. Y la verdad que es, quizás necesitan solamente preguntarle, che, ¿qué onda? ¿Qué te pasa? ¿Cuál es el drama? Venite. Vení un rato, porque es eso, es contención. ¿Qué es lo que hacen ellos? Miquita, justamente. Tratado de sacarlos un poco de eso, ayudarlos.
1: Entonces, sí, es brindar herramientas también para aprender un oficio. En determinado momento también del proceso de la persona, es justamente para que... Me estoy poniendo un moño que me dio Catita dibujado, es una belleza. En determinado momento del proceso también, si esa persona, por ejemplo, no sé, tiene afinidad con la cocina o le interesa desarrollar algún tipo de labor, lo que se busca es poder colaborar con lo que le haga falta, ¿no? Entonces continuamente
2: es que
1: estamos recibiendo donaciones.
2: Es despertar las pasiones también, porque sí, es algo que ellos quieren y por otras circunstancias no se les dio. Ah. Por X circunstancias no se les dio.
1: Sí.
2: Porque... justamente, mira, cocina. Hay alguien que quiso, mira, que le gusta cocinar, algo tan simple.
1: Sí.
2: Y capaz no pudo. donde y está sumergido en otra cosa, porque lamentablemente es así.
1: Tal cual. Y bueno, y ahora, justamente, el otro día le comentaba a Raúl que los chicos y las chicas tienen un espacio, todos los barriales en realidad de Moreno, tienen un espacio en un centro cultural que se llama La Chicharra, en donde van a empezar a hacer radio, tiene formato radio solo por ahora, pero bueno, se van a ir rotando los distintos barriales del espacio, en particular le toca al que yo asisto, La Unión, por una cuestión de cercanía, ¿no? Y poder acercarse temprano y cumplir con esas horas. Y justamente la idea es que nada, que puedan aprender el oficio radial, que es algo tan lindo, y que los pibes puedan contar de qué se trata su proceso, que la gente pueda conocerlos, y también ellos aprender herramientas, de las más básicas, o sea, lo que tiene que ver con vocabulario, claro, lo que tiene que ver con una respiración y no ponerse nervioso. Y el otro día hicimos una breve introducción, y le contaba a Raúl, estuvimos viendo un poco la hoja de ruta, y fue como, no, pará, pero ¿qué es eso? ¿Y qué es esos minutos? ¿Y, pero por qué? ¿Y cómo sí, el tema? No, pero no hacemos así, hablamos todo. Bueno, no importa, es una idea. Así que nada, estoy invitada a la próxima, el próximo encuentro, ahora como que se presentaron simplemente y la idea es tener una reunión como para organizarlo bien, pero bueno, son distintos actores que van a estar en la mesa, entonces la idea es que eso funcione de la mejor manera posible y que acompañados de referentes y coordinadores le,

0: Llegar a poner uno por el simple hecho que le estén escuchando.
1: Exacto.
0: Así claro. Somos dos, pero te están escuchando y vos decís, ay, hay alguien. Hay claro. Alguien.
2: Sí.
0: Es tan chiquito y es tan.
1: Y saben una cosa decís, que
0: con nada,
1: cuando alguien pero... se presta para. Se pone, digamos, en. La sencillez muchísimas veces se valora mucho que. Por ejemplo, ser muy ecueto, exponer lo sencillo, el contacto humano, el estar con ellos.
2: Sí, el compartir una realidad.
1: Lo veo más en los chicos, ¿sí? en los chicos claro. De la escuela. Sí. La otra vez fuimos a la escuela 8 y la verdad el agasajo que nos hicieron, que uno... No lo espera porque uno va por lo que le gusta hacer, que es el caso de la radio, y con una alegría, y estaban ahí atentos, que y aparte agradecidos, ¿no? Que vos fuiste a dedicar un parte de tu tiempo para estar con ellos. Así que la verdad que todas las cosas solidarias son importantes, y más como te pones en el lugar del otro. Esa es la mejor sí. Forma.
2: Bueno, y acá
1: llegó una información.
2: Llegamos, sí, acá me pasa Raulito, La Revolución de la Ternura con Jan Moche y Marlene Espeso, el viernes 15 de mayo a las 18 horas, recinto, esto es el Honorable Consejo Deliberante, ¿no es
0: sí,
2: cierto?
0: Sí, es hoy, hoy a las 6 de la tarde.
2: 226, mirá qué loco, qué zarpado, me encanta, este pibito tiene una parla, es increíble sí. Escucharlo hablar, increíble, aparte qué mejor eso que contarlo, ¿no? De la propia experiencia, y es algo que yo lo rescato siempre a los pibes, bueno, ahora son la mayoría varones, que les rescato mucho a ellos justamente de a veces dicen, bueno, no, porque sé yo no estudié, yo no tengo formación, yo no esto, pero no importa, porque se trata de eso, de contar tu experiencia y que en definitiva sea catártico, sí. ¿No? También. Y qué mejor que vos mismo para contar lo que te pasó y cómo saliste de ese pozo también, ¿no? Me parece súper importante. Sí. Simplemente eso, la palabra. Y una vez más eso, el compartir, el estar y escucharse, que me parece fundamental.
1: Y aparte, cualquier necesidad, y a veces estar solo o sola, no saber... yo escuché un par de chicos decir... que no tienen sentido de vivir o
2: claro,
1: de,
2: sí, sí. Se pierde la esperanza,
0: ¿no? Es justamente el tema de que hoy se tocó el tema de salud mental, que irónicamente no está financiado. Irónicamente digo porque el que está de turno ahora, ¿alguien lo escuchó hablar ayer?
2: No, yo ya no lo escucho más, Guille, me hace daño.
0: A ver, como argentino tenemos que escucharlo porque lamentablemente
2: sí, es necesario informarse también.
0: País, pero es nada. Simplemente los gestos de que no está apto realmente.
2: No está bien. Yo vi un
0: ni él ni su chiquita. Entorno. Hay una diputada, justamente, mira qué ironía, Ian Moche viene a hablar acá, que puso en duda incluso su
2: condición.
0: Que es claro, su condición. Entonces, y esta va a ser procesada, Lilia Lemoine. Entonces, como que vos decís, no sé cómo llegaron ahí.
2: Sí, la verdad que
0: hablando en serio a uno que por ahí sabe que se puede hacer algo grande, popular, ¿entendés? Y socialmente, te da la esperanza que puede llegar cualquiera, ¿entendés? Pero claro, también, barra, lamentablemente puede llegar cualquiera, ¿entendés?
1: Claro,
0: sí. Entonces es como que, sí, entonces como que son dos mundos que voy a decir,
2: sí, es una
0: podés llegar,
2: estilo,
0: sí, podés llegar, pero realmente
1: es... Un short o un reel muy cortito que decía, gente ya... Este es el último aviso.
0: No, es.
1: Es decir, no despertamos ahora. No despertamos
2: claro,
1: ahora.
2: Sí, no.
1: Es ahora.
2: Sí, son
1: porque
2: muchas
1: el año
2: cosas.
1: Que viene va a estar el tiempo de las elecciones y vamos a estar con el entusiasmo
0: sí,
1: de la
0: no.
1: Ahora con lo del Mundial, con todo respeto a la gente que obviamente
2: al Messi.
1: Nos gusta, al Messi y todo eso.
2: Sí, pero, no, que también es necesario eso, el encontrarse en un momento de festejo. Claro. Por más superfluo que sea,
0: claro,
2: porque
0: sí.
2: Es como te revitaliza.
0: Porque también es el lado en que necesitamos, se necesitan sí. Estas pequeñas cosas y te hacen salir un poco.
2: Sí. Bueno, le voy a pedir... sí, Raulito, perdón.
1: Y cierro. Decía un compañero mío de trabajo que no hay que bajar la guardia.
0: No, nunca.
1: Resistir.
0: Sí.
1: Nada
0: sí.
1: Más.
2: Sí.
1: Con la herramienta que tenemos, ayudar al otro.
3: Exactamente.
2: Bueno, yo les voy a hacer un mangazo respecto a esto. Si pueden seguir en Instagram la cuenta Vientos Moreno. Así se llama. Tiene el loguito del MT, Vientos Moreno, es para que puedan el día de mañana hacer el streaming. Tienen que llegar a 1000 suscriptores y están un poquito abajo.

0: Somos cuatro gatitos. Lo voy a compartir. Bueno, eso. Y bueno, nos vamos a un temita, así levantamos un poquito este clima.
1: Enseguida regresamos. Para papá.

0: Seguimos en Conexión Radial, tercer bloque. Te vamos escuchando una música.
1: ¿Viste lo que era esa locura? Perra Brava se llama. Es un dúo mexicano que, ¿viste cuando te aparece así por algoritmo algo en Spotify? Dije, ¿ver esto? Y yo dije, ay, son de acá. No, mentira, son mexicanos. Pero muy bueno, muy bueno. No escuché más que este y dos más, la verdad, pero lo voy a seguir investigando. Me gustó, muy power. Es que venía con Rosario muy tranquilito, bien tolado, pero ya tiró un punk.
2: Sí. Viento helado, un temazo.
0: Pan rock,
1: temazo. Exactamente. Hermoso.
2: Lo conocí acá, justamente.
0: Muy bien.
2: Sí, lo trajo Miquita una vez.
0: Muy bien, Guille, ¿empezamos?
2: Sí.
1: ¿Empezamos?
2: ¿Verdad? Claro, es verdad.
1: Me tocaba, dijo.
2: Bueno, hoy 15 de mayo no hay nada que vos digas.
3: Sí.
1: ¿Tiene una feremia?
3: Lo del día del link no fue el lunes.
2: Sí.
1: Ah, no, hoy.
3: Sí.
2: Pero vamos bueno.
1: Y fue el día, perdón, fue el día de Rodríguez también, de la fundación.
0: Sí,
2: en 12, sí.
3: Y el día mío.
1: Y el día mío.
2: Bueno, empecemos. No hay muy
1: relevante,
2: pero
1: voy
2: bueno.
1: A hacer un
2: sí,
1: paréntesis.
2: Dígame.
1: El 15 de mayo del 2020 murió el queridísimo Sergio Denis. Besito al cielo. Aguante, Sergio.
3: Quiero
2: ese es, ¿no?
0: Sí.
2: Sí. Claro. Qué palacio.
1: Sí, escúchame, les ha dado canciones a las canchas.
2: Sí, sí, claro. Sí, sí. No, es que no. Pasa que yo no escuché nunca, Sergio. No. Mira, les voy a mentir.
1: Yo te hago así. Soy Sergio.
3: El próximo programa me pasamos a ver Sergio Denis.
2: No, sí, claro. Sí.
1: Estoy toda decorada por tu hija. Ahí está.
2: Sí. Vi, tenías incluso, se sacó punta y lo uso como corona. Bueno, un día como hoy del año 1901, se juega el primer clásico rioplatense. Se juega en Montevideo el partido entre las selecciones de Argentina y Uruguay.
3: ¿Quién ganó?
2: Clásico de Río de la Plata terminó con una victoria albiceleste de Argentina, por supuesto.
3: No sé.
2: Por 3 a 2, sí. Por 3 a 2. Fue además el primer partido internacional disputado del Reino Unido. Fuera del Reino Unido.
3: Perdí.
2: La cuna del partido del fútbol moderno. Claro, ellos son los que lo inventaron y bueno.
0: Ah.
2: En 1925 nace Horacio Guaraní.
1: Vamos todavía.
2: Nace en la localidad santafesina de Las Garzas el músico, compositor y escritor Horacio Guaraní. Ganador del premio Conex de Platino en 1985 al mejor cantante de la historia del folclore. ¿Miró? Grabó 56 álbumes, el primero de ellos, Horacio Guaraní, 1957. Sí.
1: Otra que el Monumento del 8 que tenemos acá. Ahí medio.
2: En 1928, bueno, Mickey Mouse dice, Walt Disney estrena en Estados Unidos Plane Crazy.
1: Hola,
2: ¿qué fue?
0: Sí. Claro.
2: El primer cortometraje en el que aparece el ratón Mickey.
0: Claro.
2: Debe ser manejando el barco ese, creo, ¿no? Algo así.
0: El cortometraje de Mickey Mouse, el más popular, fue el barco todo. De vapor Wind.
2: Sí, que viene.
0: El clásico sí, Mickey silbiendo.
2: Sí, es un. Por eso decimos, tiene entre 20 y 55 años.
3: Y 135.
2: Sí.
1: No.
2: El
1: porque
2: ratón
1: es,
3: sí. Estuvo en otra época.
2: Personajes que se convertirían en emblema de su compañía, claro. Y sí,
0: claro.
2: Mickey puede pasar, el Rey León puede pasar Mufasa al lado de Mickey. Y Mickey se lo pone crudo.
1: ¿No?
2: Pero es verdad, tanto. Pega.
3: Y no en blanco y negro se lo pone.
2: Sí, no sé qué tiene el chabón a donde va, emana aura. Es un tipazo, Mickey.
0: Claro.
2: No me cae, es un dictador incluso.
0: Nah.
2: Pues, sí, pero aparece en todos lados, Mickey. Mickey. Nah. Y gobierna a Mickey, ¿entendés?
0: En todo lado, en televisión, todo.
3: Es Dios.
2: Alcanzó el éxito 6 meses después con Esteban Willy.
0: Claro.
2: Tercer corto del personaje en el que Disney dio su voz hasta 1947. Nace en 1930, nace Juan Mesa.
0: Juan Carlos Mesa.
2: Sí, nace en la ciudad el actor, humorista y guionista Juan Carlos Mesa, creador del programa de televisión Mesa de Noticias.
0: Mesa de
3: Noticias. Tenis de mesa, ¿no?
2: Y ganador de 2 premios, Martín Fierro.
0: Claro.
2: Fue guionista de una quincena de películas y actuó en 12. Mirá.
0: Claro, él fue guionista de casi todos los programas de televisión argentina. Casi todos los programas, ya sea ficción, humorística, y a la vez también algunos programas, estaba protagonizada, por supuesto. Claro. O sea, un cameo o un programa aparte. Yo me acuerdo que yo estaba googleando, creo que en el 91, 92, estuvo en Telefe un programa, se llama El Gordo y el Flaco, que es una especie de un programa humorístico.
1: Claro, el de Olmedo y Porcel.
0: Algo más parecido, pero...
1: ¿Eran Olmedo y Porcel, El Gordo y el Flaco?
0: No, sí, pero es una especie de remake.
1: Ah.
2: El Gordo y el Flaco no era Porcel.
0: No,
2: era el otro.
1: Perdón.
2: No tengo idea.
1: Me enganché mal.
2: Pero para un
1: a ver,
2: se
1: a ver, Mabel. Sí, no, sí, sí. No.
2: ¿No eran los que estaban sentados? Por ser no era.
0: Si no me equivoco, la trama es.
1: Ya lo encontré. Claro, no. Obviamente, se robaron la idea. Por ser y Olmedo hicieron algo parecido. El Gordo y el Flaco fue una serie de televisión humorística argentina emitida por Telefe entre el 91 y el 93.
0: Exactamente.
1: Laurel y Hardy.
2: Doñito. Bueno.
0: ¿Sigamos?
2: ¿O tiramos archivos? Vamos a tirar archivos.
0: Bueno, sigamos.
2: No hay ningún problema.
0: Sigamos.
2: En 1931, el Club Atlético, Boca Juniors, compra los terrenos vecinos al Ferrocarril General Roca en las calles Branson y del Crucero, actual Enrique del Valle y Berlucea, o sea, creo que yo que es la de ahora. ¿Dónde construiría su actual estadio? La cajita de manzana. No, la bombonera.
0: La
2: sí. Así que bueno.

0: Bueno, ya está.
1: Ah.
0: En 2004, a la edad de 91 años, muere en Madrid el actor y director de teatro español nacionalizado argentino, Narciso Ibáñez Menta.
1: Ah.
0: No sé quién es.
2: El pulpo negro.
3: Claro, tenía un programa de tele donde contaba historias de terror.
1: De terror.
2: Después te voy a hacer la lista de cosas que tenés que buscar.
0: ¿De terror?
1: De terror.
0: Para ya no estar confundiendo con el de que también era de ovnis, nada que ver, ¿no?
2: No, ese es otro.
3: Esa es la peli que hizo Pedro Baraglia.
0: Me suena.
1: También hubo un programa casi perdido en la televisión argentina llamado El hombre que volvió de la muerte, que transmitió por Canal 9, que antes se consideraba perdido, pero en el canal oficial de Canal 9 encontró ese archivo. Es una especie, una copia que pueden buscar fácilmente en internet. Algunos pequeños fragmentos del programa de Narciso Ibáñez Menta.
0: Mira vos. Nachito es una enciclopedia viviente.
3: Sí, no, es increíble. Para mí que tiene un tongo con idea del sur, algo de eso.
0: Un tongo. Bueno, ahí justamente, mirá, está para destacar las obras. Dice, como dijo el compañero Raúl, el pulpo negro. El muñeco maldito, sería Chucky. Tal vez. Nada que ver, ¿no?
2: Tenía un parecido, pero era un muñeco distinto.
0: Y el hombre que volvió a la muerte. El Chucky con menos presupuesto, capaz.
2: Yo te digo que ese señor, ¿no? Yo hubiese estado en esa época, hubiese sido, obviamente con la tecnología que hay, una tira mucho más larga, porque él era
3: muy bueno.
2: Era también productor de lo que hacía.
3: La gestualidad de su cara, aparte, ¿no? Todo muy muy televisivo.
0: Sí.
3: Y además para la época también, como todo era como muy wow. No sé, supongo que habrá sido un poco lo mismo con el radio teatro, escuchar ahí,
0: sí, es
3: como,
0: que claro,
3: te vuela la cabeza.
0: Si tenés una narrativa, una oratoria, es como que te atrapa.
1: Claro.
2: El personaje era una persona que imponía carácter
0: miedo.
2: Y miedo.
0: Ah, claro. Era.
2: Sí. Para el terror de ese tiempo era.
3: Estaba muy bien, claro. Pulpo negro, el hombre que volvió de la muerte, historias para no dormir, obras maestras del terror.
2: Menos un creador.
3: No, tiene un montón.
2: Tenía un buen director también, que ahora no lo recuerdo el nombre. Un buen director que le hacía todo las cosas y él se adaptaba enseguida.
0: Sí, cuando todo va de la mano es como que sale todo bien.
2: Como pasaba con Olmedo y Porcel. Olmedo, me parece que no necesitaba el libreto, le daban la idea. Y
0: en ese tema, para mí ganó Olmedo por goleada.
2: Olmedo es un maestro.
0: Sí, ¿no?
2: Porcel trabajaba más con el libreto. Y a veces le chantajeaba, le decía, hoy sí te fuiste del librito gordito, decía. Y se mataba de risa.
0: Y en esa época, sí.
3: El otro día estaba escuchando, no sé si conocen el programa de los domingos de Pedro Saborido y Daniel Míguez, que se llama, ¿cómo es? Que dice un programa de historias, no de historia, algo así. Como que es un juego de palabras, pero justamente traen cosas de historias, como el tipo que fue con la carretilla y en la alpargata recorriendo el país, cosas por el estilo, y después los mismos oyentes les van tirando data. ¿Y a qué venía todo este cuento? Eso, que hablaban de qué tanto se salían del libreto en, no sé, en Cha Cha Cha o en Capusoto inclusive. Y después vi una entrevista, por eso, Saborido. Y le preguntaba, che, como que cuánto se reían, cuánto era verdad. Y decía que Capusoto sentía que en realidad en ese momento de Cha Cha Cha era como todo demasiado improvisado y él no se sentía actor. Porque realmente Capusoto, más allá de ser cómico, actoralmente personifica, o sea, muy sentido lo que hace.
2: Y lo hace con la realidad. El humor le sale fácil.
3: Sí, exacto.
2: Porque lo relaciona, dice, cuando habla de este gobierno, habla de ese individuo, no le da el nombre.
3: No, y que aparte un adelantado por los Simpsons, porque el tipo inventa personaje, y bueno, y también hablaban de eso, de que se inspiraban en esas reuniones de asado de todos estos tipos tan graciosos, y aparte intelectuales y pensadores, ¿no? Porque también Saborido tiene esas reuniones que hace, o exposiciones que hace con Felipe Piña, entonces, claro, hay mucha data de historia y de cositas chiquititas, y che, Belgrano, ¿qué estaba haciendo? Nada, estaba tomando un vino, ponele que dice, y todo termina como medio para la chacota, pero hay mucha cosita ahí rica, divertida para charlar un montón. Bueno, me fui por las ramas, volvamos.
0: Tranqui, porque esto es así.
2: Un ida y vuelta.
0: Bueno, volvemos.
2: A la lectura.
0: No. En el año 2010, el cantante, compositor y músico Gustavo Cerati, ex líder de la banda de rock Soda Stereo, sufre el

0: el accidente cerebrovascular.
1: Claro.
0: En el año 2010, hoy en el año 2010, Cerati sufría la ACV, que después, con el tiempo, lo iba a...
2: Ajá. A llevar a
0: sí, claro. Sí, sí. Fue en Venezuela encima. No fue.
2: Ah.
0: Y también un día como hoy del año 2011, Martín nos hacía el gol, su último gol en el Superclásico. Uh-huh. En ese día ganó Boca 2-0 en cancha de Boca. Y bueno, a nosotros nos hundió. Porque nos hundió un poco más en lo que fue la lucha al descenso. Claro. Con todo lo que vino después. Así que esas todas las efemérides de hoy.
3: Muy bien. Me merecen aplauso.
0: Todas.
3: 10 puntos.
0: Uno no. Porque fue pésima tu columna, querida.
3: Pero bueno, te
2: haga la boca al lado.
3: Empecé a improvisar.
0: Ahí terminó, che. Ahí terminó, mi amor.
4: Estuvimos hablando.
0: ¿Vamos a
2: tu cita?
0: Sí, vayan.
3: Sí,
2: para los pibes del otro lado. Una hermética, nene.
0: Para el productor que habrá escuchado eso, nuestro productor.
4: Hasta la bocha.
1: Vamos a un temazo y enseguida regresamos.
3: ¿Qué vamos a escuchar?

0: Seguimos en Conexión Radial en el último bloque. Escuchamos con la música de
1: Hermética.
0: Hermética,
2: exacto. Tú eres su seguridad, temazo. Por favor.
3: Es como una redundancia. Hermética, tú eres seguridad. Sí. Ah,
1: sí. Y también, para la próxima vamos a pedir Metalfobia.
2: No, como dijo Iorio, B8 fue algo americano, Hermética algo griego y Alma Fuerte algo nacional.
0: Exactamente.
1: Alma Fuerte también va a pasar.
3: Debe ser lo único coherente que diga.
2: No, muchas verdades, dice Iorio.
0: Claro, los tres pecados del rock. Exactamente.
1: ¿Qué va a pasar el miércoles, Nachito?
0: Bueno, antes de empezar el clima, ¿qué parece si empezamos por el deporte?
3: Está medio bobado.
0: Sí, bueno.
2: Vamos rápido porque igual son solamente tres partidos.
0: Bueno,
2: sí, dale, fueron bueno, solamente. River le ganó a Gimnasia cómodo, jugando bien, incluso Colidio la rompió.
0: ¡Vamos!
2: Ganó,
0: ¡vamos! Sí,
1: ¡vamos, candidato! Sí.
2: Rosario Central.
1: El ídolo.
2: No me voy a guardar todo. El sábado nos van a... Dos penales le van a cobrar a Central. A Di María, justamente. Le ganó 2-1 a Racing en tiempo extra. Y Argentino Junior le ganó 1-0 a Huracán.
1: Ah, mirá.
2: Sí, sí, sí, sí, sí. Y bueno, Belgrano le ganó 2-0. Ganó 2-0. Así que se van a enfrentar a Argentinos, sí.
1: No,
2: no. No, creo que se enfrentaba
1: a
2: Unión.
1: A Unión. Lo vi todo.
2: Sí. Así que la otra llave está en Belgrano, Argentino Junior, y de este lado Central River, las dos semifinales. Para los morbosos quieren que se juegue River Belgrano. ¿Por qué? Y porque son morbosos, son malditos. Nada, por el tema del descenso. Así que bueno, nada. Se va a jugar sábado y domingo la fecha. Y eso es todo. Y la semana que viene corre con la paz, así que, pero bueno, ya vamos a tener tiempo de hablar.
0: Exactamente. Sí.
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2: Ya estaba.
0: Bueno, empezamos por el clima.
1: El clima. 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
3: Exacto. Del clima. Bueno. Vamos a hacer una cortina.
0: Y 17 grados de temperatura en este momento en General Rodríguez. El cielo está parcialmente nublado y un poco fresco, digamos. Para mañana sábado. Para mañana sábado va a estar nublado, por supuesto. De 7 de mínima y 13 la máxima.
3: ¿Llueve o no llueve?
0: No llueve hasta el momento. Mm. Hasta el momento no llueve.
1: ¿El sábado no?
0: El sábado no.
1: No.
0: Pero va a estar nublado.
3: Hace dos horas me fijé porque mañana tengo feria y decía que llovía. Sí.
2: No hay presupuesto.
3: Para la lluvia.
2: Para el sistema meteorológico nacional.
0: Para el domingo va a estar soleado todo el día, de 4 de mínima y 14 de máxima. Hermoso. Y para el lunes, comenzando la semana, va a estar soleado, obviamente, de 4 de mínima y aumentando la temperatura de 16 grados.
1: ¿Y no dijiste la temperatura de mañana?
0: ¿Sí? Ya dije la mañana, por supuesto, que el sábado va a estar de 7 de mínima y 13 de máxima. Sí.
1: Buenísimo, todo lo distinto que leímos hace 2 o 3 horas. Pero viene Nacho y...
3: Menos mal, mejor el clima.
1: Fin de semana pueden hacer picnic.
0: Perfecto. Bueno.
1: Nos tenemos que ir, Gabriel.
0: Que ir, exactamente. Pasó volando el tiempo.
3: La verdad que sí. Gracias por acompañarnos una vez más.
1: Exactamente, esto en que dimos en llamar.
2: Conexión radial.
3: Ay, qué poca onda.
2: Conexión radial.
0: Conexión radial.
3: Un cansancio.
0: Así que bueno.
1: Y el miércoles los invitamos para de todo un poco a las 3 de la tarde.
0: Muy exactamente. Bien. Buen fin de semana para todos.
3: Chao.

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Vamos, listo. Salud, muchachos, por esa mujer.

0: ay, tramposa.
1: El aplauso bien fuerte, Cacho Castaña, Leo. Dos grandes de la movida, bueno, qué grande.
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3: Machingo.
4: Vitillo.
3: ¿Qué te parece este tema de Don Tchaikovsky?
4: Lindo para un gatito.

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2: Dios de lo imposible, te adoramos.
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0: Hola.
1: Hello.
0: ¿Quién me habla?
1: ¿Cómo estás, bebecita?
0: Mi amor, Farru.
1: Aquí, loco de verte, loco de escucharte. 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
0: No te preocupes, mi amor. Tienes mucho trabajo. Además, yo estoy bien lejos. Me haces tanta falta.
1: Oye, tú sabes que a mí tú también me haces mucha falta, baby.
0: No creo que puedas llegar.
1: O sea, que yo llego a donde sea. Tú me dices dónde tú trabajas y yo le caigo y ya.
0: Hola, Farru.
1: Hello, hello.
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0: ¿Cómo están? Buenas tardes a todos.
1: Buenas tardes acá.
0: Mario, amigo, buenas tardes.
1: Buenas tardes a todos los que están escuchando. La verdad que acá estamos queriendo arreglar el mundo, pero no
0: es imposible.
1: Dos personas acá que somos muy... Sí,
0: tuvimos 15 minutos y no hicimos nada.
1: Nada.
0: Sí. Procuramos no quejarnos, pero no, fue imposible.
1: Pero bueno, los quejidos siempre vienen.
0: Siempre están. Bueno, nos quedó algo muy pendiente del viernes pasado.
1: Que el horóscopo, el famoso horóscopo de mayo.
0: Si bien termina mayo, pero bueno.
1: Las energías de mayo.
0: Todavía queda.
1: Queda mi cumpleaños, 25 de mayo.
0: Y después en el otro bloque vamos a hablar de algo muy latente para todos, que son los roles que ocupamos en los distintos grupos.
1: Y cómo esto puede generar tensiones.
0: ¡Ay!
1: En los signos del zodíaco, porque esto llegamos a los signos del zodíaco y es como que se arma.
0: Esto viene para largo, porque sí, vamos a quedarnos cortos.
1: Tenemos para un par de programas que van a ser candentes.
0: Sí, no olvidate. Bueno, ¿qué te parece si arrancamos y después nos centramos en roles?
1: En esos roles.
0: Ay, Dios.
1: Bueno, mayo nos trae una toma de conciencia para todos en general, emocionalmente, y hay depuración de vínculos. Así que agárrense los que están vinculados, parejas, relaciones, jefes, hermanos.
0: Depuración.
1: Depuración de vínculos. Hay muchos movimientos fuertes en las decisiones que se tienen que tomar y los cierres de esas decisiones. Porque sabemos que Tauro, ahora el 16, tenemos la luna nueva en Tauro, así que se puede hacer como una meditación de conexión con la luna nueva de Tauro. Es una semilla que se planta para de acá a 6 meses. Sí. Entonces vamos a tener la posibilidad de, si tenemos un proyecto o algo, sembrar la semilla para en 6 meses poder ver los frutos.
0: Bien.
1: Y esos movimientos internos fuertes nos van a dar una forma como nos relacionamos en general nosotros con estos movimientos de mayo. Porque tenemos dos signos, se termina Tauro y comienza Géminis. O sea, primero un Tierra y ahora la entrada de Géminis, que ya está Urano instalado en Géminis y va a ser como bomba, bombita, bombay.
0: Bueno, pero ya venimos acostumbrados de las bombas, Mario. Es como que todo es bomba últimamente.
1: Todo es bomba.
0: Todo explota, Mario.
1: Todo explota. Y Aries, este mes es un mes de decisiones para cortar con situaciones que ya los desgastan totalmente.
0: Sí.
1: Aparece más claridad emocional, pero también oportunidades económicas si se enfoca. Porque como va a estar mucho en esas decisiones, esos cambios, esos cortes de roles o de situaciones, a lo mejor no se enfoca en las posibilidades económicas. Entonces está medio como terminando una relación o un trabajo, un proyecto.
0: Todo junto.
1: Y no se enfoca en el dinero.
0: Difícil, sí.
1: Tauro. Llega la temporada de Tauro que ya termina. Bueno, porque esto lo habíamos sacado los primeros días, pero como estuvimos hablando de otras cosas, no pudimos llegar. Empuja a renovarse con todo, en todas las formas. Va a valorarte, un mes clave para la identidad y la autoestima. Bien. Así que a los taurinos, buscando su propia identidad y su autoestima.
0: ¿Quiénes son, taurinos?
1: Los taurinos.
0: ¿Quiénes son?
1: Después Géminis está en un momento de introspección. Como siempre, estamos en Babilonia 5. Hay que bajar un cambio porque vamos a tener que buscar mucho el mundo interno, prepararnos para un nuevo ciclo que se renueva y empezar una nueva temporada, que Géminis está bastante con Urano, que Urano es el rayo, es un movimiento de transformación en cómo nos comunicamos todo el mundo, pero especialmente los geminianos, que tenemos el don de la comunicación. Así que abstenerse de enojarse de todo, vamos para adentro, hacemos meditación, salimos a caminar, hacemos alguna rutina de gimnasia.
0: Mucha naturaleza.
1: Y mucha naturaleza. Tenemos a los taurinos, a los cancerianos, y hay movimientos en las amistades.
0: Wow.
1: Porque ahí hay unos vínculos que se dan cuenta realmente quiénes son y dicen, este amigo tengo, bueno, empiezan a cambiar. Limpieza emocional importante para los cancerianos. Como tenemos esta luna nueva nos va a mover cosas ocultas o cosas que no están claras. Y la luna siempre se renueva, hace un cambio, una transformación. Ahora está cuarto menguante, así que estamos previo para la entrada de esa famosa luna que nos va a dar la posibilidad de cambios importantes.
0: Bien.
1: En la forma como tenemos que sembrar lo que es la abundancia en todo sentido. Leo se enfoca más en lo laboral. Hay un propósito que debe hacer, pero está el famoso reconocimiento. Pero también hay exigencias. O sea, quiero reconocimiento, pero va a haber exigencias. Se va a exigir o le van a exigir cosas a Leo. Entonces va a estar como medio un león enjaulado. Y Leo, viste, si lo enjaula, te saca la garra y... es el sol, viste, el astro rey, no lo podés manejar todo eso. Después tenemos los virginianos, mi hermana virginiana.
0: Un saludo a tu hermana, una genia, consiguió el trabajo, bien ahí.
1: Necesidad de expansión, va a haber estudios, viajes, nuevas propuestas de trabajo que le salieron, ideas brillantes y conectar con algo más grande, con posibilidades de progreso y de transformación.
0: Bien, a la mente, más allá siempre.
1: Más allá. Libra, va a ser un mes muy intenso para Libra, porque la mente hay transformaciones internas, pero los librianos están, lo hago o no lo hago, y si yo hago esto y tomo una decisión, y si no me quiere, y sí, quedan... en no soltar esos apegos y sanar esos vínculos, que es lo que tiene que hacer. Soltar apegos.
0: Y siempre esperar la respuesta del otro.
1: Claro, porque está esperando siempre la respuesta del otro, no se va a su propio propia esencia.
0: A lo que necesita.
1: Exactamente. Sí. Para los famosos escorpianos, relaciones en primer plano. Definiciones importantes para su vida, para su evolución. Y acá se termina el punto medio.
0: Bien, bueno, ya empecé.
1: Como que vas a poner un corte definitivo en cosas que ya...
0: Sí, ya no va, Mario, ya está, basta.
1: Dejá de torturarte, escorpiana, escorpiano.
0: Testaruda.
1: Porque Plutón está retrógrado. Y Plutón está...
0: Basta de dar posibilidades a lo
1: claro,
0: que...
1: Claro, Plutón que está no como... que quiere ir para adelante, pero es como que está, es como el cangrejo está yendo para atrás. Y entonces Plutón dice,
0: basta.
1: No sé si me tomo la decisión. Sí, tomá la decisión, cortá.
0: Sí, cortá.
1: Con esas personas tóxicas de tu vida, por favor. No sigas torturándote.
0: Limpieza, Mario.
1: Sagitario.
0: Sí.
1: Cambios en la rutina y en la salud. Los sagitarios son muy, viste, de la dulce vita, comen bien, están bien, pero tienen que hacer alguna rutina con la salud, con todo eso y ordenar la vida diaria. ¿Por qué? Porque también se va a replantear la forma, los hábitos y la forma de trabajar. Porque al entrar Urano mueve todo.
0: Sí.
1: Uno dice Géminis, bueno, ¿por qué? Porque Urano está justo... va a estar 7 años en Géminis, pero donde te toca, es como la ruleta rusa, donde te toca, Urano en tu carta, vas a transitar ese movimiento y puede ser que te pase movimiento en la salud, en las amistades, en el amor, así que abstenerse. Capricornianos amigos. energía creativa y emocional. ¿Qué pasa? La conexión tiene que ser con el disfrute. Lo que pasa es que a los capricornianos les cuesta disfrutar. Y el amor tiene que ser abrirse a sentir más.
0: Es que ellos calculan.
1: A no ser tan calculadores y tan estructurados.
0: Basta de calcular.
1: Y empezar a disfrutar de la vida, a disfrutar de lo que tienen, a disfrutar de las pequeñas cosas cotidianas de la vida.
0: Y si tienen que sufrir, que sufran. ¿Por qué no sufren?
1: Bueno, ¿viste?
0: Ni eso hace.
1: Moria Kazan es Leo, pero Leo es un Leo, ¿viste? Bien desapegado.
0: Sí.
1: Lo que pasa es que según la carta, yo te vengo diciendo, según la carta, según como vos tengas tu sol, o lo tenés en el medio cielo o en el bajo cielo.
0: Claro.
1: Yo lo tengo al bajo cielo y es todo emoción. Cuando lo tenés arriba en el medio cielo, y estás más tranquilo, estás mirando el cielo, vos tenés que ir al submundo, a tus emociones.
0: Que se hunda el mundo y claro, yo sigo acá.
1: Claro. Y después tenés Acuario. Acuario va a tener mucho que ver con los temas familiares, pero también es como que va a rever cosas del pasado. Mayo va a ser un mes de sanación, un mes de buscar las raíces y decir, bueno, esta raíz está media mal, y a reconectar más con la base emocional, porque los acuarianos son colgados, se cuelgan en la palmera. Y capaz que, viste, se quedan tipo autistas mirando a ver qué pasa ahí. Y Piscis, los piscianos.
0: Piscis, a ver.
1: La comunicación clave son las conversaciones importantes, aclarar situaciones antes de tomar una decisión y expresarlo con libertad. Lo que pasa que al haber dependencias emocionales en Piscis, le cuesta decir las cosas porque piensa en el otro y cómo el otro lo va a tomar. Entonces llega un momento que no sabe cómo accionar, ¿entendés? Okay. Entonces es un año para trabajar Piscis, y más en mayo, todo lo que tenga que ver con sanación, con lo holístico, con constelaciones familiares, con corte de lazo, con todo eso. Lo va a ayudar mucho.
0: Bien, bien. Bueno, Mario, hasta acá llegamos, cumplimos con lo que debíamos del
1: verdad,
0: viernes pasado.
1: Cumplimos, estoy contento porque cumplimos y bueno, era algo pendiente que ya se está terminando mayo, digo, bueno.
0: Bueno, ahora vamos a un gran tema y ya después nos entramos en los roles.
1: En los temas candentes de los roles.

0: Bueno, acá estamos con... Y vamos a empezar con este tema de los roles que ocupamos en los grupos. En este caso no vamos a hablar de los grupos familiares. Vamos a hablar de lo que siempre tocamos, el tema de solas y solos, de amistades, de forma social en un trabajo, en una escuela. ¿Qué te parece, Mario? Porque si no entramos en familiares,
1: lo que genera positivo, lo que genera, lo que puede generar como enemigos. Yo pongo como enemigos.
0: Depende el rol. El rol que uno quiere tener en ese grupo.
1: Yo lo puse, viste, como a ver, hay varias bandas en cada rol o en cada signo del zodiaco hay varias bandas.
0: Claro.
1: O sea, vos podés estar, ser el bueno o el malo.
0: Exacto.
1: Vos elegís el rol, es el personaje.
0: La realidad es que vos cuando entras a un grupo, vos querés tomar el rol de nada. El rol de, bueno, bajo perfil, y después como que te vas entrando en confianza, vas armando ese rol de forma inconsciente, tal vez, a veces, y de repente te sale, como le decimos nosotros, el mote. Y ahí está el rol que vos cumplís para esa gente que está en ese grupo. Yo puse más o menos, nombré los más positivos. Bueno. Los roles más positivos, que es el amigo consejero, ¿no? Después está el que hace reír, está el que siempre está, el que hablábamos nosotros, el más fuerte. El viernes pasado, bueno, de esa persona fuerte que siempre cumple. El que desaparece, de repente, estás hablando están todos hablando muy bien conectados y cuando vos te querés acordar, desapareció esa persona en algún momento preciso. Está ese también. Después están el tema de las etiquetas, que te etiqueten a vos de algo que tal vez no estás muy de acuerdo. Pero bueno, eso lo vamos a ir tocando después. ¿Sabes qué? Vamos a empezar con el tema del horóscopo, a ver cómo vienen los roles.
1: En todo grupo humano aparece una dinámica que es invisible. Alguien que lidera, alguien que sostiene.
0: Sí.
1: Alguien que cuestiona. Viste que a veces cuestionan. Sí. Alguien que une a alguien y alguien que provoca cambios. El problema es que el mismo don que hace una persona se destaque también puede despertar competencias.
0: Claro.
1: Celos y rechazos y a veces rivalidades.
0: Totalmente de acuerdo.
1: Indudablemente en los signos, viste, del zodiaco tenemos de todo. Tenemos cangrejo, tenemos leones, tenemos cabras.
0: ¿Nunca hiciste esa? Yo venía en la semana pensando mientras pensaba en este tema, una mesa con cada uno de los signos. Personas de diferentes signos, o sea, los 12 signos, ¿qué puede llegar a ser?
1: No, bueno, teníamos que hacer a ver qué le gustarían, o sea, qué pedirían en una mesa. Vamos a hacer.
0: Estaría buenísimo esa investigación.
1: No, esa investigación, vamos a sondar.
0: Me
1: diste pie.
0: Sí.
1: Yo los voy guardando, viste, voy guardando y después vamos a la
0: agenda. Bueno, tal y agéndalo, por favor.
1: Sí.
0: Sigamos.
1: Aries es el que toma el mando.
0: Sí.
1: Aries suele ocupar el rol de impulsor.
0: Bien.
1: El quien arranca los proyectos, el que toma decisiones rápidas, el que empuja al grupo hacia adelante y es el que genera admiración. Pero como genera admiración también genera
0: envidias, obviamente.
1: Entonces lo que puede traer admiración es la valentía, su iniciativa, su fuerza, su honestidad frontal, porque son muy frontales, no te van a ir dando vuelta y decirte, y bueno.
0: No te enrosca.
1: Como un libriano, viste, que puede estar, bueno, no importa, que esto, que lo otro. Cuando genera enemigo, agárrate, Catalina. Autoritarismo, impaciencia, competencia constante y necesidad de ganar. Muchas personas sienten que Aries avasalla o quiere imponer, incluso cuando no es su intención. Entonces, abstenerse porque Aries va a impulsar todo, es el que toma las decisiones.
0: Pero es por naturaleza que lo hace.
1: Por naturaleza es el que acciona.
0: Claro.
1: Marte acciona.
0: Y porque el otro le da el espacio también, convengamos.
1: Pero Marte lo que tiene que hacer también es bajar un poco a la Tierra y desgastar esa energía que tiene en exceso. A veces lo hace y a veces no lo hace. Por eso los mando siempre a correr. Yo los mando a correr a los arianos.
0: A correr.
1: A correr, a hacer algo. Hacer algo, karate.
0: ¿Qué gasten? ¿Qué gasten?
1: Claro. Después tenemos a los taurinos. Los taurinos son el sostén del grupo. Tauro suele estar en un estado estable, se mantiene, organiza, contiene y aporta seguridad. Pero, ¿qué pasa? Eso le puede generar admiración de lealtad, de perseverancia, de estabilidad y de confianza. Pero cuando lo tenemos de enemigo, agárrate, porque son tercos, se resisten al cambio y apego al control silencioso, porque aunque seas silencioso te van a controlar.
0: Mira.
1: Desde el silencio hacen...
0: Sí.
1: Ya te está mandando.
0: Con la mirada.
1: Ya con alguna señal te está mirando. A veces otro siente que Tauro no escucha. O que sea dueña del espacio tuyo. Porque quiere permanecer ahí. Dice, acá estoy cómodo, acá estoy en la mía y acá
0: me ensancho en todo este lugar. Sí.
1: Entonces, si tenés alguna pareja de Tauro, así medio como... Poner las cosas en orden.
0: Porque las cosas Tauro, claras.
1: Las cosas claras, las cosas conserva, claras. Conserva la amistad.
0: Y la pareja.
1: Y la pareja también.
0: Qué buena data. Esas, anótenla.
1: Anótenla, por favor. Anótenla.
0: Ténganla.
1: Después
0: en
1: los
0: el
1: geminianos
0: cuenta.
1: Son los comunicadores. Sabemos que los geminianos hablan hasta por los codos. Géminis ocupa el rol de puente social, de conectar personas, ideas y conversaciones. Puede generar admiración por su inteligencia, por su humor, por su adaptabilidad y por su carisma verbal. Lo que puede generar enemigos son los chismes, la inconstancia, el doble discurso.
0: ¿Son chismenteros? ¡Ah! ¡Mira mi amigo Mario!
1: Mira, no soy chismoso, pero a mí me llega la posta de todas las cosas que pasan. Dice el dicho, pueblo chico, infierno grande. Vienen con todo y digo, ¿cómo puedo enterarme yo? Y capaz que mi amiga que tiene 82 años, mi amiga Mary, que le mando muchos saludos a mi amiga, que si lo escucha, me dice, ¿cómo te enteraste? Pues, no sé, le digo, la cosa que vienen con el chisme a mí. Y yo, viste, que yo no soy chismoso, pero bueno, me gusta. En otra vida he sido una mujer tipo con rodete y una escoba. Tipo la porota y la tota. Así, viste, y con un rodete y un pañuelo y un vestido de eso de floreado bien llamativo, seguro.
0: Tal cual.
1: Y los cambios repentinos, porque los geminianos tenemos esos cambios repentinos.
0: Sí, eso es verdad.
1: Muchos pueden desconfiar de los geminianos porque nunca saben de qué lado están.
0: Opa.
1: O sea, vamos a ver, viste, son los dos gemelos. Los dos gemelos, hay uno, mi amiga me contó un poco la trama de Rómulo y Remo, y que uno estaba en el cielo y otro estaba en la tierra. Cuando él estaba el que estaba en la tierra iba al cielo y el otro bajaba a la tierra. O sea, que está entre la cielo.
0: Claro.
1: Entre la tierra y allá arriba.
0: Claro.
1: ¿Entendés? Nuestros amigos cancerianos. Son los protectores emocionales. Cáncer suele convertirse en el refugio emocional de todas las personas que se acercan. No sé si es bueno o malo, lo que puede generar mucha admiración porque son perseverantes, porque necesitan, pero eso puede generar mucha sensibilidad, mucha empatía, mucha protección y mucha intuición. Desde el lugar de los enemigos pueden generar manipulación emocional, victimización y dependencia afectivas.
0: Claro.
1: Cuando Cáncer se siente herido, no hieras a un cangrejo.
0: ¡Ay, no! Por favor.
1: Puede cerrarse emocionalmente y puede generar culpas silenciosas.
0: ¿Quién será ahí, todos los que están ahí en TikTok?
1: Culpa silenciosa significa que a veces te deja una piedrita, cosa de que vos estés recalculando.
0: Y te esté molestando.
1: Y te esté molestando eso. ¿Por qué me lo dijo esto? Claro. ¿No será? ¿Y por qué me lo dijo? ¿Viste? Hasta que vos después vas a preguntarle y te dice.
0: Sí.
1: No, y el dedo inquisidor te dice, ¿te acordás? Hace 3 años atrás, cuando yo te pedí, no sé, tal cosa, y vos me dijiste, con lujo detalle, a las 23:45 del día martes del año tanto, y vos decís, no, la verdad yo no me acuerdo.
0: No sabía si existía, eres. Qué barro estos cancerianos.
1: Después tenemos a Leo. Leo es el centro de la energía.
0: Sí.
1: Leo ocupa naturalmente su lugar en su sitio.
0: Debe ser showman.
1: Ocupa el escenario.
0: Claro, debe ser el showman.
1: Ocupa el escenario y también es el protagonista.
0: Olvídate.
1: Aunque no quiera, suele destacarse. Genera mucha presencia, mucha creatividad, liderazgo y generosidad. Son muy generosos. En eso me saco el sombrero.
0: Sí, eso sí, es verdad.
1: De la generosidad.
0: Conozco con gente de Leo. Muy generosa.
1: Pero el ego, la parte que puede generar enemigos es el ego.
0: Claro.
1: La necesidad de reconocimiento, el drama, porque son dramáticos, y la competencia narcisista.
0: Ese es otro extremo.
1: Claro, la competencia narcisista que se creen, bueno.
0: Ese es otro extremo.
1: Yo me amo, yo miro, yo soy el rey.
0: Yo te dije, pero no dije nada.
1: No dije nada. No me eché la culpa a mí. No, fíjate vos.
0: Claro, no. Ah, no. Bueno, uno más y vamos a un tema, Mario.
1: Los virginianos. Los virginianos son los perfeccionistas del grupo. Virgo suele ser muy observador, muy sabelotodo, y detecta todos los errores. Si vos ves en una hoja, te dice las comas, los puntos, la falta de ortografía, todo. Son como una, como un escáner.
0: O sea, si hay que hacer unas reglas para el grupo, lo ideal es el virginiano.
1: El virginiano.
0: Olvídate.
1: Pero porque va a sacar todos los trapitos al sol y ahí va a poner todas las cosas y cláusulas, cosas que se cumplan y que no haya ninguna persona que... van a estar todos de acuerdo porque si no va a decir...
0: Y si tienen que estar todos de blanco, claro. Tienen que estar todos de blanco. Ningún punto negro. Bien.
1: Eso puede generar una inteligencia práctica, orden, servicio y capacidad analítica.
0: Sí.
1: Lo que puede generar crítica excesiva. Van a criticar la frialdad y la exigencia constante. Algunos sienten que Virgo nunca están conforme. Y eso puede generar resentimiento. Así que abstenerse los virginianos de no entrar en el resentimiento.
0: Sí, siempre hay que tener un equilibrio.
1: Porque, sabemos que Virgo trabaja mucho el tema del compañerismo, del trabajo,
0: claro.
1: De la salud. El resentimiento trae enfermedades. ¿Entendés? Entonces hay que sacarlo todo afuera para la primavera, diría.
0: Muy bien, Mario, ¿cómo estamos hoy?
1: Hoy estamos, viste, como las frases.
0: Se las trajiste todas anotadas.
1: Todas anotadas.
0: ¿Qué queda así para el próximo bloque?
1: Libra, tenemos Escorpio, nuestros amigos escorpianos.
0: Ah, pero largo todo esto, espérate.
1: Sagitario, Capricornio, Acuario y Piscis.
0: Muy bien, bueno, quedan unos cuantos, así que vamos a un tema y volvemos.
1: Y volvemos.

0: Bueno, acá estamos, acá estamos. Estamos organizando la lectura de los horóscopos.
1: Sí, porque viste que hay algunas personas que entran a trabajar a las 8, entonces vamos a leer a Piscis.
0: Y es justo, es de la última. La última.
1: Bueno,
0: los
1: piscianos o piscianas son los sensibles colectivos. Piscis absorbe las emociones del ambiente. Lo que tiene que hacer es protegerse un poco más. Lo que puede generar en el otro es esa fuerza espiritual, la compasión, la creatividad y también la conexión emocional. Lo que puede generar hacia la otra persona, tengan cuidado, es la confusión, el escapismo y los límites débiles. Hay que poner límites, hay que ponerlo.
0: Bien.
1: Porque es la manera de demarcar también el territorio. Porque si no entramos a... con perdón de lo que voy a decir, a que nos roben las energías.
0: Bien.
1: Porque si no delimitamos nuestro lugar, nuestro sector, nuestro trabajo, se nos van a meter a nosotros a querer manejar lo que vos haces, lo que vos pensás, claro, lo que vos comés, y eso no es correcto.
0: Bien.
1: Entonces, para los piscianos, van a estar conectados con el espejo emocional, con el grupo. Y a veces a mirarse en el espejo puede haber incomodidad, porque a veces no nos gusta la imagen que tenemos de nosotros mismos, porque a lo mejor la otra persona ha idealizado mucho a esa persona y a lo mejor lo puso en un lugar donde después bajarlo cuesta.
0: Estamos hablando siempre de forma física.
1: De forma física, sí.
0: Mira vos. No sabía esa que la tenías
1: ahí. Así que se puede ir a trabajar tranquila.
0: Listo, Vero, ya podés tranquila, ya tenés toda tu data.
1: Vamos a seguir con Libra, que son los mediadores. Libra intenta sostener la armonía grupal, pero no lo logra. Así nomás lo digo yo. ¿Por qué lo digo? Porque le cuesta mucho tomar decisiones y en esto que quiere armonizar el grupo se va... en querer agradar a todos. Y no podés agradar a todos, porque llega un momento que Libra necesita. Por eso está el tema de la diplomacia, del encanto, de la justicia y de la elegancia social.
0: La elegancia social.
1: Pero le entra mucho la indecisión, la hipocresía social y evitar conflictos reales. Ahí es donde hay conflicto, no se va a meter una libriana o un libriano. A veces el grupo percibe que Libra quiere quedar bien con todo el mundo.
0: Sí.
1: Iba a decir algo.
0: Yo también la pensé.
1: Y terminan generando desconfianza en lo que sienten y en lo que piensan. ¿Por qué? Porque no se ponen de acuerdo, ¿entendés? Por ahí un día te dice hoy es blanco,
0: y pero sí, claro,
1: negro.
0: Pasa que también quiere quedar bien con... ponerle que el grupo esté separado y va a querer... ver, no va a querer estar en el medio.
1: Claro,
0: siempre va a estar
1: aparte,
0: a un lado o del otro.
1: Puede ser que esté sea amigo de uno de que los que están separados,
0: claro,
1: y los que están juntados. Y llega un momento que voy a decir, no, pará.
0: Y si siempre está a la espera de lo que dicen los demás,
1: exactamente,
0: nunca va a estar de acuerdo.
1: Yo tengo mi hermana libriana. Ahora un saludo especial también para mi amiga Mary, que nos está escuchando de la ciudad de Luján, y a muchos que están de Bahía Blanca.
0: Un saludo a todos.
1: De La Plata, gente de España. Así que gracias
0: bien,
1: por escucharnos, por darlo el aguante en Alma Fénix. Vamos a los escorpianos.
0: Chan.
1: El que ve lo oculto.
0: Sí.
1: Escorpio ocupa el rol de transformación emocional. Pero ¿qué pasa? Escorpio quiere transformar todo lo emocional, pero se mete en camisa de once varas. A veces se mete en un submundo.
0: Hola.
1: Donde a veces cuesta. ¿Por qué? Porque genera también intensidad, magnetismo, atraemos eso tan denso que
0: pero
1: a veces nos
0: cuesta.
1: Nos
0: gusta, Mario, nos gusta. Entendelo.
1: La profundidad y los poderes psicológicos. Esto puede generar una explosión de celos, de descontrol, de secretismos y de venganzas. Así que a tener.
0: No, ¿cómo te miro, Mario?
1: Los escorpiones despiertan por ahí mucho miedo. Vos decís, soy Escorpio, vos decís...
0: Ay, todo, ¿por qué dicen así?
1: Porque perciben en el otro que son brujos o que pueden intentar no hacer algo brujos. Que te pueda...
0: Claro, pero no todos los escorpianos somos brujos.
1: Claro, no, pero viste que...
0: Están en el ocultismo.
1: No, ya sé, pero viste que Escorpio busca ese submundo... del oculto, entonces sí. Muchas veces puede ser un buen médium, puede ser un buen astrólogo, puede ser
0: psicólogo.
1: Claro.
0: Es un buen psicólogo.
1: Sí. Pero hay que adentrarse en el mundo de la psiquiatría o de la psicología.
0: Ah, me encanta.
1: Porque hay cada caso.
0: Y sí. Mira cómo quedó.
1: queda, así, ¿viste? Pata para arriba. Vamos a los sagitarianos, nuestro amigo, que son los expansivos.
0: Los libertarios.
1: Los libertarios, son los expansivos. El sagitario trae movimientos, ideas y libertad.
0: Bien.
1: Pero a veces en lo positivo es el optimismo, es la filosofía, es el humor, son muy humorísticos. Son espíritus aventureros, no los ates. Lo que puede generar mucho en los sagitarianos son las irresponsabilidades. La sinceridad hiriente, a veces pueden decir ser tan sinceros.
0: Ay, se me ocurrió algo muy, muy... Estamos hablando de lo que es un grupo, ¿no? ¿Te imaginas un sagitariano en una secta? Dura 2 segundos.
1: 2 segundos, ¿no? Sí.
0: Olvídate.
1: Y la falta de compromiso del sagitario. Muchos sienten que Sagitario no mide el impacto que puede provocar una palabra de él. Así que
0: duro.
1: El Sagitario abstenerse de no enojarse porque saca
0: Track.
1: Todos los secretos guardados en 5 o 10 llaves.
0: Trapos de todos los colores.
1: Sí, sí. Cuidado con los sagitarianos.
0: Bien.
1: Ahora tenemos a los Teen Capricornio, que tenemos muchos capricornios. Yo tengo muchas amistades capricornianas.
0: Sí, sí.
1: Y a veces Capricornio tiene sus cosas.
0: Abrazo,
1: lindas.
0: Vero, que tengas una buena jornadita de laburo.
1: Capricornio son los estrategas.
0: Sí.
1: Capricornio suele ocupar sus posiciones siempre de autoridad y de estructura por su regente que es Saturno.
0: Sí.
1: Puede generar disciplina, ambición, responsabilidad y liderazgo práctico. Son muy prácticos. Pero pueden generar algunos momentos de frialdad, de rigidez, de ambición extrema y a veces puede despertar rivalidades. Porque transmiten poder incluso en silencio.
0: Bien.
1: Ya con una cara que te haga un ya Capricornio.
0: Ya está.
1: Y... marca encima, un paso.
0: Ni siquiera con gestos.
1: No.
0: Nada.
1: Ya con la sola verte.
0: Sí. Decir, ya está.
1: Uy, ¿en qué me metí?
0: Está, sí.
1: ¿En qué me metí? Ahora estamos en el último, porque ya hicimos Piscis.
0: Claro.
1: Acuario. Acuario es el diferente de los signos del zodíaco. Acuario ocupa el rol de disruptivo. Viene a romper las estructuras. Lo que genera que también sean personas muy originales, con una gran libertad mental y con la idea de innovación. Son muy humanistas, los rige Urano, imagínate que Urano, que es el regente de Acuario, entra en Géminis. Viene a traer innovación, originalidad, libertad, humanismo, todo lo que tenga que ver con lo social. Entonces, lo que quiere es que no tengas distancia emocional. Pueden ser a veces muy rebeldes, si se ponen la parte negativa. Y la necesidad de contradecirte en algo. Si vos decís blanco, es negro. Si es rojo, no, violeta.
0: Pero eso no sería porque no está de acuerdo.
1: No.
0: Es para llevarte la contra.
1: Para llevarte la contra.
0: Le gusta.
1: En los grupos puede sentirse el distinto o el que nadie lo acepta.
0: Sí.
1: ¿Por qué? Porque, viste, a veces viene con ideas que para un grupo donde hay muchos, a lo mejor muchos capricornios o muchos tauros que son tercos, perdón por los taurinos.
0: Sí, no, no, las cosas tuve, como por su nombre.
1: Yo tuve mucho aprendizaje con mis padres, que eran los dos tauros del mismo día, y tuve una pareja taurina y amigos taurinos. Ojo, hay que mirar la carta natal. Si quieren carta natal, yo les paso mi número. Carta natal, revoluciones solar, hago trabajo también con la luna, o sea, con los ciclos lunares. Así que yo diría que los acuarianos viven en un momento de transformación, pero tiene que buscar el equilibrio. Claro. El equilibrio, porque viste, pueden terminar siendo fuera de este mundo y a veces se van de este mundo. Porque quedan como autistas, ¿viste? Están como, como viste, cuando se tildan.
0: Sí, sí, quedan, sí, así, quedan así.
1: Y no sabes qué pasó, si le agarró algo o si están conectados con otra dimensión.
0: Bueno, la verdad, un paseo hermoso. Con el tema de los roles, me queda la prueba esa. Hay que hacer esa investigación.
1: Sí, sí, sí. Ya lo voy a apuntar. Porque la verdad que sería bueno saber, porque de golpe vos te sentís

0: Bueno, acá estamos nuevamente. Bueno, Mario, la verdad, un paseo hermoso el que nos diste con el tema de los roles en
1: y
0: cada
1: viste
0: signo.
1: Que a veces esto de despertar roles en los diferentes, en las diferentes etapas de las personas, pero también en los diferentes signos del zodiaco, no lo toman igual todos.
0: No, no, no, obviamente que no. También está la idea, como dije en un principio, me parece que no se entendió. Uno a veces cuando quiere entrar en un grupo, ya sea de cualquier tipo de ámbito, uno quiere ir con un rol específico. Yo quiero cumplir este rol. Pero a veces no es tan así y no termina como uno quiere. A veces te etiquetan y no estás de acuerdo con lo que te etiquetaron, pero hay que ver qué es lo que vos demostraste para que te etiqueten con ese rol. Porque a veces te etiquetan del serio, del tóxico, también del, no sé, puede ser el intenso, pero hay que ver qué es lo que estás demostrando de forma inconsciente para eso.
1: O qué te hizo sacar ese rol, por algo salió. Yo siempre digo que cuando ocurre un rol en un determinado persona, es un emergente de
0: claro.
1: una situación que acontece en tu vida y que eso puede generar también como algo de movimiento. Por ejemplo, en un grupo donde hay una energía que está estancada.
0: Exacto.

0: sale un emergente para mostrar algo y salcar a
1: ese grupo. Una puede ser una autodefensa también.
0: Exactamente.
1: Exacto. Y sale, sin darte cuenta, lo peor de vos.
0: Y sale lo peor, pero ¿por qué? Para sanear ese grupo, porque a lo mejor ese grupo estaba tan encajonado, estaba tan estructurado, que rompiendo los esquemas de eso o moviendo esa energía que estaba estancada, se generó un cambio.
1: Exacto. Por eso yo siempre digo, y sobre todo los que entran en mi comunidad, sean lo que son y no nada de cambiar. Claro, y adaptarse al otro.
0: A veces, son las apariencias que uno dice, uy, no voy a decir esto, no voy a decir lo otro.
1: Tal vez mirar desde afuera más o menos el manejo, si por ahí es uno es muy divertido en la vida cotidiana, demasiado con humor irónico y negro, entonces sabe que ese humor irónico y negro no a todos le cae bien, moderarlo tal vez, o sea, seguir con tu misma esencia, pero moderarlo. No, diría yo. Entonces ahí te pueden llegar a etiquetar con lo que vos querés, que es el divertido. Después esto del personaje, de crear un personaje para tener ese rol que capaz que no te va ni el personaje ni el rol que quizás querés
0: tener. Vos fíjate que si vos mirás en lo cotidiano y también si lo mirás por la televisión, esto de, ¿cómo se llama? Gran Hermano. Gran Hermano,
1: ejemplo.
0: Que se pone en un personaje y a veces es un personaje
1: dura 24/7, claro.
0: Que no es un personaje que van a estar las 24 horas siendo eso.
1: No, es imposible.
0: Es imposible.
1: Siempre lo dijimos.
0: Pero lo hacen para poder generar, llamar la atención o ocupar algo que va a motivar a la otra persona a hacer un cambio.
1: Pero exactamente. Un cambio. Eso que vos decís no perdura, no lo podés sostener, porque siempre hay algo, una ocasión, una situación que te hace saltar emocionalmente y saca tu esencia. Y se termina y se cae toda la pantomima de lo que venís creando.
0: Exactamente. O sea, no perder la esencia de uno y respetar un poco el lugar que ocupa como sociedad.
1: No dejes de serlo, claro. Pero moderalo, equilibralo, fíjate y acomodalo. Nada más es lo único que para poder llevar adelante todo.
0: Me sale una frase de poner los patitos en fila.
1: Sí, que hoy en día es bastante difícil.
0: Es bastante difícil. Con las cosas que se viven.
1: Bueno, como sabemos y como dijimos, y vos lo dijiste durante ahí en el trayecto de lo que estabas leyendo, el tema de la envidia. También hay roles que causan esas envidias. Pero yo creo que no depende de uno o de dos roles. La mayoría de los roles causan envidia. Porque por ahí él se tiene lo que uno quiere tener.
0: Exactamente.
1: O lo que quiere ser y no sale. Y volvemos a lo mismo de siempre. Pero bueno, esto es así. Esto es la vida cotidiana de uno mismo. Hay que ser como es uno. Dar lo que tenemos y punto. No darlo más vuelta.
0: Diría uno, la vida es una y hay que disfrutarla.
1: Tal
0: y
1: cual.
0: Ser lo más original que tiene como versión de ser humano.
1: Así es. Amigo, nos vemos el viernes que viene. Y continuamos con los roles, porque olvidate
0: no,
1: es largo.
0: Tenemos para estampar.
1: Fénix se va. Fénix se va, pero los micrófonos siguen.
0: Muchas gracias por estar ahí.

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